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0: Estoy cumpliendo con cada uno de ustedes, ¿eh? Cada cosa que decías. Una noche estuve soñando. Allí estábamos con Sabroso La Carretera. Estábamos con Y Tú Te Vas de Chayanne. Y estábamos con Roberto Carlos, ¿eh? Bueno, canciones pedidas en esta linda noche de martes. Linda noche de martes. Bueno, hemos cumplido allí con Yolanda, con Isabel. Cumplimos también con Carlos y Lidia. Bien, bien ahí, ¿eh? Creo que nos pusimos al día, ¿eh? Me parece que nos pusimos al día con los pedidos, me parece, ¿no? Bien. Como debe ser, como debe ser. Querido Romperredes.
1: Bueno, mira, Claudio, para el próximo encuentro hay que convocarlo a Fonseca.
0: Claro.
1: Porque va hasta Mariano. No sé, ahí va a haber un tiría floje, ¿viste?
0: Sí.
1: Vamos a ver qué pasa ahí. Así que bueno, yo ocupo, dependiendo de la carne, la cantidad.
0: A ver, atención.
1: La leña que te toca. Es normal eso.
0: Sí.
1: Así que, sí, lo del pollo, si no sé, que no salga rojo. Hay mucha razón. Bueno, Claudio, también hoy, más tranquilo, quiero saludar ahí al muchacho que estuvieron en el encuentro, a la gente linda que nos acompañó.
0: Sí, sí.
1: A Patricia, a Fabián, Claudia, Isabel, Guillermo, DJ de aquellos, Mariano, la verdad que...
0: un fenómeno.
1: Buena condición con Mariano, la verdad. Y bueno, y Oscar Sosa, la verdad que es una persona con muchos valores en la profesión que ustedes tienen, ¿no? Lo pudimos escuchar un poco ahí en el camino, así que, y cada tanto lo escuchamos, así que grandes seres humanos ahí, así que quiero darle un saludo a todos ahí. Así que nada, un fuerte abrazo, tengo poca voz también yo. Así que, pero saludos a todos y siempre voy a estar agradecido, siempre agradecido. Así que, bueno, saluditos, Claudio, y te vamos a seguir escuchando. Vamos a ver qué opina la gente. Sabes que no sé cómo es el tema, porque al estar así de la garganta,
0: sí.
1: No puedo afinar la voz, pero sé que hay otro sistema que hay que afinar la boca, algo así. No sé cómo el tema se lo escuché en el encuentro y me quedo.
0: Sí.
1: El sistema de la voz, puedo afinar la boca. Así que,
0: claro.
1: Bueno, es todo un tema, Claudio.
0: Claro, sí. Me quería. Tiene toda la razón, querido Romperredes. Tiene toda la razón, claro. Claro, afinar la boca, claro, era lo que Patricia quiso decir es afinar la voz, ¿no? Claro, ahí está. No le encontrábamos sentido a lo que había dicho, claro, tenía que afinar la voz, tiene razón el Romperredes, se me había escapado esa parte, Romperredes. Tiene razón, se me había escapado esa parte, ¿no? No quedamos del todo conformes con lo que quiso decir, ¿no? Y lo peor de todo es que no lo explicó tampoco. No lo explicó. Entonces, claro, no, quedó inconcluso el tema. Afinar... la boca, claro, la voz quiso decir. Tiene razón el Romperredes, no se le escapa nada el Romperredes, ¿eh? Yolanda, la voy a escuchar a Yolanda.
2: Gracias, Claudio, por el tema. No, qué lindo. Por favor. El mes del amor, que es septiembre. Claro. Y cada vez se ve menos amor en las calles, que antes se besaban. Sí. Veía gente abrazada, besándose.
0: Sí, es verdad.
2: El mes del amor en septiembre. Sí. Ahora cada vez se ve menos amor. Sí. Y es tan lindo, ¿no? El amor. Bueno, el amor bueno, más vale.
0: Sí,
2: se vea, ¿viste? Porque si uno quiere a alguien, es lindo que le digan te amo, palabras lindas de amor.
0: Sí.
2: Ya se está perdiendo el amor. Ya casi no se ve.
0: Uh-huh.
2: Gente cada vez menos abrazada, sí, menos de la mano.
0: Uh-huh.
2: Es muy poca la gente que uh-huh ya demuestra el amor. Bueno, gracias por pasarme el tema. Y bueno, el mes del amor, que viva el amor.
0: Exactamente. Gracias, Yolanda. Qué buena observación de Yolanda. Qué buena observación. No se me hubiera ocurrido. No se me hubiera ocurrido. Es verdad lo que dice Yolanda. Menos gente besándose en la calle, eso es verdad. Menos gente tomada de la mano, también es verdad. Qué buen tema que puso sobre la mesa Yolanda, ¿eh? Qué buen tema. La pregunta es por qué se van perdiendo esas cuestiones, ¿no? ¿Qué nos está pasando? ¿Qué nos está pasando que estamos abandonando esos gestos que nacían de manera natural, espontáneo, ¿no? Como darse un beso en el medio de la plaza, en el medio de la calle. Qué buen tema acaba de instalar nuestra querida Yolanda esta noche. La verdad, es muy cierto. Menos gente tomada de la mano, es muy cierto. Es muy cierto lo que dice Yolanda. Es muy cierto lo que dice. Hola, buenas noches. Para mandar audios, el número es 2664-2071-49. 2664-2071-49. En ese mensajero estamos para mandar audios. Algo que no reviso habitualmente son los mensajes de texto. Yo le mando un abrazo grande a Esteban. La verdad que estoy viendo algunos mensajes que la gente nos ha enviado, mensajes de texto. La falta de costumbre de no usar ya mensajes de texto. Y mala mía esto de pensar de que todo el mundo tiene WhatsApp y hay gente que todavía envía mensajes de texto. Graciela, le mando un beso a Graciela. Estoy ahora en los mensajes de texto. Si hay gente que habitualmente nos envía mensajes de texto, háganlo ahora. Manden ahora que tengo el teléfono aquí en mis manos para ver sus mensajes de texto, ¿sí? Le mando un abrazo grande a Esteban. Muchas gracias. Qué lindo lo que nos dice la gente. La verdad que no había revisado los mensajes de texto y tengo un montón acá, ¿eh? Tengo un montón de mensajitos de texto de nuestros oyentes. Bien, mira qué bueno. Bueno, muchas gracias a la gente. Prometo a partir de hoy, prometo revisar los mensajes de texto, ¿eh? Bueno, acá tengo muchos mensajes de texto de gente que nos ha enviado hace unos cuantos días atrás mensajes. Bueno, la falta de costumbre de revisar los mensajes de texto, ¿no? Ahí está el tema. Y la explicación más sincera que les puedo dar. Por eso no leemos los mensajes de texto porque... Casi todos los mensajes nos llegan al WhatsApp de Radio La Bomba, que es el 2664-2071-49. Bueno, prometo a partir de hoy, y les pido disculpas a los oyentes que nos han escrito mensajes de texto y que no he leído, que vamos a ir revisando, ¿sí? Les prometo que voy revisando los mensajes de texto a partir de hoy en adelante. Bueno, mucha gente me ha escrito. Gracias a todos, mil disculpas. No sé cómo pedirles disculpas. El rompe redes es un divino, dice el mensaje. No, pero tiene razón el rompe redes. El pasa que el rompe redes es un disco rígido. Va guardando todo lo que pasa, ¿eh? Entonces después el rompe redes sale al aire y bueno, va contando estas cuestiones, ¿no? Por ejemplo, yo no me acordaba de la anécdota de Guillermo. Mariano también se sumó aportó algo el día sábado cuando estábamos de sobremesa con esa chica que se sube a los autos allá en la zona de la Ribera. Bueno, ahí lo pudo comprobar, el romperredes estuvo hasta las 6 de la mañana, no se le subió nadie al auto. Mirá las cosas del romperredes, vino, me trajo y se volvió a la Ribera. No sé dónde quería ir. No sé dónde quería ir el romperredes. Buah. 21 a 23. ¿Por qué ya no hay parejas que se besen en la calle? ¿Por qué ya no hay gente que se toma de la mano? ¡Qué buen tema que instaló Yolanda! Yo la felicito, ¿eh? ¡Qué buena observadora! ¡Qué buena observadora! Isabel, la escucho.
3: Gracias, gracias. Gracias, rompe redes, como dice, no me acuerdo su nombre, si no yo le diría su nombre, no me acuerdo su nombre, gracias por su visita, gracias por escucharnos, gracias por su charla, yo gracias, muy agradecida, solamente que bueno, yo no pude cantar, porque yo no canto así, yo soy una cantante, obviamente no canto así, pero bueno, eso yo le pido disculpas por eso nada más, que no pude explayar mis canciones como la cantante que soy, solo eso. Y bueno, y lo que dice Yolanda, qué verdad, sabe que no me había dado cuenta.
0: Es verdad.
3: No me había dado cuenta del
0: amor. Yo tampoco.
3: Sí, el amor es lo más grande, precioso que hay, justamente, pero verdad. No sé por qué la gente no dice te amo, te extraño, no sé cuál es el miedo que tiene la gente de decir esas cosas, o la persona decir, sí, yo te quiero, te necesito, te extraño, te amo.
0: Exacto.
3: Yo soy tan, no sé, Claudio, yo creo que por ahí me paso, porque yo le vivo diciendo a mi madre, a mi hermano, madre, te extraño, te amo, madre, a mis hermanos, a mis hijos. Bueno, a mis hijos ya los tengo cansado con tanto cariño. Dice, ay, viejita, bueno.
0: Qué bonito.
3: Yo los amo a mis hijos y se lo digo todos los días por un mensaje. Te amo, hijo, te extraño, hijo, y bueno. Vive el amor, es cierto, vive el amor porque es lo más grande que hay. El amor nunca, nunca muere, el amor. La gente lo deja perder. Solo eso, gracias por escucharme también a mí. Soy Isabel.
0: Gracias, Isabel, muchas gracias. A ver, para que me llegue un mensaje de Mariano acá. A ver.

Dice, hola amigo, ¿cómo estás? Dice Mariano. Estaba perdido en la ribera. Me había secuestrado la señora del remisa. Y lo que dijo Yolanda es verdad. Lo que pasa, dice Mariano, es que cada vez se cree menos en el amor, en la pareja. Creció más la vergüenza y las relaciones pasajeras. Pero bueno, estamos en un mundo que va cambiando. Yo soy de la vieja época, dice Mariano. Si bien estoy soltero, pero sigo creyendo en ese amor tan bonito que uno se volvía o ponía bobo y daba todo por esa pareja. En fin, saludos grandes. Pásame un tema de Carlos Vives. Le mando un abrazo grande a nuestro querido Mariano. Mirá qué buen tema que sacó hoy Yolanda. Es verdad eso, ¿eh? Crecieron las relaciones ocasionales y daba todo por esa pareja. En fin, saludos grandes. Pásame un tema de Carlos Vives. Le mando un abrazo grande a nuestro querido Mariano. Mirá qué buen tema que sacó hoy Yolanda.

0: Me da la sensación también que ya no, no hay tanto compromiso en la pareja, ¿no? Antes uno tenía un proyecto a largo plazo, me parece a mí, ¿no? Uno tenía un proyecto, armaba con la pareja un proyecto a largo plazo, inclusive hasta llegar, en muchos de los casos, hasta llegar al altar, ¿no? Pero hoy, claro, por supuesto, los tiempos han cambiado desde ya, ¿no? De hecho, miren lo que voy a decir. Quiero hablar sobre una cosa lleva a la otra, ¿no? Hoy las estadísticas ya no nacen bebés. Hay estadísticas que son muy llamativas con relación a años anteriores. Hay menos nacimientos. O sea, quiere decir un poco lo que venimos hablando, ¿no? Ya no hay tanto compromiso en función de hacer un camino juntos y tener hijos y hacer un proyecto de familia, ¿no? Me parece que viene por ese lado también. Por eso, ya voy a buscar las estadísticas el otro día en el programa de la tarde. Lo dijimos. Las estadísticas que hablan de una tasa de natalidad que ha descendido realmente de manera impresionante, de manera increíble, ¿no? Una tasa de natalidad que se frenó. Y esto se viene dando hace algunos años ya. Ya no hay tantos nacimientos. Así que ahí está un poco lo que nosotros estamos diciendo, ¿no? ¡Qué buen tema para hoy, por favor!
1: 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Porque te
0: Hola Claudio, buenas noches. Como todos los días, escuchando tu lindo programa. Yo estoy de acuerdo con el amor, pero no estoy de acuerdo que estén besándose en plena calle. Que anden de la mano, perfecto, porque para mí es una falta de respeto hacia los niños, principalmente. Muchas gracias, dice Gladys.
1: El interés que mostrabas.
0: Bien, bien. Es muy valioso el punto de vista de Gladys. Muchas gracias, Gladys, por compartirlo con nosotros. Muchas gracias. Beso grande,
1: ¿eh?
0: 266-420-7149. Nuestro mensajero. 266-420-7149. Nuestro mensajero. Hablando de mensajero, voy a escuchar a nuestra gente.
2: Hola, ¿cómo estás, Claudio? Esa es la palabra exacta. Ya no hay compromiso. Ya nadie quiere comprometerse. Ya nadie quiere tener nada serio.
0: Uh-huh.
2: Pero bueno, la vida hay que seguirla y estar con las personas que uno tiene al lado, obviamente, por más que uno esté solo.
0: Claro, claro, claro, claro. Hay una camada de chicos. Chicas que no quieren ser mamás, y es una decisión y está bien, no acá no vamos a cuestionar la decisión de las chicas de no querer ser mamá, ni los varones, ¿no? Porque saben ustedes que es una cuestión de dos, pero es verdad, ¿no? Ya no se quieren comprometer nuestros jóvenes, ¿no? Tal vez tienen miedo, tal vez tienen proyectos de vida, tal vez quieren abocar sus tiempos al estudio, al trabajo. Y también es cierto, porque yo lo escuché de algún que otro joven, también es cierto que hay que ser muy responsable cuando se trae un hijo al mundo. El otro día, hace unos cuantos días atrás, escuchaba, hacían una especie de encuesta de justamente de lo que estábamos hablando, ¿no? Están naciendo menos bebés, están llegando al mundo menos

0: hijos. Y algunos jóvenes decían que, muy maduros, ¿no? Muy maduros ellos, decían que Argentina estaba en una situación económica muy complicada para traer un hijo en este momento, ¿no? Ellos hablaban de una falta de estabilidad laboral, por eso también no hay que caerles con todo el peso a los jóvenes, también hay que escucharlos, ¿no? Porque hay que ver qué es lo que piensan, qué es lo que sienten, ¿no? Y un testimonio muy maduro que hablaba de una realidad en Argentina económica que cuesta mucho criar a los chicos, con todo lo que eso significa, con los gastos que genera un hijo en la familia, ¿no? Con todos los gastos, que ya lo sabemos todos, ¿no? Y hablaba de, bueno, justamente de una falta de estabilidad laboral, ¿para qué traer un hijo para que tenga necesidades, ¿no? Y está muy bien pensado, está muy bien pensado. Y después, por otro lado, están los jóvenes que, bueno, que ellos piensan en divertirse, en pasarla bien, sin compromiso, algunos abocados al estudio, y está muy bien, ¿no? Por eso son distintas formas de ver la situación, ¿no? Bueno, qué interesante que está el programa de hoy, qué interesante. Querido Romperredes.
1: Me voy a meter en ese tema también, Claudio.
0: A ver, a ver, a ver, me interesa.
1: Interesante, interesante tema que tiraron ahí. Ayer el día de la primavera, el día de la mujer, también acá en lo que es el flores y plantas, acá se regala mucho. Ayer
0: Sí.
1: fue una locura los varones que vinieron a comprar plantas y vinieron mujeres a comprar plantas ahí
0: Mira, mira vos,
1: también.
0: mira.
1: Entonces, hubo ayer un movimiento bastante importante con respecto a ese regalo, ese presente, porque realmente un presente, una flor, una planta, es de ese involucrado a lo que es el amor, ¿no? Directamente a eso, ¿no? Entonces, creo que, pero ahí yo donde entiendo que el tema de las redes sociales ha sido algo que la gente se ha acostumbrado, creo yo, ojo, una opinión muy personal, en poder mandar un mensaje, un escrito y decir muchas cosas lindas, pero no animarse a mirarse a la cara y decirse las cosas. Entonces
0: Sí.
1: creo que también, no sé cómo decirlo, ¿no? Pero el hielo, el que está ahí dentro de las redes sociales, que es muy lindo, obviamente, que te lleva un lindo mensaje, pero no es como
0: Claro,
1: mirarte a los ojos y decirte
0: exactamente.
1: una linda palabra, un lindo mensaje, ¿no? Un te amo, creo yo, ¿no? Esa es mi opinión muy personal.
0: Claro, hay muchas relaciones virtuales, es verdad eso. Eso es verdad, muy cierto lo que dice Ángel. Es muy cierto lo que dice Ángel. Hay muchas relaciones virtuales, se habla mucho en lo virtual y poco en el frente a frente, ¿no? Es cierto, es cierto. Qué interesante que está el programa de hoy.

0: El ejemplo de lo contrario soy yo, dice Fabián, marcado por el amor de una sola mujer hace 40 años. Mirá qué lindo. Lo pudimos ver nosotros el sábado en el almuerzo, lo vimos ahí. Muy bien juntitos los dos. Se percibe que hay mucho amor ahí en esa pareja, ¿eh? Ahora, Fabián dice, ahora todo es más superfluo. Pero acá estamos sostenidos por la familia, aunque los tiempos son duros, nos marca el amor que nos sostiene. Un tema de Alejandro Sanz, nos pide Fabián, pero cómo no, ya buscamos algo ahora. ¿Qué nos dice nuestra gente? Hola Claudio, buenas noches, soy Verónica Cabañez de San Luis. Es cierto que cada vez cuesta más expresar amor. Y hablando de amor, he perdido contacto con mi... He perdido contacto con mi hermano, un hermoso mercedino. Si alguien lo conoce, a Maxi Cabañez, hincha de San José, díganle que su hermana Verónica lo extraña. Que me contacte, aunque sea por Facebook. Gracias, gracias. Saludos para Juan Presti, mi novio. Che, a ver si me ayuda la gente de Mercedes a encontrar a Maxi Cabañez. Vamos a meternos en esta cruzada, ¿eh? Vamos a meternos en esta cruzada. Maxi Cabañez es hermano de Verónica Cabañez. Bueno, ella ha perdido contacto con Maxi. Maxi vive en Villa Mercedes. Bueno, vamos a armar el operativo para encontrar a Maxi Cabañez, ¿eh? Me van a ayudar todos nuestros oyentes de El Vuelta a Casa a encontrar a Maxi. Le vamos a dar... Quiero que le demos una alegría a Verónica. Gracias por escribir, Vero. Muchas gracias. Hola, Claudio. Buenas noches. Soy Vilma. El tema de que ya no nacen tantos bebés es porque han sido reemplazados por las más... ¡Uy, qué tema que largó acá Vilma! El tema de que ya no nacen tantos bebés es porque han sido reemplazados por las mascotas. Yo lo veo así, no sé, dice acá Vilma... Me pide un tema, quizás sí, quizás no. Qué buen tema. Qué buen tema que nos pide acá, que nos pide Vilma en este mensaje. Muchas gracias. ¡Qué tema! Por Dios, no, es verdad también eso, ¿eh? Bueno, tal vez las parejas jovencitas, bueno, estábamos hablando del compromiso que no quieren asumir de traer un bebé al mundo, y tal vez ellos sienten que una mascota puede, a ver, salvando las distancias, llenar ese vacío, digo, ¿no? Un poco lo veo así, tal vez no sea tan así, pero salvando las distancias, tal vez una mascota puede, bueno, costar menos criarlo y a lo mejor el compromiso no es tan fuerte como obviamente tener un hijo, ¿no? Con todo lo que eso significa. Bueno, pero es muy bueno lo que acaba de decir Vilma. Opa, que estoy atrasado de la pausa, estoy muy atrasado. Voy a la pausa. Dice Esteban, le dice al romper redes, un mensaje de Esteban. Claudio, me caíste muy bien, dice Esteban. Bueno, un abrazo grande. Esteban se acercó el sábado al salón donde estábamos almorzando nosotros, allá en Villa Mercedes, en calle Salta. Se acercó Esteban para conocer a todo el grupo. Ahí se quedó a almorzar con nosotros Esteban. Me caíste muy bien, dice Esteban. Decirle al romperredes que la próxima vez me traiga una flor.
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0: Lo voy a comprometer al romperredes para que le lleve flores a todos la próxima vez. Hay lugar en la Cangú para subir muchas flores. Quédate tranquilo, Esteban. Yo me voy a encargar de que en el próximo viaje que hagamos con el romperredes, que lleve muchas flores para todos. Bueno, tengo pausa. Voy a la pausa, música pausa, y ya vuelvo. Me pongo al día con los compromisos comerciales. Vengo en unos minutos. No se me vayan, ¿eh? Lo que dijo Vilma, tremendo. El tema de por qué no nacen tantos bebés es porque han sido reemplazados por mascotas. Tremendo lo que dijo Vilma.

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¡Qué bloque tenemos! Bueno, acabo de cumplir con Fabián. Acabo de cumplir con Vilma.

0: Ah, acá lo tengo. Acá lo tengo. Le mando un abrazo grande a Norberto, que nos había pedido pasaporte, fuerzas del interior. Ahí está. Entonces dije bien, Vilma, cumplí con Fabián, que nos había pedido Alejandro Sanz, y cumplimos con Norberto, que nos había pedido fuerza, un temazo del grupo Pasaporte, Fuerzas del Interior, un temazo. A ver, creo que el Rompe Redes va a tomar un... Creo que el Rompe Redes se acaba de comprometer a llevar flores para el próximo encuentro en Villa Mercedes. Me parece. Me parece.
1: Un gran saludo, Esteban. Estuvo al lado mío en todo el momento. Ahí estuvimos charlando mucho. La verdad que... Qué lindo que pueda estar Esteban ahí. No estaba en la lista, me dice, pero me vine a conocerlo. Y eso, la verdad, que tiene un precio. O sea, no tiene precio, si se me dice la verdadera palabra, no tiene precio. Y para él la radio dice que es una gran compañía. Uh-huh. Así que, bueno, me acordé y pudimos ahí deliberar un poco con el tema, que no manda WhatsApp, pero manda mensaje de texto y lo pudimos encontrar, Claudio. Qué bueno, qué lindo. La verdad que es muy agradable. Un fuerte abrazo y la próxima vez le llevo un obsequio ahí a Esteban.
0: Bueno, acá me está escribiendo Patricia, dice que ella también quiere flores, Rompe Redes, ¿eh? Yo creo que va a tener que cargar el vivero en la cangú y... Va a tener que llenar de flores la cangú, me parece, Rompe Redes, ¿eh? Sí, me parece que sí. Bueno, le mandamos un abrazo grande a Esteban. Esteban se acercó al salón el día sábado de manera espontánea, llegó Esteban para conocer a todo el grupo. Por supuesto que uno va creando siempre una imagen de todo lo que va pasando, ¿no? Y se acercó Esteban para conocer a todo el grupo, se quedó a comer con nosotros ahí, compartió un lindo momento, charlamos mucho. Así que muchísimas gracias a Esteban, que se animó, dijo voy a ir y fue. Muy bien, me encanta. Mira qué tema, ¿eh?

0: Dice Norberto, felicito al oyente que escribió recién, al igual que yo también llevo 40 años junto con mi esposa. Claro, quien escribió recién fue Fabián, ¿no? Que contó un poquito de su historia de amor con su esposa. Dice, felicito al oyente que escribió recién, Fabián, al igual que yo también llevo 40 años junto a mi esposa. Con relación a la baja de natalidad, les comento que nunca fue fácil. En mi caso tuve varios hijos, parecía que esperábamos una crisis para tener uno. En la hiperinflación de Alfonsín, me encanta cuando la gente me cuenta todo esto, en la hiperinflación de Alfonsín, en el 95, con el efecto tequila, en el 2001, pero los entiendo si ahora dicen no hacerlo. Nunca como antes veo la falta de oportunidades para ellos, ¿no? Se refiere a los jóvenes. Disculpen, no es mi intención politizar, es mi perspectiva, dice Norberto, y está muy bien, ¿eh? Bueno, nos agradece por el tema, lindos recuerdos de esa banda, se refiere a Pasaporte, que nos había pedido el tema Fuerzas del Interior. Acá nos cuenta que fue a... ¡No! ¡Lo fuiste a ver! Fui a verlos en un par de oportunidades. En esos años con un amigo nos fuimos a dedo a San Luis a ver a Soda Stereo cuando vino por primera vez a Jepu. Mirá, qué bueno, ¿eh? ¡Qué bueno! ¡Qué buen relato! ¡Me encanta, Norberto! ¡Me encanta, me encanta! Muy bueno, ¿eh? Muy, muy bueno. Claro, acá lo que quiere decir Norberto es que crisis hubo siempre, ¿no? En Argentina. Acá él lo define perfectamente bien. En el gobierno de Raúl Alfonsín en el 95, con el efecto tequila, y en el 2001... ¿no? Lo que quiere decir Norberto es que, bueno, Argentina siempre fue un país que estuvo con complicaciones, pero bueno, también es cierto que es una decisión muy personal, ¿no? Por ahí yo veo que la nueva generación, los jóvenes, por ahí ellos van por otros proyectos, ¿no? Muchos le apuestan fuerte al estudio y está muy, pero muy bien. Otros, bueno, no quieren compromisos, ¿no? Es una camada de jóvenes que no quieren compromisos. No sé si está bien o está mal, pero bueno, no soy yo quien para decirlo. Pero hay una camada de jóvenes que no quiere compromisos, ¿no? No se quiere comprometer y... y está bien, qué sé yo, por ahí, en unos años por ahí cambian de parecer, ¿no? Porque también es cierto que los jóvenes por ahí son cambiantes en cuanto a lo que quieren, ¿no? Bueno, gracias Norberto, muchas gracias. Le mandamos un beso grande a Daniela, que nos está escuchando. Hola Dani, bienvenida. Lo tengo a mi querido Pochito Lima, que nos acaba de mandar un audio. Decime que es él.
1: Hola Claudito, buenas noches, escuchándote. Ya que has abierto el baúl de los recuerdos, quisiera escuchar un tema de Giacomonti, Volveré a San Luis.
0: Volveré a San Luis.
1: Felicitaciones, no, espero escuchar ese tema.
0: ¡Qué grande, querido Roberto Lima! Querido Pochito Lima, escuché la nota con Gustavo y Norma. La escuché. En el día del fotógrafo, que fue cuando, hace... ¿cuándo fue? ¿Ayer? ¿O antes de ayer? ¿Cuándo fue? El día del fotógrafo. Un poquito tarde, lo voy a saludar yo. y me saco el sombrero para saludarlo a nuestro querido Pochito Lima, toda una vida dedicado a la fotografía, toda una vida, ¡qué temas, por Dios! Ayer, 21 de septiembre, fue el día del fotógrafo. Yo le mando un abrazo grande al Pochito Lima, que nos juntamos en los eventos. Siempre nos cruzamos en algún que otro evento, cuando, bueno, me toca hacer la conducción a mí, y el Pochito saca la foto. Ahí hacemos un equipo con el Pochito Lima, ¡qué grande! Bueno, feliz día, querido Pocho. Esas imágenes inolvidables. Creo, o tal vez sí se dan cuenta. Lo importante que es una imagen tomada en el momento justo y en el lugar indicado. En el momento justo y en el lugar indicado. Yo puedo sacar una foto si quiero, ¿no? Le puedo sacar una foto a una planta, a una persona, a la salida del sol. Pero la visión, la vista que tienen los fotógrafos, quienes se dedican a esto, están en el detalle. Están en el detalle donde nosotros, lo que nosotros no vemos, ven ellos. No, es maravilloso, Es maravilloso. Toda una trayectoria, querido Pochito. Te mando un abrazo grande, Ya voy a buscar ese tema que nos acaba de pedir de Giacomonti, nuestro querido Pochito Lima. Bueno, ayer en el día del fotógrafo. A Diego Suárez. Uy, cuántos amigos tengo. A Gustavo. Che, un montón de fotógrafos que nos cruzamos los fines de semana con, en los eventos con ellos, ahí mientras trabajamos. Vamos charlando siempre que se puede, charlamos un poquito de alguna cuestión. ¡Qué temazo! ¡Impresionante!

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2: Bueno, aquí venimos, Estoy cumpliendo con todos ustedes, por eso ponemos de dos temas seguidos hasta tres, porque me voy atrasando mientras vamos hablando los diferentes temas que van surgiendo en este Vuelta a Casa de martes. Me voy atrasando con los pedidos de ustedes, por eso aprovecho y ponemos dos o tres temas de los pedidos, Bueno, lo vamos haciendo así, si no nos llegamos. Muchas gracias a todos por formar parte de este Vuelta a Casa. Vuelta a Casa de martes. Ya estamos en primavera, Ya estamos en primavera. 22 de septiembre a la hora 21:05. Ingresamos ya oficialmente a la primavera. Hola, querido Gustavo, buenas noches.
3: Claudito, ¿cómo estás?
2: Muy bien.
3: Escúchame, hermano, vos sabés que ha venido a visitarme gente de Quines.
2: Sí.
3: Y les estoy contando la historia. Bueno, es mi hija. Y le estoy contando la historia de lo que me pasó el otro día con Axel, ¿viste? Ahí en el teatro.
2: Sí, sí, sí, y me acuerdo. Me quieren matar. No es para menos.
3: ¿Cómo te sacaste la foto? Me dice. Yo no me voy a soltar la latita de cerveza para sacarme la foto con este pibe. Digo, que ni lo conozco. Pero bueno. Claro. Sí, Claudio. Acá me están cargando. ¿Podés pasar el tema de Romeo Santos?
2: Sí.
3: ¿Propuesta indecente?
2: ¿Cómo no? Por supuesto. Gracias, mi hermano. Dame el otro.
3: Che, pasame ese tema, quiero dedicárselo a mi hija Fiamma y a Iván, que me han venido a visitar de Quines.
2: ¡Qué lindo! Romeo Santos, propuesta indecente. Pero claro que sí, claro que sí. Ahora lo buscamos. Hola Claudio, buenas noches, ¿cómo estás? ¿Podrías pasar el tema de José Luis Rodríguez? ¿Qué se siente? Dice Claudia. ¿Cómo estás, Claudia? Le mandamos un beso grande a Claudia que preparó la mesa dulce del sábado. Por favor. Mesa dulce bien caserita. Nos pusimos al día con el romperredes. Me dice el romperredes, qué impresionante lo de Claudia. Viste, yo te dije. Tenemos emprendedores en este grupo. Me dijo la plaza donde habitualmente tienen el puesto allí Claudia y Fabián. No me acuerdo el nombre de la plaza. ¿Dónde están los fines de semana, querida Claudia? Así prueban tus exquisiteces dulces, ¿eh? Tengo que hacer una pausita, ¿no?
4: Por volar, por volar.
2: Ya voy a la pausa, ya voy, ya voy, ya voy. Manda aplausos, Isabel. Isabel, enamoradísima con estas canciones. Enamoradísima. Querido Rompe Redes.
1: Mira, gracias a Claudia y Fabián. Archivé el saco. Nunca más lo voy a poder usar. Pero muy rico todo, muy rico, muy rico.
2: Claro. No sabía qué comer, me dice el Rompe Redes. Qué grande, ¿eh?

0: Tengo que ir a la pausa para volver con Romeo Santos, con el tema de José Luis Rodríguez que se siente. Acá me dice, dice, gracias Claudio, me alegro mucho que les haya gustado los dulces. Plaza San Martín. En la Plaza San Martín, allí la encuentran a Claudia con esas cosas ricas que hace, Cuando vayan a la Plaza San Martín, pregunten por Claudia. Díganle a Claudia, escuché a Claudio hablar en el programa de las cosas ricas. Plaza San Martín, ahí está. Allí se juntan los chicos el fin de semana con el emprendimiento de cosas ricas, dulces, bien caseras, Dice, cuando vayamos a San Luis, dice Claudia, les llevo los dulces. Uy, el rompe redes se va a poner feliz. No, no, el rompe redes se pone muy contento. Pero cómo no, cuando vengan, tienen que avisar, obviamente, ¿no? Tienen que avisar, sí, claro. Dice Norberto, ¿te acuerdas que hace unos días preguntabas si había que guardar los abrigos? Esta mañana, me dice Norberto, en Villa Mercedes, esta mañana hizo 3 grados bajo cero. ¡Ay! ¡No! ¿En serio? 3 grados bajo cero esta mañana. Claro, yo digo que hay que tener algo, por lo menos algo de media estación ahí, ¿no? Medio guardadito, como quien no quiere la cosa. Hasta algún abriguito que se las banque también, ¿no? 3 grados bajo cero esta mañana, me dice Norberto, en Villa Mercedes. No, no, entonces no guarden la ropa de invierno todavía. No, no, todavía no. Voy a la pausa comercial, ya volvemos.
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10: Hola, me llaman Romeo.

Le mando un abrazo grande a nuestro querido compañero y amigo, el señor Oscar Marcelo Sosa, que nos está escuchando a esta hora de la noche. Le prometo que después de la pausa de la hora 23 vamos a venir con un bloquecito de lentos internacionales.

Y que vuelvan los lentos, dice el señor Oscar Marcelo Sosa. ¡Qué grande! Nos está escuchando como siempre. Bueno, me dijo el sábado, te escucho todas las noches, ¿eh? Aunque no escribo, yo te escucho todas las noches, me dice mi querido Marcelo Sosa. Prometo que después de la hora, después de la pausa, ya estamos ahí a 4 minutos de la pausa de la hora 23. Vamos a venir con un bloquecito de lentos en inglés, de esos que parten la tierra. Tremendo bloque se viene, ¿eh? El tema que pedía Claudia, aquí vamos.

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0: Que vuelvan los lentos, dice Marcelo. Que vuelvan los lentos y... En el Vuelta a Casa de hoy, los lentos están presentes. Hola, Emily. Bienvenida, buenas noches. ¿La tengo?
1: Oh, Claudio Lucero, buenas noches. ¿Cómo le va? ¿Cómo me cambió de ritmo así tan... tan radicalmente?
0: ¿Viste vos?
1: Yo te iba a pedir Chayanne bailando bachata. Usted bueno. Me puso el Puma Rodríguez. ¿Ahora qué pido?
0: No, pero...
1: ¿Un tema de Ango?
0: Lo que quieras, no. Lo ponemos bailando bachata.
1: Puede ser el temita ese, ya que estaba ahí todo bachatero. Ahí yo estaba ya haciendo el pasito de la bachata y usted me lo cambió.
0: Sí.
1: Bueno, un saludito. Bueno, un chistecito para poner un poquito de humor a la noche. Puede ser que enviemos un saludito para el grupo Un Día de Noche. Un saludito especialmente para Analía, que está escuchando la radio, y para todos los que escuchan la radio, para todos en general, para todos los chicos del grupo y para todos. La radio de La Bomba tiene una amplia audiencia en todos los programas que tiene. Los sábados también tenemos los sábados con Marcelito Sosa, ahí estaba escuchando que lo estaban saludando. Bueno, saludos, un sábado más con Marcelo Sosa y el operador Pollito Sosa. Todos los Sosa nos han invadido, los Sosa, ¿vio?
0: Ah, mira.
1: Nos invadieron los Sosa, Claudio. Bueno, me alegro que le hayan pasado lindo el sábado, que tenga una hermosa noche. Y si puede ser ese temita y después vemos a ver qué va a pasar en lentos internacionales, a ver qué pedimos.
0: Pero cómo no.
1: Soy Emilis. Acá en Villa Mercedes está fresquita la noche. Está fresco, no frío, fresco.
0: Está fresco, o sea que no hay que guardar la ropa de invierno. A ver que me deja otro audio, Emilis. Ya está agendado, Emilis, bailando bachata de Chayanne. Dame ese.
1: Perdón, Claudio, ya que cambió de ritmo y estamos con los lentos internacionales. Puede ser, hace tanto que no escucho ese tema de Scorpio, Vientos de Cambio.
0: Sí.
1: Uy, cuánto hace que no escucho ese tema, qué recuerdo que me trae ese Vientos de Cambio, sino de Elton John, Nikita.
0: Sí, por supuesto.
1: Soy Emilis. Que vuelvan los lentos. Vamos, que vuelvan los lentos. ¿Te acuerdas cuando bailaban los lentos?
0: Sí.
1: ¿Cómo bailábamos los lentos? A ver.
0: Nosotros esperábamos el bloque de lentos. Ansiosos.

Es un temazo de Bangles, Llama Eterna, tremendo tema. Y Ariel, le mando un abrazo grande. Ariel nos escribe al mensajero, Explota el mensajero con lentos internacionales. Ya no lo tenemos entre nosotros. No solamente era un gran, gran músico, sino además un gran actor de cine. Estamos hablando de Patrick Swayze. ¡Qué temazo este! Este es un tema que me pide Ariel. She's like the wind. Ella es como el viento.

¿Se acuerdan de Patrick Swayze, que fue uno de los actores principales junto a Demi Moore en la película Ghost, La sombra del amor? Una buena canción que nos pide Ariel al mensajero de la radio. Explota, Canción pedida por Emilys. Eligió realmente muy bien. Wind of Change. Scorpions. Vientos de cambio. Temazo.

0: Puede ser, me dice Grace, puede ser el tema Debí Comprenderlo de Jim Diamond. Pero por supuesto, claro que sí. Ahora lo buscamos, por supuesto. ¿Cuál es el tema que quiere escuchar internacional, Yolanda?
1: Claudio, saluda a los oyentes de Radio La Bomba que están escuchando. Le voy a pedir La Sombra del Amor de Demi Moore, que es la película. Si puede, pásela. Estoy escuchándolo. Miren, que son las 11 y 12 minutos. Y lo estoy escuchando. Mientras hago unos pancitos de salvado. Lo estoy escuchando.
0: Muy bien. Me encanta. Me encanta. Gracias, querida Yolanda. Muchas gracias, muchas gracias. De la película Ghost, La Sombra del Amor, cuyos protagonistas son justamente Demi Moore y Patrick Swayze. Hola, querido Bebo Becerra, bienvenido.
2: Hola, Claudito Lucero.
0: ¿Cómo estamos?
2: Acá estamos trabajando, estamos Leo, Alejandro, Nano, yo, por supuesto, Bebito. Están pasando unos temas, Claudio.
0: ¿Qué te parece?
2: Poner un tema lindo para nosotros, ¿está todo bien? Saludos, Claudio.
0: Un abrazo. Qué grande, un abrazo grande a mis amigos de Molino Bianco, especialmente al Bebito.

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1: ¡Qué tremendo bloque hoy, eh! ¡Qué buen tema de Jim Diamond! Debería haberlo sabido. Tiene una letra ese tema que acabamos de escuchar. Tremendo. Tremenda letra tiene. Este es un temazo. Hoy tenemos un bloque que parte corazones. John Steen, Billy Joel. Por Dios. Por Dios. Me parece que la estamos destrozando a Emily. Me parece, ¿eh?
2: No, con esos temas me falta el oxígeno. ¡Qué tema, por favor! Cada vez que veo esa película lloro. Como si fuese la primera vez que la veo. ¡Ay, Dios!
1: No, tremendo, ¿no? Tremendos temas, tremendos. Mortal Air Supply me hace acordar a Fly, dice Ariel. Vas a tener que estirar el bloque, Está infernal, dice Ariel.

Tremendas canciones en este Vuelta a Casa de martes. Son canciones para soñar, para viajar con la mente, para acordarte de aquel viejo amor. Escucha este.

0: Tengo que ir a la última. Sí, sí, sí, sí, sí. Tengo que ir. ¿Cómo se sale de este bloque? Es muy difícil poder salir de este bloque. Última pausa. Ya volvemos.
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Cuando un hombre ama a una mujer, Michael Bolton. Este es un bloque, yo digo que este es un bloque muy adictivo. Cada vez que hacemos este bloque es imposible salir, ¿eh? Es un bloque extremadamente adictivo. Buenas canciones, las que piden ustedes, las que programamos nosotros en esta noche. Escucha este. Bien 90, Fernand Blanc con WhatsApp, ¿qué pasa? Tremendo tema, ¿eh? Y tengo uno, penúltimo tema. Ya estoy muy cerquita del final.

0: puede ser el temita de voy a pedir siguiendo el de película, ay, el guardaespaldas,
1: Whitney Houston.
0: Y si no, también me gusta Robbie Williams. Hace mucho que sí. No escucho Angie. Oh, qué
1: temazo.
0: Temazo. ¿Puede ser?
1: Temazo.
0: Y bueno, Luisito, va a seguir con los lentos, Luisito, el programa que sigue, seguimos con los lentos, que vuelvan los lentos. Bueno, esa culpa la tiene Marcelo. Marcelito Sosa tiene la culpa, porque él pidió un tema,
1: claro.
0: Y ahí se engancharon todos, ¿eh?
1: Claro, ese es el tema.
0: Siempre hay uno que tiene que salir primero, ¿vio?
1: Es culpa de Marcelo.
0: Bueno, alguien hay que echar la culpa.
1: Todo esto es culpa del señor Oscar Marcelo Sosa, porque él pidió en este programa que vuelvan los lentos, y es adictivo esto. Imposible salir. ¿Se acuerdan de Martica con Soldados de Juguete? Ay, ay.

Ya voy con ese tema, tengo que entregarle a Luis ya en un ratito, en minutos. Escucha este. No me quiero ir sin antes. Pedazo de tema, pedazo.

Never Tear Us Apart. ¡Qué temazo! In Excess. Dame un poquito de Robbie Williams antes del final, porque tengo que entregar en tiempo y forma como corresponde.

0: ¿Cómo se sale de este bloque? Es la pregunta del millón. Todo culpa del señor Oscar Marcelo Sosa. Bueno, estoy cerrando este Vuelta a Casa de martes. Me voy a los estudios centrales en Villa Mercedes. Ya lo tengo, ahora sí, ¿eh? Ahora sí está en condiciones mi querido Luis Quiroga.
1: ¿Cómo le va? ¿Cómo anda usted? ¿Cómo? Buenas noches.
0: ¿Cómo andás, Luisito? ¿Todo bien?
1: Bien, hoy muy lunes.
0: Muy lunes,
1: sí,
0: ¿no?
1: Me parece miércoles, pero hoy me resultó el día como que era muy lunes, mire.
0: Ajá.
1: Y encima ya se acaba el día. Yo digo, bueno, sí. Ojalá el día tuviera... Los miércoles, los martes, una hora más tendría que ser así. El día. Yo, lo que pasa es que, mire, bueno, recién estamos charlando, estamos conversando, todo, pero yo ya voy a tener oportunidad de contarle mi itinerario.
0: No,
1: demostrarle lo que yo hago. No. Simplemente como para que me tenga lástima.
0: Claro.
1: Y diga, este pobre pibe, lo vamos a ayudar porque de vez en cuando.
0: Claro, sí, claro.
1: A veces se le agradezco el aguante que me tuvo estos minutos, por favor.
0: No, por favor, acá estamos.
1: O
0: acá
1: escribirle estamos. Que me espere.
0: Sí.
1: O escuchar que usted me llamaba y yo estaba ahí todavía. Veremos.
0: Así claro, bien. Claro. No, hizo muy bien en avisar. Dios, sí, mire, sí, perfecto, perfecto.
1: Y cuando ya pensé que, digo, listo, ahora sí. No, me dijeron, sí, es del piso de arriba. ¡Ay, sí!
0: ¡Oh! ¡Un esfuerzo más!
1: Mire, le digo, son 1, 2, 3, 4, 5, 6, 7, 8, 9, 10, 11, 12, 13, 14 esfuerzos son.
0: ¡Ah! Oh,
1: conté todo,
0: no.
1: Mire.
0: No, pero no, bueno, mire, pero llegó, claro. Ya está bien ya.
1: Sí, ya estamos.
0: Claro.
1: Bien, no sé si bien. Estamos que estamos.
0: Sí.
1: Lo dejamos en. Le dejamos en estamos, sí. Pero sí, aquí estamos, ya listos y preparados. ¡Feliz primavera, Lucero!
0: Ahí está, hoy sí podemos decir, claro. Vamos, muy bien.
1: Largo, no llegábamos como cuando, para que termine agosto, es lo mismo.
0: Sí.
1: Ahora sí estamos, exacto, en primavera.
0: Ahora sí, ya, bueno, estamos oficialmente en primavera. Sí, sí,
1: bueno,
0: sí,
1: exacto. Bueno, ahora sí, bien, bueno. Ya estamos en primavera, llegó, ahora sí nos pueden decir lo que quieran. Nosotros estamos en la primavera y eso es lo más importante, ¿eh?
0: Exacto, ojalá que podamos disfrutar de esta primavera.
1: ¿Cuántas cosas nos deparará esta nueva estación, no?
0: Sí, ¿no?
1: ¿Pensó usted en eso? Sí, las cosas que estarán preparadas para usted, para mí, en esta primavera.
0: Que sean buenas noticias,
1: ¿no?
0: Luis.
1: Por supuesto, sí, ¿no? Sí, por supuesto. Por supuesto, siempre pensando de esa manera, sí, claro. Pero digo yo, ¿sabes cuántas cosas estarán preparadas para nosotros? Como
0: sí.
1: Si nos mereciéramos, ¿no?
0: Claro.
1: Bueno,
0: y capaz que sí, ¿por qué no? Capaz que lo merecemos.
1: ¿Usted dice?
0: Sí, son cosas buenas, pero...
1: Bueno.
0: ¿Por qué no?
1: Bueno, cómo no, listo, yo le hago caso. Yo he aprendido a hacerle caso últimamente.
0: Digo, claro.
1: Si Lucero dice que es carnaval, hay que apretar el pomo. Así me
0: claro.
1: Decían cuando era chico. Si te digo que es carnaval, aprieta el pomo.
0: Claro, exacto.
1: Así que yo le hago caso a usted. Usted dice que sí, yo, para mí, palabra santa, mire.
0: ¿Eh? Sí, el otro es, si... Abrí el si te digo que abras el paraguas porque llueve.
1: Claro, ¿eh? Claro, totalmente.
0: Sí, totalmente.
1: Escúcheme, exacto. ¿Cómo andamos del virus?
0: Estoy mejor, ya, bueno, estoy, me falta un 30% de recuperación.
1: Le tengo que decir algo.
0: Sí.
1: Hoy, ayer ya estamos el día miércoles, pero ayer martes.
0: Sí.
1: No sé por cuántas esquinas de San Luis anduve, por la ciudad de San Luis. Y después dije, pero qué pavote, si no me dijo cuál esquina era. Así que me acordé de usted. Le iba a escribir, pero ya estaba en el horario que usted está trabajando, así que no.
0: Cierto que me dijiste que ibas, claro, a guardar el virus.
1: Claro, pero primero tengo que contraerlo.
0: Claro.
1: No sé en cuál esquina era. En una había un perro echado, en la otra había un viejito, así un señor grande, así con una bicicleta. Me miró como diciendo, se le ha perdido algo. Se le ha perdido por aquí un virus.
0: Sí.
1: Claro, no, después me acordé, pero si no me dijo Lucero cuál,
0: claro, cuál esquina, no, era. No, no le dije al final en qué esquina
1: era. En el apuro, sí, anoche que hablamos, y después se me pasó.
0: Claro, claro.
1: Estaba
0: claro.
1: Meta a buscar la esquina. Claro, no, se ve que San Luis tiene, tiene muchas esquinas.
0: Sí, lo sí, comprobé. Sí, sí, sí. Claro, claro, claro.
1: No, y, así que bueno.
0: Y no se lo pegó, no se lo pegó.
1: No, se ve que no he andado por la esquina que usted dice.
0: Claro, exacto. Claro,
1: usted
0: exacto.
1: Me habló como si fuera un paraje de San Luis. Si tiene cuatro cuadras, tiene cuatro manzanas, en alguna esquina seguro que. No, no, era un poquito más grande. Así que, bueno, será... Será para la próxima, ahora yo tengo que
0: claro. Ver
1: cuando ande por allá por San Luis.
0: Pero claro, bueno, cuando vuelva, sí. yo le digo exactamente qué.
1: Me dicen qué esquina y...
0: Y ahí va usted y se pesca claro. El virus.
1: Para guardarlo.
0: Para guardarlo. Para guardarlo.
1: Ahora no, porque ya lo contó usted.
0: Entonces está, no, no está bueno
1: ahora,
0: eso.
1: No, no me va a valer ahora.
0: Claro, claro, está claro.
1: Vigente,
0: no.
1: Está vigente el suyo todavía, por eso.
0: Claro, sí, ¿no? Sí, sí, sí, sí.
1: Está bien.
0: Sí.
1: Bueno, ¿qué va a ser? Bueno, ¿cómo nos estamos preparando ya en esta primavera? Ya estamos últimos días del mes de septiembre.
0: Sí, muy bien. Por suerte, sí, a mí el frío definitivamente no es para mí. Entonces, ya cuando se va el señor invierno, sí. Ya tengo otro semblante.
1: ¿En serio?
0: Sí, sí, sí, sí. Ah, sufro mucho el frío, sí.
1: Bueno, yo también lo sufro frío, pero prefiero sí. Pasar el frío, ¿no? Pero
0: claro, pasar el frío, claro.
1: No, no el calor, le digo, ¿no?
0: Sí, sí, viste que verano
1: sí.
0: se pone muy pesado también, no, se complica.
1: No, sí, lo padezco mal.
0: Claro.
1: Lo padezco un osito, pero... Claro. Pero sí, no, bueno, ¿qué va a ser? Y ahora estamos, lo que sí, qué manera ve gente por acá, por Villa Mercedes, sí. Estornudando. ¡Oh!
0: ¡Claro, claro, claro!
1: ¡Por
0: claro.
1: Favor!
0: Es la época.
1: El brote le llaman, ¿no? El brote.
0: El brote, claro, sí. El polen.
1: El polen, exactamente. Pero sí. Mirá la voz al polen, ahí donde sí, va sí, a sí, parar sí. El polen.
0: Exacto.
1: Así que, bueno, sí, se complicó. Pero, ¿qué va a ser? Yo sí. Esta mañana también ya anduve así como algunos estornudos así, esos,
0: sí.
1: Como los de antes, ¿vio?
0: Sí, sí, sí.
1: Estornudos así. Así que, bueno, vamos a tratar de...
0: Estaba viendo esta mañana que, bueno, aumentaron las consultas a alergistas.
1: Ah, claro, claro.
0: En estos días. Mucha gente que, bueno, fue a consultar al médico a ver qué le estaba pasando, ¿no?
1: Sí, nosotros acá en Villa Mercedes tenemos el bendito árbol este, ¿cómo que se llama? Oh, me olvidé ahora cómo se llama. Que, sí. Que tiene una pelotita, ¿vio? Que produce una pelotita, y la pelotita se hace grandecita.
0: Sí.
1: Se cae al pisito la pelotita y se explota así, ¿vio? Que explota así la pelotita. Y sí. Se desparraman millones de pelusas que si no se le mete en el ojo, se le mete en la nariz, se le mete en la
0: claro.
1: Boca, se le mete en la garganta.
0: Y ahí está. Que,
1: hasta ahí nomás, sí, más vale.
0: Sí.
1: Ay, no me acuerdo cómo se llaman los árboles que tenemos acá, principalmente sobre Avenida Mitre, sobre sí. Calle Pedernera.
0: Ajá.
1: ¿Cómo que se llaman? Me olvidé cómo se llaman los árboles. Bueno, son esos árboles que tienen así como esa pelotita que cuando cae ese árbol, como una pelusa.
0: Sí, como una pelusa, una sí.
1: Una artillería eso, imagínate.
0: Sí, sí, sí, sí.
1: Oh,
0: sí.
1: Yo evito las calles con esos árboles así, yo los evito.
0: Claro, claro, claro.
1: ¿Cómo es? Porque, no, de verdad, en serio, si no se le mete en la nariz, en la garganta, el ojo.
0: Sí.
1: ¡Ah, sí,
0: sí, sí, sí, sí.
1: Por
0: no, exacto.
1: Es insoportable.
0: Sí, sí, horrible. Sí, sí, sí, horrible.
1: Tengo entendido que ese tipo de árbol en Mendoza le hacen un tratamiento en el año para que después, cuando venga el brote, digamos, no emita la famosa pelotita. Plátano, dice por acá Emily, mire, que está más despierta que nosotros.
0: El plátano. ¿Así se llama?
1: Se llama... ¿por qué no me lo dijo usted? Me está diciendo ahora...
0: No sabía cuál era el árbol.
1: El plátano, sí. Bueno, yo no me acordaba.
0: Ah, muy bien, bien.
1: Gracias, Emily. Gracias, Plátano se llama el árbol.
0: Claro.
1: Que es un árbol muy lindo, grande, hermoso, ¿vio? Un árbol polenta, árbol así, que te atropella uno de esos, se queda sin auto, le digo.
0: Sí, claro.
1: Son gruesos, ¿no? Son gruesos.
0: Sí, sí, sí.
1: Pero
0: sí, sí.
1: Desparraman esa es claro. Como una pelotita, ¿vio? ¡Oh! Es horrible.
0: Sí,
1: encima
0: sí,
1: se
0: sí.
1: La lleva el viento.
0: No, peor.
1: Usted anda por el centro de Villa Mercedes, digamos, el centro comercial, sí. Porque el centro de Villa Mercedes no es el centro comercial. El centro comercial está hacia el sur de la ciudad.
0: Ah, bien.
1: Ese sería el centro comercial. El centro de Villa Mercedes sería hasta la municipalidad, más o menos, ¿no? Pero, bien. ¿Cómo es? Usted anda por ahí, por ese lugar. Es una nube de pelusa. ¡Oh! Uh-huh. Encima se amontona después en los rincones, en las esquinas de... No, es horrible. Acá me dice Emilis que en Mendoza le hacen un tratamiento para que no largue esa pelusa.
0: ¿Sí? La pelusa, claro, sí, claro.
1: Así que no sé, estaremos falto de jeringas por acá que no hemos podido conseguir la. Estaría bueno, la verdad, en serio. Porque,
0: el antídoto.
1: El antídoto, ¿no? Exactamente. Claro. No, de verdad que sería bueno que le pudieran hacer un tratamiento porque son árboles muy bonitos. No vamos a sacar los árboles, por supuesto.
0: Sí.
1: Pero si se le puede evitar que produzca esa pelotita que después, le digo, cuando cae. ¿Usted la ha visto entonces? ¿Sabes?
0: Sí, sí, sí. La ubico. No sabía el nombre, pero sí, sí, ubico la planta, sí.
1: Cae la pelotita y se rompe. Y al romperse, claro, se abre toda la pelusa. ¡Ay, por
0: no!
1: Dios!
0: No, eso. No.
1: Horrible, le dije, horrible.
0: Horrible, claro, claro. El tema es que, bueno, vos podés por ahí no pasar por el lugar, pero si está en el aire, ¿viste?
1: No, usted, claro, al evitar pasar por ahí no es la solución, porque después eso se lo lleva el viento.
0: Claro.
1: Se desparrama en toda la ciudad, sí, totalmente.
0: Exacto, exacto. Sí,
1: No, totalmente, es horrible, le digo. La verdad es un árbol tan bonito, muy lindo, muy característico de acá, también es muy significativo de la ciudad, pero... habría que hacerle algún tratamiento para evitar eso, ¿no? Acá me dice Emily que en San Luis también hay cerca del hospital, dice. Oh, mira.
0: Sí, dónde. Sí, hay acá.
1: No, sí, sí, cerca sí. El hospital encima.
0: Sí, los tenemos acá también. Sí, sí, sí.
1: Oh,
0: es verdad.
1: Dios mío, no. Bueno. ¿Y allá tampoco le hacen el tratamiento en San Luis?
0: No.
1: No,
0: tampoco. Que yo sepa, no,
1: Bueno, no,
0: yo, no.
1: Acá estoy seguro que no.
0: No, imagínate que no arreglan las calles, menos van a...
1: Claro, menos van a pegar la pelusa.
0: Menos le van a hacer un tratamiento. No, le ponen luces al centro, no sabe lo que es, está todo oscuro el centro.
1: ¿En serio?
0: Ah, sí.
1: Mire.
0: Hay calles oscuras.
1: No.
0: Muy oscuras.
1: No, hay que ver ese tema.
0: Claro, sí, no. Exactamente.
1: Es porque es una cuestión de seguridad, Lucero.
0: Sí, totalmente.
1: Seguridad, más vale.
0: Sí, totalmente, sí, totalmente, sí, sí. Coincido.
1: Esperemos que, bueno, ahora en esta primavera, en la época del brote, podemos zafar de toda esta cuestión. Pero va a estar muy difícil, va a estar muy, muy difícil. ¿Qué vamos a hacer?
0: Bueno, hay que resistir. Muy bien.
1: Bueno,
0: acá estamos.
1: Eso le preguntaba del virus, ahí está un poco mejor. ¿Lo noto un poco mejor?
0: Sí, estoy un poco mejor. Igual me falta un poco, pero bueno. Ya voy en pleno proceso de recuperación.
1: Y más o menos para el viernes, cuando ya deje de hablar, ahí...
0: Exacto, exactamente. Ah, ya para el viernes creo que vamos a estar
1: 10%
0: bien.
1: Por día, entonces va a llegar el viernes... El viernes a la noche ya le va a faltar un poquito. El sábado, que ya no trabaja, va a estar genial con las cuerdas vocales, listo para quedarse callado la boca.
0: Claro, justo.
1: ¿Vio?
0: Sí, exacto.
1: Ahí está. Total, ahora no me importa nada, ya lo digo ahora. Total, ya. Me evitaron, me quitaron el puré con salchicha la vez pasada.
0: No, claro. Y sí, bueno, pero ¿usted sabe cocinar o no?
1: ¡Ay, qué buena pregunta! ¿Por qué esas preguntas? ¿Usted estudia para hacer preguntas? Digo.
0: No, porque es una buena opción saber cocinar, porque...
1: Le voy a ser sincero, ¿viste? Muy sincero.
0: Sí.
1: Nadie me lo preguntó al aire en este momento.
0: Nunca,
1: nadie me lo preguntó. y yo evitaba que me lo preguntaran. Yo le voy a decir mi menú.
0: A ver.
1: ¿Tiene para anotar ahí?
0: Sí, voy a anotar acá.
1: Bueno, anote.
0: Sí.
1: Huevo frito.
0: Sí.
1: Uno, ahí está.
0: Sí.
1: Té.
0: ¿Té?
1: Té, sí.
0: Sí.
1: Una comida, té también. La pan ahí, ¿o no?
0: Sí, bueno.
1: Estoy contando mi listado.
0: Sí.
1: Número 3, pan con mayonesa. Riquísimo. Riquísimo. Y si me esmero unas tostadas, qué sé yo, hay 4 ya.
0: Sí.
1: ¿Qué le parece? Sí.
0: No, bien.
1: ¿Sobrevivo con eso?
0: Sí, puede sobrevivir un par de días, sí.
1: Si me pongo de acá a fin de año, por ahí le puedo agregar una quinta por ahí, pero...
0: Claro.
1: Ahí está. Bueno, qué lindo, gracias por su palabra.
0: No, está bien. Cualquier cosa, igual tenés el chat GPT.
1: Sí.
0: Y te enseña todo.
1: Pero se lo dice con lenguaje de latino neutro.
0: ¿Vio cómo? No.
1: Yo tengo hijos, por ejemplo, que crecieron con Discovery Kid, ¿no? Entonces me decían, pa, ¿cuándo vamos a ir a hacer volar la cometa?
0: Sí.
1: ¿Jugamos al balón? Pendejo, creado Discovery Kid.
0: Claro, sí.
1: Y el chat GPT, lo mismo, o sea, me va a salir con alguna cosa que yo ahí ya...
0: Una cosa rara.
1: ¿Dónde lo consigo eso? ¿Cómo se consigue?
0: Claro. Un libro de cocina, cómprese.
1: Voy a tener que arrancar por ahí. Sí, voy a tener que arrancar por ahí. ¿Pero es que no le convence mi lista?
0: No, está bien, un par de días puede sobrevivir con ese menú.
1: Bueno, ¿sabe que le estoy notando un tonito así como que no me tiene fe?
0: ¿Un fideíto blanco no le sale?
1: La vez que hice eso, el fideo no salió tan blanco. No. Yo digo, me mintieron. Me mintieron y daltónico no soy.
0: Sí.
1: Blanco no estaba.
0: No, pero así ¿qué le puso? ¿Algún ingrediente que no iba?
1: Se me pasó.
0: Sí.
1: Yo digo, será ahumado.
0: Claro.
1: No, la verdad, bueno, yo me siento orgulloso con la lista que le acabo de enviar ahí.
0: Sí.
1: Pero bueno, sí, reconozco que quizás me faltan algunos platos.
0: Claro.
1: Bueno.
0: Trate de incorporar un par de...
1: Sí. No me está teniendo fe.
0: Un par más.
1: ¿Un par más, dice usted?
0: Claro, y ahí ya se puede defender.
1: Usted dice, mire que yo le hago caso, yo le he dicho que a usted le haga caso lo que usted dice, ¿eh? Pero veo que...
0: ¿Asado no sabe hacer?
1: Hice una vez, me animé. La cara de los comensales no era la que yo esperaba, pero bueno, eran familia, así que tuvieron que ponerle buena onda.
0: Claro.
1: Así que después dije, no, me parece que tengo que afinar el lápiz.
0: Claro.
1: Y después me olvidé de afinar el lápiz, así que
0: quedó ahí. Claro. ¿Pero qué, salió crudo o se pasó?
1: Para mí estaba bien, estaba comible. Vivo no estaba el animal, así que...
0: Ah, bien, bueno.
1: Eso le puedo dar fe, yo le puedo dar fe. Va, digo yo, no sé.
0: Claro.
1: Por ahí me comí algunas papas, pero estaba muy... No se movió. Bueno, le prometo que de acá a fin de año algún quinto elemento le voy a agregar.
0: Claro, así no tiene que depender de nadie.
1: Tiene razón.
0: ¿Sabe manejar el lavarropas?
1: ¿Quién me lo mandó? ¿El enemigo me lo mandó a usted?
0: Claro. A mí me retaban porque yo no sabía manejar el lavarropas.
1: Sí.
0: Ya aprendí.
1: Ah, que veo cuál es la manera de aprender suya. O sea, usted va con el reto.
0: Claro, ¿no? Sí, por supuesto.
1: Ah, yo lo tomaba como algo malo, veo que no.
0: Me tengo que valer por sí mismo.
1: No me diga.
0: Claro.
1: Tiene una perilla que gira ahí de acuerdo, esos son los programas, pero... Muy complicado, no muy complicado.
0: Claro.
1: Yo la vez pasada le dije, déjalo donde... Cosa que yo tengo que apretar, encendido y apagado.
0: Y chao.
1: El interruptor. De último lo enchufo y lo desenchufo, sería más fácil, ¿no?
0: Claro.
1: Y ahí fue.
0: Pero
1: la verdad que no. Yo la verdad que ahora que usted me dice, en el poco tiempo que tengo a veces de gusto, a veces ya veo en qué lo puedo emplear ahora. Ahora me acabo de dar cuenta que...
0: Claro.
1: Ahora ya tengo en qué emplear el tiempo de... que tengo al vicio.
0: Exacto.
1: ¿Tiene alguna otra pregunta difícil para mí o realmente no me aprecia hoy? Digo,
0: no más preguntas.
1: Se ha venido muy muy muy puero. Se ha venido.
0: No, pero bueno. Sí.
1: ¿Quién lo mandó, ella?
0: Yo le estoy haciendo un bien.
1: No, claro. Se estaría notando, le digo, pero lo voy a tomar, yo le creo a usted, así que
0: claro.
1: Lo voy a tomar como que es un bien para mí.
0: Yo antes era de esos que miraba desde la tribuna. Yo miraba de la tribuna, no, todo miraba. Sí, sí, yo miraba de la tribuna, todo.
1: Pero porque no le permitían participar,
0: ¿o sí? Porque viste que nosotros nos gusta que nos atiendan, ¿o no?
1: Es verdad, eso es cierto.
0: A nosotros los hombres nos gusta que nos atiendan.
1: Ay, no hay nadie, ¿no?, mejor que vos para que hagas eso, esa frase.
0: Claro.
1: Un montón de veces, sí.
0: Exacto. Claro. Y a veces, bueno, uno tiene que entender que la mujer también tiene actividades, cosas. Entonces, a veces no está 24/7
1: no,
0: con uno.
1: No, me imagino. ¿Eh?
0: ¿Cómo voy a esperar yo 3 horas para que me haga un huevo frito? ¿Me lo hago yo?
1: Bueno, yo en eso lo acompaño, obvio. Ahí estoy con usted, ¿ves?
0: Exacto.
1: Yo ahí lo entiendo plenamente, somos del mismo recetario, sí señor.
0: Bueno, ahí está. ¿Eh?
1: Sí, ¿cómo esperar que me lo hago yo?
0: ¡Ah!
1: Vale.
0: Y ahí aprendí. Si quiero ir a jugar al fútbol, sí, tengo las medias y el pantalón sucio.
1: Sí.
0: ¿Cómo voy a esperar 3 horas? Lo pongo yo al lavarropas.
1: Claro.
0: ¿No es cierto?
1: Sí, así, amén. Sí.
0: ¿Se da cuenta?
1: Sí, tiene razón.
0: Entonces, eso me. Me fui valiendo por mí mismo.
1: Muy bien, lo veo. Usted aprendió a caminar aquí a los 2 años. Al año estaba caminando, ¿no? Ya hacía solo la mamadera, todo. Qué impresionante usted. ¿Cuánta vida ha vivido usted, Lucero? La verdad. Me sorprende. Qué impresionante lo suyo. Ya no usaba más pañales. Al año ya no usaba pañales. Qué impresionante.
0: Claro. Exacto.
1: Bueno, la verdad, quiero ser como usted cuando yo sea grande, ¿eh? De verdad, en serio, yo quiero ser como usted, la verdad, sinceramente. Bueno, le prometo que voy a agregar eso, algo más al listadito.
0: Claro.
1: ¿Cuánto le dije?
0: Claro.
1: ¿4? El quinto. Vamos por el quinto. Bueno. Mañana me busco un, ¿cómo se llama eso de que le enseñan en YouTube? Para el lavarropa.
0: Un tutorial,
1: ¿eh?
0: Exacto, claro.
1: Para el lavarropa en español, obviamente.
0: Sí.
1: Y después, ¿qué me quedará? Lavar los platos, sí. Bueno, eso ya.
0: Claro, exacto.
1: Algo que se llama detergente, lo vi por ahí.
0: Sí.
1: Perdí en una botella, digo, ¿será algún líquido de freno para la moto? No.
0: Claro.
1: Nada que ver, me dijeron que no era para eso.
0: No.
1: Ya tengo tarea para la casa.
0: Exacto.
1: Yo pensaba que tenía semana libre, gracias a usted tengo tarea ahora.
0: Vaya poniéndolo en práctica de a poco.
1: ¿Cómo no? Lo mantendré. ¿Cómo se dice? Informado de mi progreso, ¿sabe?
0: Bueno.
1: Oiga, todo esto, usted ya hoy no, hoy pure no, ¿no es cierto?
0: No, me tengo que ir, sí, me hiciste acordar. Recién estoy viendo la hora. Porque si no, después se transforma en la pelota número 5, ¿no? Así que me voy a tener que ir ahora.
1: Yo no tengo un problema, ya le dije, yo te la sé y no me voy. Así que, por mí encantado que se quede con nosotros, pero no, hay que ser consciente, usted también.
0: No, recién me doy cuenta de la hora, ¿no?
1: De a poco ya lo voy así, le voy sacando minutos por día, ¿no? Le hablo de lavar ropa, le hablamos de cosas. Cualquier madrugada se ve como a las 3 de acá. Lucero, no, en serio, que tenga buen regreso a casa, buen descanso, ¿eh?
0: Gracias, Luisito, muchas gracias.
1: Cuídese mucho, en serio, ahí, que la verdad lo necesitamos sano.
0: Bueno, ¿eh? Sí, nos estamos cuidando, estamos haciendo bien los deberes.
1: Bueno, ahí está, muy bien, como todo hombre obediente.
0: Exacto, exactamente, obediente.
1: Esa es la palabra, obediencia. Buen regreso a casa, Lucero.
0: Un abrazo, Luis. Hasta mañana. Saludos a todos. Saludos a toda tu audiencia.
1: No, por favor, y la suya es suya también, así que.
0: Exacto.
1: Apropiese.
0: Chao, Luisito. Muchas gracias. Chao.
1: Ahí estábamos hablando con nuestro amigo Claudio Lucero desde San Luis Capital. Mira, la hora 0:22 minutos. Yo me quiero portar bien, de hacerlo hablar poquitos minutos, de que él ya viene con la garganta, ya viste, así como volando bajito. Pero no me sale. Tengo que hacerlo hablar mucho porque tengo una habilidad para eso, sí, señor. Lo disfrutamos un montón, ¿eh? Por supuesto, él tiene que ir a descansar como corresponde, como debe ser. Pero nosotros disfrutamos muchísimo charlar este rato en este pase. Señores, exactamente la hora 0:22 minutos, ¿eh? Aquí nos quedamos hasta las 6 de la mañana. Esto es un día de noche, esto es el show de la madrugada. Identificamos, ¿te parece? Medio tarde para identificar, pero no importa. Identificamos y arrancamos con el programa, dale.
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esta simple canción es lo que nos identifica a nosotros, realmente lo que deseamos para vos en esta noche. Bienvenidos, señoras y señores. Ladies and gentlemen. Desde este momento y hasta las 6 de la mañana los quedamos con ustedes en este punto del día. Aquí estamos comenzando una nueva edición de esto que hemos dado en llamar Un Día de Noche, el show de la madrugada.

0: Eso. Estamos ya transitando los primeros minutos de este día de miércoles, un verdadero día de miércoles hoy. Claro, no dije nada malo porque ayer fue día de martes, mañana será día de jueves, hoy es día de miércoles. Usted pensó mal, usted pensó, ¿qué dijo? Bueno, que le ore.
1: Para mí, mi ilusión que
0: sea. Aquí estamos comenzando una nueva edición de esto que hemos dado en llevar un día de noche, el show de la madrugada. Estamos en vivo a través del aire de la radio aquí en la ciudad de Villa Mercedes, en la ciudad de San Luis Capital también, en la villa turística de Merlo también, a través de la radio de analógica, ¿no? La radio de aire, también a través de la radio digital en el www también estamos. Y gente que nos acompaña, creo que a través de otras páginas.
1: Mi ilusión que sea.
0: Aquí estamos comenzando una nueva edición de esto que hemos dado en llevar un día de noche, el show de la madrugada. Estamos en vivo a través del aire de la radio aquí en la ciudad de Villa Mercedes, en la ciudad de San Luis Capital también, en la villa turística de Merlo también, a través de la radio de analógica, ¿no? La radio de aire, también a través de la radio digital en el www también estamos. Y gente que nos acompaña, creo que a través de otras páginas o otros medios, otras aplicaciones, no sé,

Bueno, sea como sea el método que estás utilizando para escucharnos, bienvenido, gracias por acompañarnos, por elegirnos, por esperarnos, por sintonizarnos, por ser parte de esta propuesta que hacemos a diario, humildemente llamada Un Día de Noche, el show de la madrugada. Estamos una noche más, sí señor. La letra de esta canción, la que estamos escuchando de fondo, de Germán Barceló junto a Manuel Wirtz, haciendo Que se cumplan tus sueños, es lo que realmente nosotros, verdaderamente, de todo corazón, deseamos para vos. Vos que estás allí, que nos escuchás todas las noches, que nos elegís, que nos esperás, que nos buscás, que dentro de tantas opciones que hay en el espectro radial de la provincia, te quedás con nosotros, y eso para nosotros es enormemente complaciente. Estamos realmente muy contentos de saber que estás allí del otro lado, y por supuesto que si nada cambia, nos vamos a quedar durante esta nueva madrugada, otra madrugada juntos, traciéndote como siempre noticias, comentarios, buena música, información, novedades, servicios útiles y todo lo que usted necesita, quiere, debe, desea escuchar como en cada jornada. Somos los del show de la madrugada, como siempre todo, un poco y un poco de todo. Aquí nos quedamos con vos otra noche más, porque otra noche más, claro, forma parte de nosotros. Oh. Estamos en este miércoles, miércoles 23 de septiembre del año 2026. Sí, yo sé que no es el estilo de la del miércoles, pero arrancamos así, claro. Bienvenidos a todos por una noche más juntos.

¡Eso! Bueno, como siempre, trañadores de todo un poco y un poco de todo, estaremos con los datos del tiempo a través de la red de estaciones meteorológicas. Vamos a estar con el pronóstico a través del Servicio Meteorológico Nacional. Vamos a estar con el reporte de Infoclima que ya nos llegó. Mientras estábamos hablando, nos llegó el reporte de Infoclima. Gracias a la gente de Infoclima, siempre tan atentos con nosotros. Muy amables, de verdad, en serio, ¿eh? Muy, muy bien, ¿eh? Una noche más.

Estamos en este día de miércoles 23. 23 de septiembre, che, qué barro, cómo se pasa el tiempo, ¿no? Muy rápido, realmente, muy rápido. Estamos en este día de miércoles, te decíamos. Miércoles tropical. Vamos a tener mucho chingui chingui, sí señor, para eso que les gusta mover la patita, ¿viste? Sí, totalmente. Tendremos una historia de vida para compartir con ustedes, una historia de vida muy bonita hoy también. Hoy tenemos el... ¡Ah! Oh, hoy es miércoles, claro. La peña... ¡Oh, Dios mío! La peña de... La peña folclórica de un día de noche. Hoy viene con chamame. ¿Viste que los días miércoles se han puesto de acuerdo? Los miércoles, los que vienen, conocidos o no tanto, son de chamame. Ya vas a ver. Ya, yo sé lo que te digo. No se lo puedan perder hoy, la peña va a estar pum para arriba, te digo. Como decía ahí nuestro amigo que se comunicaba con nosotros, no se comunicó más. El de pum para arriba.

¿Cómo se llamaba? Walter se llamaba, me parece, ¿no? Walter. Amigo Walter, lo estamos extrañando así. Escuchamos acá para que presente las canciones, sí señor, ¿eh? Bueno, che, 33 minutos pasan de la hora 12. Linda noche sobre la ciudad de Villa Mercedes. Tenemos una temperatura linda, agradable. Ya enseguida vamos a estar actualizando los datos del tiempo. Ya enseguida vamos a estar con el pronóstico también. Pero ya te adelanto, mira, en este momento el último reporte que tenemos en Villa Mercedes, 14 grados 4 décimas. Ayer a la mañana cuando nos fuimos de aquí de la radio, ¡qué fresquito, papá! Nos fuimos con casi 2 grados bajo cero. Es más, la noche la arrancamos con 9, 10 grados, me parece, ¿no? Algo así era. Y fue bajando durante el transcurso de la trasnoche. Fue bajando. Cuando quisimos ver, nos estábamos yendo acá en Villa Mercedes con casi 2 grados bajo cero. Bajo cero. Ahora tenemos 14 grados 4 décimas en Villa Mercedes, 14.5 en San Luis Capital y 12 grados en la Villa de Merlo. Bueno, si te querés comunicar con nosotros, tenemos un teléfono que es el 2657, código de área del departamento Pedernera, el número 584783. 2657-584783 para los SMS, para los mensajes de texto de WhatsApp y para los audios de WhatsApp. Si se me hace un audio mucho mejor, más lindo, más práctico, más fácil, porque lo ponemos en el aire y te escuchamos. Nos encanta escucharte en esta jornada. 2657-584783. Si no nos querés enviar un audio, no hay ningún problema, nos escribís y te leemos igual. Dale. Una noche más, dice J Love. Qué cosa barro esta mujer, por favor. Todavía sigue cantando. Bueno, te decía, tendremos una historia de vida hoy muy bonita para compartir con ustedes. Tenemos la peña hoy con Chámame, no se lo pierdan, ¿eh? Hoy tendremos Chámame. Vamos a estar con las noticias del ámbito local, provincial, nacional, internacional, policial y deportivo. Vamos a estar con los especiales. Tenemos un especial, ¿no? Exactamente. Ah, también las fechas especiales. También me había olvidado de eso. También día de miércoles hoy. No por el miércoles, sino por el 23. 23 de septiembre es el Día Mundial del Perro Adoptado. Mirá qué linda fecha esta. Esa no la conocía. 23 de septiembre, Día Mundial del Perro Adoptado. Estamos hablando aquí en la Argentina. Bueno, si es mundial, no, claro. Mundo, somos parte del mundo. Es el Día Internacional de las Lenguas de Señas también. Ah, mira esta tampoco la sabía. 23 de septiembre, Día de la Sonrisa. ¡Qué lindo! ¡Qué lindo verte sonreír! Vamos a hacer honor a eso, así que hoy habrá segmento de humor, supongo, ¿no? Obvio, más vale. Un día como hoy también se realizaba el primer voto femenino en el país. Por eso es el día del voto femenino. Mira, también es el día de la Biblioteca Popular, 23 de septiembre. Lo que tenemos hasta el momento. Vamos a ir averiguando más, por supuesto. Sí, me gustó lo del efeméride del perrito. Mira vos. Bueno. Exactamente la hora 12:36 en todo el país. Le echamos sonido a nuestro benemérito señor operador. Ya sé que nos llegaron algunos mensajes, ahí algunos audios también para compartir con ustedes, pero claro, él quiere. Le damos los primeros minutos, dale. Se quiere lucir. Día, claro, miércoles de música tropical. Va a haber cumbia, va a haber cuarteto, merengue, salsa, vallenato. ¿Vamos a tener vallenato? Merengue. Mambo urbano, a ver de todo, así que no se lo pueden perder, ¿eh? Dale, lo dejamos a usted. Luzca hace un ratito, nuestro benemérito señor operador, no lo presenté. En el control central, la consola de sonido y silencio está nuestro amigo, el hombre invisible. Todo suyo, hombre invisible. Un par de minutos y regresamos, dale, ve. Échele cuando quiera.

0: Eso. La hora 0:50 en todo el país, señores. Ahí estamos escuchando algo de buena música. Nuestro benemérito, señor operador, que lo saludé tarde. Discúlpeme, estuve distraído. Sí, estuve mal. No me di cuenta, discúlpeme. Señores, estamos en esta presente edición, día de miércoles 23 de septiembre del año 2026. En el día del perrito adoptado sería, mirá, qué buen efemérides, seguimos estar leyendo nada. Le vamos a contar por qué hoy es el día mundial del perrito o del perro adoptado. No dice mascota, podría ser otro animalito. No. Está hablando exclusivamente de los perritos, exactamente, ¿eh? Qué bueno, qué lindo acto de amor eso de adoptar un perrito, ¿no? Y de paso evitar que estén en la calle. Si hay un perro en la calle, es culpa de un humano. A lo mejor me dirán, no, bueno, pero ese perrito nació ya en la calle, todo. Bueno, pero buscas para atrás, la mamá, todo. Alguien le echó a la calle, exactamente. No debía estar ocurriendo esto, ¿no? No, seguro que no. Después esa gente, viste, que tiene perro, sí, no los cuida, viste, suelto en la calle. No, el perrito tiene que estar dentro de la casa, que no se salga, obvio. Aparte puede morder a alguien, es un peligro también, viste. ¿Y para qué lo va a tener suelto? En la casa, dentro de la casa, no en la calle. Pero volviendo al tema, Día Mundial del Perro Adoptado. ¿Seguimos a estar hablando acerca de eso? Sí, señor, ¿eh? Cuánta felicidad le producen a ese perrito que necesita una familia. Y cuánto amor puede ese perrito darle a esa familia. Es recíproco todo, no más vale. Día Internacional del Lenguaje de Señas. Oye, qué útil eso, ¿no? Hablando de inclusión, viste que hablamos tanta pavada de la inclusión. Bueno, ahí tenés un buen tema para la inclusión. ¿Sabés que debiéramos todos tratar de...? Esto se debería enseñar en las escuelas también, ¿no? Lenguaje de señas. Debería, ¿no? Claro. Día de la sonrisa. Mirá, hoy hay que sonreír. 23 de septiembre, Día de la sonrisa. Te vamos a contar por qué hoy es el Día de la sonrisa. Te vamos a contar por qué. Bueno, muy bien. 23 de septiembre, señores. Se está yendo septiembre. Se está yendo septiembre. Sí, señor. Y no hemos hablado todavía por qué en el mes de septiembre hay tantos nacimientos. Hoy podríamos hacer un espacio. Tenemos ahí el informe. Hace una semana que lo tenemos para compartir con ustedes. Más vale. La hora 0:53 en todo el país. 2657-584783 para los SMS, para los mensajes de texto de WhatsApp y para los audios de WhatsApp. Si no se me hace nadie, mucho mejor, más lindo, más práctico, más fácil, lo ponemos en el aire y te escuchamos. Nos encanta escucharte en esta jornada. Che, nuestro amigo Juan nos escribió algo muy bonito respecto del Día de la Sonrisa hoy. Lo quiero leer ahora antes de la pausa. Primero vamos a ir con los audios que nos quedaron pendientes, ¿te parece? Dale, aunque sea uno, dale. Escuchamos aunque sea uno de los audios, dale, escuchamos a ver. Hola.
1: Hola, buenas noches, mijito. ¿Cómo va? ¿Cómo hola. Está usted?
0: Hola, Mirta.
1: Acá haciendo esfuerzo para no dormirme. Y me pegué una pestañada.
0: ¡No!
1: ¿Me despierto?
0: Sí.
1: ¿Qué pasa? El ángel no está a mi lado. Y sabes lo que
0: no,
1: descubrí que me está choreando.
0: No,
1: el dulce de batata en la heladera.
0: No.
1: Como sí, que con la malla de morfarse todo.
0: No. Si vamos a mandar audio para mandar al frente a la gente así, más vale no. No lo permitiré. Menos de un amigo, obviamente. ¿Cómo que me está choreando el dulce? Se levantó ahí, bueno, hay que compartir, Mirta, por favor. No le voy a permitir que utilice el audio para mandar al frente. Y encima lo trató de ladrón. No. Qué fea la actitud. No, la de Angelito no, la actitud de Mirta, que lo está mandando al frente. lo está pidiendo prestado, Mirta. Ya, véalo de esa manera. A ver qué dice, seguía, seguía, a ver.
1: A ver si me lo aconseja, que no dañine de noche, porque el dulce es malo comer la última hora. Se le sube el azúcar en sangre. Pero no va.
0: No, bueno.
1: Así que aconsejámelo un poquito, Luisito.
0: ¿Cómo lo
1: te
0: voy
1: lo
0: a...
1: pido, por favor? Porfa. Bueno.
0: Sí.
1: Gracias por escucharme.
0: No, por favor.
1: Este chiste presente que tengo. No me dura nada el heladero, este hombre se morfa todo. Yo prefiero dormido, mira.
0: No. Arriba. No, no, qué feo. La verdad, si vamos a recibir mensajes así, más vale no. Aparte, claro, Angelito le erró con la hora. No, Angelito, era más tarde, era el trámite, era más tarde. Claro, más tarde, cuando ya estaba dormida Mirta, distraída, entonces, ahí, muy bien. Le erró con el horario. No, no, no le voy a permitir que me trate de ladrón un amigo. No, no, no, no, por favor. Aparte, un poquito. O sea, tampoco que se comió todo, un poquito, nada más, no vale. También Angelito no se fijó la hora. Más tarde era Angelito. 2, 3 de la mañana, esa hora que ya está durmiendo Mirta. Esa hora, ponga el despertador. Y después mañana finge demencia. No, no sé, yo no sé nada, no he visto nada. No he sido yo. Así era, Angelita. Le erró con el horario. Qué mal, por favor. Aparte que con una cucharadita habrá sacado. No, no habrá sacado mucho. Poquito, nada más. Ya. ¿Cómo les gusta hablar a la gente, no? ¿Cómo les gusta hablar? Calumnias e injurias sería eso, ¿no? Si hubiera un abogado acá diría, esas son calumnias e injurias. Dale, escuchamos a ver, hola.
2: Buenas noches, oh, buenas noches, Luisito.
0: Apareció.
2: Por fin, por fin. Yo digo, bueno, ¿qué le pasó a Luisito? Se quedó afuera, ¿dónde está?
0: No, si acá estábamos.
2: Que era música.
0: No.
2: El chiqui, nomás, chiquichanga.
0: No. Si acá estábamos, estuvimos con Clavito.
2: ¿Vos? Sos un botón.
0: No, no.
2: Faltó todos esos temas, ¿vio? Pero qué bárbaro.
0: No, qué mal.
2: Bueno, Luisito,
0: ¿cómo le va? Sí.
2: Un saludo. Bueno, voy a volver a reiterar los saludos que dije en el otro programa anterior.
0: Bueno.
2: Para toda la gente de Un Día de Noche.
0: Muchas gracias. ¿Sí dijo por el programa anterior?
2: Un día. Un saludo para los chicos de Un Día de Noche.
0: Ah, eso dijo.
2: Para Mirta, que la estoy escuchando ahí, que está hablando.
0: Sí, está mandando al frente Mari.
2: Angelito, que sí. Está medio pachucho, me dijo Mirta, Angelito.
0: No se nota.
2: Sí, no, ahora es verdad.
0: No, no sé.
2: Está medio pachucho.
0: No se estaría. Por lo que dijo, no se nota.
2: Bueno.
0: Sí.
2: De acá, escuchando para sí. Toda la audiencia, para todo, para Un Día de Noche, para bueno, todos, saludos.
0: Bueno.
2: Soy Emily y ya voy a pedir algún temita.
0: Bueno, ¿cómo no?
2: El perrito malvado se fue de casa, ¿puede ser?
0: Perrito malvado, mira, bueno, se lo vamos a buscar, dale.
2: De todo un poquito le voy bueno. A pedir.
0: Bien, bueno.
2: Tengo una linda noche, Luisito. Lo voy a escuchar un ratito hasta que me duerma.
0: Bueno,
2: si no mando más mensajes es porque me dormí.
0: Se ha dormido y tiene que descansar, Emily. Si tiene que dormir, hay que dormir, Emily, por favor. Lo que sí, viste que dijo que según ella, Angelito está medio pachucho. Bueno, con la denuncia que acabo de hacer Mirta, no se estaría notando. No se estaría notando que está pachucho, ¿no? No, no, parece que no. Ahí le vamos a buscar el perrito malvado que quería Emilis, ¿eh? Que nos estaba pidiendo. ¿El perrito? Sí, señor. Dale, muy bien. Mientras tanto, escuchamos otro audio que nos llegó. 2657-58-4783. Escuchamos a ver, hola.
3: Ahí te estoy escuchando, Luisito. Lo que pasa es que me levanté a ver cómo era el día del perrito y le di un pedacito de... dulce y queso al perrito.
0: ¡Eso!
3: Hice el baile al perrito y me vine a seguir.
0: ¡Ahí está! ¡Ahí está! Ahí escuchamos la palabra del acusado de esta noche. ¿Ve que son mal hablados? ¡Qué lengua, hermano! ¡Qué lengua! ¿Cómo les gusta hablar mal? No, lo ponemos de vuelta. No, no, tiene derecho a defenderse, obviamente, sí, tiene derecho a defenderse. Escuchemos allí a quien fue cruelmente acusado, falsamente acusado, vilmente acusado. Bueno, se me acabaron los adjetivos. Dale, a ver, dice.
3: Estoy escuchando, Luisito. Sí. Lo que pasa es que me levanté a ver cómo era el día del perrito y le di un pedacito de dulce. Escucha. Y queso al perrito.
0: ¿Viste? ¿Viste?
3: Hice el baile al perrito y me vine a seguir durmiendo.
0: ¿Viste? ¿Viste? Qué mala, qué lengua, hermano. ¿Cómo pueden? La gente habla porque es gratis. ¿Viste? Yo sabía, yo creía en la inocencia de mi amigo. Ah, pero es fácil acusar, claro. Menos mal que tuvo derecho a réplica. Sí, señor. Bien, Angelito. Muy bien. Fue a ver el perrito, le llevó ahí un dulcecito, ¿sí? Hizo el baile del perrito y ya se fue a dormir. Completo. Ya no vienen maridos así, ¿viste? No. Ella debería tenerlo en cuenta. Dale, a ver, hola.
4: Hola, Luis Quiroga, ¿cómo te va?
0: Daniel.
4: ¿Cómo te trata la noche?
0: Yo la trato bien.
4: Lo hiciste hablar a Lucero. Apareciste tarde y lo soltaste más tarde. Tráelo, tráelo a la madrugada.
0: Lo voy a traer.
4: Ya quiere, lo... quiere estar en la madrugada, Lucero.
0: Sí, tiene que estar, sí, de a poquito. Él no se da cuenta, pero de a poquito, viste, como que lo vamos arrastrando cada vez más, cada vez más. Yo me inmolo, digo que no sé hacer tal o cual cosa, digo lo que sea con tal de... Sí, sí, yo me inmolo. Todo por ustedes, todo por ustedes. Quiero que sepan que... sí, me entrego en cuerpo y alma. No, no, más en alma que en cuerpo, sí, señor. Pero es todo para que se vaya quedando cada noche un poquito más, un poquito más, cuando quiera. A veces va, se distrae, ¿viste que Lucero se distrae? Se pone a hablar con nosotros, se distrae. Algún día se va a ir como a las 3, 4 de la mañana. Sí, señor. ¿Te imaginas una noche? ¡Oh! Que lo tuviésemos a Lucero allí en el estudio en San Luis. Olvídate. Yo he invitado amigos acá al programa. Mi amigo Marcelo Oscar, por ejemplo. Pero no, él habla en otros programas, sí. Escribe a otros programas, habla a otros programas. No, no, acá no. Cansado de invitar. No, no. Pero bueno, ¿qué va a ser? Ya ni nos escucha tampoco, seguramente. De todos modos, yo le sigo diciendo que lo escuchan los sábados a la tarde, a las 4 de la tarde, por esta radio. El 1, sí señor, el 1. Aunque no nos escuche. Ni nos mande mensajes. En todo caso, por ahí me escribe, ¿viste? En vez de mandarme audio, me escribe. Como que no somos dignos de escuchar su voz. 1:03, mirá la hora aquí, por favor, dale, a ver, hola.
4: Impresionante el hombre sin sombra con los cumbiones.
0: ¡Oh, sí!
4: Mandale saludos.
0: Pues de su parte, de su parte.
4: ¿Anduviste por acá haciendo daño, buscando no. la esquina? ¡No! La esquina.
0: ¡No!
4: ¿Qué anduviste haciendo, Quiroga?
0: Trámite, estuve haciendo trámites. Tuve que ir ahí a hacer un trámite a San Luis Capital y me faltaron horas, sí, señor. 2657-5847-83, dale a ver, hola.
1: Mucho, ya había sido dulce y queso también. Completito el hombre.
0: Se mandó el frente. Angelita dijo que era dulce y queso. Mirta lo estaba acusando de que le había robado el dulce. Claro, pero no vio la y un bollito y queso también. Y se mandó al frente solo, sí, ahí no lo puedo defender ahí, Angelito. Lo defendí en lo anterior, pero acá no, acá se mandó al frente solo. No tenía que decir esa otra parte. Indefendible. Bueno, pero ya está, ya fue. Ya prescribió la causa, sí, señor. Queso y dulce. Un antojito a esta hora, ¿no? Qué lindo. Ay, oh, te imaginas, mirá, qué lindo. Qué suerte, Angelito, cómo lo estamos envidiando en este momento, ¿eh? 2657-584783, hola.
4: Sí, Luisito, ¿qué? ¿Cambiaste la moto? ¿Ahora tenés un Bora en la puerta en los radios?
0: No.
4: ¡Qué bien andas vos!
0: Hola, Germán Eduardo. ¿Cómo anda, mi amigo? No, eso dice la gente. No, no haga caso, ¿no? Casualmente está ahí, de casualidad está ahí. No, no, no. Dale, a ver, otra vez, hola.
5: Muy buenas noches, Luisito, para vos, para toda la audiencia.
0: Hola.
5: Bueno, buen programa, como siempre.
0: Gracias, Rodrigo.
5: Che, Luis, ¿a quién hay que meter el perro?
0: No. No, no, el día del perrito hoy. El día del perrito. Rodrigo últimamente viene escuchando para... mal. No, lo hago así de esa manera. Viene escuchando mal, sí, señor. No, como que no escucho mal, sí, señor. Día del perrito, eso era. 2657-584783, dale, escuchamos a ver, hola.
1: Ay, te voy a pedir un favor, Luisito. Sí. Pásale el baile del perrito al Ángel. Ah, para que le salga la pachuchera que tiene.
0: ¿Cómo no? De su parte, el baile del perrito. Tenemos que buscar el perrito malvado. Y el baile del perrito. Ahí tenés dos pedidos, tienes a la pausa. Mirá la hora que es, 1:06 ya. Qué barro, se ponen intensos. Justo a la hora que tenemos que ir a la pausa se ponen intensos, ¿viste? Dale, escuchamos a ver, hola.
6: Sí, vos avísame.
0: ¿Eh?
6: ¿Cuándo puede ser? Jueves la noche, parte del viernes tuvo yo y voy y le trago el portón, así no sale, ¿querés? Y se queda obligado.
0: Ah, con Lucero. Ah, qué buena idea, Daniel. Yo te aviso. Coordinamos bien un día. Cuando haya terminado el programa Claudio Lucero, lo entretengo yo de acá, en la radio y todo. Le trabamos el portón allá y no va a poder salir. Va a tener que pegar la vuelta cuando escuchemos decir, estoy de vuelta, ¿eh? ¿Qué pasó? No puedo salir. Hasta mañana que venga el cerrajero. Y bueno, ahí está. Qué buena idea, Daniel. Dale, de una, lo hacemos. De una, sí, totalmente. 2657-584783. Me tengo que ir a la pausa. Tenemos ahí el perrito malvado y el baile del perrito, los dos, para irnos a la pausa, dale.
7: ¿A quién hay que meter el perro, Luis? No sabía yo. ¡Wow, wow,
0: wow! Día del perro, pero esta gente entiende mal. Dale, te prometo que es el último, y nos vamos a la pausa, dale. Hoy miércoles de miércoles tropical, 2657-584783, dale.
5: Así que anduviste por acá, Danilo. Todo con vos, ¿eh? Mira vos, che, y yo anduve por allá.
0: Sí, veo. Hicimos intercambio. Usted vino, yo fui. Así es. Digo, falta que me vean por acá, pero menos mal que no me vean, menos mal. No, menos mal que no me vio. Y ahora que ya se enteraron es tarde, ya volví. Así que, chao. Más vale, así que ya es tarde. Che, hagamos una cosa, 1:08, porque sigo así, siguen llegando. Termina más. Identificamos, ¿te parece? Hacemos un compacto de noticias y volvemos ya con los perritos, con toda la cuestión, ¿te parece? Sí, pues si no, no terminamos más, te digo, ¿eh? 1:08 a.m, estamos hasta las 6:00 a.m, dale.
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0: Nueve minutos pasan de la 1:00 a.m. Estamos actualizando ya los datos del tiempo suministrados a esta hora, dándole la bienvenida a los amigos de la 1, aquellos que nos acompañan a partir de esta nueva hora y se quedan con nosotros hasta las 2, hasta las 3, hasta las 4, hasta las 5, hasta las 6. Esto es un día de noche, esto es el show de la madrugada. Estamos en vivo a través del aire y de la radio aquí en Villa Mercedes, en San Luis Capital, en la Villa de Merlo, a través de la radio digital, en internet, en el www. Somos los del show de la madrugada, y en el control central, en la consola de sonidos y silencio, está mi amigo, el hombre invisible. Mi nombre es Luis Quiroga, su humilde, humilde presentador, humilde, prácticamente insignificante. Haga de cuenta que no estoy acá. Porque no estoy acá. Juntos nos quedamos acompañados a vos allí en tu lugar de trabajo, en tu casa, en tu vehículo, donde quiera que estés, con quien quiera que estés, haciendo lo que vayas a ver que estés haciendo, pero lo importante es que la radio siempre está allí presente acompañándote. Nosotros desde aquí, ustedes desde allí, juntos nos quedamos en esta presente edición. Edición día de miércoles hoy, verdadero día de miércoles. Miércoles 23 de septiembre del año 2026. Acompañándote a vos allí en tu lugar de trabajo, en tu casa, en tu vehículo, donde quiera que estés, con quien quiera que estés, haciendo lo que vayas a hacer, que estés haciendo, pero lo importante es que la radio siempre está allí presente acompañándote. Nosotros desde aquí, ustedes desde allí. Actualizando ya los datos del tiempo suministrados esta hora por la red de estaciones meteorológicas, la temperatura en Villa Mercedes 14 grados 4 décimas. Decía el último reporte, ahora sí lo actualizamos, perdón, 15 grados 5 décimas la temperatura en Villa Mercedes. En San Luis Capital, 13 grados 5 décimas, en tanto que en la Villa Turística de Merlo estamos en 9 grados 9 décimas. Argentina y Estados Unidos firmarán un acuerdo de inversiones para infraestructura e incluye 6.000 millones de dólares para el proyecto exportador de gas. Argentina y Estados Unidos firman mañana, un ambicioso proyecto de inversiones destinado a obras de infraestructura que permitirán un flujo constante de exportaciones de minerales críticos, materias primas y energía. El canciller Pablo Quirno y el subsecretario de Estado Chris Landau representarán a Javier Milei y Donald Trump, que han construido una alianza estratégica sin antecedentes en América Latina. El objetivo primario del acuerdo será cerrar un monto de 6.000 millones de dólares destinados a Argentina LNG, que es un proyecto multinacional que une a YPF con la petrolera italiana Eni y XRG de Emiratos Árabes. Esta iniciativa energética tiene el mayor RIGI presentado hasta ahora de 51.000 millones de dólares. La financiación avalada por la administración sería respaldada por el Banco de Exportaciones e Importaciones de los Estados Unidos e inversores privados. El acuerdo bilateral será anunciado durante el foro sobre cadenas de suministros, energía e infraestructura que se desarrollará hoy, miércoles, en el consulado de la Argentina en la ciudad de Nueva York. Cambiando de tema, el gobierno confirmó que el próximo 9 de noviembre será feriado nacional por la visita del Papa León XIV. El gobierno confirmó que el próximo 9 de noviembre será feriado nacional por la visita del Papa Juan León XIV, por el Papa León XIV. Además, señalaron que el resto de los días habrá jornadas especiales en las jurisdicciones particulares a las que el sumo pontífice viajará en el país. La noticia fue confirmada por la ministra de Seguridad, Alejandra Montioliva, a la salida de la reunión que encabezó la secretaria general de la presidencia, Karina Milei. Para la organización de la visita papal, también participaron de la cumbre representantes de la Conferencia Episcopal Argentina y las autoridades de las jurisdicciones de la Ciudad Autónoma de Buenos Aires y la Provincia de Buenos Aires, además también de la Ciudad de Córdoba.

0: Cambiando tema, el Tribunal de Disciplina de la AFA rechazó el reclamo de Vélez y Boca jugará los cuartos de final de la Copa Argentina. El Tribunal de Disciplina de la AFA sancionó con una multa equivalente al valor de 1000 entradas a Boca Junior tras el reclamo de Vélez Arfield por la alineación indebida de extranjeros en la planilla del partido de los octavos de final de la Copa Argentina. Así, por unanimidad, el Tribunal ratificó al Xeneize como equipo clasificado a la siguiente instancia, en la que se medirá frente a Racing en cancha de Rosario Central el próximo domingo 27 de septiembre. Todo quedó confirmado hoy luego de la publicación del boletín oficial. Vélez había presentado una protesta formal para impugnar la clasificación de Boca a los cuartos de la Copa Argentina. Al sostener que su rival incluyó 6 futbolistas extranjeros en la planilla de un partido en el que la normativa permitía un máximo de 5, el club de Liniers pidió que a raíz de la alineación indebida se le otorgara el pase de ronda tras la victoria de Xeneize en los penales. Exactamente 1:15. La temperatura en Villa Mercedes, estamos ya en 15 grados 5 décimas, la humedad del 36% en Villa Mercedes. En San Luis, 13 grados 5 de temperatura, la humedad del 31%. En la Villa de Merlo, 9 grados 9 décimas, la temperatura, la humedad del 44%. Hablando de pronóstico, le contamos que hoy se espera para esta zona de Villa Mercedes, Villa Reynolds, la zona de Justo Ara, una máxima prevista en 28 grados. Espera un día de cielo parcialmente nublado. Mañana jueves, máxima de 31, mínima de 14. Día de cielo parcialmente nublado. Y para el viernes, máxima de 28, mínima de 17. Día de cielo algo nublado. Para la zona de San Luis Capital y sus alrededores, hoy se espera una máxima de 25 grados, un día de cielo parcialmente nublado. Mañana jueves, máxima de 31, mínima de 16, día de cielo parcialmente nublado. Para el viernes, máxima de 30, mínima de 18, día de cielo parcialmente nublado. En la Villa de Merlo, hoy miércoles se espera una máxima de 30 grados también, día de cielo parcialmente nublado. Mañana jueves, máxima de 28, mínima de 12, parcialmente nublado. Y para el viernes, máxima de 28, mínima de 13, día de cielo parcialmente nublado. 1:16 en todo el país. Cerramos con la gente de Infoclima y luego regresamos, dale.
1: Hola a todos, ¿cómo están? Un placer saludarlos por acá nuevamente. Acompáñenme a conocer cómo va a estar el tiempo este miércoles 23 de septiembre. Arrancamos con un pantallazo general. Como podemos ver, tiempo estable para el centro y norte del país, con buen panorama, presencia de la nubosidad variable y el viento soplando desde el sector norte, generando un aumento gradual de temperatura y dejando el ambiente un tanto más cálido. Hacia la Patagonia, tiempo más inestable, cielo mayormente cubierto y además tenemos alerta amarilla por lluvias, nevadas y vientos en zonas de cordillera. Noreste y litoral argentino con tiempo mayormente estable, cielo despejado, buen panorama, mañanas frescas con mínimas de entre 10 y 11 grados y máximas que serán de entre 22, 24 y hasta los 27 grados en la provincia de Formosa, tardes agradables. En la franja central tendremos buen tiempo y cielo despejado para Córdoba, Santa Fe y Entre Ríos, con mañanas y noches frías y mínimas que serán de entre 9 y 11 grados y máximas de entre 24 y 26 grados, buen panorama. Para Buenos Aires y La Pampa, mayor presencia de la nubosidad, cielo mayormente cubierto, sí, con mañanas frescas, mínimas de entre 10, 12 y 11 grados y máximas que serán de entre 19, 23 y hasta los 25 grados en La Pampa. Y atención porque tendremos tiempo algo inestable hacia el sur de Buenos Aires y la costa atlántica con probabilidad de algunas lluvias y lloviznas. En la región de Cuyo vamos a tener presencia de la nubosidad variable, sí, con cielo más cubierto para San Juan, aunque tiempo estable al igual que en San Luis. Probabilidad de nevadas en zonas de cordillera de Mendoza, tenemos alerta amarilla por nevadas y lloviznas en la capital. Mañanas frescas con mínimas de entre 10, 12 y 14 grados y máximas que serán de entre 24, 25 y hasta los 26 grados, tardes agradables de todos modos. En el NOA, buen panorama, vamos a tener presencia de la nubosidad variable, aunque con mayor presencia del sol. Mañanas y noches frescas también, con mínimas de entre 8, 11 y 13 grados y máximas que serán de entre 27, 28 y hasta los 32 grados en Santiago del Estero, tarde calurosa en esta provincia. En la Patagonia, como te decía al inicio, presencia de la inestabilidad, cielo mayormente cubierto, alerta amarilla por lluvias y vientos en Neuquén. Esa alerta por lluvias se extiende a Río Negro y el norte de Chubut. Vamos a tener abundante caída de agua en cortos periodos de tiempo. Temperaturas que serán de entre 11 y 13 grados para Río Negro y Neuquén y máximas de entre 21 y 25 grados. Para Chubut, una mínima de 9 grados, mañana fría, y una máxima de apenas 16 grados, poca amplitud térmica. Alerta amarilla por nevadas hacia el sudoeste de Santa Cruz, cielo mayormente cubierto, una mínima de 3 grados y una máxima de apenas 9 grados. Se empieza a sentir el descenso de la temperatura hacia el extremo sur de la región. En Tierra del Fuego, condiciones similares, cielo cubierto, vamos a tener nevadas en zonas de archipiélagos, una mínima que será de apenas 2 grados bajo cero y una máxima que va a alcanzar los 1 grado. Mucho frío en esta región. Tiempo más estable para las Islas Malvinas, presencia de la nubosidad variable, una mínima de 2 grados y una máxima de apenas 6 grados también, el frío instalado en la Patagonia. Recordá que podés encontrar esta información en infoclima.com y en todas nuestras redes sociales. Un placer saludarlos y hasta la próxima.
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0: 20 minutos de la una, cumplimos una canción ahí, El Perrito Malvado, y luego viene El Baile del Perrito, que lo habían solicitado, ¿sí? Che, hoy tenemos un especial de Julio Iglesias, porque estoy cumpliendo años, sí señora, así que enseguida, más adelante, un especial de Julio Iglesias, justo que le tocó así el miércoles tropical, no pega mucho, pero bueno... Algún especial vamos a hacer de él ahí, parte de su biografía, toda esa cuestión de Julio Iglesias. Ahora no es Julio Iglesias, es Damas Gratis. El perrito.

Muy bien, exactamente la 1:29 en todo el país. Qué buen tema ese. Hacía rato que no escuchábamos a Wilfrido Vargas haciendo el baile del perrito, ¿no? Se lo habrá bailado todo, me imagino así, ¿no? Qué va, lo tenés ahí, escucha, escucha. El baile del perrito, míralo vos, ¿eh? Estamos en este miércoles tropical.

Eso. Escucha, escucha. Escucha, escucha. Él es igual, ¿viste? Bueno. La música de Wilfrido Vargas haciendo el baile del perrito. Y tenemos el nuestro, que escuchá.

0: qué buen artista, Wilfrido Vargas, ¿no? Este era el conocidísimo baile del perrito. Pero tenía otra canción. Esa la tenés ahí, escuchá. Este era el otro, ¿no? El del el baile del mono. ¿Vos podés creer que hizo un tema que se llamaba así, el baile del mono? Qué cosa barra. Pero sí, sí, lo hizo, exactamente. Escuchá.
1: Controversial, ay, es que la ambición.
0: Como que te salió un pesado, hombre invisible, la verdad, le fallaste, escuchá. Ahí va.
1: Poderoso.
0: Ahí va, ahora sí, escuchá.
1: El buen dinero. Un funcionario.
0: El baile del mono.
1: Por corrupción. Un hombre serio.
0: No, pues nada que ver, es un perro eso.

0: Bate, que ya paré la canción.
1: Paso bien simpático. Escucha. El paso del mono dudoso.
0: Ah, bueno. Ah, este tema era para... claro, ahora me acordé. Sí, sí, me acuerdo, escucha. Siga. Acá me estaba pasando información del hombre invisible. Claro, este tema lo hicieron para coreografía. En clases de zumba se bailaba este tema, ¿no? Claro.
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0: Otra vez con el perro. No, salí mal, perro ese. Ya terminó la canción de él.
1: Y ahora, el paso de la mona sensual.
0: Ah, bueno.

pata con el perro ese. Buena, buena. Qué impresionante lo que estábamos escuchando, era el baile del mono. Me había olvidado eso, la verdad, sinceramente, no me acordaba. Bueno, señores, la 1 y 37 minutos en todo el país, qué cosa va, por favor. Oh, como si hubiéramos estado haciendo coreografía nosotros acá, ¿eh? No, no, no, no, no, no. Señores, 1 y 37, hoy en el Día de la Sonrisa. ¿Qué temazo este? Este tema me puede. Sí, este sí. En realidad, el estilo musical me puede.

bueno. Vamos, que hay que bailar, dale, estamos mitad de semana. No llegamos así, si no, claro, no le ponemos mucho ritmo, no llegamos al fin de semana, no.

eso. Vamos, que se termina, se termina. Un poquito de ejercicio esta hora de la noche, ¿no? ¡Qué lindo! No duerme nadie. Con este ritmo, ¿cómo vas a dormir?

0: no sabe. Qué terrible. Bueno, che, ya les dije, aprovechen porque se termina y se termina en algún momento, Te quiero contar que hoy es el día de la sonrisa. Primero te voy a leer, ya vamos a ir con más audios, más mensajes que nos han llegado, 2657-584783. Ahí vamos a estar leyendo más mensajes, ahí vamos a estar escuchando más audios. Denos unos minutitos, pero quiero contarte que hoy 23 de septiembre es el día de la sonrisa. Primero voy a leer la efeméride que tenemos acá y después vamos a leer algo muy bonito que nos enviaba nuestro amigo Juan, que nos escribió hace rato. Nos pareció realmente muy, muy lindo lo que escribió, unas palabras muy bonitas. Pero primero te cuento esto. Hoy, 23 de septiembre, es el día de la sonrisa. Hoy celebramos algo tan simple como poderoso. Una sonrisa. Sonreír es una forma universal de expresar alegría, cercanía y afecto. No necesita palabras y muchas veces un pequeño gesto alcanza para cambiar el ánimo de alguien, transmitir confianza o hacer algo más lindo, un momento cotidiano. Este 23 de septiembre es una buena oportunidad para recordar el valor que tienen esos gestos sencillos que compartimos todos los días. Una sonrisa puede contagiar alegría, acercar personas y transformar un instante. Sonreí, compartí una sonrisa y hace que alguien también tenga un motivo para sonreír hoy. Porque a veces las cosas más pequeñas son las que hacen una gran diferencia. Feliz día de la sonrisa. Y si la sonrisa forma parte de tu vida, feliz día para vos. Qué bonito, ¿viste? Hoy 23 de septiembre, la verdad es que no me acordaba o no lo sabía que hoy era el día de la sonrisa. 23 de septiembre, mira vos. Nuestro amigo Juan, que siempre se comunica con nosotros, ahí trabajando en seguridad, nos escribe algo, me dice, hola querida radio, para Luis Quiroga, dice, y toda la gente de la radio, hoy en el Día Mundial de la Sonrisa, quería dejar un pequeño mensaje. A veces una sonrisa parece algo tan simple, pero puede cambiarle el día a alguien. Puede ser un abrazo sin abrazos, un abrazo sin brazos, escucha, un abrazo sin brazos, una palabra sin sonido, una manera de decirle a otro, seguí, que todavía hay motivos para estar de pie. Sonreír no significa que la vida siempre sea fácil. Muchas veces sonreímos después de haber llorado, después de una noche difícil, después de atravesar momentos que nadie conoce. Por eso, hoy valoremos cada sonrisa. La de nuestros hijos, la de nuestros padres, la de un amigo, la de un compañero, y hasta la de ese desconocido que sin saberlo, nos alegra unos segundos del día. Que nunca nos falte un motivo para sonreír. Y si alguna vez tenemos la oportunidad de regalar una sonrisa a alguien, hagámoslo. Porque quizás para nosotros sea solamente una sonrisa, pero para alguien puede ser un poquito de esperanza. Feliz día de la sonrisa para todos los oyentes de la radio. Soy Juan. Qué lindas palabras, Juan. Un abrazo, amigo. Qué lindas palabras, me encantó. Me encantó. Me encantó. Muchísimas gracias, amigo, la verdad. Nos escribió hace como una hora que nos escribió la canción, el escrito este. Lo tenía. Que pase que nos demoramos ahí con otras cosas y cuando quisimos eso nos pasó la hora. Pero qué lindas palabras, Juan, la verdad. Muy sentidas, por supuesto. Y nos pareció muy, muy oportuno leerlo con los oyentes, ¿no? Por eso le pedimos permiso para leerlo al aire. Para que nos escribe Rodrigo, dice, una sonrisa te puede cambiar el día, más vale. Y nos pide el tema Tu Sonrisa de Luis Crespo. Mirá, dale, sí, ahí lo preparamos, dale. Hoy es el día de la sonrisa. Hoy celebramos algo tan simple, pero como poderoso, poderoso. Una sonrisa. Enseguida vamos a hablar acerca de la sonrisa. Hoy te comentamos así como una introducción nada más, pero enseguida vamos a estar hablando más acerca de la sonrisa. Hay que sonreír. Y como dice Juan por acá, que bien lo dice en su mensaje, que sonreír toda la, no significa que la vida siempre sea fácil. Muchas veces sonreímos después de haber llorado, después de una noche difícil, después de atravesar momentos que nadie conoce. Por eso hoy valoremos cada sonrisa. La de nuestros hijos, la de nuestros padres, la de un amigo, la de un compañero, y sí, hasta la de ese desconocido que sin saberlo nos alegra unos segundos del día. Sí, señor. A mí me ha pasado así también, ¿eh? A mí me ha pasado, sí, señor. Gracias, amigo Juan. Nos estaba dedicando a la radio, a nosotros, los oyentes de este programa. Les estaba dedicando este hermoso texto que nos enviaba Juan. Muchas gracias, Juan, muchas gracias. Che, nos quedó un audio. 2657-5847-83. Dale, escuchamos a ver, hola.
1: Buenas noches, Luisito Quiroga.
0: Hola.
1: Acá estamos, Cari Jazmín, escuchándote de
0: sí.
1: Villa Mercedes.
0: Mira, bueno.
1: Qué bárbaro, yo pienso que la punta del viento te está haciendo mal, querido. He escuchado el baile del pollito, el baile del perrito, pero es el baile del mono. Mirá que me gusta la música, pero es la primera vez que lo escucho.
0: Yo también.
1: Está muy bueno para hacer el día de la sonrisa.
0: Sí, claro.
1: Bien. Te estamos escuchando.
0: Dale.
1: ¿Vamos a escuchar un ratito más?
0: Dale, amigo.
1: Y listo.
0: Gracias.
1: ¿Y cuándo se va a poder comunicar uno con vos?
0: Ay,
1: ¿te podemos llamar por WhatsApp?
0: No, no se puede, ¿eh? No, no.
1: Pero está muy buena la música, che, pero bueno. Ese del baile del mono. ¿De qué época es? Porque te aviso que...
0: Sí.
1: En la primera que lo escucho, che, sorpresa. ¿Ves que sabes sorprender vos a tus oyentes?
0: No, no, salió sin querer. No, no nos vamos a mandar la parte, no, no. Salió sin querer, amigo, salió sin querer. Pero es Wilfrido Vargas, Oscar... Wilfrido Vargas es el que hizo, el que estábamos escuchando recién. Es él el que hizo la canción del baile del mono. Wilfrido Vargas, el mismo que hace el baile del perrito. Conocidísimo tema mundialmente, te diría. Es el mismo que también interpreta esta canción que se llama El baile del mono. Y claro, me estaban mostrando que hay grupos de que practican zumba. Que hacen esta canción. Hay coreografías en internet de El baile del mono. No, muy bueno, sí, lo estuvimos viendo, sí, muy bueno. 1:49, señores. Estamos en el día de la sonrisa. Además, también hoy es el día del lenguaje de señas. Es el día mundial del perro adoptado. Ya vamos a hablar acerca de los perritos, sí, señor. Dentro de un ratito hablamos acerca de eso, ¿eh? Che, nos pedía el baile del perrito, nuestro amigo Rodrigo. Ese, no, baile, cualquiera, no, tu sonrisa, cualquiera. No, no, lo dije mal, pero me quedé pegado con lo del perrito. Es que me torturaron con el perrito de hace rato y no terminó más. Gente grande, vos podés creer. Sí, sí, gente, hombre grande, ya casado, con hijos, sí, escuchá. Gente grande haciendo estas cosas, vos podés creer. No, no, no, todo por el baile del perrito. Y sale de vuelta, ¿hasta qué hora vamos a estar con él? Dale, 2657-5847-83. Pégate más. Estamos en este miércoles. Ah, hoy tenemos en la peña de folclórica de un día de noche. Hoy tenemos chámame, ¿eh? Espera, escuchamos este audio, ver que nos dice hola.
1: Querido Wilfrido Vargas, mira que yo he escuchado música del chango ese, porque es impresionante lo que hacen. Ya lo voy a buscar. Lleve por unos minutos de tiempo para buscar.
0: Dale, dale.
1: Y el otro, el perrito adoptado.
0: El perrito adoptado. No,
1: estoy escuchando cada cosa rara.
0: Y bueno, el mundo ha cambiado.
1: No, pero ya voy a buscar, che. Si lo decís vos, así debe ser.
0: Acá
1: el baile del mono.
0: El baile del mono.
1: Lo voy a encontrar, sí.
0: Sí, seguro, sí.
1: Espero
0: sí.
1: No haber visto unos galeros que yo he estado bailando acá en la plaza, ¿viste? Se ponen a bailar, parecen monos, normal.
0: Pero no era eso,
1: se
0: ¿no?
1: Se ponen a flambear. No, flambear.
0: A farmear. No, no, no, mi amigo. No, lo va a encontrar si está en internet. Sí, sí, el baile. Creo que fue un hallazgo de nuestro veremérito señor operador. El mérito es de él, sí, sí. El baile del mono. Pero sí, Wilfrido, no es Wilfredo. Es Wilfrido Vargas. No, yo también le he dicho Wilfredo Vargas, pero no, no, es Wilfrido. El mismo que así, el baile del perrito. El creador, creo yo, ¿no? El baile del mono se llama. Sí, lo están, por acá lo están pidiendo de vuelta el tema del baile del mono. En serio, lo están pidiendo de vuelta. Ahí va Jorge, ahí enseguida cumplimos con vos, dale. Tu sonrisa, Elvi Crespo, señores, 1:52. Están pidiendo el baile del mono de vuelta, vos podés creer. Señores, estamos en el día de la sonrisa. Enseguida venimos, hablamos, hoy es el día de Mundial del Perro Adoptado. Sí, también. Ah, y hoy en la Peña Folclórica de un día de noche, los días miércoles, es solo para chamamé, parece, ¿no? Porque están viniendo, solamente los de chamamé vienen los miércoles. Hoy viene, sí, alguien que también. Ojalá que algún día lo podamos tener acá en la calle Angosta. Ojalá, sí, sí, sí. Ojalá que lo podamos tener pronto en la calle Angosta. Me dijeron que viene. ¿Ya está confirmado lo de? Lo de, ¿cómo es? Lázaro Caballero. Me dijeron que está confirmado Lázaro Caballero en la calle Angosta, en la fiesta de la calle Angosta. Próxima, obviamente, ¿no? Bueno, bueno, bueno. Sí, olvídate ese día. Rueguen que sea viernes a la noche o sábado a la noche, ¿eh? Rueguen que sea viernes a la noche o sábado a la noche porque si te he visto no me acuerdo. Ya se los estoy diciendo, ¿eh? Lo he esperado tanto, no me lo voy a perder. No, después le vengo y les cuento. Rueguen que si viene Lázaro Caballero, que sea o un viernes a la noche o un sábado a la noche. Ya lo estoy anunciando, no me importa, no, no, no, no me importa. Ya lo estoy anunciando, en serio, olvídate. Dale, Elvi Crespo, señores, tu sonrisa, dale, sí, señor.

La música de Elvis Crespo haciendo Tu Sonrisa. En el Día Internacional de la Sonrisa, o en el Día de la Sonrisa, algo así. No me acuerdo si era mundial, internacional, ya ni me acuerdo. Ah, en el Día de la Sonrisa, ahí está. Le pusieron así una sola cosa, directo. ¿Para qué le va tanta vuelta? En el Día de la Sonrisa, sí, señor, ¿eh? 1:59. Nos tenemos que ir a la pausa, tenemos que identificar. Y después de eso ya hacemos un compacto de noticias. Pero me dice el hombre invisible que no va a ir a la pausa sin antes colocar la siguiente pieza musical. Este otro hallazgo de él. Yo no me voy a hacer cargo, ¿eh? No. Acá lo dejo solito usted, ¿eh? Ya está grandecito para hacerse cargo, ¿eh? Escuchábamos hace rato el baile del perrito. Después estuvimos escuchando el baile del mono. Bueno, escuchar de vuelta el baile del mono. Más tarde, sí. Puede ser un proyecto. Otra vez, sí. Pero me dice que vamos a escuchar a... Tengo que presentarla así como si fuera música vieja. Pero no es música vieja. La siguiente pieza musical viene de la mano de la Orquesta Mala Fe. Orquesta, escucha. El tema se llama La Vaca Mu. Comité semana. No vamos a llegar a fin de mes. No vamos a llegar a fin de semana, sí, ¿eh? ¿Cómo la vaca mu? La vaca mu, la vaca mu. Dios mío. Dios mío. Yo no me hago cargo de esto, ¿eh? No, en serio. Escucha. Está bien que es miércoles tropical, pero tampoco es la pavada. La vaca mu. Y me ponen a mí para presentar esto, vos podés creer, cosa mala. Tengo que venir a dar la cara yo acá, ¿eh?

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Con la vaca mu. Nos vamos a la pausa, señores. Estamos hasta las 6. Bueno, escucha. Esto es Mala Fe. La vaca mu. Se nota que es miércoles tropical, ¿viste, no? Sí. Y si no lo hacemos así un miércoles, no llegamos al fin de semana, ¿eh? Los días miércoles tienen que ser como una... Así como una inyección para poder agarrar vuelo y llegar al fin de semana. Si no, no llegamos, ¿eh? Por eso los miércoles son muy... Así, muy, muy mucho. Muy mu. Sí, como una triple dosis. 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

No, no, no, que no voy a aparecer perrito de vuelta. No pega ahora, ¿eh? No, no, no, como que no da.

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En vez de ponerse a laburar, gente, es lo que se ponen a hacer. Vos podés creer. Te juro que este tema no lo había escuchado jamás. No, no, la vaca mu. Bueno, por lo menos sirve para mover el esqueleto, ¿viste? Claro, decía, oh, estoy, me duelen los huesos. Ahí está, eche movimiento con la vaca mu. Con la vaca mu, sí, señor. Y encima no termina más el tema. Larga la vaca. Claro, la gente que... Esto no es música argentina, obviamente, ¿no? Son todas estas agrupaciones que... República Dominicana, de por allá. Entonces, los grupos musicales que hacen este estilo musical, este es un merengue, merengue mal, claro, los hacen larguísimos los temas. Pero me contó alguien una vez que anduvo por aquellas tierras, que claro, está hecho adrede porque estas canciones se utilizan mucho en los bailes familiares, ¿viste? En los bailes populares. Hay lugares así muy tropicales donde se escucha el merengue. Y claro, la gente que baila merengue, que consume merengue, ¿no? Que utiliza mucho este estilo musical, están acostumbrados a... Son de tiro largo. Son fiestas largas, así, ¿no? Entonces, claro, la canción sea cortita, así, ¿no? Como que no terminó la canción. Y, ¡oh, se acabó! No, no. Entonces vas a escuchar varias veces que hay merengues que se repite mucho el estribillo, por ejemplo. Pero se repite mucho, mucho, mucho, con M de mucho. Incluso hay canciones que algunas ya no las hace Giancarlo o Alcalá, por ejemplo. Que eran así de ese estilo, así, bien larguísimos. Porque justamente son canciones que están hechas para cuando hay esos bailes populares, ¿viste? De barrio o en la familia. Entonces, ¿viste? Hay que bailar mucho, mucho, mucho. Entonces las canciones son larguísimas y se repite la misma letra. No, no es mucha letra, ¿no? Escucha. ¿Cuánto va Hombre Invisible? Van 4 minutos. ¿Cuánto le falta? 4 minutos más. Larguísimo. No, no, no vamos a la pausa. Dale, dale, dale. No. Con la vaca mu, nos vamos a la pausa, ¿te parece?

0: Qué terrible, señores. La hora 2 de la mañana ya. Sí, dándole la bienvenida a los amigos de las 2, aquellos que nos acompañan a partir de esta nueva hora y se quedan con nosotros hasta las 3, 4, 5, 6 de la mañana. Esto es un día de noche, esto es el show de la madrugada. Estamos en vivo a través del aire de la radio llena de control central. En la consola de sonido y silencio está mi amigo, el hombre invisible que se quedó allí, copadazo con la vaca mu. Mi nombre es Luis Quiroga, su humilde presentador. Hasta las 6 de la mañana nos quedamos en esta presente edición de un día de noche. Identificamos y luego regresamos.
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0: Exactamente las 2 de la mañana con 8 minutos en todo el país. Estamos en esta presente edición de Un Día de Noche, el show de la madrugada. Estamos en vivo a través del aire de la radio. Aquí en Villa Mercedes, en San Luis Capital, en la Villa de Merlo. Acompañando a ustedes allí en tu lugar de trabajo, en tu casa, en tu vehículo, donde quiera que estés. Trayéndote como siempre de todo un poco y un poco de todo. La temperatura en Villa Mercedes, 15 grados 4 décimas. En San Luis, 14 grados de temperatura en este rato. En la Villa de Merlo, 9 grados 3. Bueno, estamos con información del ámbito provincial. Conexión San Luis. San Luis siempre estuvo cerca. La provincia vuelve a cantar y bailar con los 50 festivales. Con la cultura, la tradición y los sabores puntanos como protagonistas, los 50 festivales danzaron y celebraron su regreso en esta segunda edición, que comenzará en octubre y se va a extender durante 6 meses. La propuesta ya supera las 70 celebraciones, carnavales y fiestas que buscan no solo honrar la identidad y las costumbres de los pueblos, sino también convertirse en un incentivo económico para toda la provincia. Este martes, en el Salón Malvinas Argentinas, el propio gobernador Claudio Poggi, el ministro de Turismo y Cultura Juan Álvarez Pinto, legisladores, funcionarios provinciales e intendentes de localidades involucradas y el infaltable Choco Luis, figura emblema de la propuesta, participaron de la presentación de la nueva temporada. La marca turística busca instalar una idea clara. San Luis está cerca, tanto geográficamente por su ubicación en el centro del país, como económicamente con beneficios exclusivos, propuestas accesibles al bolsillo y promociones bancarias. A San Luis lo tenés cerca, en distancia y en presupuesto. Hay que acomodarse a la realidad de la nueva forma de hacer turismo o de descanso que tiene el argentino. Son escapadas, fundamentalmente experiencias, remarcó Poggi, y agregó: esto implica que nos tenemos que acomodar todos, porque si no, el visitante no vuelve más. Una temporada es exitosa si vuelve la próxima vez. Enseguida, con más tiempo, les vamos a estar contando justamente cuáles son los denominados 50 festivales de San Luis. Cambiando de tema, mandaron a la cárcel al empresario Cristian Becher. Lo acusan de usar su estructura empresarial para lavar el dinero saqueado del Molino Fénix. La prórroga de detención de Cristian Becher vencía el jueves 24 de septiembre, pero su situación procesal se anticipó este martes por decisión de su defensor, que durante la audiencia hizo planteos sobre la formulación de cargos y que la detención fue en situaciones extrañas. El Ministerio Público Fiscal expuso que no se introdujeron nuevos elementos a la causa y fundamentó que existen riesgos procesales para que el empresario de Villa Mercedes continúe detenido. Pidió la prisión preventiva y volvió a relatar el rol clave que desempeñó en una maniobra financiera. Según acusación encabezada por la ex legisladora Anabela Lucero, el diputado Joaquín Beltrán, para desviar los fondos públicos del Molino Fénix y beneficiarse de manera personal. El empresario fue arrestado hace una semana en inmediaciones de Liborio Luna, después que la justicia allanara una estación de servicio y una embotelladora de agua que le pertenecen. Al día siguiente lo imputaron por asociación ilícita y fraude a la administración fraudulenta como partícipe necesario. Hasta pasado el mediodía estuvo en la comisaría. Cambiando de tema, el Senado dio media sanción al proyecto de ley que busca mejorar la provisión de servicio eléctrico a la población y dar previsibilidad a la economía por los próximos 10 años. El Senado aprobó por mayoría el Plan Maestro de Energía 2026-2036 para el desarrollo humano y económico sustentable de San Luis, una agenda estratégica de políticas públicas para la próxima década que buscará mejorar la provisión del recurso para la población y las condiciones de producción del sector privado. La votación fue de 5 votos a favor del bloque Ahora San Luis y uno en contra de Hugo Holguín del bloque Frente Justicialista. Adolfo Castro Luna de Ahora San Luis fue el encargado de explicar los alcances de la iniciativa como presidente de la Comisión de Recursos Naturales, Agricultura y Ganadería. Dos de la mañana, 12 minutos en todo el país. La temperatura en la ciudad de Villa Mercedes, el último reporte ya nos indica 15 grados 4 décimas, la humedad del 36%. En San Luis, 14 grados de temperatura, la humedad del 30%. En la Villa de Merlo ya estamos en 9 grados 3 décimas, la humedad del 48%. El pronóstico anticipa para lo que resta de esta jornada aquí en Villa Mercedes, Villa Reynolds, la zona justo ahora, una máxima prevista en 25 grados, día de cielo parcialmente nublado. Para este jueves, máxima de 31, mínima de 14, parcialmente nublado. Para el viernes, máxima de 28, mínima de 17, día de cielo algo nublado. En San Luis Capital, este miércoles se espera una máxima de 28 grados, día de cielo parcialmente nublado. Para este jueves, máxima de 31, mínima de 16, parcialmente nublado el cielo. Y para el viernes, máxima de 30, mínima de 18, parcialmente nublado. En Merlo, hoy miércoles se espera una máxima de 20 grados, día de cielo parcialmente nublado. Para este jueves, máxima de 26, mínima de 12, día de cielo parcialmente nublado. Viernes, máxima de 25, mínima de 13, cielo parcialmente nublado. 2 de la mañana, 14 minutos en todo el país. Cerramos con la gente de Infoclima, luego regresamos y seguimos con más novedades.
1: Hola a todos, ¿cómo están? Un placer saludarlos por acá nuevamente. Acompáñenme a conocer cómo va a estar el tiempo este miércoles 23 de septiembre. Arrancamos con un pantallazo general, como podemos ver, tiempo estable para el centro y norte del país, con buen panorama, presencia de la nubosidad variable y el viento soplando desde el sector norte, generando un aumento gradual de temperatura y dejando el ambiente un tanto más cálido. Hacia la Patagonia, tiempo más inestable, cielo mayormente cubierto y además tenemos alerta amarilla por lluvias, nevadas y vientos en zonas de cordillera. Noreste y litoral argentino con tiempo mayormente estable, cielo despejado, buen panorama, mañanas frescas con mínimas de entre 10 y 11 grados y máximas que serán de entre 22, 24 y hasta los 27 grados en la provincia de Formosa, tardes agradables. En la franja central tendremos buen tiempo y cielo despejado para Córdoba, Santa Fe y Entre Ríos, con mañanas y noches frías y mínimas que serán de entre 9 y 11 grados y máximas de entre 24 y 26 grados, buen panorama. Para Buenos Aires y La Pampa, mayor presencia de la nubosidad, cielo mayormente cubierto, sí, con mañanas frescas, mínimas de entre 10, 12 y 11 grados y máximas que serán de entre 19, 23 y hasta los 25 grados en La Pampa. Y atención porque tendremos tiempo algo inestable hacia el sur de Buenos Aires y la costa atlántica con probabilidad de algunas lluvias y lloviznas. En la región de Cuyo vamos a tener presencia de la nubosidad variable, sí, con cielo más cubierto para San Juan, aunque tiempo estable al igual que en San Luis. Probabilidad de nevadas en zonas de cordillera de Mendoza, tenemos alerta amarilla por nevadas y lloviznas en la capital. Mañanas frescas con mínimas de entre 10, 12 y 14 grados y máximas que serán de entre 24, 25 y hasta los 26 grados. Tardes agradables de todos modos. En el NOA, buen panorama, vamos a tener presencia de la nubosidad variable, aunque con mayor presencia del sol. Mañanas y noches frescas también con mínimas de entre 8, 11 y 13 grados y máximas que serán de entre 27, 28 y hasta los 32 grados en Santiago del Estero. Tarde calurosa en esta provincia. En la Patagonia, como te decía al inicio, presencia de la inestabilidad, cielo mayormente cubierto, alerta amarilla por lluvias y vientos en Neuquén. Esa alerta por lluvias se extiende a Río Negro y el norte de Chubut. Vamos a tener abundante caída de agua en cortos periodos de tiempo, temperaturas que serán de entre 11 y 13 grados para Río Negro y Neuquén y máximas de entre 21 y 25 grados. Para Chubut, una mínima de 9 grados, mañana fría, y una máxima de apenas 16 grados, poca amplitud térmica. Alerta amarilla por nevadas hacia el sudoeste de Santa Cruz, cielo mayormente cubierto, una mínima de 3 grados y una máxima de apenas 9 grados. Se empieza a sentir el descenso de la temperatura hacia el extremo sur de la región. En Tierra del Fuego, condiciones similares, cielo cubierto, vamos a tener nevadas en zonas de archipiélagos, una mínima que será de apenas 2 grados bajo cero y una máxima que va a alcanzar los 1 grado. Mucho frío en esta región. Tiempo más estable para las Islas Malvinas, presencia de la nubosidad variable, una mínima de 2 grados y una máxima de apenas 6 grados también, el frío instalado en la Patagonia. Recordá que podés encontrar esta información en infoclima.com y en todas nuestras redes sociales. Un placer saludarlos y hasta la próxima.
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0: 18 minutos pasan de las 2 de la madrugada.
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0: 2657-584783. Pará, que nos quedó un audio así, nuestro amigo Angelito, que nos decía lo siguiente. Escuchá.
5: Falta la canción del burro y tener el arca no es completa. Fíjate si figura, yo no sé, vos sí que sabes de canción. Ya te haría completito.
0: Hola, Angelito. Tendríamos el arca Noé completa, dice. El burro, el mono, el perrito y la vaca mu. Tiene razón, una granja es. Saludos, Angelito. No se puede dormir, Angelito. Me lo acusaron vilmente hace rato, Gratis me lo acusaron, sí. 19 minutos de la hora 2. Me voy a buscar un vaso de agua. Se me ha secado la lengua, hombre invisible. ¿Me aguanto unos minutitos? Ya venimos, dale.

0: Che, saludos a los amigos que se van comunicando con nosotros. Ahí escuchamos hace rato el audio de nuestro amigo Angelito. Yo no me voy a preocupar si... Hablando del Arca Noé. Claro, ya tenemos ya el perrito, tenemos la vaca mu, el mono, y faltamos, ¿qué más teníamos? Ya teníamos ya completo. Sí. Qué bárbaro, por favor. 2:35 Enseguida viene el especial de Juli Iglesias. Hoy hacemos ahí un pequeño reconocimiento a Juli Iglesias, que está celebrando su cumpleaños. ¿Cuánto cumple Julito? Ya lo vamos a estar buscando bien, ¿eh? 83 años está celebrando el cantante español, uno de los artistas latinos más exitosos de todos los tiempos, Juli Iglesias. También es el cumpleaños de Chano Charpentier, ¿no? Está cumpliendo 45 años. El ex líder de la banda Tambiónica también, mirá vos. Un día como hoy nacía Ray Charles. Oh, un influyente pianista y pionero del género soul estadounidense. Nació un 23 de septiembre de 1930. Mirá vos. Qué buena película que hizo Jimmy Fox. Él lo interpretó en la película a Ray Charles. Qué buena película. Si podés ver la película, tratá de buscarla en alguna plataforma. Debe estar. No te sabría decir en este momento dónde se puede ver, pero qué buena película la de Ray Charles. La historia de él, ¿no? Y Jimmy Fox, que lo interpreta de una manera magistral. Magistral, increíble, ¿eh? Bueno, enseguida nuestro homenaje, así, un homenaje, un reconocimiento a uno de los artistas más influyentes del ámbito español, latino. Estamos hablando de Juli Iglesias, que está celebrando hoy 84 años. Míralo vos. ¿Vos lo viste? Está. No, está entero. Sí, está completo. Así llegaremos nosotros a 84 años. Si vamos a llegar, tenemos que llegar así. Así, con eso. Y con todo lo demás. Si no, ¿para qué? Más vale. Enseguida hablamos de Juli Iglesias. Haremos un pequeño ahí, una pequeña bio, ¿eh? Sí, hablaremos de su vida, de sus éxitos musicales y de todo lo que conocemos ya de Juli Iglesias, ¿eh? Che, 2657-584783. Hoy tenemos está confirmado, ¿no? Mirá que lo anuncio y tiene más vale que venga, ¿eh? Hoy en la peña de un día de noche. Che, tengo que saludar acá a nuestro amigo Jorge Páez. Mirá. Saludos, Jorge. Recién se despierta, Jorgito, ¿eh? Un abrazo allí. Amigo de años, también aquí en la ciudad de Villa Mercedes, Jorgito Páez. Un abrazo, gracias por estar allí en la sintonía. Recién se despierta. Pasa que el día de ayer me contaba que se estaba levantando temprano. Anduvo todo el día, se acostó como a las 9 de la noche y recién se despierta, me dice. Míralo vos. Saludos allí para el amigo Jorge Páez, ¿eh? Bueno, por acá me dice Rodrigo, está entero, está hablando de Juli Iglesias. No le falta una oreja, un brazo, una gamba. No, está entero. Más vale, está entero de cuerpo, entero, sí. Pero me refiero que está íntegro, ¿viste? Vos lo ves allí. Cosas que habrán pasado por ese cuerpo, ¿no? Por todo lo que pienso en ti. Madre de Dios. Che, 2:39. Mirá quién apareció. Sí, lo hemos esperado varios días, que nos pegó el abandono mal. Tendríamos que denunciarlo por abandónico. Apareció Carlos de San Luis. Ahí sí nos mandó un audio. Escuchamos a ver, hola. A ver.
1: Muy buenas noches, mi amigo.
0: Apareció
1: Luis Quiroga.
0: ¿Cómo le va? ¿Cómo anda usted?
1: El humilde presentador.
0: El humilde presentador, sí.
1: Pasaba a saludarlo porque me imagino que ya se estaba preguntando por mí. Entonces,
0: sí, digo, por supuesto.
1: Sigue extrañándome a mí.
0: Ayer.
1: A saludarlo.
0: Bueno, gracias.
1: Pero, mira, con el Luisito, yo me prendí. Vamos a tratar de usar esos términos que se prestan a segundas intenciones. Me acoplé, llegué acá al programa a las 2 de la mañana.
0: Ah.
1: Alguna eventualidad me va a permitir quedarme un poquito más, así que...
0: Bueno, dale la marropa.
1: Qué digo yo, que saludar a mi amigo Luis Quiroga y a toda esa audiencia, obviamente.
0: Está bien.
1: Pero digo, ¿cuánto descanso, Luisito, no?
0: ¿Eh?
1: Le metí una pausa, después le metí la identificación, ahora se va a tomar un vasito de agua, enseguida sí. Una rasquetita y
0: no,
1: así.
0: No, ¿y las noticias? ¿Cómo
1: usted que? ¿Tiene más descanso que el Poder Judicial? Querido amigo, si lo digo con humor.
0: Sí, ya lo sé.
1: No todo es crítica, sino también
0: ya, la...
1: que lee las noticias ahí en esa parte de la identificación, como le dice usted, ¿no? ¿No me estoy equivocando en el término?
0: Sí.
1: Creo que no. Qué bien que lo hace.
0: No, ¿qué dice? Pero escúcheme, él enganchó a las 2 de la mañana o enganchó cuando nos fuimos a la pausa musical. Claro, porque por ahí enganchó justo cuando empezó el bloque musical. Estuvimos una hora hablando, Carlos. Una hora. O clock, o por reloj. Claro, y usted enganchó justo cuando fuimos a la pausa musical. ¿Qué quiere? No podemos tener tanta puntería. Pero fuimos a la pausa, identificamos la radio, los datos del tiempo, las noticias. Y ahí vino un bloquecito musical, porque claro, estuvimos en la hora, claro, no estuve escuchando en la hora anterior, estuvimos hablando, Carlos, le quiero decir primero le quiero decir que hace un par de días que nos estábamos acordando, usted lo dije al aire, ¿dónde estará nuestro amigo? ¿A dónde está mi amigo? Decíamos. ¿Cuándo fue ayer? Antes de ayer lo dijimos. En la madrugada del lunes nos estábamos preguntando por usted, que no apareció. Además estuvimos hace rato hablando, antes de que usted escuchara, estuvimos hablando que hoy es el día de la sonrisa, el día del lenguaje de señas, el día mundial del perro adoptado. Eso estuvimos hablando antes de que usted nos empezara a escuchar. Claro, no, bueno, pues dice que tenemos descanso. No, estuvimos laburando. Por favor, me extraña, Carlos. Aparte usted apareció hoy, recién, hace rato. Está como el ex hombre araña, Pedro Parker, que según él le pone el pecho y la espalda al país. Hace un par de días que no le pone el pecho, la espalda, ni un dedo le pone, una uña le pone al país. Le mando un abrazo a mi amigo Carlos. Qué bueno saber de usted. Quiero que sepa que hace un par de días estábamos preguntando al aire, estábamos preguntando por usted. Sí, señor. Entérese. 2:43 a.m. en todo el país. Me escriben por acá, haciendo referencia a Julio Iglesias, que hoy está celebrando 83 años. Madre de Dios. 83 años está cumpliendo Julio Iglesias. Me dice por acá Rodrigo. Solamente voy a decir Ayayito, dice. En realidad dice un montón de cosas más, pero no. Sí. No, vamos a leer lo que se pueda leer. Ayayito, dice. Haciendo referencia a los años que tiene Julio Iglesias. Y cómo está entero, ¿viste? Creo que se imagina, creo que habla de eso. ¿Sí? No, las otras frases, no, me imagino que está hablando de otro tema. Bueno. Che, 2:44 a.m. en todo el país. Hoy en la peña de un día de noche, los miércoles se juntan los que hacen chamamé. Los miércoles en la peña de un día de noche vienen los que hacen chamamé. Hace rato no lo quise decir porque no estaba confirmado si venía, pero me dicen que sí que viene. Ya lo confirmó. Lo digo, mirá que lo digo, Señores, hoy en el escenario de la peña de un día de noche, en la parte folclórica de la noche, eso va por allá por las 5 de la mañana, confirmado hoy Paquito Caño con sus músicos. Lo que va a ser esto, por favor. Los días miércoles en la peña de un día, en la peña folclórica de un día de noche, los días miércoles vienen siempre los que hacen chamamé, porque como que el día miércoles, viste, es una triple dosis en cuanto a la música, en distintos estilos musicales que utilizamos, por ejemplo, justo miércoles de tropical, porque como que es un puentecito, viste, necesitas un empujón para poder llegar al fin de semana. Venís de lunes, el martes, el miércoles, si no levantás, no llega el jueves. Y el jueves es el arañazo ahí del viernes. Entonces necesitas que el día miércoles, nos hemos dado cuenta que donde hace falta el impulso, el empujoncito, es en los días miércoles. Sí, señor. Por eso los miércoles son tropicales. ¿Vos te pensabas que nosotros amamos ese estilo musical así como a la adivinanza o como nos salió? No, no. Hay un porqué. Por eso los miércoles está al estilo bien tropical, bien pum para arriba, ¿no? Para levantar el ánimo, toda esa cuestión. Claro, bueno. Y la parte folclórica se encargan los que hacen chamamé. Por eso vienen los días miércoles así, pero fogosos vienen, mal, mal. Hoy se hace cargo de la peña de un día de noche, Paquito Caño, mira vos. Pues sí, alguna vez puede venir en la fiesta de la calle Angosta. Todos estos cantantes que muchos hemos nombrado en la temporada anterior en este programa, hemos estado haciendo campaña para que los organizadores se enteren de que existe Lázaro Caballero, Cristian Herrera, Paquito Caña, ¿cómo se llama el otro? El Aranda, no me acuerdo el nombre. También, sí. Nunca pensé que yo podía olvidarte. Y tantos otros que están recorriendo los escenarios argentinos. ¿Cómo no va a estar en la fiesta, que se supone que es una fiesta nacional la nuestra, ¿no? ¿Cómo no van a estar alguno de ellos? Está bien que siempre viene el chaqueño, los noches, Destino San Javier, ¿cómo se llama el otro? El indio Lucio era, ¿no? Sí, bueno. O Jorge Rojas, muy buenos, muy buenos, muy buenos, muy buenos. Pero, señores, hay otros más también, claro. Que ya están recorriendo los escenarios y ya, pero ratazo, como en el caso de Lázaro Caballero, Cristian Herrera, olvídate, Pico Frank, este que va a estar hoy, Paquito Caño, claro, olvídate, no, muy bien. Me contaron que aparentemente en la próxima fiesta de la calle Angosta viene Lázaro Caballero. Yo todavía no lo he podido confirmar. Me contaron que lo confirmaron los organizadores, pero así, yo tengo un comentario de un comentario. Pero cuando lo compruebe realmente, averiguar entradamente. Y rueguen que sea un viernes a la noche o un sábado a la noche. Porque si no, le voy a decir, ¿ustedes saben contar? Sí. Bueno, no cuenten conmigo. No, olvídate. Se suspende lo que haya que suspender. No. Año esperando lo que venga. La vez que viene me lo voy a perder. No. 2:49 en todo el país. Tengo más audios, 2657-584783. Dale, escuchamos a ver, hola.
1: Muchísimas gracias, amigo. Ah,
0: bueno.
1: Que usted pregunte por mí, para mí es casi un honor, ¿eh?
0: No, ¿cómo?
1: No es casi un honor, es un honor.
0: No.
1: Así que no, discúlpeme, claro, yo no escuché la primera hora, yo no sabía. Qué bueno que se conmemore de alguna manera el día del idioma de señas.
0: Ah, sí, ahora vamos a ver.
1: Es el verdadero idioma universal.
0: Mira,
1: a mí me encanta.
0: Mira.
1: Siempre me ha gustado aprenderlo, pero se me dificulta un poco. Vale. Imagínese si me cuesta hablar así, con lo nato que nací, con lo natural que nací. Imagínese si tengo que aprender otro idioma. No, la verdad es que estoy negado yo por esas cosas.
0: No.
1: Pero bueno, no, Luisito, no se puede disculparme, yo hablé, no sobre supuesto, sino que hablé sobre lo que había escuchado.
0: Claro, claro.
1: Le metió una pausa ahí, le metió ese,
0: sí, habíamos ese
1: informativo y después se fue a tomar agua y bueno.
0: Me fui a tomar agua.
1: Mi ansiedad por querer escuchar. Sepa disculparme. Muchas gracias por recordarme y acá sigo acompañándolo dentro de lo que pueda.
0: Mira, bueno.
1: Esperemos que haya ahí por ahí alguna... alguna pregunta, alguna cosita.
0: Se la perdió.
1: La audiencia se involucre.
0: Sí, se la perdió la vez pasada.
1: Tiene que haber un día del vallenato también, Luis. Es mi humilde propuesta.
0: Mire, le voy a decir algo, mi amigo Carlos. Ya hubo un día del vallenato. Sí, fue un miércoles, ¿no? Claro, un miércoles. Para ser más exacto, tiene que haber sido hace dos miércoles atrás, me parece, ¿no? Sí. Rodrigo se acuerda. Hace un par de miércoles atrás quisimos hacer una especie de miércoles tropical internacional. Habíamos preparado allí con el hombre invisible salsa, vallenato, bachata. No me acuerdo qué otro estilo musical así, tropical internacional. Le cuento a mi amigo Carlos que ni enterado él. Fue para peor. Porque cuando empezó a salir ahí el bloquecito de vallenato era, ¿no? ¿Era eso? Sí, era vallenato, vallenato, sí, señor, vallenato. Me empezaron a decir que era música que se escucha en ciertos lugares. Y a más de uno le traía malos recuerdos. O sea, fue... No le quiero decir que fue un rechazo, no. Pero fue así como que varios oyentes nos hicieron saber que escuchar esa música le traían no gratos recuerdos. Escuche lo que le dije. No gratos recuerdos. Mira, acá se acuerda Rodrigo. Sí, hace dos semanas. Sí, me hace referencia a cómo se acordaba Rodrigo o por qué se acordaba. Bien, viste que fue hace más o menos dos miércoles atrás, en un miércoles tropical. Hubo un bloque, el hombre invisible tuvo toda la tarde anterior preparando las canciones, etiquetándolas, dejándolas bien ahí preparadas. Él trabaja en la tarde, no es que viene acá y se sienta ahí en el asiento que solamente él tiene y manda lo que encuentra. No. Él días antes ya tiene preparado ya los segmentos musicales. Por ejemplo, el segmento musical folclórico de hoy lo tiene de la semana pasada. Ya sabía que para el miércoles quién venía. Sí, todo eso, sí señor. Así que labura. Y ese día, pobre, nuestro benemérito señor operador preparó allí un bloquecito de vallenatamente. Y no fue para el desmadre, porque a más de uno le empezó a traer malos recuerdos. Y ¿qué? Que esa música se escuchaba en ciertos lugares. Entonces. No, fue para peor, mi amigo Carlos. Así que llegó, ¿que no escuchó? Hace dos semanas atrás fue Carlos. Se la perdió, ¿eh? Se la perdió. Leo algunos mensajes que nos llegan por acá, 2657-584783. Buenas noches, dice, soy Salvador de San Luis. ¿Qué dice por acá? Espera, a ver. Me preguntan, dice, buenas noches, soy Salvador de San Luis. El Carlos que está hablando, ¿vive en Villa Mercedes? No sé si me lo está diciendo, me lo está preguntando. Vive en calle Teniente Turrado, dice. No, la verdad es que no sé. No, vive en San Luis. No, si es el nuestro amigo Carlos que recién escuchábamos en su audio, él está en San Luis. Va, por lo menos creo yo que está en San Luis, me ha dicho que está en San Luis. Por lo menos el lavarropas está allá. Y nuestro amigo Carlos siempre nos escucha en la noche cuando está esperando el programa que termine de la programación del lavarropas, de la lavadora. Parece que ahí le agarra mejor señal, ¿viste? Cuando anda el lavarropas, entonces le agarra mejor señal de la radio. Cuando el lavarropas deje funcionar, chao, se corta la señal. Pues, lo digo porque la vez pasada él dijo, bueno, Luis, me voy a dormir porque se cortó ya la señal, o sea, se acabó el programa de lavarropas. Se ve que se le corta la señal, parece, ¿no? Bueno, muy bien. Che, 2 de la mañana con 56 minutos. Mira la hora que es, por favor. Dale, escuchemos a ver qué dice.
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0: Voy a esperar, ya vas a ver. Adrede se los hago. No. Ella todavía no. Es más, creo que ese día no lo vamos a anunciar. Va a salir así como que va a salir. Cosa que... No. Cosa que no le escuche nadie. Si le escuchamos nosotros. 2657-584783, hola.
1: No, es que yo estuve ahí en la noche del vallenato.
0: Sí, bueno.
1: Por eso se lo propongo nuevamente.
0: Ah.
1: Humildemente, sí. Es mi propuesta.
0: Sí.
1: Pero yo estuve ahí, me gustó a mí.
0: Ah, bueno.
1: El desmadre fue.
0: El desmadre,
1: pero,
0: sí.
1: Pero, no sé, para mí fue agradable.
0: Bueno.
1: Recuerdos non santos. Esas almas insalvables, Dios santo. Abandonen ese cuerpo de pecado.
0: Ah, bueno. Bueno, menos mal que se acordó, si no. Él estuvo esa noche. Nuestro amigo Carlos estuvo. Bien, bueno, Carlos, ahí está. Ve que no estoy mintiendo. Él lo está proponiendo de vuelta. ¿Para qué me hace decir toda la explicación de gusto si lo va a proponer de vuelta? Claro, me hizo hablar de gusto. Dios mío. Bueno, lo cierto es que fue el desmadre. No. Varios oyentes como que les trajo malos recuerdos. No sé.
2: Quiero recordar de vuelta los temas de los humoristas del cabaret.
0: Mira. Bueno.
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0: Señores, 57 minutos pasan de las 2 de la mañana. Hoy se ha venido muy tropical nuestro benemérito señor operador. Pero muy, muy tropical. Muy. Muy con M de mucho,
1: Sí, Luis, no, soy Carlos de San Luis, como me decís vos. Siempre es la hora que tengo para lavar, así que espero que termine el ciclo de lavar la ropa. Y voy a dormir por las obligaciones que tengo el día siguiente.
0: Claro.
1: Pero que... Qué bueno que la gente nos esté escuchando.
0: ¿Y sí?
1: Es lo único que agradezco.
0: Bueno.
1: Lo único no, lo mucho que agradezco.
0: Bueno, Carlos, ahí está, viste, yo dije el programa, ¿no? El ciclo de lavado, de lavarropas. Mientras está ahí el ciclo de lavado, nuestro amigo Carlos se ve que le agarra mejor señal, ¿viste? Claro, cuando ya termina del ciclo, que es la secadora, se le corta la señal. Tenemos que aprovechar ahora que nos está escuchando que el ciclo del lavado sea largo, exactamente, muy largo. Bueno, che, hoy, 23 de septiembre, Día Mundial del Perro Adoptado. Vamos a hablar acerca de eso. Dani, tenemos que irnos a la... Uy, Dios mío, ya estamos llegando a las 3 de la mañana. No te lo puedo creer.

0: Bueno, hoy 23 de septiembre, es el Día Mundial del Perro Adoptado. Escuchá esto porque la verdad me pareció muy bueno. La verdad que yo o no me acuerdo o no lo sabía. Cada 23 de septiembre se conmemora el Día Mundial del Perro Adoptado, una fecha que busca generar conciencia sobre la enorme cantidad de perros que esperan una segunda oportunidad y destacar la importancia de la adopción responsable. Adoptar significa mucho más que llevar un animal a casa. Significa asumir un compromiso para toda su vida, brindarle alimentación, atención veterinaria, protección, tiempo, paciencia y sobre todo un hogar donde pueda sentirse querido y seguro. Muchos perros que hoy viven en refugios o esperan ser adoptados alguna vez tuvieron una familia. Otros nacieron en situación de abandono. Para ellos encontrar un hogar puede significar comenzar una historia completamente nueva. Esta fecha reconoce la enorme tarea de rescatistas, de refugios, de hogares de tránsito, veterinarios y voluntarios de todo que todos los días trabajan para recuperar animales y encontrarles una familia. Porque adoptar no cambia solamente la vida de un perro, también puede transformar la vida de quien decide abrirle las puertas de su hogar. No importa su raza, su tamaño ni su edad, todos merecen una oportunidad. Adoptar también es amar. Qué bonito lo que dice la efeméride de hoy, ¿no? Y esto duele, o por lo menos a mí me pareció, ¿no?, que es doloroso. Muchos perros que hoy viven en refugios o esperan ser adoptados alguna vez tuvieron una familia. Y o se perdieron, salieron de la calle y se perdieron, ¿viste? Y si no, lo más doloroso, los abandonaron. En la calle, en algún camino, en algún campo, en alguna ruta. Hace unas semanas atrás se vio un video, se hizo viral ese video de alguien que, yendo por una ruta del sur del país, encontró a la orilla una perrita, la habían dejado así con el collar, le habían dejado una, como una taza, así como un recipiente con alimento. En el medio de la ruta, escuchá esto, en el medio de la ruta. La llevaron hasta ahí, la bajaron, le dejaron un plato con comida que era para un rato nada más, para un día, y se fueron. Seguramente, obviamente en un auto se fueron, en plena ruta. Posiblemente ella haya corrido algunos metros, algún kilómetro, tratando de alcanzar ese auto que se alejó y se alejó y se alejó y se alejó. Ella decidió volver allí, cerca del único objeto que por lo menos en ese entorno conocía, su plato de comida. Y allí se quedó, echada, por un rato, por algunas horas, vaya a saber qué tiempo, hasta que pudo pasar este señor en un auto y la vio allí. La contamos acá. ¿Cómo puedes abandonar a alguien que fue parte de tu familia? Un animalito, un perro, es parte de la familia. Yo hoy quisiera, en serio, por lo menos, no sé si generarte, pero molestarte mentalmente para que, si estás a punto de hacer algo así, no lo hagas. Que te... Perdón por lo que voy a decir, a lo mejor no es correcto lo que digo, pero si estás por estos días con ese pensamiento, que esto que te estoy diciendo yo te perturbe la mente, que no te deje dormir, que no te sientas bien incluso, ¿cómo hace para tanto? No, en serio, porque es grave abandonar un perro, dejarlo en la calle, en algún campo. Hemos sabido de gente que ha llevado un perro al medio del campo y lo ha dejado allí. ¿Por qué esa maldad? En serio, sinceramente, ¿tanto nos cuesta ir hasta un refugio O dejárselo a algún conocido, un familiar, otra familia. Decir la verdad, mira, no lo puedo tener, no lo quiero tener. De última dolerá escucharte decir eso, pero bueno, algo tenés que pagar en la vida. Tendremos que escuchar decirte, no lo quiero, pero déjalo responsablemente en algún lado. No lo abandones en la vía pública. Y si esto no te deja dormir esta noche, te remorde la conciencia, te molesta lo que te digo, te juro que no me importa. De verdad, en serio. Después, bueno, te vas a buenar y en algún momento me vas a perdonar por lo que te acabo de decir. Pero no es correcto. No es correcto tener a alguien que le diste cariño, amor, que le mostraste que allí en tu casa encontraba una familia, que encontraba un techo, una cama, un lugar calentito para dormir, una comida rica. A alguien que tuviste tanto tiempo, a ese ser que no es un ser humano, ya sé que no es un ser, pero es una vida, es un animal que recibió cariño de parte de ustedes, que él también dio lo suyo. ¿Cómo podés tener la fuerza y la valentía de abandonarlo en alguna ruta, en algún camino, en algún campo, o simplemente largarlo a la calle? Cosa que el perro se dé cuenta que si se viene una tormenta, está frío, llueve, esa puerta, la puerta de tu casa, no se va a abrir y se tiene que quedar afuera. Yo sé que te estoy hablando así como casi demostrando bronca, pero es lo que se genera cuando vemos a alguien abandonar un animal en la calle, en la puerta de la casa. Dejarlo allí, total, bueno, si se va, mejor que se vaya. ¿En serio? ¿En serio que tenés ganas de que eso ocurra? Esperemos que me puedas perdonar por lo que te acabo de decir. Esperemos que, aunque te enojes conmigo, no lo hagas. Prefiero eso. Prefiero eso. Hemos visto en nuestra ciudad de Villa Mercedes cualquier cantidad de perros en la calle. Perros que a lo mejor algunos son peligrosos, pueden llegar a morder a alguien, rompen la basura, ensucian. Y son animales, ¿qué va a hacer? Tampoco puedes pretender de que tengan una conducta correcta cuando de repente, sin que nadie les haya dado una explicación. Porque yo me imagino que ellos se deben preguntar hacia adentro, ¿no? Me imagino, cuando de repente su vida, que estaba formando parte de una familia, de una casa, con un lugar de pertenencia, un rinconcito que era el suyo, de repente lo echan afuera. No sé, me imagino, creo, digo, de pronto, a su estilo, se debe preguntar ese animal, ¿qué hice mal? ¿Por qué me dejaron afuera? ¿Por qué de repente ya no tengo su cariño? ¿Qué hice mal? Yo me parece que se lo deben preguntar. Y lo más loco de todo, que nadie les dio una explicación. Esperemos que podamos tomar conciencia. Y como te dije, si no podés, a lo mejor por ahí se complica, no lo podés seguir teniendo, porque puede pasar, obviamente, no es obligatorio, puede pasar. Llévalo a algún refugio, busca otra familia que lo pueda tener. Y decirle, mira, yo no lo puedo tener porque se me... O no lo quiero. Sí, y bueno, tendrás que decir eso, ¿qué va a ser? Al fin y al cabo sería la verdad, ¿no? Y a veces la verdad duele, pero bueno. Pero sería mucho mejor, preferible que hicieras eso y no guardar tu orgullo y mal sentimiento y después reflejarlo con la actitud simplemente de dejarlo afuera, en la calle, o tirado por allá, en algún campo, en alguna calle, en un camino, en alguna ruta. Esperemos que cambie. Tengo audio. Mirá, perdón, me fui. Perdón. 3:09 a.m, escuchamos a ver, hola.
1: Qué bueno, Luis, que se conmemore este día de el perro o la mascota adoptada.
0: ¿Ya? Claro.
1: Ya sea un perro, sea un gato, sea lo que sea.
0: Claro, sí.
1: Yo te cuento rapidito lo que me pasó. Soy un hombre separado, algunos fines de semana lo paso con mi hija, un fin de semana que me tocó pasarlo con ella. Estaba dándole de comer a unos gatos callejeros.
0: Ajá.
1: Cuando volvimos adentro, ya había una perra adentro, una chiquitita.
0: Mira.
1: Y me dice, papá, ¿se puede quedar? ¿Que esto, que lo otro? Y bueno, sí, pero por esta noche, hija, viste que yo no estoy nunca acá, que vos tampoco estás. Esta noche. Van 2 años y medio para 3 que está acá esta perra. Llegó llena de garrapatas, de pulga,
0: mira,
1: con señales de haber sido maltratada.
0: Ajá.
1: Una marca de herrumbre en su cuello. La deben haber tenido atada con alambres.
0: Claro, claro.
1: Tenía mucho miedo cuando yo pasaba el cepillo, así que imagínate. Pero ahora van a ser 3 años que está conmigo, básicamente. Se llama Huella, es una perra muy pequeña, de color blanco. Y yo feliz de que esté conmigo. No le falta nada. Hoy parece un globo peludo, un globo con patas. Está bien. Así que, qué bueno eso, Luis. A mí me mueve, me toca,
0: sí, claro,
1: me lleva por el lado de la emoción.
0: Seguro.
1: Disculpame, claro, que te abarque tanto de
0: ¿qué dice? No, por favor. ¿Qué dice, Carlos? Usted más que nadie sabe que acá lo que sobra en este programa es tiempo. Hasta las 6 de la mañana no nos vamos, así que el hombre invisible tampoco se va, yo tampoco me voy, así que tranquilo, pero por favor. Gracias a Dios que todavía podemos nosotros manejar el tiempo en nuestro espacio, ¿eh? Así que no hay ningún problema, Carlos. Y qué bueno, ¿eh? Qué buena la acción allí, mirá, se encontró con una perrita. Muy bien, Carlos, muy bien. A ver, yo tampoco quiero con esto imponer de que sí o sí hay que adoptar o salir a buscar perros. No. Porque hay personas que a lo mejor por su condición o donde viven o la situación que están viviendo, a veces no pueden tener un perrito. Y no es obligatorio. No, claro que no. No es obligatorio. No es obligatorio de repente tener que salir a ver si conseguimos un perrito. No es obligatorio. Si lo podés hacer, bárbaro. Si ya tenés un perrito y por alguna situación, porque a veces por ahí ocurre algo imprevisto y hay que viajar o por ahí se hace imposible tenerlo, mantenerlo, por alguna situación especial, bueno, se puede buscar a alguien que lo siga cuidando también y que le va a saber dar amor, cuidado, como lo hiciste vos. Eso se puede hacer. Cualquier cosa es más factible, es más pasable que abandonarlos en la calle. Cualquier cosa, cualquiera de las opciones que te hemos dado es mejor que el último recurso, que es este, dejarlos en la calle. Totalmente. Perdón, 3:13 a.m. en todo el país. Se me fue el día, el horario, se me fue todo. 3:13, dale, identificamos, dale.
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0: Las 3 de la mañana con 14 minutos en todo el país. Estamos dándole la bienvenida a los amigos de las 3 de la mañana, a aquellos que nos acompañan a partir de esta nueva hora y se quedan con nosotros hasta las 4, hasta las 5 o hasta las 6. Esto es un día de noche, esto es el show de la madrugada. Estamos en vivo a través del aire de la radio. Allí en el control central, en la consola de sonidos y silencios, está mi amigo El Hombre Invisible. Mi nombre es Luis Quiroga, su humilde presentador. Hasta las 6 nos quedamos. Bienvenidos. Esto es la bienvenida a los amigos que nos acompañan en esta nueva hora, pero que se suman a aquellos que nos vienen acompañando desde las horas anteriores. La temperatura en Villa Mercedes, 14 grados 8 décimas en Villa Mercedes. En San Luis, 13 grados 4. En la Villa de Merlo estamos ya en 8 grados 2. Según un informe, el consumo masivo cayó un 0,7% en agosto y mostró señales de retroceso en supermercados, autoservicios y mayoristas. Tras haber registrado un mes de julio positivo, el consumo masivo retomó la tendencia negativa en agosto. Un informe de Scentia admite lecturas desde varios ángulos: el comportamiento mes a mes, la comparación con igual periodo del año anterior, el desempeño por canal y las diferencias entre categorías de productos. Según el estudio, las ventas de consumo masivo retrocedieron un 0,7% en agosto respecto de julio. La comparación interanual arrojó una caída del 1,5% frente a agosto del año pasado, mientras que el acumulado de los primeros 8 meses del año quedó en una baja del 2,7%. El retroceso mensual no fue parejo entre canales. Supermercados, autoservicios independientes, mayoristas y farmacias cerraron agosto con caídas respecto de julio de 0,6, 2,4, 2,3 y 1,8 respectivamente. Los únicos canales que sostuvieron una variación positiva fue el e-commerce, es decir, el comercio electrónico, y el canal K+T, que agrupa kioscos y comercios tradicionales, ambos con una suba del 0,6% frente al mes anterior. Cambiando de tema, Kicillof abrió su gira por los Estados Unidos, se juntó con fondos de inversión para dar una señal a Wall Street. Bueno, le contamos que el gobernador bonaerense Axel Kicillof, abrió este martes su gira de proyección nacional en Nueva York con una reunión clave, un encuentro con representantes de fondos de inversión, que son tenedores de deuda reestructurada de la provincia de Buenos Aires, y los con los que el gobierno provincial terminó llegando a un acuerdo en su totalidad en septiembre del año pasado. Hubo representantes de 10 fondos, según pudo saberse, entre ellos Eaton Vance, Vanguard, Golden Tree y Messaret. Nombres de peso en un mundo financiero. Vanguard, por caso, es el mayor administrador de fondos de Wall Street, mientras que Eaton Vance es una subsidiaria de Morgan Stanley, el banco de inversión más grande del mundo. Otra de las firmas que, pese a no tener fondos en la provincia de Buenos Aires, pidió participar del encuentro fue BlackRock, que históricamente es un tenedor de deuda soberana del país. El encuentro sirvió para conocer el posicionamiento de la gestión de Kicillof. Era una agenda clave y de mutuo interés en la antesala de la elección del año que viene, que Kicillof, como uno de los posibles candidatos de la oposición al gobierno de Javier Milei. Cambiando de tema, hablamos de deportes. La Fórmula 1 tendrá otro piloto sudamericano. El cambio en la parrilla que está a punto de cerrarse. Esteban Ocon tendría las horas contadas en el equipo Haas. Incluso el francés disputaría sus últimas carreras en la Fórmula 1 y ya estaría definido su reemplazante en la escudería estadounidense para la temporada 2027. Se trata de Rafael Cámara, otro exponente de la Academia de Ferrari, que sería el futuro compañero del equipo de Oliver Berman. Según informó el sitio italiano especializado Autoracer, el impulsor a favor del piloto brasileño no respondería a una decisión técnica exclusiva de Hayao Komatsu, jefe del equipo, sino de la presión ejercida de manera directa por Jim Haas, quien es el propietario del team norteamericano. Komatsu había manejado una lista inicial de 5 candidatos para el segundo asiento de 2027. Durante los últimos meses, el equipo sometió a varios de ellos a pruebas comparativas en pista, un proceso del que surgieron 2 nombres como los más firmes: Cámara y el piloto italiano Leonardo Fornaroli, vigente campeón de la Fórmula 2. La evaluación técnica involucró de manera directa a Komatsu y su estructura de ingeniería, aunque la inclinación final hacia el brasileño se atribuye principalmente a Jim Haas, quien es el dueño del equipo. Tres de la mañana, 19 minutos en todo el país. La temperatura en Villa Mercedes, 14.8, la humedad del 38%. En San Luis, 13.4 la temperatura, la humedad del 32%. En Merlo, 8 grados 2 de temperatura, la humedad del 54%. El pronóstico anticipo para lo que resta de este día de miércoles, acá en Villa Mercedes, Villa Reynolds, la zona costuera, una máxima en 25 grados, día de cielo parcialmente nublado. Jueves, máxima de 31, mínima de 14. Día de cielo parcialmente nublado. Viernes, máxima de 28, mínima de 17. Día de cielo algo nublado. En San Luis Capital y alrededores, este miércoles se espera una máxima de 25 grados. Día de cielo parcialmente nublado. Mañana jueves, máxima de 31, mínima de 16, parcialmente nublado. Y para el viernes, máxima de 30, mínima de 18, parcialmente nublado. Para Merlo, este miércoles se espera una máxima de 20 grados, día de cielo parcialmente nublado. Jueves, máxima de 26, mínima de 12, parcialmente nublado también. Y para el viernes, máxima de 25, mínima de 13, parcialmente nublado. 3 de la mañana con 20 minutos en todo el país. Ahí leo algunos mensajes nuevos que nos han llegado. Mientras tanto, cerramos con la gente de Infoclima y luego seguimos con más.
3: Hola a todos, ¿cómo están? Un placer saludarlos por acá nuevamente. Acompáñenme a conocer cómo va a estar el tiempo este miércoles 23 de septiembre. Arrancamos con un pantallazo general, como podemos ver, tiempo estable para el centro y norte del país, con buen panorama, presencia de la nubosidad variable y el viento soplando desde el sector norte, generando un aumento gradual de temperatura y dejando el ambiente un tanto más cálido. Hacia la Patagonia, tiempo más inestable, cielo mayormente cubierto y además tenemos alerta amarilla por lluvias, nevadas y vientos en zonas de cordillera. Noreste y litoral argentino con tiempo mayormente estable, cielo despejado, buen panorama, mañanas frescas con mínimas de entre 10 y 11 grados y máximas que serán de entre 22, 24 y hasta los 27 grados en la provincia de Formosa, tardes agradables. En la franja central tendremos buen tiempo y cielo despejado para Córdoba, Santa Fe y Entre Ríos, con mañanas y noches frías y mínimas que serán de entre 9 y 11 grados y máximas de entre 24 y 26 grados, buen panorama. Para Buenos Aires y La Pampa, mayor presencia de la nubosidad, cielo mayormente cubierto, sí, con mañanas frescas, mínimas de entre 10, 12 y 11 grados y máximas que serán de entre 19, 23 y hasta los 25 grados en La Pampa. Y atención porque tendremos tiempo algo inestable hacia el sur de Buenos Aires y la costa atlántica con probabilidad de algunas lluvias y lloviznas. En la región de Cuyo vamos a tener presencia de la nubosidad variable, sí, con cielo más cubierto para San Juan, aunque tiempo estable al igual que en San Luis. Probabilidad de nevadas en zonas de cordillera de Mendoza, tenemos alerta amarilla por nevadas y lloviznas en la capital. Mañanas frescas con mínimas de entre 10, 12 y 14 grados y máximas que serán de entre 24, 25 y hasta los 26 grados, tardes agradables de todos modos. En el NOA, buen panorama, vamos a tener presencia de la nubosidad variable, aunque con mayor presencia del sol. Mañanas y noches frescas también con mínimas de entre 8, 11 y 13 grados y máximas que serán de entre 27, 28 y hasta los 32 grados en Santiago del Estero, tarde calurosa en esta provincia. En la Patagonia, como te decía al inicio, presencia de la inestabilidad, cielo mayormente cubierto, alerta amarilla por lluvias y vientos en Neuquén. Esa alerta por lluvias se extiende a Río Negro y el norte de Chubut. Vamos a tener abundante caída de agua en cortos periodos de tiempo, temperaturas que serán de entre 11 y 13 grados para Río Negro y Neuquén y máximas de entre 21 y 25 grados. Para Chubut, una mínima de 9 grados, mañana fría, y una máxima de apenas 16 grados, poca amplitud térmica. Alerta amarilla por nevadas hacia el sudoeste de Santa Cruz, cielo mayormente cubierto, una mínima de 3 grados y una máxima de apenas 9 grados. Se empieza a sentir el descenso de la temperatura hacia el extremo sur de la región. En Tierra del Fuego, condiciones similares, cielo cubierto, vamos a tener nevadas en zonas de archipiélagos, una mínima que será de apenas 2 grados bajo cero y una máxima que va a alcanzar los 1 grado. Mucho frío en esta región. Tiempo más estable para las Islas Malvinas, presencia de la nubosidad variable, una mínima de 2 grados y una máxima de apenas 6 grados también, el frío instalado en la Patagonia. Recordá que podés encontrar esta información en infoclima.com y en todas nuestras redes sociales. Un placer saludarlos y hasta la próxima.
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5: Y de Córdoba es, porque es de Cruz del Eje, esa tierra olivarera. Donde no apurarse, muchachos. La tierra, escúchenme bien, la tierra del doctor Ilia, inolvidable, la tierra de Jairo, que no es el artista que voy a presentar, que a quien escucharemos después. Este es un señor de la palabra y permite con su actuación que Cosquín recupere el humor que no tiene que perder nunca. Un personaje maravilloso, se llama Cacho Buenaventura.

Está linda la fiestita ahora. Ahí me oyo. Me encantó la actitud de ustedes de protagonistas desde el vamos. Nada que ver con el festival del Viagra que tuvimos ahí en La Dormida la otra vez, al norte de Córdoba. Amargo, a ver todos, un muchacho como yo. No, no, ustedes no, los otros. Sí, ténganlo, cálmense. Un muchacho como yo. Un gringo grandote, inmenso, parecía el niñito Dios de King Kong, el negro. Una cosa así. Y yo para motivarlo le digo, a ver esa palmita, y me hace... No, la idea es que nos riamos y que ustedes sean los protagonistas. Y vamos a reírnos de nosotros mismos, de nadie en especial en particular. Aclaro esto por de la primera fila, que tan serio como perro en bote, tan así, ay, en enero me está mirando. La idea es que nos riamos de nosotros mismos en defensa propia para que sea lindo estar vivo. Digo esto porque hay gente que parece que tuviera enculada de estar viva, ¿viste eso? Sos viejo careguerre, ya le metieron un codazo, señora, sin violencia. Como diciendo, vos sos el careguerre. En toda la familia hay un careguerra. Mi hermanito Daniel, el más chico, amargo. Estoy chocho acá. Voy a venir siempre acá. Y no es malo, es divino, pero amargo. Mi tata era amargo. Un viejo negro ancho siciliano. Mi apellido no es buena, es Bonaventura. Un viejo negro ancho grandote, peludo, así que no se sabía si lo habían parido, lo habían tejido, una boche pelo el viejo. Que como buen ferroviario se afeitaba dos veces, a las 4 de la mañana para ir a trabajar y después dormir la siesta. Se volvió a bañar, se volvió a afeitar, se ponía una camiseta malla blanca y salía el viejo a la puerta de la casa, así le salían los pelos a la vuelta de la remera. ¿Sí? Y pasa un negro en un carro y le dice, gordo, fíjate, te ha puesto los sobacos al revés. Quería pelear de amargo que era, caminaba con las manos atrás, así, don nene. Lo saluda un vecino y dice, ¿cómo le va, don nene? Dice mi tata, ¿por? Decí que yo heredé el carácter de mi mamá, porque con el carácter de mi tata estaría en el ferrocarril todavía. Que yo una vez trabajé en el ferrocarril, para ver cómo es. Caca, mamá, dije, muy fiero, no. No se le hace eso a un joven argentino de 18 años, no se le da una pala. No es ninguna gracia. Yo heredé el carácter de mi mamá, una vieja, creo, y una vieja de las de antes, esa vieja aguantadora como sábana de abajo. ¿Viste? Porque ahora se deprime, las viejas entran en pánico. ¡No! Mi mamá, una vieja más peronista que la mierda, se levantaba rogando que el día esté difícil para pelearlo. Esa vieja, así firme como talón de apacho, le agarró el sodero al cruce en el patio. Y dice, doña Blanca, ¿cuándo me va a pagar la soda? Dice mi mamá, el lunes, mi hijo, tempranito, primera hora lo espero. No, no me haga esconder al pedo. Y de ahí viene esta idea de reírnos de nosotros mismos. Para que sea lindo estar vivo. En ninguna gracia. Y era de carácter de mi mamá, una vieja, creo, y una vieja de las de antes, esa vieja aguantadora como sábana de abajo. ¿Viste? Porque ahora se deprime, las viejas entran en pánico. ¡No! Mi mamá, una vieja más peronista que la mierda, se levantaba rogando que el día esté difícil para pelearlo. Esa vieja, así firme como talón de apacho, le agarró el sodero al cruce en el patio. Dice, doña Blanca, ¿cuándo me va a pagar la soda? Dice mi mamá, el lunes, mi hijo, tempranito, primera hora lo espero. No, no me haga esconder al pedo. Y de ahí viene esta idea.

yo con lo que me ha tocado pasar, aprendí a reírme de mí en la terapia intensiva. 4 pancreatitis consecutivas, chiquito de Dios. La última vez la pasé muy mal porque pasaba todo tan rápido y yo tan sedado, ¿viste? Las cosas pasaban rápido y yo en cámara lenta. Y veía la puerta de la terapia que hacía y se cerraba. Un día pasó el médico, hizo la puerta y me crucé los ojos con mi hijo que de afuera me hizo así, se cerró y no vi más. Crucé los dedos y digo, Dios quiere la Virgen del Valle que sea hola. ¡Ah! ¡Chiquito de Dios! Entra la cansadora. Mi esposa, yo le digo cansadora porque son esas mujeres que te quieren tanto que te cansan. Desde los 16 años que estamos juntos, yo tengo 54, es mucho. Y cansan, porque viste, ya no te quieren, te poseen. Che, y hay cansadora, pasé dulce, ¿eh? Chiquita de Dios. Repitan todas conmigo, por mi culpa. Se las voy a entregar mansita, viste. Viste que quieren todo de vos, dice. ¿A dónde vas? Le digo, voy al bar un ratito. ¿A qué hora va a volver? Si no me he ido todavía. Me voy a acostar a dormir la siesta. ¿A qué hora te va a levantar? ¡Oh! ¡No me acosté! Es como dice un porteño amigo mío. ¿Hay porteños? Un riojano amigo mío dice, era porteño, la basta. Bienvenido. Un porteño amigo mío muy ansioso que dice, dame paciencia, señor, pero ya. Viste que vos te estás bañando y ella para ganar tiempo te va secando la ducha por atrás. Y salí de la habitación y arriba de la cama tenés el vaquero, el calzoncillo, la media, la remera, la zapatilla, todo lo que ella quiere que vos te pongas ese día. Viste que déjame que decida. Me quiero poner la remerita que tenía puesta tela a la vez. ¿Qué va a decir la gente que soy de onda de vaga? Que te... Por favor, déjame en paz. Quiero ser. Ya te traigo magna. Ser no hay. Dame paciencia, señor. Por Dios. Y me dice ella, vos porque sos muy simpático en la calle, muy gracioso, ¿por qué no sos gracioso aquí en la casa? Y le digo, ¿por qué no me contrata? Toma, está fácil. Así lo quiero, chiquito de Dios, riéndonos a carcajada. No, no estamos riendo a carcajada por temor a qué dirán, viste, que una mujer se ríe a carcajada. Deja de reírte como una loca que van a decirlo. Riámonos a carcajada. Un tipo dice, no te rías a carcajada, y da un cheque sin fondo y ni le calienta lo que dicen lo de atrás, lo de los cuantos. Pasé en el auto con el bebé entre la panza y el volante. Es mejor eso. Salvo que ese modelo de auto no traiga airbag y entonces lo pone ahí al pibito porque en caso de accidente que explote el pendejo y se salva él. Y si no, explíqueme en esa estupidez, por favor. Riámonos a carcajada. Me decía una mujer los otros días, ay, negro, con tanta estupidez se tenía ganas de tirarme al suelo de risa. Y le digo, ¿y se tiró? Señora, ¿se tiró al suelo? Se tiró. No, dice, negro, ¿cómo voy a tirar al suelo? ¿Qué van a decir lo de atrás? Le digo, señora, ¿cuántas cosas que no tenía ganas de hacer hoy hizo? No me haga acordar. Y justo la que tiene ganas y la paga, la reprime. Tengo buenas noticias para ustedes. Esto ya está pago. Así que métanle una pregunta para todos ustedes, chiquitos de Dios, y necesito una respuesta honesta. ¿Le dijeron hoy a sus seres queridos lo que sienten por ellos? ¡Qué pato! Hoy tenemos que decirle a nuestros seres queridos lo que sentimos por ellos, hoy, ahora, ya. Saquen los celulares y manden un texto cordobés a todos sus seres queridos. Chiquita de Dios, chiquito, te cago amando. El único individuo en el mundo capacitado para cagar, mande un nero cordobés. Después, viste, te quieren, te aman, te re, todo, nada, pero cagate amando solo un nero cordobés. No se pierdan eso por ir rápido a todos lados, duerman la siesta, coman despacio, a la velocidad que comemos, viste. Un amigo mío comía así el otro día, agarré una botella y le digo, come despacio, nero, y tranquilo que si alguien te quiere quitar la comida, le voy a reventar la cabeza un botellazo. Disfruten esta picardía que nos rodea todo el tiempo. Un turista reclamaba el otro día y dice, maestro,

Esta carne está dura. Le dice el mozo, no, negro, son tiernitos los cuchillos, insistile, insistile. Pasa todo el tiempo eso con nosotros. No, yo caminando por la peatonal me llevé por delante un ciego. Yo al ciego, te juro, se da vuelta el ciego con el batón blanco y dice, macho, ¿quién es el ciego acá? Salgamos a encontrarnos con la tranquilidad, metamos las patas en un fuentón con agua, porque, como decía mi mamá, que se refregaba las patas en un fuentón con agua con jarilla. Mira si sería sabia la vieja. Y decía, esto es vida. Puta que sí era vida. ¿Qué estamos esperando? Volvamos a pedir por favor, a decir gracias. Riámonos más seguido, acerquémonos más a los viejos. Mi tata era un viejo burro, pero sabio. Siendo muy chango, mi tata me enseñó por qué el perro se lame los testículos. ¿Saben ustedes? Porque llega. Si no nos acercamos a los viejos y no le damos bola a los chicos, vamos a morir ignorantes y tristes. Arrimémonos a la alegría y a la sabiduría, por favor. Digámosle a nuestros seres queridos ya lo que sentimos por ellos. Si no, yo digo, si alguien tiene algo lindo que decirme, que me lo diga ya. Ya cuando deje de respirar y me entren a poner algodón en la boca, bueno, capaz que pruebe con un cordero conmigo. Te acomoda la mano en el pecho, viste, y ya sos bueno. Y te empiezan a decir, pobre, era tan bueno. No, no, si alguien tiene algo lindo, que lo diga ya. Si no, que calle. Yo como cristiano entiendo que la muerte es el final, solamente la vida. Pero si no vivimos bien la vida, ¿cómo va a entender la muerte como final? Entonces, disfrutemos la vida, digámosle, porque si no parece un chiste. ¿Viste esa vieja? Digo vieja para que parezca graciosa. Esa vieja moquera que lloran a los gritos en los velorios. ¡Ya van! ¡Ay! ¡Che! ¡Se están riendo de un velorio! Pero eso es la vida. Eso es la vida, no lo olviden. Yo de chango recuerdo los velorios de Cruz del Eje, del campo, del monte. ¿Viste que se moría alguien y se arrimaban todos los vecinos? Y dice, che, te acompañamos en el sentimiento, necesitan algo, ahí tenemos unos pedacitos guardados. No, dice, está todo controlado, dice, lo cubre el banquito ferroviario, lo van a entrenar, no sé si los prioros, los cabreras, que estén tranquilos. Yo ya desocupé la pieza para que lo velen acá, viste, y aparece un pariente de esos medio trastornado y dice, che, ¿qué vamos a comer a la noche? Es que el muerto ya está encaminado. Hay que pensar en lo vivo también. Y eso es la vida, señoras, señores. No lo perdamos, por favor. Volvamos a decir gracias de nuevo. Lloraba la vieja. ¡Ya van! ¡Ya van! ¡No! ¡Qué vieja payasa! ¡Llévame con vos! ¡Al muerto! ¿A dónde? Chiquita de Dios, ¿viste qué hay de esa vieja más difícil que envolvió un triciclo? ¡Oh! Qué buena noche, no vino ninguna vieja. Esos son los piropos que no se pierdan de los negros cordobeses. Chiquita de Dios, alfaforcito de maicena, selva negra. ¡Oh! Gracias, pero ya basta de piropo. Dice negro, no, a todo eso le tenés que aflojar, gordito, hoy explota. Llévame con vos. Mirá qué estupidez. Capaz que ese pobre viejo que tiene el cajón cuando estaba vivo le decía, che, vieja, prepárate. Vamos a dar una vuelta para la sierra, que está lindo ahora que yo vi. Vamos al festival de Cosquín, taquier de Cosquín, che. Ah, que mande loco, a ver si cae piedra, los hace boste el auto. Los negros nos usurpan la casa, no, nos quede. Ahora quiere ir. ¡Soltame, soltame! ¡Llévame! ¡Dios mío! Y se quieren meter al cajón, no jodan. El cajón es para uno, no entran dos. Sé que un día de esto yo pondría un cajón para dos a ver quién es cara, Como dice el tío Brito, vamos culito si le gustan los duranos calientes. Me encanta la decisión de ustedes, señores, de apostar al festival, de acompañar a los artistas consagrados y a los que no, de quedarse hasta la hora que se quedan por la madrugada y el interés a través de los medios de difundir a todo el mundo lo que pasa aquí en este escenario mágico, en este lugar maravilloso donde hace 30 años
subí con la misma alegría, con la misma gana y con el mismo cagazo que hoy. Y ahí estaban ustedes, como aquella vez. Y ahí están hoy ustedes, como aquella vez. Me encanta esta idea de contar esto que pasa todo el tiempo. Yo no inventé nada, estas son las estupideces que pasan todo el tiempo. Entra un negro al bar y dice, maestro, dice, ¿puedo pedir un café bien fuerte? Sí. ¡Mozo, quiero un café!

0: vi la historia de mi padre, el cruel eje. Le digo, te vi con esa chiquita de Dios el otro día. Dice, no, no me jodas que no pasa nada. No, le dije, si yo te vi. Yo le quería sacar mentira, ¿verdad? Digo, yo te vi con esa chiquita de Dios, vos. Anda ahí. No, no, no, ella fue. Oh, y ahí digo, mío, contame que de acá no sale. A lo sumo lo puedo cantar, contar por la televisión pública. No, dice, yo venía del dique de pesca caminando. Era de cruel eje, negro. Venía caminando. Y ella pasó en la motito. Y me dice, ¿a dónde vas tan serio y tan apurado? Le voy por casa. Vení, pitufo, te llevo. No, dice, no, la gente va a andar comentando. Ay, no me desprecié, vení que te llevo. Y así que me acomodé atrás la motito de ella y venimos por el pueblo. Y en la curva de Olicón, en vez de agarrar por el pueblo, agarró por el monte y bajó un algarrobo grande. Paró la motito, se bajó y se sacó toda la ropa y me dijo, agarrá lo que quiera. Y le digo, ¿y vos qué hiciste? Agarré la moto, ¿para qué quiero toda esa ropa, mujer? Yo. Qué linda esa época de chango. Che, si no le jode, me voy a sacar el saco, lo tengo que devolver mañana. Se lo doy a este porque seguro que no me lo chorea, mira el físico. Esa época de chango que me tocó, y yo vine muy joven aquí también. Y me subí una vez como por casualidad al escenario, no creo en la casualidad, me subí como por un juego al escenario y me transcurrió la vida en el escenario. Me pasó la juventud, se me vinieron unos años, me convertí en padre. Y hoy, arriba del escenario, también me convertí en abuelo. Así que estoy contento como tortuga con skate. Y son estas cosas tan lindas con las que podríamos estar días, horas, charlando. Total, yo ando al pedo. Y a la gente le jode que uno anda al pedo. Y si son negros, peor. ¡Agarra una pala, va! ¡Agarra la bosque! ¡Oh! ¡Qué creativo! Un negro, una pala, la solución. ¡No joda! Tiren una notebook, un iPod. Tiren un vino Sonrisa León. Un vino en caja Sonrisa León, porque los negros toman de ese vino y hacen... ¡Ah! ¡Mi amor! Ahí en Cruel Eje, los mejores años de mi vida, de mi infancia, con mi mamá y mi tata, viejos burros pero sabios y presentes. Mi mamá y mi tata nos preservaron a mis hermanos y a mí la inocencia por mucho tiempo. Digo esto porque con mucho dolor vemos hoy cómo los niños cada vez a más temprana edad van perdiendo la inocencia. Y eso es culpa de nosotros los grandotes. Estoy harto de encontrarme con adolescentes de 54 años como yo. Vamos a ocuparnos de lo que tenemos que ocuparnos. Yo esperé los Reyes Magos hasta los 16 años. Y no venían.
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0: Exactamente las 3 de la mañana con 57 minutos en todo el país. Estamos escuchando la música de Proyecto 1. El tiburón. Hasta la música de Ilegales. Falta algo de Sandy Papo también, ¿no? Sí, señor. Vamos. 3 de la mañana con 58 minutos en todo el país. Una más y llegamos a las 4. Una canción más y llegamos a las 4. Luego viene allí la pausa, la identificación, algo de información del ámbito provincial. Y después venimos con un pequeño especial. Eso sería, no es un homenaje, no es un... No, no, sino que es un especial de Julio Iglesias hoy en el día de su cumpleaños, ¿no? También queríamos hacer algo de Ray Charles, pero no creo que alcance el tiempo. Y también, ¿de quién más cumplía años hoy? Yo me olvidé.
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0: Ah, de Chano, Chano Moreno Charpentier,
1: 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Un poquito más duro, un poquito más duro.
0: Bueno, che, 3 de la mañana con 59 minutos en todo el país. Después de las noticias, entonces tenemos con este especial, ahí cortito, no es muy grande tampoco, muy largo, de Julio Iglesias. Recién escuchábamos ahí un segmento del humor traído por el gran Cacho Buenaventura. Vos sabés que quisimos compartir ese segmento con ustedes. Es un segmento grabado en Cosquín del año 2011. Mirá de cuánto, o sea, ya más de 15 años atrás, más o menos, ¿no? Y por ese entonces, vos te fijaste todo lo que contó, más allá de los chistes. Impecable, Cacho Buenaventura. Que seguramente te sacaron alguna sonrisa hoy en el día de la sonrisa. Pero también él hablaba de eso, ¿viste? Por eso quisimos poner ese material especialmente hoy. Porque habla, él mismo incentiva y dice que hay que reírse, que hacer lo que tengamos ganas de hacer, disfrutar. Yo, de todo lo que dijo, suscribo al pie, obviamente. Cuando él daba esas explicaciones de que por ahí te quedaste con ganas de... Hiciste un montón de cosas en el día que no tenías ganas de hacer, y la única cosa que sí tenías ganas de hacer la reprimiste. Más allá de los chistes que contó, ¿no? Maestro del humor, Cacho Buenaventura. Pero más allá de eso, queríamos compartir, sí, claro, por supuesto, los chistes, el humor, reírnos, pero reflexionar también en lo que él hacía hincapié hoy en el día de la risa. Reírnos, pasarla bien, disfrutar la vida. A veces por ahí nos tocan situaciones donde quizás no hay motivo para reírse, pero no siempre es así. En algún momento la situación cambia o se calma en todo caso. Y tenemos que aprovechar de vivir esos momentos. Son momentos únicos que posiblemente no regresen. Mejor dicho, no van a regresar. Pueden llegar a haber otros momentos parecidos, quizás mejor o no tanto, pero ese momento no regresa. Entonces, qué mejor vivirlo de la mejor manera. De la mejor manera posible, ¿no? Cuando no se puede, bueno, no se puede. Pero cuando se puede, ¿por qué no? Más vale, hay que aprovechar. 4 de la mañana, 1 minuto en todo el país. Estamos en esta presente edición de esto que es un día de noche, el show de la madrugada. Estamos en vivo a través del aire de la radio. El saludo cordial para todos los amigos allí en su lugar de trabajo, en su casa, en su vehículo, donde quiera que estén, con quien quiera que estén, haciendo lo que vaya a saber que estén haciendo. Pero lo importante es que la radio siempre esté allí presente acompañándote. Nosotros desde aquí, ustedes desde allí. Se me terminó la música, ¿viste? Yo sabía, te dije, muy invisible, se va a terminar. Juntos nos quedamos en esta presente edición. Allí en el control central, esperando que yo deje de hablar para identificar, se encuentra nuestro benemérito señor operador, el hombre invisible. Mi nombre es Luis Quiroga, su humilde presentador. Juntos nos quedamos hasta las 6 de la mañana. La bienvenida a los amigos que nos acompañan a partir de esta nueva hora a partir de las 4 y que se suman aquellos que nos vienen acompañando desde las horas anteriores. Esto es un día de noche, esto es el show de la madrugada. Estamos en vivo a través del aire de la radio. Sí, dejar así sin música, no hay problema. Acá en Villa Mercedes, en la ciudad de San Luis, en la Villa de Merlo, también estamos a través de la radio de aire, la radio analógica, la FM, exactamente, la FM. Y también a través de la radio digital en el www. O por ahí a lo mejor nos escuchás a través de otro formato, otra página, otra aplicación. Bueno, estaría bueno que si es así, nos puedas hacerlo saber, ¿eh? Nos encantaría saber desde dónde nos estás escuchando. Quizás alguna ciudad que no nombramos, es muy probable también. Hay gente que nos acompaña no solamente en las ciudades donde están la transmisión de la radio, sino en otra localidad a la cual llega esa transmisión. Estaría bueno también que te contactaras con nosotros y nos dijeras: che, yo los escucho todas las noches desde tal localidad, desde tal paraje, desde tal ubicación, ¿eh? 2657, código de área del departamento Pedernera, porque estamos en la ciudad de Villa Mercedes, el número 584783. Te repito, 2657-584783. Ese número para los SMS, para los mensajes de texto de WhatsApp y para los audios de WhatsApp. Si nos envías un audio mucho mejor, más lindo, más práctico, más fácil, lo ponemos en el aire y te escuchamos. Nos encanta escucharte en esta madrugada. Si no nos quieres enviar un audio, no hay ningún problema. Seguí hablando así, sin música, no te da problema. Aquí nos quedamos hasta las 6 de la mañana. Sí, lo dejo tranquilo, hombre invisible. Identifique, dele, y luego regresamos.
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0: Cuatro minutos pasan de las 4 de la mañana. Estamos ya actualizando los datos del tiempo a través de la red de estaciones meteorológicas y el Servicio Meteorológico Nacional. La temperatura en Villa Mercedes, el último reporte, 14 grados. En la ciudad de San Luis, 11 grados una décima. En la Villa de Merlo, 8 grados 5. Bueno, Poggi puso en marcha la renovación integral de la escuela industrial. Estará lista para el ciclo lectivo 2027. Le contamos que el gobernador Claudio Poggi puso en marcha este martes la renovación integral de la escuela técnica número 9, Domingo Faustino Sarmiento, conocida como la escuela industrial en el barrio El Lince. La intervención abarcará los 6.000 metros cuadrados del edificio y buscará resolver problemas que desde hace años afectan principalmente a los talleres y a las aulas. La obra tendrá un plazo de ejecución de 150 días y se desarrollará mientras la institución mantiene el dictado de clases. Esta es una apuesta en valor general, una inversión muy importante que hacemos en la escuela para una mayor comodidad de ustedes chicos y de los docentes para tener clases como corresponde. Así habló y dijo el gobernador Claudio Poggi. La previsión es concluir las intervenciones para el ciclo, para el comienzo del ciclo lectivo que viene, es decir, 2027. Uno de los puntos centrales será la renovación completa de la instalación eléctrica. El sistema será adecuado a las normas vigentes, con tableros y circuitos independientes, especialmente en los talleres donde los estudiantes realizan sus prácticas. Para el director Gabriel Tagliaferro, se trata de una intervención especialmente esperada. Nosotros a los chicos les enseñamos cómo tienen que ser las instalaciones dentro de una industria y la escuela no cumplía con nada de lo que les enseñamos. Villa Mercedes, UPRO Day y Congreso Nacional de Oficios, tres jornadas para conocer las carreras, vivir experiencias, prácticas y aprender. Le contamos que la Universidad Provincial de Oficios, la UPRO, prepara una nueva edición del UPRO Day, una jornada pensada especialmente para estudiantes de nivel secundario, aunque abierta al público en general. Será el miércoles 23 de 9 a 16 horas en la sede central, con recorridos por talleres, muestras técnicas, stand, empresas, música y distintas actividades para conocer de cerca cómo es estudiar en la institución. Uno de los principales objetivos será presentar la oferta académica para el 2027, que tendrá 44 carreras frente a las 39 que se ofrecieron este año. Entre las nuevas opciones para Villa Mercedes se encuentra apicultura, cuyas preinscripciones ya están habilitadas. Los alumnos que vengan a visitarnos, el público en general, pueda principalmente interactuar con los instructores y con los alumnos actualmente o los alumnos actuales de la universidad, para que puedan conocer de primera mano lo que significa estudiar en la UPRO y lo que significa especialmente cada uno de los oficios que estamos enseñando acá. Así lo explicó el secretario académico Alberto Ledesma en diálogo con la prensa. Habrá stand de promoción de las carreras junto con música y actividades recreativas. La intención es que quienes se acerquen puedan recorrer los espacios, conocer los talleres y mantener un contacto directo con instructores y estudiantes. Cambiando de tema, más de 600 motociclistas recorrerán 300 kilómetros por San Luis en el Ali Bikers Motorize. Le contamos que este fin de semana se va a realizar en San Luis una nueva edición de esta competencia o actividad llamada Ali Biker Motorize 2026, un encuentro de mototurismo que reunirá a 620 motociclistas de distintos puntos del país y tendrá como epicentro la rotonda de Cruz de Piedra en Juana Coslay. El evento fue presentado oficialmente este martes en una conferencia de prensa de la que participaron el intendente de Juana Coslay, Pedro Tagliente, el organizador Federico Zavala, el representante del grupo Lorenzo y Vogue Oficial, Jorge Tamañone, y el propietario de Taurus Center, Cristian Gridasov. Zavala informó que la convocatoria superó las expectativas. El cupo inicialmente previsto era de 600 participantes, pero finalmente se registraron 620 y las inscripciones debieron cerrarse para garantizar la logística y los servicios de agravados. La experiencia no será competitiva y combinará el recorrido en moto con el turismo por distintos puntos de San Luis. Es un evento de mototurismo, un paseo para que la gente conozca, explicó Zavala, quien señaló que el circuito fue pensado para realizarse a una velocidad promedio de 50 kilómetros por hora. Bueno, Tagliente señaló que uno de los objetivos de la propuesta es apostar al turismo y la gastronomía local e invitó a las familias a acercarse a la rotonda de Cruz de Piedra, donde habrá propuestas abiertas al público durante el fin de semana. Las 4 de la mañana, 10 minutos en todo el país. La temperatura en nuestra ciudad, 14 grados, 3 décimas, la humedad del 38%. En San Luis, 11 grados, 1 décima la temperatura, la humedad del 38%. En la Villa de Merlo, el último reporte es de la temperatura, 8 grados, 5 décimas, la humedad del 53%. El pronóstico anticipo para lo que resta esta jornada: aquí en Villa Mercedes, Villa Reynolds, la zona justo hará una máxima prevista en 25 grados, día de cielo parcialmente nublado. Mañana jueves, máxima de 31, mínima de 14, parcialmente nublado. Para el viernes, máxima de 28, mínima de 17, día de cielo algo nublado. En San Luis Capital, este miércoles se espera una máxima de 25 grados, día de cielo parcialmente nublado. Mañana jueves, máxima de 31, mínima de 16, parcialmente nublado. Para el viernes, máxima de 30, mínima de 18, parcialmente nublado. En la Villa de Merlo, este miércoles se espera una máxima de 20 grados, parcialmente nublado. Jueves, máxima de 26, mínima de 12, parcialmente nublado. Viernes, máxima de 29, mínima de 13, día de cielo parcialmente nublado. 4 de la mañana, 11 minutos en todo el país. Cerramos con la gente de InfoClima.
3: Hola a todos, ¿cómo están? Un placer saludarlos por acá nuevamente. Acompáñenme a conocer cómo va a estar el tiempo este miércoles 23 de septiembre. Arrancamos con un pantallazo general. Como podemos ver, tiempo estable para el centro y norte del país, con buen panorama, presencia de la nubosidad variable y el viento soplando desde el sector norte, generando un aumento gradual de temperatura y dejando el ambiente un tanto más cálido. Hacia la Patagonia, tiempo más inestable, cielo mayormente cubierto y además tenemos alerta amarilla por lluvias, nevadas y vientos en zonas de cordillera. Noreste y litoral argentino con tiempo mayormente estable. Cielo despejado, buen panorama, mañanas frescas con mínimas de entre 10 y 11 grados y máximas que serán de entre 22, 24 y hasta los 27 grados en la provincia de Formosa, tardes agradables. En la franja central tendremos buen tiempo y cielo despejado para Córdoba, Santa Fe y Entre Ríos, con mañanas y noches frías y mínimas que serán de entre 9 y 11 grados y máximas de entre 24 y 26 grados. Buen panorama. Para Buenos Aires y La Pampa, mayor presencia de la nubosidad, cielo mayormente cubierto, sí, con mañanas frescas, mínimas de entre 10, 12 y 11 grados y máximas que serán de entre 19, 23 y hasta los 25 grados en La Pampa. Y atención porque tendremos tiempo algo inestable hacia el sur de Buenos Aires y la costa atlántica con probabilidad de algunas lluvias y lloviznas. En la región de Cuyo vamos a tener presencia de la nubosidad variable, sí, con cielo más cubierto para San Juan, aunque tiempo estable al igual que en San Luis. Probabilidad de nevadas en zonas de cordillera de Mendoza, tenemos alerta amarilla por nevadas y lloviznas en la capital. Mañanas frescas con mínimas de entre 10, 12 y 14 grados y máximas que serán de entre 24, 25 y hasta los 26 grados, tardes agradables de todos modos. En el NOA, buen panorama, vamos a tener presencia de la nubosidad variable, aunque con mayor presencia del sol. Mañanas y noches frescas también con mínimas de entre 8, 11 y 13 grados y máximas que serán de entre 27, 28 y hasta los 32 grados en Santiago del Estero, del Estero, tarde calurosa en esta provincia. En la Patagonia, como te decía al inicio, presencia de la inestabilidad, cielo mayormente cubierto, alerta amarilla por lluvias y vientos en Neuquén. Esa alerta por lluvias se extiende a Río Negro y el norte de Chubut. Vamos a tener abundante caída de agua en cortos periodos de tiempo, temperaturas que serán de entre 11 y 13 grados para Río Negro y Neuquén y máximas de entre 21 y 25 grados. Para Chubut, una mínima de 9 grados, mañana fría, y una máxima de apenas 16 grados, poca amplitud térmica. Alerta amarilla por nevadas hacia el sudoeste de Santa Cruz, cielo mayormente cubierto, una mínima de 3 grados y una máxima de apenas 9 grados. Se empieza a sentir el descenso de la temperatura hacia el extremo sur de la región. En Tierra del Fuego, condiciones similares, cielo cubierto, vamos a tener nevadas en zonas de archipiélagos, una mínima que será de apenas 2 grados bajo cero y una máxima que va a alcanzar los 1 grado. Mucho frío en esta región. Tiempo más estable para las Islas Malvinas, presencia de la nubosidad variable, una mínima de 2 grados y una máxima de apenas 6 grados también, el frío instalado en la Patagonia. Recordá que podés encontrar esta información en infoclima.com y en todas nuestras redes sociales. Un placer saludarlos y hasta la próxima.
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4: 23 de septiembre, 1778. 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
0: Las 4 de la mañana, 15 minutos. ¿Tenemos tiempo? ¿Seguro? Vamos a tratar de hacerlo en 15 minutos. Señoras y señores, hoy está cumpliendo años este señor madrileño, Julio Iglesias.

Julio José Iglesias de la Cueva. Nació en Madrid el 23 de septiembre de 1943. Es el hijo mayor del doctor Julio Iglesias Puga y María del Rosario de la Cueva y Perinam. Su único hermano se llama Carlos. Julio Iglesias era un excelente deportista y jugaba en el equipo de fútbol del Real Madrid. Quería ser futbolista profesional. Mientras estudiaba Derecho en el Colegio Mayor de San Pablo, a sus 20 años un trágico accidente automovilístico lo dejó semiparalítico durante un año y medio. No había esperanza de que volviera a caminar. El enfermero que lo cuidaba le regaló una guitarra. Julio pasaba horas enteras oyendo radio y escribiendo poemas. Empezó a cantar para, bueno, matar esa nostalgia de ser un deportista que ahora estaba postrado en una cama. Y fue aprendiendo a tocar la guitarra. Una vez recuperado, reanudó sus estudios y viajó a Londres para estudiar inglés. Algunos fines de semana cantaba en el Airport Pub, y fue allí, en Cambridge, donde conoció a Bolore, quien sería su novia y uno de sus éxitos musicales, porque compuso una canción dedicada a ella, Gwendoline Bolore. Llevó su primera canción a una casa de discos para que se la dieran a un cantante. Cuando el gerente la escuchó, le dijo: ¿y por qué no la cantas tú? Al final lo convencieron y se presentó en un festival de música, y en julio de 1968 ganó en el festival de Benidorm y con la canción La vida sigue igual, y así firmó su primer contrato. En febrero de 1969 participó en el Festival de Brasov en Rumania, donde ese año hace su primera gira por América. Canta en el Festival de Viña del Mar en Chile y graba su primer película llamada La vida sigue igual, y lanza un disco con el mismo nombre. Lanza el álbum Yo canto. Se casó el 20 de enero de 1971 con Isabel Presley Arrastría. Tuvieron tres hijos: María Isabel, Julio José y Enrique Miguel. Pero en 1978 se separaron. Su canción como El Álamo al Camino la graba en japonés en 1971. Al año siguiente graba su primer disco en alemán. En 1978 graba su primer disco en francés y en italiano. En 1979 graba su primer álbum en portugués. Fue invitado como juez en el concurso de Miss Universo en Australia. En París de 1983 recibió el primer y único disco de diamantes, jamás concedido a ningún cantante por el libro Guinness de los récords por vender más discos en más idiomas que ningún otro artista musical en la historia. Es decir, alemán, inglés, francés, italiano, portugués, español, tagalog y japonés. En 1984 le fue concedida la Estrella de la Fama en Hollywood. También ha recibido un cariñoso homenaje tributado por los habitantes de Miami, ciudad donde reside, concediéndole un lugar de honor en el legendario Paseo de las Estrellas Latinas de la calle 8 de Miami. Ganó en 1988 el Grammy Awards al Mejor Cantante Latino del Año por su disco Un Hombre Solo. Fue nombrado Español Universal en Florida y Embajador de Galicia en España. En 1980 edita el álbum Hey, edición argentina, y 3 Gold Records, edición mundial.
En el 81 lanza De Niña a Mujer. Al año siguiente edita Momentos y Tú. En 1983 lanza Julio in Concert, en concierto, edición de Argentina. En el 84 lanza 1100 Velar Place. En el 85 edita Libra. En el 86 lanza De las 24 grandes éxitos. Ha sido el primer artista extranjero de la historia de China que ha recibido el prestigioso Golden Record Award en 1995. En 1997 nació su cuarto hijo, Miguel Alejandro, en Miami Beach. Es fruto de su noviazgo con Miranda Joana María Rixburger. Julio Iglesias no olvidará fácilmente el 8 de septiembre del 97, la noche del premio SCAP, que fue cuando el productor y compositor latino Emilio Estefan le entregó el premio SCAP Pied Piper Award, el más prestigioso honor de la Asociación para las Artes. El alcalde de Miami declaró el día de Julio Iglesias en la ciudad. El 3 de abril de 99, Miranda dio a luz a su segundo hijo con Julio Iglesias, llamado Rodrigo. En el año 2003 graba Divorcio. En el 2006, Romantic Classics. En 2011, a 5 años de haber pasado por el estudio de grabación, Julio Iglesias edita Uno, el primer volumen de sus hits, ya en este caso forma de regrabados. En mayo de 2012 presenta el volumen 2. En octubre del mismo año llega Uno, grandes éxitos. El 23 de abril del 2013 ingresa al Salón de la Fama Latino de New World Center de Miami, junto a Armando Manzanero, José Feliciano, Manuel Alejandro, José Ángel Espinosa y Concha Valdés Miranda. El cantante no pudo asistir a la ceremonia, pero dio su agradecimiento a través de un video desde China, donde se encontraba recibiendo el galardón de a primer y más popular artista internacional de la historia de China. El 17 de julio cumple 45 años de carrera, desde que ganó el Festival de Benidorm en el 68 interpretando el tema La Vida Sigue Igual. En mayo de 2014 recibe el galardón de artista latino de mayor éxito de todos los tiempos en el Hotel Doncaster de Londres por parte de Sony Music. El reconocimiento se debe haber vendido a más de 300 millones de discos a lo largo de su carrera. Los días 13 y 19 de ese mes dio 2 inolvidables conciertos en el Royal Albert Hall de la capital inglesa. En 2015 se estrena el tema Fallaste Corazón, incluido en su nuevo álbum México, a la venta el 18 de septiembre. Contiene 13 canciones que rinden tributo a los grandes compositores mexicanos. Usted, Amanecí en tus brazos y Échame la culpa a mí son algunos de los temas que incluye ese trabajo, además de una versión de México Lindo junto a Julián Álvarez. En mayo de 2017 graba México y Amigos, un disco con la misma lista de canciones que el álbum anterior, pero a dúo con grandes, importantes figuras, Diego Torres, Juan Luis Guerra, Sin Bandera, Plácido Domingo, Thalía, Pablo Alborán, entre otros. En un acto sin precedentes, el 11 de febrero de 2019 recibe el premio Grammy Lifetime, hasta ahora otorgado solo a grandes artistas norteamericanos e ingleses. Julio festejó su 50 aniversario en la música. Eso fue en 2019. 2020 hace un dueto con Andrés Calamaro, Bohemio, canción del artista argentino.

podemos escuchar muchísimas canciones de este artista fantástico, que hasta el día de hoy, por supuesto, sigue vigente.

4 de la mañana con 27 minutos. Hacemos un pequeño especial de Julio Iglesias hoy en el día de su cumpleaños. ¿Cuántas canciones? ¿Cuál elegir para escuchar? Este es un temazo, ¿eh? Con la misma piedra, ya venimos.

0: 4 de la mañana con 39 minutos. ¿Y cuántas canciones podríamos seguir escuchando en esta noche de Julio Iglesias? Hoy en el día de su cumpleaños, está cumpliendo 84 años el madrileño, ¿eh? 4:40, venimos reatrasados, señores, intentaremos recuperar algo de tiempo, dale.
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0: Bueno, todo. Bueno, como en cada madrugada, aprovechamos el tiempo justo, preciso y necesario para contarte una historia. La historia real de alguna persona real que transita por este planeta Tierra y que quizás parte de lo que le sucede o sucedió termina siendo una historia interesante para quienes llegan a conocerla. Algunas de esas personas tienen la grandiosa idea de subir esa historia a alguna página web, algún medio gráfico, alguna página, algún sistema, algún sitio digital, para que otros también puedan llegar a conocer esas historias. Ahí entramos en escena nosotros, que estamos permanentemente a la búsqueda de cada una de estas historias. Las recopilamos, las preparamos, las traemos aquí en la radio y, por supuesto, las compartimos con ustedes. Historias reales de personas reales, historias de superación, de toma de decisiones. Historias de personas que supieron superponerse ante tan dificultad. Supieron levantarse y continuar hacia adelante. Historias de personas que ante alguna situación impensada, inimaginable, sin embargo tuvieron la capacidad de sortear algunos obstáculos, levantarse y continuar, o continuar aún a pesar del obstáculo. Historias de superación, de toma de decisiones. Historias que nos dejan un pensamiento, un modo de ver las cosas, un modo diferente de ver las cosas. Historias que nos dejan un pensamiento, una manera distinta de encarar la vida, de ver, de tener otro punto de vista. Historias que nos dejan una enseñanza, o aunque más no sea, un modo de charla, un motivo de charla en nuestro largo día, quizás por allí, cuando nos encontremos con alguna otra persona. Pero son historias, y nos encanta compartirlas con ustedes, y es lo que hacemos a esta hora todos los días, más o menos, minutos 4:30, minuto más, minuto menos.

Y la historia de hoy tiene que ver con este día especial. Estábamos hablando hoy que la fecha de hoy nos involucra en el tema de la sonrisa. Hoy decíamos que este 23 de septiembre, además de ser el Día Mundial del Perro Adoptado, el Día Internacional del Lenguaje de Señas, el Día del Voto Femenino y tantos otros días más, además es el Día de la Sonrisa. Hablamos hace rato de lo lindo que es sonreír, acordarnos de cosas que nos hacen bien. Hace rato Cacho Buenaventura hablaba también en su espacio de humor acerca de, bueno, tener allí un momento para reírnos de nosotros mismos, de lo que nos sucede, de pasarla bien, de disfrutar el momento, lo que hoy vivimos. Y hoy es el Día de la Sonrisa, hoy 23, una forma universal de expresar alegría, cercanía, afecto. La sonrisa no necesita palabras y muchas veces un pequeño gesto alcanza para cambiar el ánimo de alguien. A veces, un pequeño gesto alcanza para cambiar el ánimo de alguien, transmitir confianza o hacer más lindo un momento cotidiano. Este 23 de septiembre es una buena oportunidad para recordar el valor que tienen esos gestos sencillos que compartimos todos los días. Una sonrisa puede contagiar alegría, acercar personas y transformar un instante. Sonríe, comparte una sonrisa. Hace que alguien también tenga un motivo para sonreír hoy. La historia de hoy tiene una protagonista, la cual por supuesto hoy estamos deseosos de compartir con ustedes. Ella se llama Silvia. Disfrutar de una sonrisa o disfrutar de la sonrisa de un bebé es posiblemente una de las mayores fuentes de felicidad que puede existir en un hogar. La sonrisa de un bebé. Por lo general, de pequeños tenemos la oportunidad de disfrutar de la parte más hermosa de la vida. Cada paso que damos suele resultar sencillo. Y si la cosa se tuerce, muy probablemente habrá alguien a tu lado para enseñarte, para ayudarte y ofrecerte su cariño y comprensión. Sin embargo, a medida que pasan los años, descubrimos que la vida no es un simple paseo sobre una alfombra roja y debemos afrontar infinidad de retos y dificultades que en muchas ocasiones consiguen borrar el más mínimo atisbo de felicidad que pudiera existir en nuestro interior. Ante esas circunstancias hay personas que se rinden y se dejan llevar por la inercia y la melancolía, pero también las hay que afrontan cada problema y luchan, sin embargo, hasta lograr cumplir cada uno de sus sueños. El caso de Silvia es el ejemplo perfecto para demostrar que por muy difícil que pueda parecer alcanzar un objetivo con dedicación y entusiasmo, es posible conseguirlo. Desde muy pequeña, Silvia tuvo que aprender a arreglárselas por sí misma. Su padre las abandonó a ella y a su madre cuando apenas era un bebé. Y el precario sueldo de empleada del hogar de su madre permitía únicamente cubrir las necesidades más básicas de su día a día. Para colmo de males, poco antes de que cumpliera los 18 años, su madre cayó muy enferma y a Silvia no le quedó más remedio que buscar un empleo que le permitiera sufragar las nuevas necesidades familiares. La extrema necesidad de llevar dinero a casa de forma urgente hizo que tuviera que aceptar el primer empleo que encontró y someterse a jornadas laborales abusivas. Al llegar a casa agotada del esfuerzo realizado, aún debía atender a su madre, por lo que no disponía de tiempo material para poder asistir a clases de la universidad que había iniciado ese mismo otoño. No obstante, la joven fue capaz de conseguir y sufragar el material de estudio necesario y encontró la fórmula para poder encontrar unos minutos al día que le permitieran seguir el temario del curso por su cuenta. Sin embargo, Silvia, mejor que nadie, sabía que tras cada obstáculo puede estar esperando uno mayor. El suyo aguardaba, impasible, en uno de los despachos más imponentes de la facultad.
Unas semanas antes de comenzar los exámenes, Silvia se acercó hasta el rectorado para solicitar que se hiciera una excepción con ella y le permitieran presentarse los exámenes sin haber asistido a las clases ni haber realizado las prácticas obligatorias. Dada su complicada situación personal, con muy buenas palabras, el rector la invitó a continuar desempeñando la misma profesión que desarrollaba desde hacía semanas, porque en circunstancias como la suya, nunca conseguiría llegar a nada más. La muchacha no se rindió e insistió hasta conseguir la oportunidad de demostrar que podía lograrlo. El hombre, convencido de la certeza de su vaticinio, aceptó la propuesta, con la única condición de que ella debía comprometerse a abandonar los estudios si no conseguía aprobar los exámenes. Acto seguido se citaron para un nuevo encuentro que tendría lugar una vez que fueran publicadas las notas definitivas. Varios días después de finalizar las pruebas, Silvia se acercó hasta los tablones de la facultad para revisar los resultados de las suyas antes de acudir a su trabajo. Para su sorpresa, en el espacio reservado para los valores numéricos de sus notas aparecía un pequeño asterisco. En la parte inferior de la hoja pudo leer una leyenda en la que se indicaba que debía acudir al rectorado de forma urgente. Sin dudarlo ni un momento, se dirigió hacia el edificio indicado, donde aguardaba impaciente el rector. Con cara de circunstancias y después de indicar a la muchacha que había obtenido la mejor calificación media de todos los alumnos de aquella convocatoria, se disculpó, con franqueza, por haberla discriminado como mujer y reconoció haber aprendido de ella una lección que siempre llevaría consigo. Nunca más volvería a juzgar a nadie ni por su género ni por sus circunstancias personales. A pesar de ese momento, cualquier decisión que tomase se ceñiría única y exclusivamente a aspectos educativos. Silvia agradeció su gesto y se dispuso a marchar, pero el rector la detuvo un instante y le hizo una propuesta que no pudo rechazar. Se comprometió a ofrecer a la joven una beca de investigación por el mismo importe que recibía en su trabajo. Esta beca formativa requeriría una menor dedicación en tiempo y a su vez estaría intrínsecamente relacionada con sus estudios. Aquella fue la primera vez en muchos años que los labios de Silvia pudieron dibujar, sí, una sonrisa de satisfacción. Afortunadamente no sería la última. El otoño llegó y con él lo hicieron de nuevo las clases. Durante los meses de verano, la madre de Silvia había mejorado notablemente y ahora la joven tenía una mayor libertad para centrarse íntegramente en la labor de investigación que daba comienzo ese curso. Lo que apuntaba a ser una experiencia más que satisfactoria se convirtió en un nuevo obstáculo en la vida de la estudiante. En un mundo en que los hombres tenían el poder y el control absoluto de cada situación, acababa de florecer un diamante en bruto que tenía el potencial necesario para convertirse en una eminencia en el mundo de la ciencia. Aquella situación fue vista por algunos como un ataque a una hegemonía histórica que no podía permitir si trataron de impedir, con todos los medios a su alcance, que tal hecho revelante tuviera lugar. Sin embargo, la concienciación de la sociedad hacia un mundo igualitario ha ido evolucionando con el transcurso de los años y cada vez hay más personas que aceptan a las demás tal y como son y no se ciñen de los estereotipos establecidos por las mentalidades herméticas que existían en el pasado. El día que Silvia recibió su primera zancadilla en aquel centro de investigación, un joven que, al igual que ella, acababa de comenzar su labor allí, dio un paso al frente para detener aquel acto discriminatorio. Inmediatamente fue respaldado en su empeño por otros tantos estudiantes que allí se encontraban. Frenado el envite, el joven tendió la mano a su compañera para caminar. Desde entonces unidos hacia la meta de aquel camino sinuoso que se abría ante sus ojos.
Silvia, que en un primer momento se ruborizó ante tan humilde gesto, acabó aceptando de buen gusto, iluminando la sala con la mejor de sus sonrisas. Aquel sería el comienzo de un viaje que uniría intrínsecamente la vida personal de la muchacha con su anhelo de construir un mundo mejor. Contaría en su trayecto con el apoyo inagotable de aquel chico que, sin conocerla de nada, se había arriesgado a hipotecar su futuro para protegerla de las garras de aquellos que no querían aceptar la realidad. Juntos, cimentaron las bases de su vida idílica, en lo personal y lo profesional, en la que no solo aprendieron y aplicaron sus conocimientos, sino que también les llevó a disfrutar cada momento como si fuera único e irrepetible, y a encontrar una felicidad que, hasta entonces, se les había mostrado esquiva a los dos. La etapa universitaria llegó a su fin, y con ellos terminaron también el amparo y la protección de aquella institución que ofrece a quienes forman parte de ella. Un nuevo mundo, completamente distinto al anterior, se mostraba impasible ante ellos. Era el comienzo del verdadero ascenso hacia la cumbre más allá. Una cumbre que, aunque a primera vista se antojaba peligrosa y despiadada, albergaba también en su cima la mayor de las recompensas: ver cumplidos todos y cada uno de sus sueños. Como era de esperar, el panorama que encontró Silvia en el mundo laboral no distaba demasiado de lo que había encontrado años atrás en la facultad. Una vez más, se iba a ver obligada a remar a contracorriente, a demostrar al mundo que su valía nada tenía que ver con su edad y con su género. Sin embargo, en esta ocasión sus oportunidades se iban a ver aún más mermadas. Una nueva vida se estaba gestando en su interior. Y lo que en un primer momento tendría que haber sido un motivo de alegría inmensa para ella, se iba a convertir en un hándicap adicional en su vida, pues sabía que tendría serias dificultades para encontrar a alguien que estuviera dispuesto a aceptar en su equipo a una persona en la misma situación en la que ella se encontraba. Por desgracia, no estaba nada equivocada. Durante varias semanas llamó a tantas puertas como pudo. Con su impresionante currículum, pocas empresas se resistieron a citarla para una entrevista. La situación se complicaba cuando era recibida por sus potenciales empleadores. La mayoría de ellos cubría expedientes realizando a la joven 4 o 5 preguntas que en muchas ocasiones no tenían ni siquiera relación con el puesto de trabajo al que estaba optando. Algunas veces hasta tenían el atrevimiento de preguntarla por sus aspiraciones personales y no por las laborales. Encontraba incluso a una entrevistadora que posiblemente habría sufrido en su propia persona una situación similar, que se mostraba abiertamente reticente a contratar a una mujer embarazada. A pesar de la complejidad del asunto y de los continuos reveses que iba sufriendo la muchacha, no dejó en su empeño de encontrar trabajo. Sabía que más pronto que tarde iba a encontrar a alguien que sabría valorar y aprovechar su talento, incluso antes de ser madre. Aquella llamada se hizo mucho de rogar, pero finalmente llegó, y lo hizo a través de una persona de la que nunca hubiera esperado recibirla, por la inflexibilidad que había mostrado durante toda la entrevista. Sin embargo, esa misma persona estaba poniendo en sus manos la oportunidad que tanto tiempo había estado esperando. Varios años más tarde, conocería el verdadero motivo de aquella llamada inesperada. Su entrevistador, aún habiendo iniciado el proceso selectivo con muy poca predisposición, quedó impresionado por la inaudita tenacidad que demostraba Silvia ante la adversidad. Y a pesar de que los cánones del Departamento de Recursos Humanos eran muy estrictos a la hora de contratar a mujeres embarazadas, decidió hacer una excepción con ella y dejarla acceder a la siguiente fase del proceso de contratación. Aquella decisión posteriormente se convertiría en un precedente para un cambio de criterio que el momento exigía,
y que todavía no había llevado a cabo en aquella empresa. El que fuera su primer responsable tuvo claro, desde el primer momento, que Silvia era la persona que estaba buscando. Además de su conocimiento, poseía multitud de aptitudes que le hacían única para aquel puesto. Estaba convencido de que el hecho de ser madre, más que representar un problema para la compañía, sería un aliciente para que su futura empleada realizara sus tareas de una manera más eficiente y efectiva de lo que habría hecho otra persona sin su misma motivación. La decisión estaba tomada. Una mujer luchadora y dos hombres valientes habían dejado a un lado, por fin, los estereotipos del pasado y habían decidido aportar su granito de arena para construir una sociedad más igualitaria. Una tarde, mientras Silvia amamantaba a su bebé recién nacido y observaba los ojos vidriosos de su madre, presos de la emoción de tan jovial momento, Silvia recordó, llena de satisfacción, la cantidad de obstáculos que había sido capaz de vencer los años anteriores. Todavía no había logrado alcanzar la cima de la montaña. Sin embargo, había conseguido superar, no sin mucho esfuerzo, el tramo más difícil y la meta estaba cada vez más cerca. Era el momento de disfrutar de sus logros y recuperar toda la energía perdida para afrontar con éxito el futuro que se alzaba ante su mirada risueña. Aquel día, los labios de Silvia dibujaron la sonrisa más hermosa que jamás se haya podido contemplar. Una sonrisa que ya nunca más se borraría en sus labios. La sonrisa eterna de una mujer que, con su tesón y esfuerzo, consiguió cambiar las reglas de un mundo que hasta entonces había sido desigual.

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0: 5 minutos pasan de las 5 de la mañana. Estamos de regreso en esta presente edición de Un Día de Noche, el show de la madrugada. Repasando algunos títulos del ámbito nacional e internacional a esta hora de la mañana ya, ¿no? De madrugada, mañana. La mañana. Dándole la bienvenida a los amigos de la hora 5, aquellos que nos acompañan a partir de esta nueva hora y se quedan con nosotros hasta las 6 y se suman a aquellos que nos vienen acompañando desde las horas anteriores. Bienvenidos, buenos días. Este es Un Día de Noche, el show de la madrugada allí en el control central, en la consola de sonidos y silencio, está mi amigo, el hombre invisible. Mi nombre es Luis Quiroga, su humilde presentador. La temperatura en Villa Mercedes, 14 grados 5 décimas. En San Luis, 9 grados de temperatura en este rato, según el último reporte. En la Villa de Merlo, 7 grados 7. Javier Milei en Nueva York, Karina, su hermana en Argentina y los ruidos en el corazón libertario. El presidente Javier Milei hablará hoy en la ONU. En paralelo, Karina Milei tendrá su mirada atenta a cerrar el cortocircuito por discapacidad o por el tema discapacidad, mientras ordena a su equipo de confianza. Están a 8.496 kilómetros de distancia. Así se vivió la última crisis oficialista con un dato extraordinario y fundamental. Hace tiempo que no se veía en la superficie la diferencia de criterio entre los hermanos Milei. Como suele suceder en política, pasaron muchas cosas al mismo tiempo, pero como se pudo construir en base a conversaciones con ministros y legisladores libertarios, que sucedió algo que sorprendió al corazón de La Libertad Avanza. Esa diferencia en una cuestión puntual generó un problema de gestión que dejó a todos sin respuestas. Se podría resumir así: Karina Milei encomendó al Congreso, por ende a Martín Menem, solucionar el tema de discapacidad con un proyecto acordado con bloques dialoguistas. Cambiando de tema, el riesgo país arriba de los 550 puntos condiciona la primera emisión de deuda internacional de una provincia. Los bonos en dólares aceleraron su caída ayer, lo que llevó al riesgo país a superar los 550 puntos básicos. Y si bien Luis Toto Caputo aseguró en Nueva York que el gobierno no tiene planes para emitir deuda internacional, el aumento de las tasas en dólares para Argentina ya está ocasionando las primeras complicaciones. Las miradas de los inversores están puestas ahora en la primera colocación de deuda internacional de una provincia argentina, San Juan. Tiene previsto colocar su primer bono por un monto de hasta 600 millones de dólares a un plazo de 9 años y bajo legislación de Nueva York. Cambiando de tema, el gobierno confirmó que el 9 de noviembre, lunes, será feriado nacional por la visita del Papa León XIV. El gobierno confirmó que el próximo lunes 9 de noviembre será feriado nacional por la visita del Papa León XIV. Además, señalaron que el resto de los días habrá jornadas especiales en las jurisdicciones particulares a las que el sumo pontífice viajará en el país. La noticia confirmada por la ministra de Seguridad Alejandra Montioliva a la salida de una reunión que encabezó la secretaria general de la presidencia Karina Milei para la organización de la visita papal. También participaron de la cumbre representantes de la Conferencia Episcopal Argentina y las autoridades de las jurisdicciones de la Ciudad Autónoma de Buenos Aires y de la provincia de Buenos Aires y Córdoba. Cinco de la mañana, 9 minutos en todo el país. La temperatura, 14 grados 5, la humedad del 38%. En Villa Mercedes, en San Luis, 9 grados 9 décimas, la humedad del 41%. En Merlo, 7 grados 7 la temperatura, la humedad del 58%. El pronóstico anticipo para lo que resta de esta jornada, aquí en Villa Mercedes, Villa Reynos, la zona de Justo Arana, máximo prevista en 25 grados, día de cielo parcialmente nublado. Mañana jueves se espera una máxima de 31 grados, mínima de 14, parcialmente nublado el cielo. Para el viernes, máxima de 28, mínima de 17, día de cielo algo nublado. En San Luis Capital y alrededores, este miércoles se espera una máxima de 25 grados, día de cielo parcialmente nublado. Para este jueves, máxima de 31, mínima de 18, parcialmente nublado. Muy caluroso el jueves, ¿eh? El viernes, máxima de 30, mínima de 18, día de cielo parcialmente nublado. En Merlo, hoy se espera una máxima de 20 grados, día de cielo parcialmente nublado. Para este jueves en Merlo, máxima de 26, mínima de 12 grados, día de cielo parcialmente nublado. Para el viernes, máxima de 25, mínima de 13 grados, día de cielo parcialmente nublado. 5 de la mañana, 10 minutos en todo el país. Cerramos con la gente de Infoclima y luego ya seguimos con La Peña. Dale.
1: Hola a todos, ¿cómo están? Un placer saludarlos por acá nuevamente. Acompáñenme a conocer cómo va a estar el tiempo este miércoles 23 de septiembre. Arrancamos con un pantallazo general, como podemos ver, tiempo estable para el centro y norte del país, con buen panorama, presencia de la nubosidad variable y el viento soplando desde el sector norte, generando un aumento gradual de temperatura y dejando el ambiente un tanto más cálido. Hacia la Patagonia, tiempo más inestable, cielo mayormente cubierto y además tenemos alerta amarilla por lluvias, nevadas y vientos en zonas de cordillera. Noreste y litoral argentino con tiempo mayormente estable, cielo despejado, buen panorama, mañanas frescas con mínimas de entre 10 y 11 grados y máximas que serán de entre 22, 24 y hasta los 27 grados en la provincia de Formosa, tardes agradables. En la franja central tendremos buen tiempo y cielo despejado para Córdoba, Santa Fe y Entre Ríos, con mañanas y noches frías y mínimas que serán de entre 9 y 11 grados y máximas de entre 24 y 26 grados, buen panorama. Para Buenos Aires y La Pampa, mayor presencia de la nubosidad, cielo mayormente cubierto, sí, con mañanas frescas, mínimas de entre 10, 12 y 11 grados y máximas que serán de entre 19, 23 y hasta los 25 grados en La Pampa. Y atención porque tendremos tiempo algo inestable hacia el sur de Buenos Aires y la costa atlántica con probabilidad de algunas lluvias y lloviznas. En la región de Cuyo vamos a tener presencia de la nubosidad variable, sí, con cielo más cubierto para San Juan, aunque tiempo estable al igual que en San Luis. Probabilidad de nevadas en zonas de cordillera de Mendoza, tenemos alerta amarilla por nevadas y lloviznas en la capital. Mañanas frescas con mínimas de entre 10, 12 y 14 grados y máximas que serán de entre 24, 25 y hasta los 26 grados, tardes agradables de todos modos. En el NOA, buen panorama, vamos a tener presencia de la nubosidad variable, aunque con mayor presencia del sol. Mañanas y noches frescas también, con mínimas de entre 8, 11 y 13 grados y máximas que serán de entre 27, 28 y hasta los 32 grados en Santiago del Estero, tarde calurosa en esta provincia. En la Patagonia, como te decía al inicio, presencia de la inestabilidad, cielo mayormente cubierto, alerta amarilla por lluvias y vientos en Neuquén. Esa alerta por lluvias se extiende a Río Negro y el norte de Chubut. Vamos a tener abundante caída de agua en cortos periodos de tiempo, temperaturas que serán de entre 11 y 13 grados para Río Negro y Neuquén y máximas de entre 21 y 25 grados. Para Chubut, una mínima de 9 grados, mañana fría, y una máxima de apenas 16 grados, poca amplitud térmica. Alerta amarilla por nevadas hacia el sudoeste de Santa Cruz, cielo mayormente cubierto, una mínima de 3 grados y una máxima de apenas 9 grados. Se empieza a sentir el descenso de la temperatura hacia el extremo sur de la región. En Tierra del Fuego, condiciones similares, cielo cubierto, vamos a tener nevadas en zonas de archipiélagos, una mínima que será de apenas 2 grados bajo cero y una máxima que va a alcanzar los 1 grado. Mucho frío en esta región. Tiempo más estable para las Islas Malvinas, presencia de la nubosidad variable, una mínima de 2 grados y una máxima de apenas 6 grados también, el frío instalado en la Patagonia. Recordá que podés encontrar esta información en infoclima.com y en todas nuestras redes sociales. Un placer saludarlos y hasta la próxima.
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1: ¡Alucina!
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0: 5 de la mañana con 40 minutos en todo el país. Escuchamos allí la música de Paquito Caño en el escenario de la peña de un día de noche. Señoras y señores, qué terrible, qué miércoles que hemos tenido hoy. Por favor. Este miércoles tropical ha sido terrible, terrible. Ya nos quedó un audio allí de nuestra amiga Isabel que lo mandó hace rato, pero justo después nos teníamos que ir a la pausa allí, o mejor dicho al segmento de folclore, y quedó allí el audio, así que lo cumplimos ahora. Dale, escuchamos a ver, 2657-584783 para los mensajes ya en la parte final de esta presente edición de Un Día de Noche, el show de la madrugada. ¿Lo tenés ahí? Dale, escuchamos a ver.
1: Buen día, buen día.
0: Buen día. Día
1: Luis, ¿qué tal? Los saludo. Hola, hola. Saludo. ¿Qué tal? Bueno, gracias sí. a Dios estamos de pie nuevamente.
0: Qué bueno,
1: con fuerza, con salud. Eso.
0: Exacto.
1: Agradecida a eso, Dios, agradecida a usted por su compañía.
0: No, por favor.
1: Radio es mi gran compañera, como le digo todos los días.
0: Sí, claro.
1: Y a su Luisito, bueno, ayer fallé un poquito, pero bueno, hoy estoy.
0: Está bien, no pasa nada.
1: ¿Qué decirle, Luis? Feliz descanso.
0: Igualmente.
1: Y gracias, solo gracias.
0: Por favor.
1: Soy Isabel.
0: Sí.
1: Y muy linda la música, así que del operador Manos Mágicas, el hombre invisible, como dice usted. Hasta luego.
0: Gracias, Isabel, gracias. Ayer le extrañamos, sí, sí. Bueno, pues por ahí a lo mejor, viste, los horarios no coinciden, tiene que dormir, tiene que descansar. Así que no, no, no hay ningún problema, Isabel, pero por favor. 5 de la mañana con 42 minutos en todo el país, señoras y señores. Estamos iniciando los últimos minutos, ya buscando el final de esta presente edición de Un Día de Noche, el show de la madrugada. Hoy estuvimos haciendo un especial de Julio Iglesias, porque claro, en el día de su cumpleaños, ¿no? Además también es el cumpleaños de Chano Charpentier, Chano Moreno, y de Ray Charles, este influyente pianista y pionero del género soul estadounidense, que nació un 23 de septiembre también, pero mirá vos. Entre otros. No, no hubo tiempo para hacer un especial de Ray Charles. Ya lo vamos a hacer más adelante. Y otro de Chano, pero por lo menos hicimos el de Julio Iglesias. Bueno, te decía, hoy 23 de... Ah, espera, tengo que contar también que se presentaron ya los 50 festivales de la provincia de San Luis. La agenda contempla propuestas de diferentes localidades, con encuentros que combinan celebraciones populares, actividades culturales, festivales gastronómicos y eventos tradicionales. El calendario se pondrá en marcha en octubre y continuará durante los meses siguientes con iniciativas organizadas en distintos puntos de la provincia. San Luis presentó este martes la temporada turística, la agenda de los 50 festivales que se desarrollarán en distintas localidades de la provincia. Creo que son más de 50, ¿no? Es un nombre que quedó ahí, la marca 50. Con propuestas que recuperan tradiciones, expresiones culturales, producción local y encuentros populares, la programación comenzará en octubre. Octubre arranca en el sur con dos celebraciones. El primero, Batavia realizará la fiesta patronal de Nuestra Señora del Carmen, mientras que Fortuna va a celebrar el 10 y 11 de octubre su 121 aniversario, 121 años para aquellos que todavía no sacaron la cuenta, ¿eh? Así que dos celebraciones en octubre: 1 de octubre en Batavia, 10 y 11 de octubre en Fortuna, el aniversario de la localidad. En noviembre, la agenda se amplía con propuestas, entre ellas se van a destacar la 21ª Fiesta Provincial del Inmigrante, que tendrá lugar del 6 al 8 en Villa Mercedes, el Festival de los Médanos en Bagual, el 7 y 8 de noviembre, el Festival Provincial del Granito en Potrerillo, el 8, y la 48ª Fiesta Provincial de la Tradición en Buena Esperanza, del 13 al 15. Hablamos de noviembre. El 21 será el turno del Festival de la Avicultura y el Torneo de la Milanesa Serrana en Villa del Carmen, mientras que el 28 se va a realizar la Fiesta del Zorro en Estancia Grande, y el 28 y 29, cerrando noviembre, Unión celebrará su 116º aniversario. 116. Sí, para los que están pensando. En diciembre, la agenda continúa con 4 propuestas. Anchorena será sede 5-6 de diciembre de la 14ª Fiesta de la Madre Sanluiseña. Juana Coslay realizará del 6 al 8 el encendido del árbol de tus sueños. Fraga tendrá del 6 al 11, perdón, el 6. Fraga tendrá el 6 de diciembre su 10º Festival del Gaucho. Y Luján celebrará el 11 y 12 la 51ª edición del Festival Provincial de La Naranja en Luján. Mirá, cerrando diciembre. En enero concentrará una de las agendas más numerosas. Che, la fiesta de la calle Angosta era en diciembre. ¿Por qué la cambiaron para enero? Encima, viste, siempre coincide con Cosquín. Claro. Yo no sé por qué. Bueno, escuché por ahí que era porque no era fecha de festivales, pero si los festivales arrancan en octubre, mira, lo estamos leyendo ahora. Enero concentrará una de las agendas más numerosas con propuestas de distintos puntos de la provincia. El 2 de enero se va a realizar el Festival de los Artesanos de los Comechingones en Villa del Arca, el Festival Provincial del Artesano en San Francisco. El 9 habrá, ya 9 de enero, ¿no?, habrá celebraciones en La Carolina, San Pablo, La Punta, Quines y Santa Rosa del Conlara, con el Festival del Oro y el Agua, el Festival Provincial de la Papa, el Festival de los Vientos, el Festival Nacional del Mate y los Artesanos y la Madera, de los Artesanos y de la Madera, y el Festival del Río Conlara, respectivamente. Cortadera tendrá su Festival de Turismo de la Costa de los Comechingones, 9, 10. El 15 y 16 el Volcán realizará la fiesta edición de nuestro Volcán. El 16 habrá festivales en Talita, Los Molles, Concarán, La Baise, San Jerónimo y La Vertiente. Finalmente, el 23 de enero celebrarán el Festival de la Familia en San Luis Capital y el Festival Provincial de la Alfalfa en La Finur. Villa Mercedes cerrará el mes con la 38ª Fiesta Nacional de la Calle Angosta, del 28 al 31 de enero. La fecha de la Fiesta Nacional del Mar Molónix en La Toma y el Festival de los Ríos en El Trapiche será confirmada próximamente. Febrero también tendrá una intensa agenda de celebraciones. Del 5 al 7 se va a realizar el Festival Nacional del Valle del Sol en Villa de Merlo, el Festival Nacional del Caldén en Nueva Galia, mientras que Juan Jorba tendrá su Festival de Domi Folclore del 5 al 8 de febrero. El 5, Nache celebrará el aniversario y Juan Llerena realizará el Festival Nocturno de Domi Folclore. El 6 habrá propuesta en Renca, Paso Grande, Villa de la Quebrada, La Calera, con sus respectivos festivales y fiestas tradicionales, mientras que Alto Pencoso realizará el Festival del Yeso y la Arena el 6 y 7. Leandro Alén tendrá el Festival Provincial del Durazno el 7 y Carpintería celebrará sus carnavales el 8. La programación continuará el 13 de febrero con festivales en Saladillo, Los Manantiales, Las Chacras, Desaguadero, El Morro, Candelaria, mientras que Papagayo realizará la fiesta de la Palmera Caranday del 13 y 14. El 20, Valde tendrá el Festival Provincial de las Aguas Termales y Potrero de los Funes celebrará el Festival del Fogón y el Lago. El mes finalizará el 31 con el Festival de las Aguas. Estamos hablando de febrero. Quiero verte bailar. Acá dice, claro, febrero, estamos hablando de febrero, ¿no? No, acá hay un drama. A ver, porque dice, el mes finalizará el 31 con el Festival de las Aguas Claras en Nogolí. La fecha de las propuestas previstas en las Aguadas, las Lagunas y la Punilla serán confirmadas próximamente. Pero si febrero no tiene 31 días. Ahí le pegaron, le erraron mal, ¿eh? 13 de febrero, festivales de Saladillo, Manantiales, Las Chacras, Desaguadero, El Morro. Estamos hablando de febrero. 13 y 14, la fiesta de la Palmera Caranday. El 20, en Balde, tendrá el Festival Provincial de las Aguas Termales. Potrero de los Funes celebrará el Festival del Fogón y el Lago. Y el mes finalizará el 31, dice algo, el Festival de las Aguas Claras en Nogolí. Che, ¿quién escribió esto? Decirle que consulte un almanaque, por lo menos. Febrero no tiene 31 días. Bueno, no importa. En marzo, 4 localidades aún tienen sus fechas a confirmar próximamente: San Martín con el Festival del Cerro Blanco, Villa de Praga con el Festival del Labrador, Justo Ará con la fiesta de la Vaquillona Asada con Cuero y Suyuque con el Festival del Suyuque, Alto Pelado en tanto que ya tiene fecha para el 20 de marzo, cuando se va a realizar la 20ª edición del Festival Venado de las Pampas. Finalmente, abril tendrá 3 propuestas incluidas en la agenda. El 10, Navia será sede de la 18ª fiesta de la costa del Río Salado y Bisley realizará el Festival del Bisleño, Raíces y Rieles. El 13, Sanjita celebrará la fiesta de Nuestra Señora del Rosario. De esta manera, la agenda presentada reúne celebraciones de distintas características y tradiciones de localidades de toda la provincia, con festivales que ponen en valor la identidad, la cultura, la gastronomía, la música y las costumbres de cada comunidad. Me quedé pensando lo de febrero. No lo tiene, dice aquí. Acá la nota la estoy leyendo, la leí 3 veces. No, porque claro, viste, te nombré todo lo de febrero, el 13, el 13 y 14, el 20 de febrero. Y dice, el mes finalizará el 31 con el Festival de las Aguas Claras en Nogolí. El Festival de las Aguas Claras en Nogolí no se puede realizar el 31 de febrero. Es como que te lo están diciendo que no lo van a hacer nunca, el 12, ¿no? Claro. ¿Pero quién escribió esto? 5:51. ¡Uy, dale, que nos tenemos que ir! ¡Hola!
2: Muchas gracias, Luisito. En un mensaje un poco más privado te dejé el número de alguien que te pueda servir útil. Muchas gracias por la música, ah, sí. Muchas gracias por la compañía.
0: Por favor.
2: Espero haber estado a la altura de haberte acompañado.
0: Por supuesto.
2: Te deseo un buen descanso.
0: Igualmente,
2: y
0: amigo.
2: Encontrarte pronto.
0: Dale.
2: Encontrarte pronto.
0: Dale, papá.
2: Luisito, un gran abrazo.
0: Dale, amigo. Chao, amigo. Gracias.
3: Hola.
0: Está diciendo hola.
3: Estás por ahí.
0: Y sí, me tengo que ir.
3: Hasta las 6:10.
0: No, ¿cómo hasta las 6:10? ¿No?
3: Flores amarillas.
0: No, Dios mío. ¿Venís
3: hoy a la noche?
0: Sí, vengo. Saludos, Carlos. Saludos, Ariel. Germán. Bueno, ahí nuestro amigo Salvador. Rodrigo. A nuestro amigo Angelito también, a Oscar, a Daniel el Tachero, Mirta más temprano, Emilis, a Juan, a, ¿cómo es? A Ariel también, el señor N también estuvo, sí señor, muchísimas gracias. Nos estamos yendo, señores. Saludos a mi amigo Walter Martínez, que nos ha dado señales de vida. Le mandamos un abrazo enorme allí, espero que se encuentre bien, si no nos avisa nada. Vamos hasta las 6. Bueno, señores, dale, a ver uno más. Sí, a ver, ¿qué dice?
2: Luis, ¿por qué llegamos a esta hora tan apurados con los mensajes?
0: Sí, ¿viste?
2: Dando un poco más de bolilla, sí.
0: ¿Eh?
2: Para que no lleguemos tan apurados a esta hora con los mensajes.
0: Pero
2: ahora están todos encima hoy.
0: ¿Y si ustedes los mandan tarde? Yo, claro. Claro, mándenlo más temprano ustedes, pero por favor. Buen día, mi amigo Walter Martínez, allí en Solís Capital. Che, 5:53. Hoy te dije que es el día, ya lo estuvimos hablando acerca de esto, Día Mundial del Perro Adoptado. Mira qué barro, esa fecha no la tenía. Lengua Internacional, Día Internacional de las Lenguas de Seña, Día de la Sonrisa, eso me encantó. Qué bueno, gracias a la gente que estuvo brindándonos detalles acerca del Día de la Sonrisa, Día del Voto Femenino, Día de la Biblioteca Popular. Mira, bueno, cuántas fechas tenemos en septiembre, ¿eh?

0: Tenemos acá. Estoy esperando su señal, mi amigo Walter. ¿Eh? O sí o sí no.
1: Ay, qué hermosa cabecera que tienes.
0: Qué terrible, Dios mío. Bueno, 5:54, nos estamos yendo, por supuesto, agradeciendo a ustedes por la sintonía. Si nada cambia, solo si nada cambia. Y si se portan bien, claro, por supuesto. Porque todo depende de que ustedes se portan bien. Si no se portan bien, yo me voy a dar cuenta porque no los van a dejar salir de noche. Viste que si te portas. Claro, no, no. Te portas mal, no te dejan salir de noche. Mira a nuestro amigo Pedro Parker. Hace ya 3 días que no sale. Y no se ha portado muy bien, parece, ¿no? Parece que no se ha portado bien. Por eso nos damos cuenta cuando no los dejan salir de noche porque se han portado mal. Exactamente. Te decía que si se portan bien, solo si se portan bien, esta noche vamos a regresar para hacer una edición más de esto que es el show de la madrugada llamado Un Día de Noche en vivo a través del aire de la radio. Quiero agradecer a todos los amigos que se han comunicado con nosotros en distintos horarios, en distintas localidades, por diferentes motivos, etcétera, etcétera. Nos vamos con el señor, acá con el amigo invisible. El amigo invisible, o sea, con el hombre invisible. El amigo invisible. No, no, no, con el hombre invisible, eso dije cualquiera, si no, no me haga caso. Mira que hasta ahora uno ya no coordina las partes. No, no, digo de la conversación, a eso me refiero, ¿eh? Che, Paquito Caño hoy la rompió hoy, ¿eh? La descosió Paquito Caño. Impresionante, muy bien, ¿eh? Mañana volveremos, mañana día. Mañana jueves estamos, jueves urbano, ¿no? Mañana jueves urbano. Y además también tendremos un momentito para el tango. Sí, viste que los jueves, además de la música urbana, también hacemos un espacio para esos tangos a media luz, como los hemos denominado en esta nueva temporada. Tangos a media luz. Dios mío, por favor. Eso. Qué lindo ritmo así para esta hora de la mañana, ¿no? ¿Se calmó el viento por acá? Teníamos una leve brisa por acá por Villa Mercedes. Pero ahora creo que se calmó. No mucho, no mucho. 14 grados será el último reporte de la temperatura. Ahora estamos en. Sí, 14.4. Ahí está, muy bien. Está. Pero hoy ya tendremos un día un poquito más cálido. Y a partir de mañana ya volverá. Ya vienen, volverán, sí, está bien dicho, sí, volverán los calores porque tuvimos calores hace unos días atrás. Madre de Dios. Por favor, así nos va a ir este verano, ¿eh? Bueno, recuerden que estamos en primavera y en primavera puede hacer frío. Ayer cuando nos fuimos de acá, hace 24 horas. Sí, exactamente, hace 24 horas cuando nos fuimos de acá, nos fuimos casi con 2 grados bajo cero, ¿eh? Estaba muy fría la mañana. No, por favor. Ok, ok, Walter, ok. 5:58, señores. Nos vamos. Vamos a dejar, por supuesto, ahí con 2 minutos de música. Así, porque hoy fue miércoles tropical. Así lo dejamos con algo de música allí. Y a las 6. Nuestro amigo Walter Martínez se hace cargo del control total. Saludos a todos, gracias por acompañarnos, por elegirnos, por esperarnos, por sintonizarnos, por elegirnos cada madrugada. Realmente nos pone muy contentos saber que ustedes nos acompañan allí del otro lado. Realmente, de todo corazón, muchas gracias, ¿eh? De todo corazón. Espero que tengan una linda jornada de jueves. De jueves, no, cualquiera, de escuchar. De miércoles, para un poco. No, no, ya no venía hoy. No, no, si venimos, ¿cómo no? Pero ¿cómo no vamos a venir? ¿Por qué preguntan semejante cosa, che? No, no, no, no. Espero que tenga una linda jornada de miércoles. Verdadero día de miércoles hoy, ¿eh? Sí, más vale. Escuchalo, escuchalo, escuchalo.
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0: 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Dejalo, con esto nos vamos, señores. Esto ha sido todo, casi todo por hoy. Si nada cambia, solo si nada cambia, nos encontramos esta noche. Espero que tengas una linda jornada de miércoles. Pero no te muevas del dial, no, porque ahora viene lo mejor. Que tengas una linda jornada de miércoles. Nos encontramos esta noche. Mi amigo Walter, hay 60 segundos. Y nuestro operador acá le deja el aire para usted. Gracias.

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buen día, buen día. ¿Cómo les va? Bienvenidos a la mañana de la radio. Bienvenidos al comienzo de este Buen Día San Luis. Comenzando la jornada en Radio La Bomba en el 91.3, 97.5, 92.7. En cualquier parte de la provincia que nos estés escuchando. Buen día para todos. Bienvenidos.

Todo el equipo está preparadísimo para acompañarte hasta las 8 de la mañana. El señor Andy Morales en la conducción. Mi nombre es Marcelo Barrera en los controles, puesta al aire, musicalización. El coordinador general de Radio La Bomba, el señor Walter Martínez. Como siempre, todo el equipo bien tempranito para arrancar juntos la mañana de la radio.

0: Me levanté y no le pienso bajar, dice Diego Torres. Lo que ha bajado es la temperatura a esta hora de la mañana. 9 grados 2, mañana fresca en San Luis. Si bien no hay viento en superficie, está baja la temperatura para el arranque de la jornada. 9 grados 2, la temperatura actual, 92% la humedad a esta hora de la mañana. Viento norte a solo 3 kilómetros, se siente un poquito más en la zona serrana, pero aquí en la ciudad de San Luis prácticamente no hay viento en superficie. Tenemos una mañana bastante fresca, después la máxima va a ir subiendo porque llegaremos a los 21 grados, es lo que está anticipando la red de estaciones meteorológicas para esta jornada. Señor Morales, ¿cómo le va? Buen día.
1: ¿Qué tal? Buen día para todos, buen día Marcelo, Walter, a todo el equipo, a toda la audiencia, buen miércoles para todos. Aquí estamos arrancando una mañana, lo decías, muy agradable, sí. Fresquita, por supuesto, como cada arranque, pero...
0: Hay que abrigarse, señor, ¿eh?
1: Sí, señor, no hay que exagerar con el abrigo. Ya después, seguramente, durante el día, se irán desprendiendo, seguramente, de algunas prendas, porque va a estar realmente muy agradable el día de hoy. Me sorprende Villa Mercedes. Ayer teníamos 8, 9 grados acá y 2 grados, 1 grado en Villa Mercedes. Hoy Villa Mercedes amanece con casi 14. Bien. Es decir que ya la diferencia es importante.
0: Mejor que San Luis. Hoy mejor que San Luis. Viste que siempre Villa Mercedes es bastante, bastante más baja la temperatura que en San Luis Capital, pero de todas maneras hoy está al revés la cosa. Se ha modificado.
1: Sí, señor. Ayer tuvimos una noche espectacular también. Estaba fresquito, pero estaba más que agradable. Yo creo que ahora van a empezar a mejorar los días. Vamos a dejar un poco atrás ese frío, esas máximas tan bajas, aunque bueno, el fin de semana se prevé que también vuelva a descender la temperatura, señor.
0: Ojalá que sea así. Saludamos a nuestros amigos en toda la provincia. Acordate que tenés disponible ya el WhatsAppero, el mensajero de este programa, que es el 2664-2071-49.
1: Si no, en las redes sociales, FM La Bomba, tanto en Instagram como en Facebook, y si no, también la página web www.fmlabomba.com, para no solamente enterarte de las noticias más destacadas, sino también para escucharnos, vayas a donde vayas, señor.
0: Bueno, el mapa de la provincia, ¿cómo está hoy, señor, con respecto a las temperaturas, además de Villa Mercedes que nos contaba recién?
1: Porque bueno, sí.
0: Hay banderitas azules, hay banderitas verdes.
1: Mira, hay solo 4 banderitas azules en toda la provincia que se extienden sobre lo que es el Valle del Collara, la zona, ajá, de Tilizarao, Concarán y Nachel, son las localidades que... Tilizarao, Concarán y Santa Rosa del Collara son las provincias que están... localidades que están en azul, y la localidad de San Martín también, con 2 grados de temperatura. El resto, todo verde, señor. Todo verde y muchas localidades de la provincia por arriba de los 10 grados. Así que...
0: Verde, que te quiero verde. Bueno, ya sí, estamos, señor, en primavera, señor. Empezó anoche a las 21:05 la primavera. Así que ya estamos en primavera. Oficialmente le damos la bienvenida a la primavera.
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0: este programa que se ha convertido ya prácticamente en un magazine, lo decíamos ayer, sí, ¿no? Porque además de la buena música, las noticias, tenemos los comentarios de las noticias, las cosas que pasan acá, las cosas del corazón, las noticias del corazón, o sea que tenemos ya un poquito de todo, hemos incorporado un poquito de todo, ¿no?
1: Sí, señor, nos ablandamos, ¿no? Digamos, ¿no?
0: Bueno, más o menos, usted se habrá ablandado,
1: yo no, ando bastante bien. ¿Por qué no?
0: Ah, ¿de qué está hablando?
1: No, digo ablandado, no tan formal.
0: Sí, sí.
1: O no tan estricto en cuanto a lo informativo, sino un poco más relajado.
0: Usted quiere decir que está más charlado, más relajado.
1: Más charlado, claro. Es como si estuviéramos tomando 2 mates acá y le contamos, sí, al vecino que, por ejemplo, no sé, inauguraron los 50 festivales ayer.
0: Este programa era serio hasta que llegó usted. Cuando llegó usted ya se convirtió en otra cosa.
1: Pensé que iba a decir en cualquier cosa, ¿no? Dijo otra cosa.
0: Ese que le echaba la culpa.
1: Usted se sumó, así que no me haga responsable solo. Si yo me caigo, yo lo agarro y se cae conmigo, ¿eh?
0: Sí, no, es un abrazo grande a lo que nos piden los oyentes, porque por ahí la gente también opina, pide material o pide información sobre algún tema, y bueno, nosotros los enganchamos, esto es así.
1: Se acabó la radio tradicional los 70, 80, que iba pero rigurosa al pie la letra.
0: Sí,
1: no, hay que desestructurar un poco, la gente también, a esta hora más que nada, que se va levantando, que de a poquito, viste, va arrancando la mañana y necesita por ahí un poco de power, bueno, para eso estamos nosotros, para ayudar a nuestra gente y acompañarles en la diaria y en el arranque de cada mañana, por supuesto.
0: Exactamente, le ponemos un poquito de humor también a todo, porque si no, por ahí las noticias son como... demasiado triste, ¿no?
1: La verdad
0: es que por ahí la información es un desastre. Entonces, bueno, por lo menos ponerle desde acá la mejor onda posible para que ustedes se despierten, se levanten y arranquen la jornada, inicien la jornada de otra manera. Es por lo menos nuestra idea. Bueno, muy bien, 23 sí. de septiembre, señor. Qué bárbaro, cómo se está pasando septiembre rápido.
1: No,
0: se
1: sí, me
0: está
1: rápido,
0: haciendo,
1: ¿no?
0: Se me está haciendo septiembre, ¿eh? Ya, en cualquier momento estamos arrancando el mes de octubre. Un 23 de septiembre, un día como el de hoy, es la promulgación de la ley del voto femenino en Argentina y el equinoccio de primavera en el hemisferio sur. Dice esta efeméride de la jornada. 1947 se promulga la ley 13.010 de voto femenino impulsada por Eva Perón, que consagró el derecho de las mujeres a votar y ser elegidas. Por esta razón se celebra el Día Nacional de los Derechos Políticos de la Mujer. 1870 se crea la Comisión Protectora de las Bibliotecas Populares, actual CONAVIP, impulsada por Domingo Faustino Sarmiento, fecha que hoy se recuerda como el Día de las Bibliotecas Populares.
1: Mirá vos.
0: Es de que prácticamente están desaparecidas, no quedan muy poquitas.
1: Sí, muy, muy pocas.
0: Muy poquitas, en algunos barrios. Hay una, la J. Urbano Núñez de Guanacoslay, ahí sí. Cerca de la comisaría Quinta, que yo paso casi todos los días por ahí caminando, veo que está el nombre de la biblioteca todavía, pero prácticamente cerrada la biblioteca. No sé si tiene gente, si hay gente trabajando.
1: Desconozco,
0: ahí.
1: Desconozco, pero atendiendo. La primera, cuando dijo biblioteca popular, la primera que se me vino a la mente es esa, la Urbano J. Núñez. La universidad tiene su biblioteca, que se podría considerar una biblioteca
0: razón. Popular. Sí, tiene razón.
1: Allí en la Facultad de Ciencias Humanas, en el segundo piso, tiene una biblioteca popular.
0: Que los chicos por ahí la utilizan para estudiar. Para...
1: Claro, correcto. Si bien está la biblioteca, la nueva, la grande,
0: sí.
1: Pero quedó ese rinconcito allí en el cuarto bloque. También el barrio José Hernández, hay una biblioteca popular. En el barrio José Hernández, allí en la zona de donde está el centro de atención al vecino, ahí muy cerca, hay otra biblioteca popular también. Bueno, hay varias.
0: Seguramente en Villa Mercedes también debe haber, en Merlo también, así que está bueno que nos cuenten, porque hoy es el día de las bibliotecas populares, pero ya son cada vez menos, ¿no? Cada
1: sí.
0: vez menos, y inclusive algunas han modificado las actividades que tenían, digamos, ¿no? Que era prestar libros.
1: Sí. Bueno, ya el libro físico, viste, que perdió un poco su esencia, lamentablemente, sí. ¿no?
0: Lamentablemente. Aunque los lectores de pura cepa quieren tener el papel, viste. Yo conozco mucha gente que sigue teniendo el libro papel.
1: Y, por ejemplo, para estudiar a mí me sirve más el libro papel,
0: por ejemplo.
1: No, me cansa mucho la vista en la pantalla del celular o de la computadora.
0: Exacto.
1: Y después, bueno, el remarcar y demás. Y después para leer también es como que el tocar el papel.
0: Sí, es otra, el olor del papel.
1: Es otra sensación.
0: 1913, un día como el de hoy, se sanciona la ley en el país y en el mundo impulsada por Alfredo Palacios para penalizar la trata de personas con fines de explotación sexual. Un día como el de hoy, en 1955, triunfa el golpe de Estado de la autodenominada Revolución Libertadora, que derrocó a Juan Domingo Perón, asumiendo el general Eduardo Lonardi como presidente provisional. 1973, Juan Domingo Perón gana las elecciones y asume la presidencia de la nación por tercera vez. 1988, nace en Tandil el tenista argentino Juan Martín del Potro.
1: ¡Oh, Juan Martín! Leyenda. Lástima sus lesiones, ¿no? Pero... yo creo que ha sido uno de los mejores proyectos, después de Guillermo Vilas, uno de los mejores proyectos tenísticos de la Argentina. Incluso llegó a ganar una Copa Davis con Argentina, algo que era prácticamente impensado. Lo consiguió junto al equipo argentino, pero con Juan Martín del Potro como bandera. Feliz cumpleaños para Juan Martín, que nos escucha todas las mañanas.
0: Ah, sí, muy bien. Le mandamos a través de la aplicación, seguramente.
1: Claro, por supuesto. Torre de Tandil.
0: Sí, exactamente. Mientras se entrena, lleva Radio La Bomba y nos escucha todas las mañanas. Abrazo para Juan Martín. Equinoccio de primavera, comienza la primavera en el hemisferio sur y el otoño en el hemisferio norte. Comienza la primavera en el sur y el otoño en el norte.
1: Claro.
0: Día Internacional contra la Explotación Sexual y la Trata de Personas, le decía, Día Internacional de la Lengua de Señas, Día de la Visibilidad Bisexual. Hoy también, un día como el de hoy, en el año 1939, muere en Londres el médico, neurólogo y padre del psicoanálisis Sigmund Freud. Oh, tremendo.
1: Oh, Freud, sí.
0: 1949 nace el músico estadounidense Bruce Springsteen, señor. Uf. Conocido como The Boss. Bruce Springsteen, que es uno de los pioneros en Estados Unidos, ¿Tiene a Bruce por ahí para escucharlo un poquito? Enseguida lo ponemos para recordarlo. También hoy está cumpliendo años Julio Iglesias.
1: Sí, señor.
0: Y
1: cánteme un
0: Cacho algo. Castaña. Cacho Castaña estaría, creo que, cumpliendo años, o se cumple un aniversario de su fallecimiento.
1: Ahí lo buscamos.
0: 1973, un día como el de hoy, muere el poeta chileno y premio Nobel de Literatura. Hablamos nada más y nada menos que de Pablo Neruda.
1: Sí, señor.
0: También lo recordamos a través de nuestras efemérides. Creo que Julio Iglesias está cumpliendo arriba de 80, ¿no?
1: Ahí te busco. Mira, el de Cacho Castaña no. Cacho Castaña nació en junio y falleció en octubre.
0: Ajá.
1: A Cacho Castaña no, pero sí a Julio Iglesias. Nació en 1943, o sea que son 83 años.
0: 81 creo que está cumpliendo.
1: No, 83. Nació en el año 1943 y estamos en el 26.
0: Muy bien, señor. Ah, mira, decían 81, escuchaba en la radio, en una radio nacional. Bueno, no importa. 83, mierda.
1: Sí, señor.
0: Y sigue vigente, ¿no?
1: Por supuesto. Temas emblemáticos, además.
0: Claro, sí.
1: Romántico él.
0: Escucha, subí la música.

0: Bueno, ahí está Julio. Julio Iglesias, que ha venido muchísimo a la Argentina. Un personaje, ¿no? De aquello.
1: Sí. Sí, señor, y un emblema de la música de anglosajona, ¿no? Sí. Así, cuando uno escuchaba bueno, no solamente a José Luis Perales, a Julio Iglesias, bueno, un referente, y que también, bueno, tiene un hijo cantante, ¿no? Como lo es Enrique Iglesias, así que, bueno, ha dejado su huella.
0: Lo dejó Enrique,
1: sí,
0: ¿no?
1: Señor.
0: Lo dejó a Enrique para la posteridad.
1: Sí, señor, ¿no? Pero él sigue vigente, todavía no es leyenda, todavía sigue, ¿eh? Todavía da algunos recitales, bueno, está vigente, tiene 83 años.
0: No se ha retirado.
1: No, por supuesto.
0: Sigue firme y tiene una relación muy particular con la Argentina. Sí. Ha hecho películas acá, inclusive.
1: Sí, señor.
0: Julio Iglesias. Me acuerdo de Julio Iglesias con las Trillizas de Oro.
1: Claro.
0: ¿Eh?
1: Sí,
0: por
1: señor.
0: Ejemplo. Hay una película también con respecto a eso. Bueno, vamos a recorrer después a lo largo de la mañana los éxitos de Julio, porque siempre hay gente del otro lado que nos pide alguna canción de Julio Iglesias. Recuerdo, qué sé yo, éxitos como La Carretera, Me Olvidé de Vivir, De Niña a Mujer. Me va, me va. Dale, escucha esto. Qué lindo. Subí.

0: Bueno, excelente, ahí estaba Julio Iglesias, estamos recordando grandes éxitos. La carretera es otro de los temas muy pedidos en la mañana también,
1: sí, señor.
0: Las románticas y los románticos están del otro lado.
1: Escuchá.

0: Bueno, además de Julio Iglesias y de Bruce Springsteen, ¿saben quién está cumpliendo años hoy?
1: ¿Quién, señor?
0: Músico, compositor y acordeonista argentino, el Chango Spasiuk.
1: Sí.
0: Cumple años también un día como hoy, nació en el año 1968, un referente también de nuestra música, del folclore, ¿no? Que también lo recordamos un día como hoy en un nuevo en aniversario de su natalicio. Nació en 1968, señor.
1: Muy bien, ahí está el Chango. Escúchalo.

0: Bueno, muy bien, muy bien. Son muchos los que están cumpliendo años. Ya enseguida vamos a seguir repasando su música, sus canciones, obviamente. 6:22 minutos, señor. ¿Cuál era el último registro de la temperatura en la ciudad capital de San Luis a esta hora de la mañana?
1: Ahora actualizamos la actual en San Luis capital, según el informe de la red de estaciones meteorológicas, indica 9 grados 4 décimas hasta ahora.
0: Muy bien, bueno.
1: En Villa Mercedes, 14 grados 2 décimas, y en la Villa de Merlo, la temperatura indica a esta hora 10 grados 1 décima, señor.
0: Muy bien, señor, excelente. Como siempre, las temperaturas, porque la gente tiene que saber cómo está la temperatura antes de salir de casa. Contame de qué lugar de la provincia nos estás escuchando, mandanos un mensajito, cómo arranca tu ciudad, tu localidad a esta hora, 2664-2071-49. Y nos vamos a quedar con algo de música tradicional, porque es el momento de escuchar algo de la música de nuestra tierra, la música tradicional, homenaje al campo argentino, como todas las mañanas a esta hora, 6:23. Nos vamos a quedar con el Chango Espaciuc, que va a llegar con algún motivo tradicional para comenzar el programa.

0: 6:26 minutos, ahí estaba el Chango Spasiuk con... ¿Cómo se llama este motivo que estábamos escuchando, señor? El título del tema, dígame. Tristeza, tristeza, sí, exactamente, medio bajón para esta hora de la mañana, pero bueno, es el Chango Spasiuk, teníamos que recordarlo, mencionarlo, porque hoy está cumpliendo años, ¿no?
1: ¿Tan sincero va a ser?
0: Sí, la verdad que sí, yo pensé que... pero es el estilo del Chango. Es el
1: bueno, esta versión de Tristeza la toca él en Encuentro en el Estudio con... Lalo Mir, tradicional programa de entrevistas que tenía Lalo Mir en la TV pública.
0: Sí.
1: Ya pasaron varios años de esto. Bueno, esa era la versión que estábamos escuchando.
0: Bueno, muy bien, señor. ¿Cómo va a seguir el tiempo en las próximas horas? 27 la máxima para el día de hoy, les decía. Para mañana jueves, 31 la máxima. Para el viernes, 33 la máxima.
1: No, señor. Espere un poco. ¿Pero sí. No era primavera?
0: No, y bueno, justamente, ¿dónde estará mi primavera? ¿Va? No.
1: Ese es el verano, me parece.
0: El de Marco Antonio, ¿dónde estará mi primavera? Está llegando, señor.
1: ¿Dónde estará?
0: Arrancó anoche el equinoccio, o sea que ya puede empezar a subir tranquilamente la temperatura. Basta, que se vaya el frío.
1: Bueno, dígale a su primavera que tampoco se exceda tanto en las máximas.
0: Sí, 25, 26 ayer a la mañana el viento estaba helado, señor. Parecía un día de invierno.
1: Fue raro, sí, el día de ayer estuvo como raro, estuvo extraño.
0: Sí,
1: después del mediodía mejoró.
0: Al sol hermoso, pero el viento estaba, a la mañana estaba heladísimo, helado.
1: Usted sabe, señor Barrera, que vivimos en San Luis y el viento es parte de nuestra cultura, así que tiene que acostumbrarse. Pero cuando el viento no sopla como es el caso de hoy, bueno, seguramente hoy esos 21 grados van a ser mucho más agradables que los de ayer.
0: Perfecto, 27 la máxima hoy, 27.
1: Señor. Ah, 27, 21, no sé por qué con 21.
0: 27 es lo que indica la REN para esta jornada. 9 grados 2 la temperatura en San Luis, 14.2 en Villa Mercedes, 10 grados en la Villa de Merlo. Villa Mercedes tiene un poquito de viento, norte a 16 kilómetros en la hora. Bueno, la máxima, reitero, va a trepar a los 27 grados. Para mañana jueves 31, para el viernes 33. Todo indica que el fin de semana vamos a tener también un lindo fin de. Un lindo fin de. El extendido viene bastante bien para el fin de.
1: Muy bien, bueno, yo le voy a hacer caso.
0: Bueno, 6:29.

0: Bueno, vamos a repasar algunos títulos antes de la tanda, señor. ¿Le parece hasta ahora?
1: Si a usted le parece, algunos,
0: algunos temas locales, los temas de las últimas horas. San Luis siempre estuvo cerca. La provincia vuelve a cantar y bailar con los 50 festivales. El gobernador Claudio Poggi presentó la temporada 26-27. La nueva edición comenzará en octubre y se va a extender hasta Semana Santa, con más de 70 fiestas, carnavales, celebraciones. Anunciaron beneficios para turistas y una fuerte apuesta por la identidad cultural y gastronómica. Esto fue en la jornada de ayer en el Salón Malvinas, Argentina.
1: Sí, señor. En el ámbito judicial mandaron a la cárcel al empresario Cristian Becher. Lo acusan de usar su estructura empresarial para lavar dinero saqueado del Molino Fénix. Continúa esta causa. Sostiene el Ministerio Público Fiscal que realizó facturación apócrifa al organismo público y que cobró los cheques que suscribieron los exfuncionarios que ya están imputados por corrupción. Además, los responsabilizan de usar el nombre de otras personas para crear entidades sociedades y demás. La ex legisladora Anabela Lucero y su pareja Joaquín Beltrán son señalados como los jefes de una asociación ilícita que desvió fondos públicos, dice la información.
0: 6:31, el Senado dio media sanción al proyecto de ley que busca mejorar la provisión del servicio eléctrico a la población y dar previsibilidad a la economía por los próximos 10 años. El diseño establece políticas en torno a la infraestructura, la eficiencia energética y el financiamiento, con la proyección de obras clave para los sanluiseños.
1: Ayer el gobernador de la provincia estuvo en la escuela industrial aquí, sí, en San Luis Capital, y puso en marcha la renovación integral de ese colegio. La intervención va a alcanzar los 6.000 metros cuadrados del establecimiento del barrio El Lince y tendrá un plazo de 150 días. Se renovará por completo la instalación eléctrica y habrá obras en talleres, aulas, techos, climatización y el sistema de provisión de agua.
0: Muy bien, San Luis mantiene el menor costo por legislador del país. Un estudio nacional analizó los presupuestos de las 24 jurisdicciones para 2026 y ubicó a la provincia en el último lugar en gasto por legislador. El gobernador aplaudió el dato.
1: Bueno, más de 600 motociclistas van a recorrer 300 kilómetros por San Luis en el evento Alibikers Motor Ride. La información indica que serán más de 600 los motorman que estarán recorriendo esta cantidad de kilómetros. El encuentro de mototurismo se realizará climatización y el sistema de provisión de agua.
0: Muy bien, San Luis mantiene el menor costo por legislador del país. Un estudio nacional analizó los presupuestos de las 24 jurisdicciones para 2026 y ubicó a la provincia en el último lugar en gasto por legislador. El gobernador aplaudió el dato.
1: Bueno, más de 600 motociclistas van a recorrer 300 kilómetros por San Luis.

0: Hay 620 inscriptos de distintos puntos del país y entre los participantes se sorteará una Vog 300 Rally 0 kilómetro.
1: Tremenda. Me decía, hablaba ayer con Fede Zavala, que es uno de los organizadores de una casa de motos de aquí de San Luis, que todos los años tradicionalmente ya se viene haciendo este evento, que los cupos están cerrados, o sea, no hay posibilidad de sumarse ya a esta altura de los acontecimientos. Va a ser el próximo fin de semana, por Caminos de San Luis, como siempre, la largada desde la Rotonda Cruz de Piedra.
0: Estaba tremendo, aparte una convocatoria impresionante.
1: Sí.
0: Impresionante.
1: Sí, no hay más lugares, me dijo, no hay más lugares, ya está todo cerradísimo, porque más del 60% de los inscriptos son de otras provincias.
0: Mirá, claro. ¿Se concentrará allí en la zona de la rotonda?
1: En la zona de la rotonda, sí, exactamente. Va a ser ahí todo. Nueva medalla para San Luis. Valentina Aguado logró el bronce en escalada deportiva. Llegó a la final de la disciplina boulder y quedó cerca del oro. Compartió el podio junto con una atleta chilena y otra de Brasil.
0: Muy bien, bueno, Valentina siempre dando que hablar, en el buen sentido. Así que felicitaciones para ella. Fuerte accidente en el taller municipal, dice la información de La Punta, es esto. Hay un operario que se encuentra grave tras una explosión. Un trabajador de 30 años se encuentra en terapia intensiva con severas quemaduras. Denuncian falta de elementos de seguridad e intentos de ocultamiento, dice la información.
1: 6:33 irá a juicio un profesor acusado de intentar abusar de una alumna de 14 años en una escuela de San Luis. El hecho habría ocurrido en 2024 dentro de un establecimiento educativo de la ciudad. El acusado también está señalado por amenazar a la adolescente después de que ella rechazara su acercamiento. La fiscalía pide una condena de 3 años de prisión.
0: Formulan cargos a 2 hombres por un robo a mano armada. La fiscalía de instrucción en lo penal número 4 formuló cargos contra Rubén Ángel Zavala, dice la información por acá. Ahí te completo. Ángel Rubén Ravera y Gonzalo Javier Barona, a quienes imputó provisoriamente como coautores de robo calificado por el uso de arma de fuego. La información indica que formularon cargos en la jornada de ayer en el Poder Judicial, por supuesto. El hecho ocurrió alrededor de las 2:50 de la mañana del 21 de septiembre en un comercio abierto a las 24 horas ubicado sobre la avenida Juan Gilberto Funes.
1: Muy bien, medalla para San Luis. Lucas Villegas se quedó con la plata en los Juegos Sudamericanos. El atleta puntano integró el equipo nacional que terminó segundo. El relevo 4 por 100 metros mixto. La posta argentina registró un tiempo de 42:22.
0: Muy bien, las 6:35 en toda la República Argentina. La red de estaciones meteorológicas indica que la jornada de hoy estará en general con muy buen tiempo, con ascenso de las temperaturas y algo ventosa. El cielo estará mayormente despejado con algunos intervalos nubosos que dejarán con cobertura parcial o mayor en la región sur del San Luis. Las temperaturas del día irán desde los 6 grados, mientras que llegarán a los 25 de máxima en promedio. El viento será del cuadrante norte, entre leve a regular, aunque alrededor del mediodía podrían ser más intensos y dejar ráfagas superiores a los 70 kilómetros por hora.
1: Bueno, muy bien, hablamos de lo que pasó ayer en la escuela industrial, como lo decía usted, llegaron las tubi también, ¿no? Las bicicletas a los chicos, llegaron a la zona sur de la ciudad, más de 50 estudiantes de la escuela técnica recibieron sus bicicletas a través del programa que ya rueda por toda la provincia. El gobernador estuvo participando en una nueva entrega, con lo que el programa llegó a 12.557 bicicletas. Que ya están en manos de los jóvenes.
0: Sí, señor. La Fiesta Nacional Valle del Sol.
1: Sí.
0: La fiesta, el festival en realidad del Fogón y el Lago en Potrero de los Funes. La vuelta de este festival que había, bueno, se había truncado algunas ediciones. La vuelta de lo que es el Festival del Caldén en la localidad de Nueva Galia también. Entre los más destacados de los 50 festivales que se presentaron ayer en el Salón Malvinas Argentinas y que van a tener lugar este verano en nuestra provincia. Sabemos que la temporada de festivales es la que mayor turismo atrae, ¿no? Más allá de las bellezas naturales que nos regala San Luis en la zona serrana, los 50 festivales también son considerados una de las atracciones turísticas que tenemos en la provincia.
1: Y está bueno que arranque antes. Este año arrancan en octubre, se van a extender hasta julio, así que importante, hasta Semana Santa por lo menos. Son 70 en realidad, ¿no? Dicen 50 festivales porque ya tienen el nombre, pero son más, son como 70 fiestas populares que se realizan en distintos puntos de la geografía provincial.

0: que movilizan la economía, que le dan posibilidad de trabajo a hoteleros, movilizan el tema gastronómico y a los artistas.
1: Sí.
0: Y a los artistas locales también,
1: ¿no? Pero quedó en medio de una marca, ¿no?
0: Sí.
1: 50 festivales.
0: Interesante. Bueno, hay otros, marcas parecidas en la provincia de Córdoba también.
1: Sí,
0: sí. Hay provincias que tienen un poquito más, son como 100 festivales. Pero de todas maneras está bueno copiar siempre lo bueno. Copiar lo bueno. Y además movilizar este sector de la economía que viene bastante complicado.
1: Sí, sí, sí.
0: El tema gastronómico, el tema de los artistas, de la cultura, viene bastante, bastante complicado. Así que está bueno.
1: Veremos si también se impulsa a los artistas locales y no hay tanta convocatoria nacional. Viste que siempre los artistas nacionales,
0: sí.
1: En cuanto a lo económico, es elevado. Y bueno, siempre se los potencia a nuestros artistas puntanos. Así que bueno, seguramente van a tener el lugar en estos festivales. Va a arrancar, decías, en octubre. El primero va a ser en Batavia, la fiesta patronal Nuestra Señora del Carmen. Y después en Fortuna, celebrando su... centésimo, vigésimo primer aniversario.
0: Bueno, está bueno, porque todos los pueblitos, los parajes también tienen la posibilidad de hacer su festival. Miércoles 23 de septiembre de 2026, 9 grados 2 la temperatura en San Luis, el último registro, 14.2 Villa Mercedes, 10 grados en la Villa de Merlo, la máxima 27 grados para hoy, para mañana 31, para el viernes 33. Le decíamos, en un ratito también a las 7 de la mañana nos conectamos con nuestros amigos de la red de estaciones meteorológicas para saber cómo va a seguir el tiempo en los próximos días. Todo lo que usted ya conoce de este programa, toda la información, buena música, los acompañamos hasta las 8 en Radio La Bomba.

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0: 6:44 nos convertimos en una especie de recordando éxitos populares.
1: Me
0: a esta hora.
1: El tema, estaba
0: tremendo, tremendo. Suba el volumen, suba. Yo sé que hay muchas también de otro lado que se les va a caer un lagrimón porque es un gran éxito de este señor Diango, que también es otro amigo de la Argentina. Dale.

0: Bianco y Rodrigo Tapari, nada más y nada menos. Qué voz la de Tapari.
1: Che, el crossover no lo esperaba, le aviso.
0: No, yo tampoco. Son versiones que encuentra Martínez y que obviamente las tiene él nada más. No sé de dónde las saca, pero acá las escuchamos.
1: Y los escuchó primero aquí en Radio La Bomba.
0: Exacto. Los servicios funcionando con total normalidad a esta hora de la mañana. El transporte urbano, el interurbano. A las 7 abrirán los colegios. A las 8 los bancos, como todos los días. Lo que me llama la atención es que, atención con esto, 23 días de protesta, 15 días de paros escalonados, dice el título. La comisión directiva de APUNS informa que a partir del paro del 22 de septiembre comenzamos el camino hacia la quinta marcha federal universitaria del 15 de octubre. El Consejo Directivo de la FATUM, encabezada por nuestro secretario general, Walter Merkis, resolvió diagramar 15 días de paros escalonados de 24 horas distribuidos por sindicatos de base de cada universidad nacional. En San Luis, el paro de 24 horas se va a realizar el 30 de septiembre, sin concurrencia a los lugares de trabajo. Seguimos generando acciones en defensa de las universidades públicas nacionales, por el presupuesto universitario y por la aplicación plena de la Ley de Financiamiento Universitario 27.795 para que el sistema universitario argentino pueda seguir funcionando. 15 días de paros escalonados. Bueno, claro, esto se va a realizar seguramente en distintos puntos del país. No van a ser todos los paros juntos, pero van a ser escalonados. Y en San Luis se va a cumplir la próxima medida de fuerza el 30 de septiembre. Van camino a una gran marcha federal universitaria el 15 de octubre.
1: Bueno, vamos a ver qué impacto tiene. Si son 15 días reales...
0: No, aparentemente sería solo, en San Luis sería solo el 30 de septiembre, sí, una locura.
1: Igual del 30 de septiembre al 15 de octubre hay un abismo enorme, ¿eh? Así que no me sorprendería que haya alguna que otra medida de fuerza en el medio, que puede llegar a ocurrir, ¿eh? Que puede llegar a ocurrir. Yo entiendo el reclamo, entendemos todo, pero estamos en el tramo final del año, los chicos...
0: ya han perdido demasiado, me parece.
1: Perdieron días de clase. En el ámbito universitario, por ahí, los alumnos mismos respaldan las medidas de fuerza. Sí, pero sí, lo sí, que sí. Son los chicos, los más chicos, digo, primaria, secundaria, prácticamente de los 190 días de clase, no sé si llegan a completar los 160 este año.
0: Sí. No se entiende que el gobierno nacional no los convoque, se sienten en una mesa aparte, ¿no? Y abran el diálogo, ¿no?
1: Eso aparte.
0: No se entiende, porque están los chicos de por medio, los chicos que han perdido gran parte del año ya. Este año está prácticamente perdido.
1: No, eso seguro.
0: Prácticamente perdido.
1: Bueno, sí. Sin contar que ayer el presidente Milei también hablaba sobre la baja tasa de natalidad a nivel mundial, donde generó también polémica con sus dichos. Mucha polémica. Enseguida vamos a hablar de ese tema, porque es interesante también en el a la hora del debate. Bueno, básicamente Milei dijo que la baja de la natalidad en la Argentina tiene que ver con la sanción de la ley del aborto legal, seguro y gratuito. Lo apuntó a ese lado. Uh-huh. Y generó muchísima indignación en muchísimos sectores. Bueno. Ya vamos a hablar de ese tema también. Eso fue en Nueva York, allá en el discurso que dio Javier Milei. Recordemos que el presidente está de gira por los Estados Unidos.
0: Bueno, cada vez que habla le embarra últimamente este chico. Cada vez que habla,
1: sí,
0: le embarra.
1: Por supuesto.
0: 6:49 minutos. ¿Qué pasó con Boquita? ¿Lo sancionaron a Boca?
1: No, finalmente no. Lo sancionaron con el valor de 1.000 entradas. El valor de 1.000 entradas, que son más o menos unos 50 millones de pesos. Recordemos que el Ceneice venía disputando, si se quiere, una sanción o un reclamo por parte de la gente de Vélez por mala alineación o alineación indebida por... proponer 6 extranjeros en la lista de buena fe, que se presentó frente a Vélez en el partido de octavo de final de Copa Argentina, que finalmente el Ceneice terminó avanzando por penales. Bueno, Vélez había pedido la descalificación del Ceneice, finalmente esto no ocurrió, y finalmente se dio lugar al reclamo, pero no a la sanción que pedía Vélez, que era justamente darle por ganado el partido, sino que solamente lo sancionan a Boca por una multa económica que corresponde al valor de 1.000 entradas, que son más o menos 50 millones de pesos.
0: 6:50 minutos.
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0: Nos vamos a las calles de San Luis porque está el señor Iván López, como todos los días a esta hora. Iván, ¿cómo te va? Buen día.
3: Hola Marcelo, hola Andy, ¿cómo les va? Muy buen día para ustedes, para Walter Martínez allí en los controles. El saludo también para todos aquellos que ya están en la sintonía de Radio La Bomba. Espero que tengan una hermosa mitad de semana. Aquí estamos nosotros poniendo primera de San Luis Capital, un miércoles que arranca con el cielo mayormente despejado. Bueno, da la sensación de que va a ser una jornada bastante cálida aquí en la capital de la provincia, sin nada de viento, y eso es importante también destacarlo. De a poquito y lentamente empieza a amanecer en la ciudad de San Luis, seguramente con el correr de los minutos va a incrementarse el movimiento, así que hay que tener muchísima precaución a la hora de transitar. Desde las 7 de la mañana, los establecimientos educativos que empiecen a abrir sus puertas, y desde bien tempranito, pasadita las 5, el transporte urbano e interurbano que funciona con total normalidad, y a partir de las 8 también el resto de los servicios. Pasó la semana de trapiche, ya todos los estudiantes que han regresado a sus respectivos lugares ayer principalmente, así que un dato importante también a tenerlo en cuenta. En este día miércoles, muchas actividades que van a ocurrir, no tan solo por la mañana y mediodía, sino también durante la tarde, y atención, porque hay una marcha que es a nivel nacional y que San Luis Capital no va a ser la excepción por la discapacidad. Por este tema estuvimos hablando con Paula Cataño, ella tiene un hijo con discapacidad, y esto nos decía especial para el móvil de Radio La Bomba sobre esta marcha que se va a llevar a cabo hoy por la tarde aquí en la capital de la provincia.
4: Buenos días, ¿cómo estás? Sí, desgraciadamente una más hoy día, a las 17 horas, ahí frente al Correo Argentino en San Martín y Avenida Ilia. Me encantaría convocar a todos, absolutamente a todos, que nos acompañaran apoyándonos en esta marcha. La hacemos juntos con los jubilados, porque bueno, son, hasta el momento tomamos la educación, ¿no? Por supuesto, siempre, pero bueno, son las partes más vulnerables a las que últimamente nos vienen pegando a dos manos. Así que bueno, yo quería convocar justamente a esta marcha. Hoy día miércoles a las 17 horas, si nos pueden acompañar, se los agradecería. Y como siempre, recordar que justamente la discapacidad nos puede tocar en cualquier momento la puerta, y bueno, está bueno esto, de estar presentes todos. Todos, no es solamente la parte de discapacidad, sino convocar a todo el pueblo puntano que nos acompañen, nos apoyen en esta lucha que es terrible todo lo que estamos pasando. No solamente nosotros como papás, todos los prestadores, transportes, toda la gente que está trabajando para discapacidad con nosotros.
5: ¿Por qué motivos es esta nueva marcha, esta nueva movilización?
4: Y por justamente, hay una nueva persona que entró en el tema del ministerio, así que bueno, es ministerio lo que queda de nosotros, y esperar que una vez más nos sigan haciendo reajustes, que no sé qué más reajuste quieren hacer porque ya nos han sacado todo, así que bueno, seguir en la lucha, es seguir y seguir, porque cada vez se hace más asfixiante, no sé hasta dónde quieren llegar. Y como siempre, vuelvo a decirte, aprietan por el lado más vulnerable, siempre el pueblo. Vuelvo a decirte el mismo. Yo convoqué en el gobierno anterior, también convoqué una marcha. No soy de este partido, del otro, no, soy apartidaria. Así que lo único que me interesa es apoyar a la discapacidad para, bueno, terminemos con estos ajustes irracionales, totalmente irracionales.
5: ¿Qué es lo que están solicitando desde la discapacidad? Paula, cuando digo discapacidad, desde las familias donde hay integrantes con discapacidad, desde los profesionales, prestadores, instituciones y demás.
4: Mira, la verdad que estamos necesitando el apoyo, porque si te cuento, se nos ha sacado todo, y se nos pone en tela de juicio, digamos, los diagnósticos de nuestros hijos. No son diagnósticos que inventemos nosotros, son diagnósticos los mismos médicos, ni siquiera médicos privados, como para decir, bueno, le pagamos a este o este es amigo. No, son los médicos que ellos mismos nos dan, nos ponen. Entonces, no sé qué más. No están dando pensiones, están... Yo el otro día escuchaba por la televisión y no lo podía creer, escuchar a este diputado Menem decir que qué bueno que con 700 pesos, que era el sueldo mínimo, digamos, que con 700 pesos, 700 mil pesos, se puede vivir, que no era necesario entonces tener la pensión. Yo quiero saber si ellos, yo un día los dejaría, un mes, perdón, los dejaría a ellos con 700 pesos y que nos den a nosotros un mes los 9 millones. A ver cuánto viven ellos y cuánto podemos vivir nosotros.
0: Bueno, no. Marcha entonces por la discapacidad. Hoy a las 5 de la tarde se unen a los jubilados. Esto va a ser frente al Congre, al Correo, ¿no, Iván?
3: Sí, tal cual, Marcelo. Escuchamos allí la palabra de Paula Catania. Ella es una mamá que tiene un hijo con discapacidad y que, bueno, comentaba...
0: Interesante lo que dice, ¿no?
3: Sí, la verdad que sí, Marcelo. La discapacidad...
0: Porque si bien hubo una recomposición, hay que decir esto, que si bien hubo una recomposición para la discapacidad, no alcanza, ¿no? Esto es así.
3: Sí, tal cual, sí, sí. La discapacidad, que no tan solo en la provincia de San Luis, sino también en todo el país, sigue en estado de alerta, de emergencia, porque, bueno, hay peligro de que cierren muchos institutos, instituciones, centros de días. Bueno, hay profesionales que también corren el riesgo de quedarse sin trabajo, los mismos prestadores y las familias, así que, están corriendo también este riesgo de que sus chicos, con alguna condición, no puedan asistir a centros de días, que no funcionen con los prestadores o los mismos profesionales que se desarrollan en estas instituciones. Así que la discapacidad que sigue en emergencia, hoy, como decía recién Paula, esta mamá, a partir de las 5 de la tarde, allí en el kilómetro cero, en la ciudad de San Luis, en la avenida Ilía y calle San Martín, una nueva marcha desde la hora 17, se va a unir con los jubilados, que ellos también hacen marcha, pero todos los miércoles. Con esta noticia, ponemos primera con el móvil de Radio León aquí en el capital, en una mitad de semana que, como decíamos, arranca con total normalidad en la ciudad.
0: Muy bien, señor, le mandamos un abrazo, como siempre, completísimo al informe, y en un rato nos volvemos a conectar,
3: Así será, Marcelo, Andy, abrazo grande, buen día para todos.
0: 6:57.

0: Muy bien, más información. Bueno, antes de eso vamos a leer los mensajes de nuestra gente al 2664-2071-49. Buen día, acá en Mercedes, linda mañana después del ventarrón de anoche. Bueno, sí. Sabés que hubo un viento importante anoche en Villa Mercedes.
1: Sí, esperemos que... en la zona serrana pasó lo mismo, estaba bastante fuerte el viento, calmó durante la madrugada, pero tuvimos viento y además descenso de la temperatura. La transita baja, sí. Baja bastante la temperatura.
0: Sí, señor. Dice la oyente, le pregunto, ¿ustedes ven ahí en la ciudad los chicos andar en las bicis que trae el gobierno? Por acá en Villa Mercedes no las veo. Alguno que otro chico dice, allá a lo lejos se puede ver una bici en la calle. Pregunto porque se han entregado tantas bicis. Se deberían estar viendo en la calle, dice la oyente de Villa Mercedes.
1: Bueno, pasa que es bastante complicado en las ciudades andar en bici. Bastante.
0: Sí, eso es
1: todo depende de la ciudad. Villa Mercedes, San Luis, es medio complicado. Hasta por ahí inseguro que los pibes anden en bicicleta, salvo en algún parque, en algún lugar específico. Es medio complejo el tránsito para que los chicos... vayan al colegio en bicicleta. Por ahí en los barrios pasa, sí, en los barrios la usan a la bicicleta. De hecho, yo hablo con los chicos cada vez que le entregan bicicletas, con cada uno de los chicos, y los chicos dicen, sí, la voy a usar para venir al colegio. Algunos la llevan al colegio la bici.
0: Sí, es que yo creo que es un medio de transporte que te soluciona un montón de cosas.
1: Sí, sobre todo en el interior, me parece, ¿no? En el interior pasa más, usan un poco más.
0: Y además de esto, son lindas bicis, ¿eh? No estamos hablando
1: son espectaculares las bicis.
0: No estamos hablando de una bici, común, sino que estamos hablando de una bicicleta que está bastante equipada, bastante preparada, Y bueno, ya es una realidad también que se han entregado más de 11.000, lo decía ayer el gobernador en el acto allá en la escuela industrial. Bueno, por otro lado, Nilda, hermoso amanecer, buen día para ustedes, que tengan un excelente día, abrazo. Hermoso amanecer, no hace frío, dice Nilda, en Villa Mercedes.
1: Bueno.
0: Allí, bueno, nos manda una foto.
1: No, claro, 14 grados tienen.
0: Con el amanecer de fondo, sí, señor.
1: Bien, muy bien, nos vamos al encuentro de nuestros amigos de la REMA a esta hora de la mañana, 7 en punto. Saludamos a los de las 7 y hablamos con Adolfo Moreno a esta hora de la mañana, que ya está en la línea, para contarnos cómo va a seguir el tiempo en las próximas horas. Adolfo, ¿cómo te va? Buen día.
2: Hola, muy buenos días, ¿todo bien? ¿Ustedes cómo están?
1: Muy bien, señor, arrancando una nueva jornada. ¿Cómo viene la jornada, teniendo en cuenta que estaba viendo que va subiendo la temperatura de a poquito y el viernes la máxima será de 33, ¿no?
2: Sí, exactamente, bueno, va a rondar entre los 31, 32, 33 grados, como venías diciendo, para el viernes. En este momento, para el día de hoy, esperamos 27 grados, así que va a ser una temperatura bastante agradable. También estamos teniendo una temperatura bastante agradable durante la mañana, estamos teniendo una temperatura fresca, así que bueno, sumado que vamos a tener el cielo mayormente despejado durante todo lo que resta de jornada y en todo el sector noroeste, que es el que va a favorecer este ascenso de las temperaturas, así que bueno, esperamos un excelente miércoles.
1: Bueno, muy bien, señor. ¿Cómo viene jueves y viernes?
2: Bueno, tanto el jueves como el viernes esperamos las mismas condiciones, ascenso de las temperaturas, mínimas que van a estar cerca de los 15 grados, máxima también cerca de los 31. Así que bueno, temperaturas muy agradables tanto el jueves como el viernes. El viernes esperamos una temperatura, un viento del sector norte, también con algunas ráfagas fuertes que pueden llegar a la ciudad de San Luis cerca de los 60 kilómetros por hora.
1: Bien.
2: El viernes, viento del sector noreste, así que bueno, baja un poco también la intensidad, pero aún así esperamos excelentes condiciones ambos días. Eso sí, lo que va a estar molesto va a ser un poco el viento.
1: Sí, se está notando la presencia del viento, pero viento bastante fresco por la mañana, ¿no?
2: Sí, durante el amanecer. Bueno, después de que tuvimos el ingreso del frente frío en el fin de semana, todavía ha quedado un poco la masa fresca, así que bueno, por eso estamos teniendo ese viento del sector norte un poco más fresco de lo normal.
1: Bien, perfecto. Entonces va a haber que llevarse un abriguito para arrancar, digamos. Después, durante el día, por ahí a la tarde, ya no te hace falta.
2: No, siempre salimos con el abrigo y volvemos con el abrigo en mano.
1: Claro, sí señor, porque las mañanas siguen siendo bastante frescas, sobre todo cuando sopla el viento norte. Con respecto al tema lluvias para los próximos días.
2: Y bueno, tenemos todavía, son bajas las chances para el día domingo, podríamos tener alguna lluvia, llovizna aislada, así que bueno, tenemos esas chances, y tanto también para el día lunes, ya porque, bueno, ya el fin de semana, ya más el domingo, vamos a tener el ingreso nuevamente de un pequeño frente frío, eso va a causar algo de inestabilidad, así que bueno, tanto el domingo como el lunes, por ahora, si bien son bajas las chances, podríamos ver alguna precipitación aislada, tanto el día domingo como el día lunes.
1: Reiteramos la máxima para hoy, entonces.
2: Hoy esperamos una máxima que ronde los 27 grados.
1: Muy bien, señores. Jueves 31 de máxima, viernes 33 de máxima. El fin de semana va a estar lindo, entonces, también. Va a acompañar el tiempo, el buen tiempo.
2: Exactamente, especialmente el día sábado. Ya después, ya el domingo, vamos a tener un pequeño descenso y, bueno, y podemos tener algo de inestabilidad.
1: Perfecto. Señor, como siempre, un abrazo grande.
2: Un abrazo, igualmente. Nos encontramos mañana. Hasta luego.
1: Ahí estaba Adolfo Moreno con la información con respecto al tiempo, llegando a esta hora de la mañana, como todos los días. Bueno, hasta el domingo disfrute, porque el domingo vuelve a bajar la temperatura, inestabilidad, alguna probable lluvia para la ciudad capital de San Luis, así que hasta el domingo van a acompañar las temperaturas, ténganlo en cuenta.
0: Sí, señor. Bueno,
1: no lo escucho. Ahora sí.
0: Ahí me escucha, bueno. Sí. Lo que tiene que disfrutar ahora es de la pausa, señor.
1: Mira, 7-4 minutos, sí, señor. Recordamos los servicios funcionando con total normalidad a esta hora de la mañana, el transporte público, el interurbano. Se viene un paro universitario para el próximo 30 de septiembre. El 15 de octubre es una marcha federal que se va a realizar a nivel país. Y hoy también a las 5 de la tarde se va a realizar la tradicional marcha de los jubilados frente al correo. Sí. Se suman los discapacitados, se suman los padres, marcha por la discapacidad hoy a partir de las 5 de la tarde frente al correo. Así que aquellos que transiten por el microcentro traten de evitar esa zona, va a estar bastante complicado. 7-4 minutos, Gladys Aguilar me dice por acá, la usan para ir al club a la bicicleta, me dice acá.
0: Sí, eso sí.
1: Al club va casi todos los días en la bicicleta, la tubi, claro, la tubi. Es cierto eso, los pibes van al club en la bici. Pero, por ejemplo, en ciudades como La Punta se utiliza mucho más. Se ve los chicos yendo al colegio, por ahí en la tubi. No,
0: pero yo acá en San Luis lo he visto bastante, los clubes lo he visto bastante. En Jepu, la zona de Efi Junior, ahí la zona norte, Quiente Viendas Norte y demás. Sí. Mucho el uso de la tubi.
1: Sí, sí, exactamente. Y en el Parque de las Naciones también, por ejemplo, bueno, ¿no? Sí. El fin de semana se ven bastante. Muy bien. Todo esto en un ratito nada más, seguimos con más información, porque obviamente hasta las 8 hacemos juntos este Buen Día San Luis por Radio La Bomba. Quédate que enseguida volvemos.
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0: 7 de la mañana, 17 minutos.
1: Controlalo al nene, controlalo.
0: 7:17, señor. Bueno, hay que mover un poquito las cosas para sacar el polvo, para... No puede estar todo tan quieto así, señor. Hay que cambiar de lugar las cosas alguna
1: vez. Sí, es verdad.
0: Porque hay cambio de energías también, ¿viste? Dicen que hay que mover de vez en cuando, cambiar los muebles de lugar y todo esto. Para
1: pero
0: renovar.
1: No se mueve, ¿no?
0: Sí, no.
1: O sea, se mueve...
0: Más o menos.
1: Está inestable, pero no lo puedes correr.
0: Mucho porque en cualquier momento nos quedamos con todo en la mano. Va a ser complicado. Bueno, muy bien, 7:18 minutos. El saludo para toda la gente de toda la provincia. Che, gracias por los mensajitos que están llegando a esta hora de la mañana. 9 grados 2 en San Luis Capital, 14 grados Villa Mercedes, 10 grados en Merlo. No se ha movido la temperatura, ¿no? Sigue más o menos igual. 22 la máxima para hoy, nos decía Adolfo Moreno. Aproveche jueves, viernes. Jueves 31, viernes 33 las máximas. 33 son mejores. El jueves
1: 33,
0: juegue,
1: digo el 33
0: jueves,
1: de oro.
0: El viernes jueguele al 33.
1: Sí, ¿qué
0: tal? Bueno.
1: Cualquier cosa reclamen acá, yo no dije nada.
0: Sí, exactamente, porque después el sábado también va a estar lindo, 30 la máxima, pero el domingo baja la temperatura, desciende, inestabilidad, así que aprovechar hasta el fin de semana, hasta el sábado por lo menos.
1: Sí, señor.
0: Hasta el sábado por lo menos buen tiempo. Milei va a dar una conferencia ante la ONU, el presidente se va a dar en medio de las tensiones internacionales y conflictos regionales, será el tercero de su gestión. Hablará hoy Milei ante la ONU, es lo que indica la información de la Agencia de Noticias Argentinas. Y por otro lado, a propósito de la visita de Milei a los Estados Unidos, Argentina y los Estados Unidos redondean un acuerdo por 7.000 millones de dólares. ¿Cuándo haya que devolver todo esto, no? Que usted está prestando a Estados Unidos.
1: Usted está pensando en devolver, todavía no lo recibe.
0: Sí, los gobiernos de Argentina y de Estados Unidos anunciarán este miércoles un acuerdo por financiamiento de unos 7.000 millones de dólares para el año próximo, basado en el desarrollo de infraestructura y gas natural licuado. En este sentido, el caso emblemático será el proyecto de YPF sobre gas natural licuado, con un aporte de unos 6.000 millones por parte de Exim Bank, en el que también intervienen una petrolera italiana y otra emiratí.
1: El acuerdo... me quedé pensando...
0: Sí, ¿cuánto nos va a salir esto a nosotros?
1: El acuerdo
0: incluye además un flujo de exportaciones de la Argentina en materia de energía y minerales críticos y garantiza la cadena de suministros. El anuncio formal sería este miércoles por la noche en el consulado argentino en Nueva York y, de concretarse, se convertirá en uno de los principales resultados económicos de la gira que encabeza el presidente Milei, quien estaría representado por el canciller Pablo Kirno, mientras que el subsecretario Chris Landau lo hará en lugar de Donald Trump.
1: Muy bien, bueno...
0: Mientras que sea beneficioso para nuestro país, todo bien. Ahora, después, si hay que devolverlo a esto...
1: Si la inversión va al gas natural licuado y demás, en cuanto al petróleo y demás,
0: claro.
1: Bueno, eso puede generar importantes ingresos económicos a la Argentina que permitan saldar la deuda, pero... Como decís vos, si es beneficioso para el país, bienvenido sea.
0: Sí.
1: Después, bueno, veremos la manera de amortizar esa deuda, ¿no?
0: Veremos cómo se implementa, porque hasta ahora hay muchas cosas que quedaron en anuncios y no pasa nada después. Confirman que el 9 de noviembre será feriado nacional por la visita del Papa.
1: Sí, señor.
0: Esto, bueno, ya se confirmó en el día de ayer. El gobierno confirmó ayer que el lunes 9 de noviembre va a ser feriado nacional a raíz de la visita del Papa León XIV a la Argentina, mientras que el 10 y el 11 serán feriados también, pero solo en las ciudades que visitará, es decir, Córdoba y Luján.
1: Córdoba tiene feriado el martes 10, confirmaron desde el gobierno de Córdoba, pero es un feriado provincial.
0: El lunes es nacional, el lunes 9 nacional, lunes 9 de noviembre nacional, y después va a ser feriado solo en las ciudades donde visite el Papa, digamos, Córdoba y Luján.
1: Claro, correcto.
0: Córdoba y Luján. Feriados provinciales, digamos.
1: Claro,
0: en
1: correcto.
0: En este caso, porque la provincia de Buenos Aires, Luján y la provincia
1: de Córdoba.
0: Esto es así, es lo que ha indicado el gobierno nacional en las últimas horas solo el feriado nacional será el día 9 de noviembre para que la gente se pueda movilizar.
1: Sí, señor.
0: Se pueda movilizar e ir a ver al Papa. En este caso es Buenos Aires, no el lunes.
1: Sí, señor.
0: El lunes es Buenos Aires, la capital federal.
1: Sí, hablando de Luján, se prepara para recibir a más de 1 millón de personas por la visita del Papa. Sí. Habló Jorge Eduardo Scheining, quien es el arzobispo. Destacó la expectativa por la llegada del pontífice y pidió buscar mecanismos que faciliten la participación de los fieles. No se pueden decretar 3 días de feriado nacional, aclaró. Bueno, eso es uno de los arzobispos que se opone a, por ahí, la mayoría, que lo veníamos hablando, ¿no? Que a la hora de las reuniones, los arzobispos en conjunto pedían que los 3 días sean feriado nacional. Finalmente, bueno, se confirmó, como decíamos, el lunes 9 y después 10 y 11 serán feriados provinciales en Córdoba y en Buenos Aires, respectivamente.
0: Bueno, muy bien. Algunos de los títulos nacionales a esta hora de la mañana, 7:23 minutos. Señor, ¿sabe qué llega a esta hora?
1: ¿Qué llega a esta
0: hora? La
1: hora
0: del campo, porque tenemos, como todos los días, a esta hora de la mañana, la cadena Campo Argentino trayéndonos el informe del mercado de Hacienda de Cañuelas.
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3: Muy buen día, miércoles 23 de septiembre, segunda rueda comercial de la semana en el mercado agroganadero de Cañuelas, donde se va a volver a trabajar con una oferta desde el aspecto cuantitativo muy pobre. Otra vez, pobreza en los corrales que se profundiza en las últimas ruedas, ya que en 147 camiones ingresaron para ser colocados esta mañana 4.717 animales. Reitero, 4.717 los vacunos apenas que ingresaron para ser colocados, es la entrada y la oferta, ya que no hubo remanente de la jornada previa. En lo que va de este segmento, el cuarto operativo del mes de septiembre en el mercado agroganadero, menos de 10.000 cabezas, poco más de 9.800 vacunos encerrados para una demanda que en el día de ayer, con una oferta un poquito más elevada en lo cuantitativo, pero al mismo tiempo con la misma característica, una demanda, reitero, que trabajó una vez más con un criterio muy selectivo, donde la tranquilidad fue un denominador común para con aquellos conjuntos que no reunieron las mejores características y sobre todo aquellos en particular vinculados con el consumo liviano, novillitos, vaquillonas, salvo excepciones muy puntuales, fueron los mismos precios que se habían pagado en el contexto de mucha tranquilidad del viernes de la semana pasada. Lo único que evoluciona, que sigue firme y muy demandado por parte de la industria, es el renglón vaca que arrastra al toro. El resto, bueno, con precios que estuvieron muy por debajo de lo que supimos ver no hace tanto tiempo atrás. Reiteramos entonces, para esta jornada en el MAG, apenas 4.717 vacunos encerrados, una oferta que cae con respecto a la jornada de ayer, y en lo que va de la semana, poco menos de 10.000 vacunos contabilizados en los corrales de Cañuelas. Para Cadena Campo Argentino, informó Silvio Bayoco.
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5: Buen día, Marcelo, ¿qué tal? Andy Morales, ¿qué tal? Buenos días. Señor operador, buenos días, si no, no hay música. Bueno, gracias a Dios que estamos de pie nuevamente, con fuerza, con salud. Gracias, gracias a ustedes por la información, por la música hermosa. Y es bueno, si fuera posible, la carretera de Julio Iglesias, porque me encanta. Y bueno, porque Julio Iglesias está cumpliendo año, ese gran romántico. Abrazos, Isabel. Feliz jornada.
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0: eterno. 7:27, claro, Isa. Sí, sí, sí. En un ratito pasamos algo de Julio Iglesias, porque está cumpliendo 83 años, ¿no? Hoy.
1: Sí, señor, 83, 83.
0: 83, 83. Me gustaría tenerlo a Julio Iglesias en alguna colaboración, así como hace Manero con Bandana, Jimena con Ulises Bueno, que grabe Julio Iglesias, por ejemplo, con Enrique, que graben los dos juntos, por ejemplo. Algo como un poquito más moderno.
1: No sé, yo no veo a Julio Iglesias cantando una cumbia, por ejemplo.
0: Y cambiándole el ritmo a alguna de las clásicas de Julio Iglesias, metiendo ritmo de cumbia en La Carretera, por ejemplo.
1: No lo veo, che.
0: ¿No le suena La Carretera en versión cumbia?
1: Cantada por Julio Iglesias, no.
0: Con Julio y Enrique.
1: Sí, quizás cantada por su hijo o por algún otro artista.
0: ¿Se acuerdan que hacía así, Julio? ¿Cómo hacía Julio Iglesias? ¡Oea! ¡Oea!
1: No sé,
0: Oa,
1: no lo veo.
0: Oa es otra.
1: Claro, me parecería algo extraño, pero bueno, no lo descarto que se pueda dar. Porque viste que ya en el mundo de hoy cualquier cosa es posible, ¿vio? Pero bueno, así las cosas. 7:20, mira, me dejó pensando.
0: Me gustaría escuchar, claro, tiro ideas así al aire, a lo mejor algún productor de que nos escuche en España. Le dice, se arrima a Julio y le dice, mirá, están diciendo en Radio La Bomba que sería interesante escucharte a vos con Enrique.
1: El señor Marcelo Barrera, por si no lo tiene.
0: Bueno, después me dicen que hablamos pavada, señor, y que no le decimos a la gente, no le contamos a la gente lo que está pasando.
1: Mire, me comprometo que si de acá a fin de año sale algo similar, puedo haber recompensa para el equipo.
0: Alguien, capaz que algún productor nos está escuchando en España y me gustaría que se sumara Julio a Enrique y que hagan alguna colaboración interesante.
1: Sí, señor.
0: Algo nuevo, porque viste que Julio Iglesias no ha sacado temas nuevos. Así.
1: Y es que lo que pasa es que ya Julio Iglesias ya no saca música, simplemente revive sus grandes éxitos, ya quizás no tiene tanta energía para subirse en escenario tantos días seguidos.
0: Sí, igual grandes éxitos me parece un
1: grandes éxitos.
0: Sí, grandes éxitos es como un choreo.
1: No, ¿por qué?
0: Y sí, porque juntan los temas, las versiones que ya grabaron 25 millones de veces, o sea, estaría bueno que sea.
1: Las bodas de oro de Julio Iglesias.
0: Algo nuevo. Bueno, pero igual a Isa le vamos a pasar un ratito, aunque sea un poquito de La Carretera antes de irnos. Despedida de Messi, che. Las entradas más caras para despedir a Messi, ¿sabe cuánto cuestan?
1: ¿Cuánto?
0: 480 mil pesos.
1: Suerte. Bueno, debe ser ahí una buena entrada VIP, en platea, en el Monumental, claro, con todo.
0: Pero
1: andá a solventar para dos o tres.
0: Sí, claro, eso. No, pienso en una familia de cuatro. Deberían,
1: No, bueno, bajarlo. Pero esa es la más cara.
0: Claro,
1: la
0: que
1: exclusiva.
0: Todo el mundo va a querer entrar, ¿viste? Todo el mundo va a querer estar, digo, en ese partido para ver el último de Messi. Pero me parece que están como muy elevadas, cerca de 500 mil pesos.
1: Mira, la popular para menores está a 29 mil pesos. Es decir, de 3 a 10 años, 29 mil pesos.
0: Bien.
1: La popular general, 90 mil. Es decir, vos con
0: es lo
1: tus,
0: que cuesta cualquier partido de ir a ver a River, a Boca, cuesta eso.
1: Tenés la platea Cibori alta y la Centenario alta, 180 mil pesos, ahí va subiendo. Claro. Platea media, Cibori y Centenario, 320, al igual que la San Martín y Belgrano alta.
0: Sí.
1: San Martín y Belgrano baja 450 mil pesos y la platea media de San Martín de Belgrano, que es la platea donde tenés todo el servicio completo.
0: Claro, y lo ves un poquito mejor, porque si no.
1: Sí, no, pero además tenés servicio
0: por
1: de comida.
0: Por 90 mil pesos lo ves chiquitito como si fuera. Para claro. Eso lo veo por la televisión en mi casa.
1: No, igual desde la Cibori se ve bastante bien, te digo, De la Cibori alta.
0: Bien.
1: Pero, y de la popular, bueno, ni hablar. Pasa que el estadio de River es un estadio que te permite tener buena visibilidad.
0: Sí.
1: Entonces eso.
0: Y
1: lo
0: es
1: favorece.
0: El estadio de River, señor.
1: Lo que pasa es que
0: me pongo de pie cuando
1: lo que pasa es que, bueno, como decimos, vas vos con tu pareja y tus dos hijos, ponele.
0: Sí.
1: Uno de ellos menores de 10 años.
0: Sí.
1: Te está pensando en 3x9 son
0: y un palo y medio.
1: 27 más los 29 son 300 lucas, más el viaje, más la estadía en Buenos Aires, si no sos de Buenos Aires.
0: Sí, si querés ir a la VIP, casi 500 lucas cada uno,
1: olvidate.
0: Por 4.
1: No, eso es para gente que tiene invitación especial, influencer, periodista. Claro. Es para otro tipo de público.
0: Bueno, 7:32 minutos. Dale, subí.

0: eso es para gente que tiene invitación especial, influencer, periodista. Claro. Es para otro tipo de público.
1: Bueno, 7:32 minutos.

0: 7:33, recordamos los servicios funcionando con total normalidad, el transporte público, el interurbano. A las 5 de la tarde va a haber una marcha donde se unen los jubilados junto a los padres que están pidiendo por la discapacidad en Argentina. Esto se va a dar en distintas ciudades del país. En San Luis, a las 5 de la tarde, la convocatoria se está realizando frente al correo. Marchan los padres por la discapacidad junto a los jubilados en esta jornada. Aquellos que tengan que transitar por la zona, tratar de evitar ese lugar porque va a estar bastante complicada la situación por el tema de la marcha. 5 de la tarde frente al correo. Los servicios, decía, con total normalidad. Se anunció un paro en la Universidad Nacional de San Luis para el próximo 30 de septiembre. Y el 15 de octubre es la gran marcha federal a nivel país. Va a haber paros escalonados en las universidades durante los próximos días, hasta fin de mes.
1: Sí, señor. Vamos a ver cómo se organizan aquí en San Luis. Decías que el 30 de septiembre ya va a ser...
0: El 30 le toca a San Luis, supuestamente. Paran todos. Son más de 20 días de paro en distintas universidades del país. Creo que se van a ir turnando para no perder, para que los chicos no pierdan tantos días. Esta es un poco la idea, me parece, de esta modalidad de medidas de fuerza.
1: Sí, señor. Bueno, a las 7 de la mañana con 34 minutos. También es información y, bueno, se ha hecho mucho eco de lo que ocurrió con Pity Álvarez, el ex cantante de Viejas Locas, Intoxicados, que está atravesando un proceso judicial.
0: Se viralizó un video ayer, ¿no? En una estación de servicio.
1: Tal cual, donde, bueno, afronta una nueva audiencia a culpa de este hecho. Cristina Congiu será una de las 4 personas citadas para la 10ª audiencia. En 2018, días después del crimen, aseguró que su hijo se sentía acosado por un grupo de personas del barrio. El debate ya acumula 9 jornadas y 24 testigos. A 24 horas del choque, Pity Álvarez afronta una nueva audiencia del juicio. A poco más de 24 horas del choque que protagonizó en La Paternal, Pity Álvarez deberá afrontar una nueva audiencia del juicio por el homicidio de Cristian Maximiliano Díaz. Será hoy a las 11:30 de la mañana. Veremos si asiste, ¿no? Porque viste que últimamente no asistía a las audiencias, o si asistía...
0: Estaba muy
1: hacía,
0: mal,
1: sí,
0: muy complicado.
1: En condiciones realmente difíciles de ver. El propio abogado pide también la suspensión de las audiencias porque no se encuentra en condiciones de afrontarlas, pero bueno... Si añade esto como excusa, también debería ser excusa no manejar, por ejemplo, ¿no?
0: Claro. Sí, porque se lo vio muy complicado tratando de estacionar en una estación de servicio. Rayó otro auto, se le complicó en un video
1: se
0: viral.
1: Se fugó,
0: sí.
1: Realmente complicada la situación de Pity Álvarez. Sí. Bueno, hoy una nueva audiencia a las 11:30 de la mañana en esta causa que se lo investiga por el asesinato de Cristian Maximiliano Díaz.
0: Bueno, Marcelo Gallardo tuvo su primer encuentro con los jugadores de la selección de Ecuador, señor.
1: Sí, señor.
0: Marcelo Gallardo tuvo su primera charla con los jugadores de la selección de Ecuador antes de sus primeros partidos como entrenador del combinado nacional. El muñeco comenzó su ciclo al frente de la Tri, que se prepara para enfrentar a Corea del Sur y Japón en los próximos amistosos.
1: Muy bien, bueno, éxito para Marcelo Daniel.
0: Sí, exactamente.
1: Recordemos que Vizcay no está con él. Vizcay decidió seguir su carrera solo, digamos. Vizcay era el acompañante de Marcelo Gallardo.
0: Sí, y no lo va a acompañar.
1: No lo va a acompañar, va a seguir su carrera de manera particular, digamos.
0: Bueno, hablamos de Gallardo y hablamos de Boquita. El nuevo gimnasio de Boca va a tener el nombre de Miguel Ángel Russo, señor.
1: Muy bien.
0: Boca continúa con las obras en los alrededores de la Bombonera, mientras los hinchas mantienen la ilusión de una futura ampliación del estadio, pero me parece que va a estar complicado ampliar ahí porque no se puede construir para ningún lado.
1: No se puede, no quieren vender tampoco.
0: No quieren vender los vecinos.
1: Los vecinos, claro, no quieren vender. Bueno. Pero bueno, esto va a ser un tire afloje de acá a varios años más. Yo creo que se va a terminar dando. Se va a terminar dando.
0: Tendrán que hacerlo si no en otro lado. Buscar otro lugar.
1: Pero los hinchas no quieren irse de ahí.
0: Claro. Bueno, Boca continúa con las obras en los alrededores de la Bombonera, les decía, mientras los hinchas mantienen la ilusión de una futura ampliación del estadio. Entre los trabajos que avanzan en las horas se destaca la construcción de un nuevo gimnasio ubicado frente a la cancha sobre calle Bransen. El espacio llevará el nombre de Miguel Ángel Russo como homenaje al entrenador que falleció en octubre de 2025. La decisión

0: se tomó luego de un acuerdo con la familia del histórico técnico que tuvo una relación muy especial con la institución.
1: Sí, señor. Bueno, noticias del corazón, ¿le parece?
0: Sí, a ver, dígame.
1: Mira, ¿la tiene al dúo Jesse y Joy?
0: Sí, Jesse y Joy. Corre, corazón.
1: Por supuesto, qué bien que está sí, rápido,
0: sí,
1: mi hermano.
0: Sí, porque Martínez no está rápido hoy, entonces ya tendría que estar sonando.
1: Ahí va. Bueno, pero... Jesse Joy, que ya no es más Jesse Joy.
0: Sí.
1: No es más Jesse Joy.
0: Ah, ¿no?
1: ¿Sabía?
0: ¿Se separaron?
1: Se separaron.
0: ¿Es Jesse sola o es
1: Joy
0: solo?
1: Es Joy solo.
0: Ah.
1: Guardé silencio ante lo ocurrido recientemente porque no tengo todas las respuestas.
0: ¿Qué le pasó?
1: Y sigo tratando de asimilar muchas cosas. Y si soy completamente honesta, me muero de miedo, dice. Joy es ella, acuérdense. Jesse es él.
0: Ah, mira.
1: Pero hay algo que sí sé. No puedo volver a callar mi voz. Hace más de 21 años empezamos a construir algo que hace mucho dejó de pertenecer no solamente a nosotros.
0: Sí, no se llevaban bien.
1: Estas canciones se hicieron parte de sus historias y ustedes se volvieron parte de la mía. Por eso decidimos continuar. Jesse y Joy va a continuar. Ah, se asustó, ¿eh?
0: Ah, bien.
1: Voy a salir a entregarles mi voz el 6 de diciembre en México, como en todas las fechas que ya tenemos previstas. No sé exactamente cómo se verá lo que viene, lo que sí sé es cómo quiero vivirlo, honrando nuestra historia, buscando estas canciones, honrando a todas las personas que han trabajado a nuestro lado durante tantos años y sobre todo honrándolos a ustedes. En Montreal, les dije que el escenario siempre va a tener 2 micrófonos y así será. Nos vemos en el escenario. Mantuvo esta carta, la publicó Joy en sus redes sociales. Bueno, va a continuar el dúo, Jesse Joy.
0: Bueno, le sirve por ahí, no le sirve separarse por una cuestión comercial, a lo mejor, ¿no?
1: Claro.
0: A lo mejor no se llevan bien, ha pasado. Por ejemplo, escuchábamos hace un ratito de Manero con Bandana. Las Bandanas también pasó lo mismo, ¿no?
1: Sí.
0: Tuvieron muchísimas complicaciones para volver a estar juntas porque no se llevaban bien, porque una del grupo no estaba bien, de salud. Bueno, son cosas que pueden pasar, pero cuando vuelve el tema comercial, por ahí se juntan para volver.
1: Mirá, la información indica que...
0: Porque les conviene comercialmente, digamos.
1: Claro, sí, no, esta carta igual indica
0: más
1: que...
0: Más allá de la música, que son muy buenos juntos.
1: O sí, sea, no, por supuesto.
0: También
1: por
0: hay
1: supuesto.
0: Que decir
1: son hermanos
0: esto, ¿no?
1: Ellos, acuérdense.
0: Claro.
1: No son pareja, son hermanos. Jesse anunció una pausa indefinida para priorizar su familia, bienestar y salud mental emocional. Va a cumplir con todos los conciertos hasta el 5 de diciembre. Joy va a continuar su proyecto sola, pero bajo el nombre de cómo se ya venía llamando la banda, Jesse Joy.
0: Ah, bien.
1: O sea, se va a seguir llamando Jesse Joy, pero va a cantar ella nada más.
0: Ah,
1: el
0: bien.
1: Hermano no va a formar parte a partir del 5 de diciembre.
0: Perfecto.
1: O sea, la decisión que ha tomado Joy y que ha publicado en las redes sociales es que se va a mantener el nombre, pero va a seguir ella su carrera como solista.
0: Perfecto. ¿Y van a hacer alguna despedida antes?
1: El 5 de diciembre en Montreal.
0: Ah, o sea, vuelven a cantar juntos por última vez.
1: Están cantando ahora juntos hasta esa fecha.
0: Ah.
1: Todavía no se separan. A partir del 5 de diciembre, sí. Ya continuará su carrera como solista hasta que, bueno, Jesse mantenga fuerzas para volver, ¿no? Pero bueno, no hay un conflicto entre ellos. Eso sí, sí está claro.
0: Bueno, muy bien. Parece que se viralizó en las últimas horas un video... Hacen cualquier cosa con la inteligencia artificial. Donde
1: pasó?
0: Hicieron un video con inteligencia artificial en el que Mirtha Legrand se escapa del hospital.
1: No, mentira, ¿en serio?
0: Sí, es tremendo.
1: No sé si quiero verlo. No. Pero el sanatorio más tarde no da al obelisco,
0: pero
1: sí.
0: Es que, y se escapa mal, digamos, ¿no? Se escapa y empieza a
1: trepar. Está chiquita esa Mirtha Legrand, me parece.
0: Se escapa y empieza tipo el hombre araña.
1: ¿Pero
0: sí?
1: ¿Qué está entrando a los estudios de Canal 13 ahí? ¿Qué pasó?
0: La verdad es que no sé. No, me parece que no sabe bien para dónde va. Pero se escapa. se escapa del hospital y aparece en el canal. Dice un video creado con inteligencia artificial. Imaginó una situación insólita. Mirtha Legrand escapándose del hospital y en lugar de quedarse descansando... decide ir directo al canal. La escena completamente ficticia y generada con inteligencia artificial muestra a la histórica conductora protagonizando una inesperada fuga para volver a hacer lo que más le gusta, estar al frente de las cámaras. Ya ha tenido aparentemente un montón de visualizaciones. más de 430.000, una cosa así. Impresionante cómo se ha viralizado este video que muestra a Mirtha rompiendo el vidrio del Mater Dei, creo que es donde está internada.
1: Claro.
0: Y escapándose, así corriendo por las calles de Buenos Aires hasta llegar a Canal 13.
1: ¿No? Mamita querida.
0: Al estudio de Canal 13.
1: Recordemos que hoy miércoles el San Antonio Mater Dei va a emitir un nuevo parte médico para conocer, bueno, los avances de la evolución de Mirtha Legrand, que recordemos que volvió a recaer de una neumopatía y por eso nuevamente está internada allí en el sanatorio Mater Dei.
0: Bueno, muy bien. 7:43, señor. El último registro de la temperatura en San Luis Capital es de 9 grados. Va subiendo de a poquito la temperatura. La máxima llegará a los 27 hoy. 14 para Villa Mercedes, 10 para Merlo. Las máximas, les decía, 27 grados para hoy, para mañana jueves 31, para el viernes 33 grados, lindas jornadas, después va a desmejorar hacia el domingo, es lo que nos indicaban nuestros amigos de la red de estaciones meteorológicas.
1: Sí, señor.
0: ¿A dónde vamos? ¿A dónde
1: se olvidó la pausa de las 7:30,
0: ah,
1: señor.
0: Ah, muy bien.
1: Si bueno. Quiere que la hagamos, la hacemos, y si sí. No, seguimos, como usted quiera.
0: Vamos, vamos, cumplimos, dale.
2: Hasta las 8. 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

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Buen día, San Luis.

0: 7 de la... ¡Ajá! Mire cómo lo agarré.
1: ¿No? No, perdón. Como no tenemos luz de aire acá, no vemos cuando está prendido el micrófono.
0: Sí, entonces, eso es de veras.
1: Sí, entonces, perdón, estaba cantando justo el tema de la calle estera.
0: No, tiene por qué sentir vergüenza.
1: A Isabel, que lo pedía, ¿no? Le mandamos un abrazo grande, gracias por estar ahí del otro lado todos los días. Ese fiel oyente también, Isa, es la vicepresidenta de Club Fans. Está la presidenta, que es nuestra amiga Nilda. Y está la vice, que es Isabel, que está todos los días ahí también con nosotros, fanática de Julio Iglesias, que está cumpliendo 83 hoy, ¿no? 83 años Julio Iglesias, y más vigente que nunca, a través de sus éxitos, como por ejemplo este, La Carretera, que nos pedía Isa, a través del 2664-2071-49.
0: Sí, señor, y hay mensajes. Hugo, que nos manda su foto tradicional como cada mañana también. Buen día, Hugo, para vos. Nos manda una foto allí desde la ciudad de Villa Mercedes, ya completamente amanecida y con una temperatura más que agradable.
1: Muy bien, señor. Vamos a hablar del Plan Maestro de Energía, porque hubo media sanción en el Senado al Plan Maestro de Energía. La Cámara de Senadores de San Luis aprobó por mayoría la media sanción del proyecto de ley del Plan Maestro 2026-2036. La propuesta legislativa enviada por el gobernador y elaborada junto al Consejo Federal de Inversiones se encamina ahora al tratamiento en la Cámara de Diputados. La medida, tiene como propósito diseñar la hoja de ruta energética para la próxima década, buscando garantizar la calidad y disponibilidad del suministro eléctrico, optimizar el consumo e impulsar el crecimiento productivo y poblacional de la provincia.
0: Muy bien, importante lo que se ha dado. Ahora el debate pasará a la Cámara Baja.
1: Exacto.
0: Veremos qué es lo que sucede. Más mensajes de nuestra gente. Buen día, San Luis, ya trabajando, dice, esperando a mi gran amigo Gustavo Castro. Saludos, nos dice Emanuel desde San Luis Capital, y nos manda una foto del kilómetro cero de nuestra ciudad, allí frente a la Plaza Pringles, ahí el reloj de la Avenida Ilia, también con el cielo ya completamente amanecido.
1: Algunas solo nubes, Gustavo Castro escucha, y para qué nos manda el mensaje a nosotros.
0: Nos dijo que era su amigo.
1: El amigo de Castro.
0: Claro, esperando a mi amigo Gustavo Castro.
1: Claro, sí.
0: Pero ya está celoso.
1: Me parece que ese Emanuel lo conozco yo.
0: Emanuel, ¿qué dice? Emanuel Flores.
1: Sí, lo conozco de algún lado. No sé por qué me suena el nombre.
0: Bien, ya está mandando, ya está escribiendo.
1: Está tirando, claro, si lo quiere escuchar a Castro, ¿por qué no manda el mensaje después de las 8 de la mañana, Flores?
0: No se ponga celoso, Marcelo, dice.
1: 7 de la mañana, pasa que lo llevó, yo lo conozco a Flores, es movilero de un conocido canal de televisión.
0: Ok,
1: Telefe. Lo llevó a Castro a Villa Mercedes, creo, no sé a dónde, a hacer un informe, y a partir de ahí se volvió fan de Castro. Antes era fan de otros conductores
0: del
1: canal.
0: Las estrellas son así. El impacto de las estrellas.
1: Sí, es así. Bueno, muy bien. No, igual, de todas maneras, le pasamos el mensaje nosotros a Gustavo Castro, que enseguida nos vamos a conectar a Mercedes, a Villa Mercedes con Castro. No tenemos ningún problema, pero mande el mensaje después de las 8 de la mañana, señor, si quiere escuchar a Castro.
0: Tal cual.
1: Andy Lu.
0: 7:54.
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1: Nos vamos nuevamente a las calles de San Luis porque está el señor Iván López en el móvil de la radio. Iván, adelante vos. Iván.
3: Sí, aquí estamos, Marcelo. Yo no sé cómo me están recibiendo ustedes bien, ¿no?
1: Muy bien, señor. Ahora sí lo escuchamos 5+5.
3: Perfecto, entonces. Bueno, atención, porque hoy en el ámbito judicial va a haber una noticia muy importante. Tiene que ver con el caso Hugo Alex Estuco Orozco. Recordemos que ayer los familiares se manifestaron una vez más en las puertas de tribunales exigiendo la detención y que se involucre a la pareja de la víctima, que por ahora está en la causa como testigo. Bueno, hoy se le vencen los 8 días de prórroga a otro involucrado, así que atención con esto, porque es muy probable de que el principal acusado de este homicidio de Orozco, que ocurrió en junio de este año, se le dicte la prisión preventiva. Hoy se le vencen los 8 días de prórroga. Bueno, la familia tiene pensado ir nuevamente al Poder Judicial, porque es muy probable de que hoy se le dicte la prisión preventiva a este hombre de apellido Hernández, como decíamos, acusado del principal, acusado, sí, el principal autor del homicidio de Orozco. Eso por un lado. Por otro lado también, bueno, por lo que podemos averiguar con diferentes asociaciones, instituciones y también prestadores y profesionales, bueno, promete ser convocatoria la marcha prevista para hoy a la hora de 17 allí en Junín y San Martín, en el kilómetro cero de la ciudad. Así que la recomendación para hoy por la tarde es no circular por el centro de la ciudad, porque se van a encontrar con cortes intermitentes de tránsito, no solo por esta movilización que es a nivel nacional de la discapacidad, sino también por la marcha de los jubilados, y también hoy podrían haber novedades, atención, en el ámbito universitario. No se descarta de que haya nuevas medidas de fuerza, ya sea para esta semana o la semana que viene, así que hoy se va a definir eso en el transcurso de la mañana. Una mitad de semana, como decíamos, que arranca con total normalidad, con el cielo mayormente despejado, hay algunas que otras nubes dando vuelta, pero más allá de eso, el clima bastante agradable y con el tráfico bastante pesado a esta hora de la mañana aquí en la capital de la provincia. Con ustedes será hasta mañana, les mando un abrazo grande y que tengan una excelente jornada.
1: No, lo mismo para usted, señor. Abrazo grande. Como siempre, completísimo el informe. Iván López, los ojos de la radio, recorriendo las calles de San Luis. 7:56, dale.
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1: Bueno, muy bien. Muy bien, muy bien.
0: Qué pesada cerrar este programa a las 7:30.
1: Sí. Cada vez nos están robando, el Club de Fans nos está robando gran parte de este programa. Ya cada vez se adelanta un poquito más.
0: Me tengo que ir antes para no agarrar la turba de gente que está afuera.
1: Sí.
0: Totalmente emocionada.
1: Y que traen todo, y traen ositos, flores amarillas, le traen de todo. Traen de todo.
0: A veces no sé dónde las recibe, la porque yo no he visto nada todavía.
1: La montonera de cosas que hay en la puerta es impresionante. Y gente que viene a cobrar también, pero bueno, eso.
0: El que va a cobrar va a ser yo cuando registre el nombre, mire.
1: Sí, gente que...
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1: Tiene que registrar ese nombre. Registre ese nombre porque...
0: Estamos en contacto con las...
6: Andy Lu.
1: Registre ese nombre porque... Registre ese nombre porque yo creo que va a poder hacer negocio.
0: Ay, Dios.
1: Va a poder hacer negocio. Bueno, volvemos a la información seria esta hora de la mañana.
0: Gracias.
1: Porque la Universidad de La Punta abrió las preinscripciones para su oferta académica 2027. Desde el 15 de septiembre y hasta el 15 de diciembre, quienes quieran comenzar una carrera podrán conocer las propuestas disponibles para realizar la preinscripción. Gracias a Laurita Espejo que nos manda toda la información. Desarrollo de software, salud, seguridad en el trabajo y medio ambiente, gestión de servicios turísticos, finanzas, comunicación y medios, publicidad, diseño digital y videojuegos, producción y realización audiovisual y traducción en idioma inglés. Estas son las carreras, ¿eh?
0: Muy bien.
1: Además, la ULP ofrece diplomaturas vinculadas con redes sociales, emprendedurismo, innovación y ciencia de datos. Las inscripciones están abiertas. Podés ingresar a la página de la ULP para inscribirte para el año próximo.
0: Sí, señor. Bueno, ya cerquita de las 8 de la mañana, voy a hablar de un tema que seguramente a Gustavo Castro le va a encantar.
1: Sí.
0: Por eso lo voy a hablar ahora, para que después cuando hagamos el pase, él dé su opinión 100% objetiva, como lo hace siempre.
1: Sí.
0: Sin que se enoje, por supuesto, porque ya sabemos que a Gustavo Castro le das un poquito de fuego y arranca la mecha, ¿viste? Mm. San Luis mantiene el menor costo por legislador del país, un estudio nacional... Analizó los presupuestos de las 24 jurisdicciones para 2026 y ubicó la provincia en el último lugar en gasto por legislador. ¿Cuál es el gasto que tiene San Luis?
1: A ver.
0: Anual, estamos hablando. Costo anual por legislador.
1: Sí.
0: 176 millones de pesos es el gasto. En San Luis, anual por legislador. O sea, 176 dividido 12, 14 millones de pesos. Por mes, cada uno.
1: Por legislador, pero el legislador tiene que pagarse los asesores, tiene que pagarse todo. Esa es la diferencia con otras provincias que tiene San Luis.
0: Por otro lado...
1: No quiero justificar absolutamente nada porque me parece un número...
0: pero ¿cuánto le queda limpio?
1: Muy alto.
0: ¿Cuánto le queda limpio? 9, 8.
1: Son números altos, pero que están lejos de un jubilado, lo que gana un jubilado, de lo que... están lejos, pero de todas maneras en otras provincias tienen 20 asesores los legisladores. acá el...
5: Es una mentira eso.
1: Bueno, acá cada legislador tiene que bancarse sus asesores.
0: Sí.
1: Eso es así. Por eso este informe refleja que es una de las provincias que tiene menos costo por legislador.
0: Claro.
1: Seguramente. Bueno, pero de todas maneras hay un abismo entre algunos sueldos y los sueldos de los legisladores. Esto está clarísimo, ¿no?
0: El ranking
1: no justifica
0: lo encabeza,
1: absolutamente sí. Nada.
0: El ranking lo encabeza Tucumán con un gasto de 3.700 millones de pesos anuales por legislador. Segundo está el Chaco, 3.097 millones de pesos. Y Buenos Aires y Santa Fe comparten allí el tercer lugar con 2.700 millones de pesos. 2.700 millones de pesos anual por legislador. Cava, 3.400 millones. También se encuentran entre las más altas.
1: Bueno, muy bien. Le damos la bienvenida a Gustavo Castro a esta hora de la mañana.
0: Bueno, si no se enojó, sí. Si no, no.
1: No, debe estar ahí.
0: ¿Se va a hablar enojado?
6: ¡Hola, papi! ¡Hola, papi! ¡Hola, papi el Chilú! ¿Cómo estás, papi el Chilú?
0: No,
6: ¡Te quiero, papi!
0: No, chico, no.
1: Hay gente que está reclamando paternidad, no, me parece ahí, ¿eh? Porque
0: yo ahí no, ¿eh?
1: Ahí no, ¿no? Ahí no. Entre los que vienen a la puerta acá a dejar flores amarillas, ositos y todo eso... ¿Hay gente que está reclamando paternidad también?
6: ¡Hola, papi!
1: Está complicadísimo. Está en el horno mal, ¿eh? Está en el horno mal. Tiene que reconocer todas sus tropelías.
0: Tropelías.
1: Bueno, nos vamos.
6: ¡Ay, Adelo!
1: Nos vamos
7: hola,
1: a
7: hola, chicos. Hola, ¿cómo va?
1: Hola, Gus.
7: Sí, un chico había venido con una jovencita hace rato acá, Benjamín, es nene. Y bueno.
1: Hombre, no, todo.
7: Nosotros, lo contuvimos porque estaba un poco nervioso. Le digo, ¿qué querés decir, nene? Y bueno, y registramos este audio, ¿no?
0: Yo, no es que no quiera hacerme responsable de lo mío, bueno, pero me parece estar equivocado acá.
7: Sí, ¿quién? Sí, sí. ¿Quién te ha equivocado?
0: No, es que yo, mire... Últimamente...
1: Encima no hay muchos Andy, no hay muchos Andy Lu.
7: Y menos Andy Lu.
6: Bueno. ¡Ay, no es mi papi!
1: No te salva, ni bueno, me acordé
6: te
1: de
6: quiero igual, Andy Lu.
1: Bueno, no te salva ni el 100 papas juntos.
7: Nadie. Chicos, bueno, tenemos una linda mañana hoy, se presenta una linda mañana en Villa Mercedes.
1: Sí, exactamente. Bastante mejor que San Luis Capital, le digo, a esta hora, ¿no?
7: Claro, porque arrancamos con... Bueno, las mañanas suelen ser un tanto fresca, pero hay como una pequeña brisa en superficie. Sí. Claro, acá me dice Neo que durante toda la noche prácticamente han tenido esta brisa, que no es cálida, es una brisa fresca.
1: Fresca. La zona serrana acá también fue similar, bastante fuerte el viento.
7: Está bien. Sí, y ahí en la zona de Juana Coslay, donde vive usted, se siente un poco más en ese sector.
1: Sí, ahí sí, bastante complicado el viento. Pero bueno, está mucho mejor Mercedes a esta hora que San Luis.
7: Así es, esperemos que la mañana se presente linda. Hoy creo que se estimaba una temperatura cercana a los 27 grados, pero veremos.
1: Es así.
7: Veremos cómo se presenta.
1: Para mañana 31 y para el viernes 33, señor.
7: ¡Epa! O sea, temperaturas de verano tenemos por delante.
1: Sí, volverán las mangas cortas seguramente.
7: Exactamente. A usarse una vez más.
1: Exactamente. Bueno. Parece un tango, señor.
7: Claro.
1: Le falta el farolito.
7: Le falta el farolito que diga, decime algo, Andy Lu.
1: Andy Lu, sí, se quedó callado. Después
7: se quedó callado, sí, después del nene, se quedó callado.
1: Usted ya perdimos Andy Lu, ya es otro.
7: Sí,
1: la cara cambió, pero muchísimo.
7: Porque entró la duda, ¿no? Entró en la duda este muchacho. Bueno.
1: Sí.
0: Que tengo muchas dudas en mi vida, pero de eso estoy completamente convencido de que no.
7: Está bien. Yo no sabía que tenía tantas dudas. De lo bueno, de una vez por todas, abra la puerta.
1: Exactamente. Exactamente. Ya está. Benjamín dijo, además.
7: No retenga más la estantería.
1: Tiro nombres, tiro todo.
0: Ah, si la madre lo nombró así, yo no tengo
7: claro.
0: Idea.
7: No.
1: Bueno.
6: ¡Hola, papi!
1: Muy bien, señor. Lo dejamos que se quede usted. Vamos a ver cómo debatimos este tema nosotros acá. Se complicó la
7: bueno,
1: cosa.
7: Bueno, debátalo ahí, Marcelo, usted que sí. Siempre es mediador.
1: Sí. Vamos a tratar. Acá estamos bastante complicados ya con este tema.
0: Yo lo voy a dejar de fondo mientras trato de resolver algunas cuestiones. Lo escuchamos de fondo a usted.
1: Sí, exacto. Nos vamos nosotros, nos vamos yendo por las dudas. Nos
6: bueno,
1: vamos,
6: te quiero igual, Tilú.
1: Bueno, muy bien. Nos vamos, Gus. Abrazo grande a todo el equipo.
7: Nos vamos. Abrazo para todos ustedes. Que tengan un lindo día, un buen miércoles. Nosotros arrancamos de acá.
1: Muy bien, señor. Abrazo a todo el equipo. Mañana volvemos nosotros, como siempre, a las 6 de la mañana, tratando de dirimir esto, no sé, ¿seguirá la justicia? No sé, ¿qué va a hacer?
0: Mándenme un juez ya.
1: ¿Qué va a hacer? Bueno, búsquese un abogado de confianza.
6: ¡Hola, papi!
1: Muy bien. 8 de la mañana, 6 minutos. Se quedan con todo el equipo de Villa Mercedes. Nosotros nos vamos. Nos despedimos hasta mañana para hacer el Buen Día San Luis. A partir de las 6 de la mañana estamos todos juntos, todo el equipo.
0: Sí,
1: para volver a brindarle toda la información, lo que hacemos siempre, todas las mañanas, sacar este programa. Inclusive algunas cosas que llegan de último momento que nos sorprenden, pero son las cosas que tienen la vida.
0: Y bueno, no. Si son noticias, hay que dar.
1: Hay que dar.
0: Nos vamos.
1: No lo salva ni un ejército de papas. Bueno, abrazo grande, hasta mañana.

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1: 8:09 a.m. Señoras y señores, muy buenos días. A partir de este momento comienza la verdadera fiesta de la radio.

arriba la mañana a través de Radio La Bomba. Buen día para todos, buen día para quienes se van sumando a la sintonía de Radio La Bomba. Renovados buenos días a los que estuvieron desde tempranito arrancando, informándose con el Buen Día San Luis para todos. Bienvenidos a la mañana del miércoles.

Buenos días para todos en este desafío permanente que nos proponemos a diario a través de la radio. Este momento único e importante para destacar como cada mañana vos realizando tus tareas habituales para los que no tienen compromisos. Tempranito lo mismo, se levantan para informarse, para sentir la compañía.

Qué bonita es esta vida, como dice la querida Sole Pastorutti. Observar el firmamento que nos regala la jornada en una mañana que empieza a despuntar tímidamente la presencia del astro Ray presente en el centro del país, en la República Argentina.

0: días. Buenos días, señor Sol. Yo te iré tratando de mejor. Yo te iré tratando de mejor. Buenos días, Sol. Buenos días, alegría. Buenos días, la vida. ¡Feliz
1: amor! Hola Norma, Gustavo, ¿todo bien?
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2: Hola, buenos días Norma, Gustavo.
5: ¿Qué tal? Hola señor Castro, hola señora Norma.
6: Al Felipe Nieva, le voy a traer un concacho.
7: ¿Qué pasó amigo mío? Buen día, buen día.
8: Gustavo Daniel Castro, te saluda Felipe, hermano.
9: Hola, Gustavo y Normita, ¿cómo les va?
10: Buenos días, Fabiola Bomba.
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16: Buen día, Gustavo y Norma, los bendigo en este día hermoso.
17: Hola, buenos días, ¿cómo está Radio La Bomba?
18: Muchas gracias, muy amable.
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20: Muy buenos días, queridos oyentes, y arrancamos la mañana con nuestro tango argentino.

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0: Terminamos de escuchar al polaco Roberto Goyeneche dejándonos la última curva.
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4: El Móvil en Vivo, que comienza su actividad en San Luis Capital, está Iván López. Todos los detalles en esta mañana. Iván, te escuchamos.
5: Hola Gustavo, Norma, ¿cómo les va? Muy buen día para ustedes, el saludo también para todos los oyentes de Radio La Bomba. Aquí estamos en esta mitad de semana en Viva la Mañana desde San Luis Capital, un miércoles que comienza con el cielo parcialmente despejado, una temperatura agradable en la ciudad y el movimiento importante a esta hora pico. Recomendamos de transitar con muchísimo cuidado. Algunas noticias que ocurrieron en las últimas horas en la ciudad de San Luis. En primer lugar, en las primeras horas de este miércoles, atención, porque en la zona oeste de la ciudad, el vuelco de un tráiler con ganado porcino. En la zona oeste de la ciudad de San Luis, en cercanías a lo que es la escuela ex agraria, allí en un camino de tierra, un camión que, por lo que pudimos averiguar, era, bueno, un tráiler que era remolcado por un camión, mejor digo, se habría desprendido debido al mal estado del camino, terminando volcado. Como consecuencia del siniestro, algunos de los animales habrían resultado lastimados. Bueno, horas más tarde se realizó el traslado de los animales a otro camión para continuar con su transporte. Bueno, varios vecinos, varias familias del barrio 9 de Julio, República, se acercaron para saquear, para llevarse los animales que habían resultado lastimados, pero se montó un importante operativo policial para que esto sucediera. Bueno, se han viralizado algunos videos en las redes sociales donde se escucha el grito de estos animales, de estos cerdos que sufrieron lastimaduras. Tenemos entendido que ninguno murió, pero generó obviamente mucha preocupación en el hombre que manejaba este camión y que, bueno, sufrió el vuelco por el mal estado del tiempo allí en la zona oeste de la ciudad de San Luis. Reiteramos, en un camino de tierra que pasa por la ex escuela agraria a la altura del barrio 9 de Julio en las primeras horas de este día miércoles. Por otro lado, también en el ámbito policial, varias noticias, varios procedimientos que se llevaron a cabo en las últimas horas. Tenemos que hablar, bueno, de el asalto a este negocio que nosotros estuvimos hablando con la propietaria. Bueno, finalmente en las últimas horas se los imputó a los dos delincuentes. Uno de ellos estará en el servicio penitenciario provincial por 90 días y el otro recuperó la libertad y deberá cumplir algunas órdenes que le dictó la justicia. Los delincuentes que, bueno, habían sido detenidos, recordemos, en una estación de servicio allí en Ruta 3 Sur y Ruta Provincial número 19, en esta formulación de cargos que generó mucho, pero mucho malestar en la propietaria de el damnificado, porque los delincuentes llamados Ángel Rubén Ravera y Gonzalo Javier Barona fueron imputados. Según la fiscalía, bueno, los dos fueron partícipes, pero Barona fue el que ingresó con el arma al interior de este comercio y es el que estará 90 días en el penal, mientras tanto que Ángel Rubén Ravera recuperó la libertad y tendrá que cumplir, bueno, algunas medidas que, por ejemplo, ir a firmar todos los meses el libro de imputados en el Poder Judicial. Bueno, cuando la propietaria se enteró de esta medida de justicia, obviamente se molestó y causó indignación porque dice que se menospreció el trabajo de la policía de la provincia de San Luis. Por otro lado, también en las últimas horas detuvieron a un hombre que debía cumplir prisión domiciliaria, salió de su casa y terminó demorado. Este joven de 25 años fue demorado en las últimas horas. El procedimiento que se inició a partir de un llamado a 911 que alertó sobre la presencia del joven en las calles 25 de Mayo y Rawson, y tras recibir la comunicación, efectivos de la sección motorizada de la policía se dirigieron al lugar. Cuando llegaron, se entrevistaron a un familiar del joven que manifestó que se había retirado de la vivienda ubicada en calle Jujuy al 200, en la zona oeste de la ciudad, donde debía permanecer por disposición judicial. Con las características aportadas, los efectivos realizaron un recorrido por la zona y lograron localizarlo. Finalmente, el joven fue demorado y trasladado a comisaría cuarta, donde nuevamente quedó a disposición de la justicia. Bueno, incumplió esta prisión domiciliaria que tenía que llevarla adelante este chico de tan solo 25 años. Por otro lado, también varias noticias en el ámbito institucional, porque se habla de un hecho que ocurrió en la ciudad de La Punta, donde un joven que, bueno, estaría trabajando para el municipio de La Punta, habría sufrido un accidente laboral, donde aparentemente, bueno, mientras arreglaba un vehículo de la ciudad de La Punta, sufrió este accidente donde padeció importantes quemaduras. Este trabajador municipal de 30 años, bueno, realizaba tareas de reparación de un vehículo que pertenece al parque automotor de la municipalidad de la ciudad de La Punta. Según el testimonio de personas que ayudaron al trabajador, este joven se encontraba realizando tareas de carburación de un vehículo y habría estado manipulando un bidón con combustible. De acuerdo con esta versión, el combustible se habría derramado sobre la batería del rodado y en ese momento las llamas habrían alcanzado el bidón, provocando que el trabajador quedara envuelto en fuego. Tras el incidente, este joven de tan solo 30 años habría sido trasladado rápidamente en un vehículo particular de un compañero hacia el Hospital Central Dr. Ramón Carrillo, donde permanece internado con pronóstico reservado. Según la información que podemos recabar, bueno, los trabajadores del municipio de La Punta manifiestan que este joven estaba a prueba del mes pasado y no estaba asegurado, y el intendente de la ciudad de La Punta habría mandado a limpiar el taller y colocar matafuegos de otra área en el lugar del siniestro. Bueno, también aparentemente los trabajadores del municipio de La Punta habrían recibido amenazas por parte de algunos funcionarios, luego de hacer público esta situación, que generó preocupación por el estado de salud del trabajador y por las condiciones de seguridad en las que se estarían realizando las tareas de reparación de los vehículos municipales de la ciudad de La Punta. Bueno, es otra también de las noticias destacadas aquí en San Luis y que abarca en este caso a localidades vecinas. En esta mitad de semana vamos a estar con el minuto a minuto y todo lo que vaya generándose desde la capital de la provincia a través del móvil de Radio La Bomba.
4: Bueno, muchísimas gracias, gracias Iván López, toda la información en la mañana de la radio.
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0: Tenemos un llamado a la comunidad, por favor, se han extraviado papeles de un enfermo oncológico. El paciente es Eduardo Costa. Son estudios médicos del Ramón Carrillo y Centro Oncológico. El taxi lo tomó en la parada de San Martín y Ayacucho, bajando en el Centro Oncológico entre 12:15 y 12:30. Esto en San Luis Capital.
1: Así es. El Centro Oncológico, que está ubicado en el Puente Blanco, donde era la residencia del gobernador.
0: Bárbaro. Entonces, reiteramos, el taxi lo tomó en la parada de San Martín y Ayacucho, bajando en el Centro Oncológico en San Luis Capital, entre 12:15 y 12:30. Si por favor encontraron esos estudios médicos tan importantes de esta persona, Eduardo Costa, únicamente le sirven a él, le pedimos por favor que lo devuelvan. Se pueden comunicar a este teléfono 2664-300-777. 2664-300-777, señora Mirta. O nos comunica a nosotros y le hacemos llegar la información. Desde ya, gracias.

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6: Los 50 festivales van a pasar a ser una marca de San Luis. El gobernador Claudio Poggi presentó la temporada turística de San Luis, que se extenderá desde octubre hasta Semana Santa, y destacó la articulación entre el Estado provincial, los municipios y el sector privado.
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0: Bueno, qué mañana que tenemos para compartir. Mañana tímidamente norma el sol, o me parece a mí, yo tengo una sensación en esta panorámica de cada jornada.
1: Puede ser el solcito que está apareciendo. Ayer tuve frío ayer.
0: Claro.
1: En la mañana. Yo pensé que ustedes exageraban ayer porque decían, ay, que está frío, no parecía.
0: Vos me dijiste, estás con el cuellito, dice, no estás por cruzar la cordillera de los Andes.
1: Bueno, estás con pullover, digo, ¿cómo puede ser? Y no, la verdad que hubo un aire bastante fresco ayer. Bueno, el pronóstico hoy está anticipando 27 grados, o sea que va a estar lindo.
0: Hermoso.
1: 27 grados, 32 para mañana, 16 es la temperatura actual. San Luis Capital está un poco más frío, 14 grados para hoy, 27 grados, 32 mañana. San Luis va a estar hermoso. Merlo, 11 grados para hoy, 23 grados, 29 para mañana. Bueno, es el pronóstico del tiempo, por lo menos hasta la semana que viene.
0: Excelente. Bueno, así te proponemos acompañarnos en la mañana de la radio. ¿Está para hincar un churro en el mate cocido?
1: ¿Para qué dijiste?
0: Para hincar.
1: Para colocarlo. ¿Ah? Anotalo en
0: vamos,
1: el manual.
0: Vamos armando nuestro
1: manual campestre.
0: Propio glosario.
1: Glosario campestre.
0: No, glosario de la vida.
1: No.
0: Hincar.
1: No, viste que a veces mi abuela decía hincar, ¿sabes cuándo? Cuando se arrodillaba. Bueno. Me voy a hincar ante el. Ante la Virgen, ante. No sé. Me voy a hincar.
0: Claro, bueno, por
1: mi
0: ejemplo.
1: Mi abuela.
0: Muchos dicen, le voy a hincar el diente al pan, por ejemplo.
1: Puede ser.
0: Bueno, los churros.
1: Términos. Más de la gente de antes, ¿no?
0: Bueno, muchas gracias. Los churros han quedado como siempre. 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
1: Bueno, vamos a agradecer la devolución de papeles de un enfermo oncológico que se lo extravió en la jornada de hoy en un taxi que lo tomó en la parada de San Martín y Ayacucho, bajando en el centro oncológico entre 12:15 y 12:30. Le pedimos al taxista, o sea, alguien subió luego y encontró papeles a nombre de Eduardo Costa, por favor, comunicarse a este número. 2664-300-777. 2664-300-777. O se comunica con nosotros y le damos los datos. Solo le sirve a su dueño los papeles. Y además es un paciente oncológico que los necesita en forma urgente.
0: Bueno, sabemos que los taxistas nos escuchan permanentemente en San Luis. Ahí a una cuadra de Plaza Independencia, San Martín y Ayacucho, una tradicional esquina de la ciudad de San Luis.
1: O

0: Dale, dale, ir arriba, a pesar de todo y de todos.
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0: ¡Levante! ¡Vamos!
2: ¿Qué pasa? ¿Que duerme tanto?
3: Acá dice un oyente, ¿qué pasó con el móvil? ¿Se quedó dormido?
0: ¿Qué móvil?
3: ¿Se quedó dormido, Nacho?
4: No agites.
0: No estamos preguntando, no estamos agitando.
5: Muchachones.
0: Creo que tenía un encuentro de bateros.
3: Mentira.
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0: ¡Es tuyo! Vamos a hacer un casting, ¿no?
3: Estaría bueno, ¿no? Me quiero sentir pachano, yo levantando un número.
0: El casting va a ser, quiero ser periodista de calle de Viva la Mañana.
3: Ajá,
0: vamos a tener que apelar así como, vamos a ir a la vieja usanza como hacía... Bueno, un ex jefe que yo tenía.
3: Ajá. Y nosotros seríamos el jurado.
0: Sí, demonio, sí,
6: andando. Andando
0: para allá.
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2: La felicidad. No, ¿qué participar si no tenemos concurso? No tenemos móvil, pretende que tengamos concurso.
3: No, bueno, pero participar. Vamos a tener concurso.
2: Ah, bueno.
3: Y móvil también.
2: Ah, bueno.
3: Lo que lindo tenés.
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2: Me gustó. La felicidad en esta mañana.
5: ¿Cómo puede decir? ¿Cómo es la historia?
2: ¿Tenés dos ahorita?
3: Contamela como quieras.
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2: Estamos en esta mañana del miércoles, estamos en el día bisagra de la semana.
3: Así, ¿cómo anda esa bisagra? ¿Bien o está media resbaladiza, sí, medio trabada?
2: No, me son un tanto antiguas, son de un viejo zaguán.
3: Zaguán, bueno, sigamos contando.
2: La puerta de un viejo zaguán.
3: Sigamos anotando, si hablar esa puerta.
2: Si hablar el zaguán, más que la puerta.
3: Bueno.
2: Claro.
6: ¡Aguanté!
2: Viste que los zaguanes generalmente no tenían luz.
3: No conozco ninguno.
2: Tenía poca luz. Yo ya te contaba,
3: sí,
2: fuera de micrófono, cómo era la casa de mi tía en Maipú. Una tía muy querida, hermana de mi madre, la tía Teresa. Solía vivir.
3: Que empezó Jaimito.
2: En el departamento de Maipú, en una vieja casona. Bueno, acá hay estructuras similares en, sí, el barrio Estación en Villa Mercedes.
3: Es verdad, la zona Estación en Villa Mercedes tiene muchas casas antiguas. Algunas han conservado la estructura de antes. Algunas, muchas han sido remodeladas. Pero, ¿viste donde está el instituto importante acá frente a Plaza Pringles de colegio?
2: Sí.
3: Bueno, para todo ese sector de alrededores, vos has andado por ahí, hay casas antiguas, pero conservadas como antes.
2: Pero,
3: o sea,
2: la plaza
3: no
2: es
3: han
2: muy
3: sido
2: bonita,
3: retocadas.
2: Pero
3: sino,
2: la plaza es muy bonita.
3: Sí, es preciosa. Bueno, algún día vamos a hacer nosotros de móvil, pero recorriendo ahí el sector de la Sol Estación. Casas de ladrillo, viste, de otra época.
2: Bueno, esas propiedades tenían puertas de maderas muy altas, de madera, y tenían un ingreso, y ese ingreso era el zaguán, que era como un pasillo hasta llegar a un compartimiento que podía, uh-huh, ser, qué sé yo, un jardín de invierno, interior, podía ser que sea una cocina-comedor o una sala de estar. Bueno, la gente seguramente nos va a recordar y se va a recordar de los zaguanes.
3: Claro que sí.

0: Bueno, me voy a ir a Villa Dolores y tras la sierra vamos recorriendo ese sector tan importante que empieza a cobrar vida porque nos vamos acercando a la temporada estival, está la primavera plena. Silvia de la Peral nos resume los temas más importantes.
1: Buen día, queridas amigas y amigos de Radio La Bomba, ¿cómo les va? Una mañana linda, todavía muy fresca, sopla una brisa. Del este, diría yo, en este caso, del lado de las sierras, para nosotros siempre es bastante fresca, pero se promete un día soleado y con una máxima que superaría los 23, los 24 grados. ¿Qué particularidad tiene esta jornada? Y algo, digamos, una nota de color, podríamos decir, y es que a las 9:30 de la mañana va a partir una caravana de vehículos desde la iglesia de Villa Cura Brochero hasta Dique La Viña. ¿Cuál es el motivo? Se realiza hoy la primera edición de la peregrinación acuática brocheriana. ¿Cuál es el recorrido? Bueno, van a venir desde Villa Cura Brochero, recorriendo toda la ruta 14 hasta arribar a la localidad de Los Pozos, van a ingresar al dique La Viña y allí subirán en diversas embarcaciones que ha dispuesto el club Apalaviña para hacer el recorrido por el espejo de agua y llegar hasta el destacamento que está en la margen, una de las márgenes del dique La Viña, del destacamento del Duar, del departamento que se dedica a trabajos de alto riesgo, donde van a entronizar la imagen del cura brochero. Esta peregrinación viene de alguna manera a hacerse eco de otra de similares características que ya tiene sus años y que se hace en el espejo de agua del dique Cruz del Eje. Allí se hace la peregrinación en honor a la Virgen del Carmen, que es la patrona de la diócesis. Apalaviña ha dispuesto un costo de 10.000 pesos para todo el trayecto, el recorrido, para alquilar un lugar en los botes que ha puesto a disposición de todos aquellos feligreses que quieran sumarse a esta peregrinación acuática brocheriana dique La Viña. Silvia de la Peral, desde Villa Dolores y tras la sierra, corresponsal Radio La Bomba.
0: Bueno, muchas gracias, Silvia, con los detalles de la mañana.

0: Estamos ya prácticamente a 5 minutos de las 9 de la mañana en la República Argentina. Todo te lo contamos a través de Radio La Bomba, la radio de la gente.
1: Déjanos tu mensaje, audio y WhatsApp al 2657-584783 y nos contás cómo estás viviendo esta mañana. Yo, si pudiese pedir un buen desayuno hoy, lo haría. Algo rico, ¿no?
0: ¡Oh, claro!
1: Yo tostaditas hoy con manteca y mermelada.
0: A ver, voy anotando porque lo vamos a ordenar.
1: Dale, ordenar, anotá también.
0: Ordenar, vamos a ordenar.
1: Me hace acordar el Chavo del Ocho, quiere ordenar un emparedado.
0: Bueno, pero viste que es la terminología de Centroamérica.
1: Sí. Bueno, ¿vos qué vas a pedir?
0: Yo también pediría un café con leche.
1: Bueno, ¿así solo?
0: No, querría unas medialunas con...
1: Medialunas, qué rico.
0: Sí, medialunas con queso.
1: Estamos iguales, entonces. Sí. Pedimos lo mismo. Ay, Dios. Y ya arrancamos la mañana así, hoy, pidiendo con... Bueno, la verdad que...
0: Medialunita seca.
1: Sí, pinta la jornada, sí. Pinta la jornada hoy para un desayuno lindo. Nuestros oyentes, ¿qué están desayunando ustedes? Mándanos fotografías, imágenes, nos gusta ver tu acontecer diario, cómo estás disfrutando la mañana, compartí con nosotros, si querés enviar audios, también lo podés hacer.
2: A mí me gusta el pollo al horno con papa.

0: Voy a quedar en Mendoza, está Marcelo Ripari para adelantarnos también títulos en esta jornada, armando como cada mañana nuestro mapa federal. Te escuchamos, Marcelo.
1: Hola, ¿qué tal? ¿Cómo están? Muy buenos días. Aquí en Mendoza, por supuesto, una jornada más que calurosa. Entre hoy y mañana el Sonda va a hacer sus estragos. Mañana se esperan 34 de máxima, pero hoy no se queda atrás con el ascenso de la temperatura. Para tenerlo en cuenta, sin dudas, jornadas calurosas, pero en la alta montaña la situación es adversa, totalmente al revés. ¿En qué sentido? Bueno, está nevando, como lo habíamos anticipado en el día de ayer ya, en la zona de las cuevas, y a las 3 de la tarde se va a cerrar el túnel internacional Cristo Redentor. Mientras tanto, el túnel estará habilitado, pero a las 3 será cerrado hasta nuevo aviso.
0: Bueno, muchísimas gracias. Gracias, Marcelo. Marcelo Ripari, corresponsal de Radio La Bomba en la provincia de Mendoza.

0: Hola, buen día. Quería decir una sola observación sobre lo que estamos pasando en el país con este gobierno y el problema con los discapacitados. Yo no he visto algo más canallesco que esto. Miren que yo al kirchnerismo lo aborrezco, pero este empeño que tiene este gobierno con los discapacitados, la verdad que a mí me sorprende día a día. Y como si esto fuera poco, ayer supimos todos que la confirmación de el procesamiento español y compañía por haberle robado a los discapacitados 30 mil millones de pesos que faltan ahí. O sea, no solamente le quitan los derechos de discapacitados porque no cumplen con la ley, porque quieren permitir que las obras sociales hagan lo que quieran con los discapacitados, sino que además tienen el tupé de robarles, ¿no? A los empresarios de afuera, con el Super RIE, pueden hacer lo que quieran, pueden llevarse todas las montañas de minerales que quieran, no le toca una moneda. Ahora con los discapacitados sí, no tienen absolutamente ningún problema. Pero lo que más me preocupa es la gente, es la mirada de la gente. Y yo no estoy hablando de golpear un gobierno, de voltearlo, no, de ninguna manera. Pero yo hago la siguiente observación. Haga de cuenta que usted sale a la calle y hay un grandulón y se la agarra con un nene discapacitado en silla de ruedas y lo empieza a bofetar. Y nosotros, o usted, pasa por el lado y no mira, mira hacia otro lado, no le causa absolutamente nada, no le causa un espanto, no reacciona, nada. Bueno, eso exactamente es lo que hacemos los argentinos cuando pasan estas cosas con los gobiernos, no hacer nada. Después nos llenamos la boca, ¿no?, de que somos solidarios. Uy, se va Messi de la selección, hay que llorar, hay que expresarse. Pero ante esto no hay absolutamente nada. Que tengan buenos días.
1: Buen día. Saguanero viejo, Gustavo Castro, ya sabes. Qué lindo tiempo aquí, ¿no? Se saguaneaba. Los novios saguaneábamos ahí. Así es, no tenía luz, era un pasillito oscuro, especial para la pareja, los novios.
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3: Bueno, nos preparamos para otro de los momentos importantes de esta jornada del miércoles, escuchar nuestra música folclórica.

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3: Hora 9:06 en todo el país.
4: La temperatura actual en Villa Mercedes.
3: 16 grados.
4: En San Luis Capital.
3: 14 grados.
4: En la Villa de Merlo.
3: 11 grados. Nos vamos a San Luis Capital, precisamente a la zona oeste. Se volcó un tráiler con ganado porcino.
4: Nos cuenta la crónica Iván López.
5: En la zona oeste de la ciudad, el vuelco de un tráiler con ganado porcino. En la zona oeste de la ciudad de San Luis, en cercanías a lo que es la escuela ex agraria, allí en un camino de tierra, un camión que, por lo que pudimos averiguar, era, un tráiler que era remolcado por un camión, se habría desprendido debido al mal estado del camino, terminando volcado. Como consecuencia del siniestro, algunos de los animales habrían resultado lastimados. Bueno, horas más tarde se realizó el traslado del los animales a otro camión para continuar con su transporte. Bueno, varios vecinos, varias familias del barrio 9 de Julio, República, se acercaron para llevarse los animales que habían resultado lastimados, pero se montó un importante operativo policial para que esto sucediera. Bueno, se han viralizado algunos videos en las redes sociales donde se escucha el grito de estos animales, de estos cerdos que sufrieron lastimaduras. Tenemos entendido que ninguno murió, pero generó obviamente mucha preocupación en el hombre que manejaba este camión y que, bueno, sufrió el vuelco por el mal estado del tiempo allí en la zona oeste de la ciudad de San Luis. Reiteramos, en un camino de tierra.
3: Las TUBI también llegaron a la zona sur de la ciudad. Más de 50 estudiantes de la Escuela Técnica número 9, Domingo Faustino Sarmiento, en San Luis Capital, recibieron sus bicicletas a través del programa que ya rueda por toda la provincia. El gobernador participó de la nueva entrega con la que el programa llegó a 2.557 rodados que ya están en manos de los jóvenes.
6: Hemos llegado con las TUBI a los quinto año de esta escuela. Las TUBI llegan a todos los quinto año de todas las escuelas secundarias de la provincia, tanto públicas, técnicas, como esta, como de gestión privada o inclusive rurales. Yo lo que siempre explico, que no es una simple entrega de una bici, se enmarca en un programa mucho más amplio que tiene que ver con los hábitos saludables de vida, la actividad física, la promoción de la salud, y ustedes como embajadores ante el resto, la importancia del uso de la bici como medio de transporte, porque la bici es un medio de transporte, ecológica porque no contamina el medio ambiente y promueve la actividad física. Y como otro dato importante, que estas bicis así bonitas como las ven, han sido ensambladas e incorporadas todos los elementos de seguridad por bicicleteros de la provincia de San Luis. O sea que también se ha generado una gran actividad en la industria de la bici.
3: Guanacoslay será sede de un encuentro nacional de mototurismo.
4: Lo manifiesta el propio intendente de la ciudad verde, que estuvo presente en esta oportunidad.
7: Sí, tal cual, hemos completado el día de ayer, una capacitación para 12 de nuestros inspectores municipales. Es una capacitación técnica para motoristas, con lo cual hoy en día nuestros inspectores se encuentran capacitados al igual que un oficial, un policía de tránsito, de la misma forma. La capacitación contó de 2 semanas, de 4 horas por día para estas 12 personas. Así que levanta lo que es la parte técnica en lo que es motoristas en nuestra ciudad.
8: Esto sí.
7: Tal cual, son 2 inspectores que están permanentemente dando vueltas por toda nuestra ciudad en moto, motovehículo, y trabajan en conjunto con el centro de monitoreo y las comisarías 34 y la quinta y 911 también. La lógica de ellos, más allá de ser inspectores municipales, es trabajar en lo que es la prevención y en la seguridad.
4: En materia deportiva, Gianluca Prestiani llegó al país para sumarse a la selección argentina y dejó un guiño sobre su futuro. El atacante del Benfica pisó suelo argentino de cara a la fecha FIFA y reveló de charla íntima que tuvo con Nicolás Otamendi su admiración por River y sus planes a futuro.
3: Hora 9:11 en todo el país.
4: La temperatura actual en Villa Mercedes,
3: 16 grados.
4: En San Luis Capital,
3: 14 grados.
4: En la Villa de Merlo,
3: 11 grados.
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1: Y la música de Soledad Pastorutti también en esta mañana, mañana de primavera que compartimos a través de Radio La Bomba.
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1: 25 minutos pasaron de las 9 de la mañana. 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
1: La propuesta de Viva la Mañana en este ya 23 de septiembre, mañana, es el día de la patrona de la ciudad de Villa Mercedes, de Nuestra Señora de las Mercedes, que vamos a estar haciendo un reflejo importante también en este programa. 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
2: 9:28 minutos. Gustavo, tenemos a nuestro colega Daniel Puma Rodríguez en línea.
1: Exactamente, a 2 minutos de las 9:30. Queremos preguntarle a Daniel por dónde pasa la noticia en Villa Mercedes esta mañana. Dani, bienvenido, buen día.
4: Bienvenido, ¿cómo están? Sí, bueno, hay un poco de todo. Por ejemplo, el intendente de Villa Mercedes hoy hace, como siempre, todas las semanas, el recorrido de la Muni en tu barrio. Hoy está la garrofa social en el barrio Los Acacios, así que atención a todos los vecinos del barrio Los Acacios. De las 10 de la mañana hasta las 13 horas va a estar en el municipio haciendo limpieza profunda de descacharrado, forestación, bueno, en la calle Jujuy, en la plaza. Así que hoy a todos los vecinos del barrio Los Acacios va a estar el municipio, como todas las semanas. Y también, bueno, la información pasa lo que sucedió en lo policial ayer, ¿eh? Detuvieron a un hombre, o demoraron a un hombre, que agredió a efectivos policiales. Esto pasó ayer a la siesta, ahí muy cerquita de la iglesia de San Roque, cuando agredió a tres efectivos policiales, quedó demorado. Resulta que había una gresca en la calle, estaban peleando, los vecinos llaman. Cuando llega la policía, uno de los hombres, se puso violento con una bicicleta, empezó a revolear la bicicleta para todos lados, y lesionó a tres efectivos, así que fue demorado en el lugar. Nosotros de casualidad pasábamos también por el lugar y alcanzamos a ver este episodio, donde, la policía demoró a este hombre.
1: Bueno, estos episodios que suelen estar prácticamente al orden del día, ¿qué resumen hay? No sé si tuviste oportunidad de estar en el festejo de los chicos de la primavera. Lo habíamos mencionado con Norma aquí, que la zona del lago fue realmente el epicentro durante todos estos días.
4: Sí, la verdad que sí, estuvo bárbaro. La verdad que mucha gente... hubo distintos números artísticos desde la mañana hasta la tarde, donde, pasó una banda de cuarteto, una banda de reggae, chicos que bailaron distintos ritmos, digamos, también. Hubo sorteos, la verdad que se esperaba, no tanta gente se esperaba, y, hubo... La verdad que lo que llama la atención es que no hubo ningún altercado, no hubo ningún problema, estuvo todo muy bien organizado. Y pudieron concurrir los colegios de la ciudad de Villa Mercedes, ¿no? Y de algunas localidades vecinas también se llegaron a Villa Mercedes.
1: Bueno, ante cualquier eventualidad estamos en contacto con vos, Dani, para que nos puedas brindar algún detalle.
4: Bueno, gracias, nos vemos.
1: Gracias. Bueno, Daniel El Puma Rodríguez colaborando en este día miércoles con nosotros sobre dónde pasa la información en la ciudad de Villa Mercedes.
2: Pasa rico soltera. Bueno, hay mensajes que nos llegan. Norma, Gustavo, siguen dando noticia lo del Molino Fénix. Se robaron la vida, estafaron gente humilde, inocente, y están pidiendo todos prisión domiciliaria. ¿Quién les puso un revólver en la cabeza para que robaran? Dice Cris. Bueno, hay mensajes de desayunos, pedidos de trabajo también. Norma, Gustavo, les escribo. Si alguien necesita cortar pasto, limpiar terreno, le dejo mi teléfono. 2657-527346, nos dice Juan.
1: Bueno, ¿hubo novedades con el tema de Polimer?
2: Sin novedades hasta ahora. Ya vamos a comunicarnos con los muchachos, vamos a ver si podemos sacar alguno al aire para que nos cuente, pero por lo que sabemos hasta ahora, nada.
1: Bueno, muy bien. No nos vamos a olvidar, nos vamos a seguir hasta el final.
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1: El móvil en vivo desde San Luis Capital a través de Radio La Bomba, Iván López.
0: Aquí estamos, Gustavo, Norma, con el móvil en vivo de Radio La Bomba en esta mitad de semana. Bueno, con el cielo que está a esta hora de la mañana mayormente despejado y el solcito que empieza a tomar protagonismo en la ciudad. Atención, porque para hoy por la tarde se está convocando a una marcha por la discapacidad, no tan solo aquí en San Luis Capital, sino también en distintos puntos del país. Por este tema y por esta marcha hablamos con Paula Catania. Ella es mamá de un chico con discapacidad, y esto es una edición exclusiva para el móvil de Radio La Bomba sobre la marcha para la jornada de hoy.
5: Buenos días, ¿cómo estás? Sí, desgraciadamente una más hoy día, a las 17 horas, ahí frente al Correo Argentino en San Martín y Avenida Ilia. Me encantaría convocar a todos, absolutamente a todos, que nos acompañaran apoyándonos en esta marcha. La hacemos juntos con los jubilados, porque bueno, son, hasta el momento tomamos la educación, ¿no? Por supuesto, siempre, pero bueno, son las partes más vulnerables a las que últimamente nos vienen pegando a dos manos. Así que bueno, yo quería convocar justamente a esta marcha. Hoy día miércoles a las 17 horas, si nos pueden acompañar, se los agradecería. Y como siempre, recordar que justamente la discapacidad nos puede tocar en cualquier momento la puerta, y bueno, está bueno esto, de estar presentes, todos, no es solamente la parte de discapacidad, sino convocar a todo el pueblo puntano que nos acompañen, nos apoyen en esta lucha, que es terrible todo lo que estamos pasando. No solamente nosotros como papás, todos los prestadores, transportes, toda la gente que está trabajando para discapacidad con nosotros.
0: ¿Por qué motivos es esta nueva marcha, esta nueva movilización?
5: Y por justamente, bueno, hay una nueva persona que entró en el tema del ministerio, así que bueno, es ministerio lo que queda de nosotros, y esperar que es terrible todo lo que estamos pasando. No solamente nosotros como papás, todos los prestadores, transportes, toda la gente que está trabajando para discapacidad con nosotros.
0: ¿Por qué motivos es esta nueva marcha, esta nueva movilización?
5: Y por justamente, bueno, hay una nueva persona que entró en el tema del ministerio, así que bueno, es ministerio lo que queda de nosotros.

0: todo. Así que bueno, seguir en la lucha, es seguir y seguir porque cada vez se hace más asfixiante. No sé hasta dónde quieren llegar y como siempre vuelvo a decirte, aprietan por el lado más vulnerable, siempre el pueblo, que ojo, vuelvo a decirte el mismo, yo convoqué en el gobierno anterior, también convoqué una marcha, no soy de este partido, del otro, no, soy apartidaria, así que lo único que me interesa es apoyar a la discapacidad para, bueno, terminemos con estos ajustes irracionales, totalmente irracionales.
1: ¿Qué es lo que están solicitando desde la discapacidad? Paula, cuando digo discapacidad, desde las familias, donde hay integrantes con discapacidad, desde los profesionales, prestadores, instituciones, y demás.
0: Mira, la verdad que estamos necesitando el apoyo porque si te cuento, se nos ha sacado todo, todo, y se nos pone en tela de juicio, digamos, los diagnósticos de nuestros hijos. No son diagnósticos que inventemos nosotros, son diagnósticos los mismos médicos, ni siquiera médicos privados, como para decir, bueno, le pagamos a este o este es amigo. No, no, son los médicos que ellos mismos nos dan, nos ponen. Entonces, no sé qué más. No están dando pensiones, no están, están. Yo el otro día escuchaba por la televisión y no lo podía creer, escuchar a este ex diputado Menem decir que bueno, que con 700 pesos, que era el sueldo mínimo, digamos, que con 700 pesos, 700 mil pesos, se puede vivir, que no era necesario entonces tener la pensión. Yo quiero saber si ellos, yo un día los dejaría, un mes, perdón, los dejaría a ellos con 700 pesos y que nos den a nosotros un mes los 9 millones. A ver cuánto viven ellos y cuánto podemos vivir nosotros.
1: La palabra de Paula Catania, esta es una de las mamás que convoca para esta marcha. Hoy a partir de las 5 de la tarde aquí en San Luis Capital, el punto de partida va a ser allí la esquina de Junín y San Martín, el kilómetro cero de la ciudad. Bueno, la discapacidad que según decía la mamá sigue en estado de alerta por posibles cierres de instituciones, como sí también centros de días y los prestadores y profesionales que trabajan en el sector y obviamente las familias donde hay personas con discapacidad también corren el riesgo de que sus hijos y familiares asistan a estos centros. Así que hoy esta marcha aquí en San Luis va a ser a partir de las 5 de la tarde y también se va a llevar a cabo en distintos puntos del país.
2: Muchas gracias, Iván. Iván López reflejando toda la actualidad desde San Luis Capital para Viva la Mañana en La Bomba.

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0: Bueno, señoras y señores, vamos transitando esta mañana, 9:47 minutos, me voy a Córdoba. En Córdoba capital está, ponemos primero, llegamos con el vehículo, está Alejandro Pozzo. Ale.
1: Bueno, ¿qué tal? Buen día para todos aquí en Córdoba. Ya 20 grados la temperatura y definitivamente arrancó la primavera porque amaneció re temprano aquí en Córdoba. Policiales no faltan. El caso que terminó con la renuncia de un legislador, el caso de Cañito Flores, que tenía un asesor de Villarreal, que hacía las peores atrocidades con nenas. Había 16 detenidos. De los 16 detenidos, la fiscal ordenó que liberen a 6, que son los señalados por grooming. Aceptaron un juicio abreviado por esta violencia digital, y los podrían condenar a 6 meses o 1 año de prisión condicional. 6 de los 16 ya están libres en este caso. Y la misma fiscal Cepede, que tiene esta causa, ahora le cayó otra causa de violencia familiar, también en el norte de Córdoba, y en el mismo lugar, una pelea familiar, un caso de violencia familiar que terminó con que el padre agarró una escopeta y mató a su hijo de 16 de un escopetazo en el pecho, como si fuera una película de terror, pero esto pasó en el norte de Córdoba. Este tipo de noticias abundan en esta mañana, Gustavo.
0: Bueno, muchas gracias, Alejandro. Alejandro Pozzo, desde San Luis, desde Córdoba, capital, para la...

0: el cumpleaños de Julio Iglesias. Hoy es el cumpleaños de Julio. Oye, nace el cantante español Julio Iglesias. Él nació en 1943. Ahí vamos a ir a la Plaza de los Toros y vamos a mirar un ratito y luego se me enojó Julio. Porque no se atravesó un toro, se atravesó un gallo. Casi me lo lleva puesto.
1: No estaba en un rodeo, estaba en una riña.
0: Julio Iglesias, qué lindos temas que tiene Julio, ¿no? Una voz espectacular. Ese no lo escuché en mi vida, pero supongo que en algún momento lo grabó.
1: Lo grabó. Bueno, Julio Iglesias, que tiene temas, Me olvidé de vivir, Manuela, que es un tema creo dedicado a su mamá.
0: Qué lindo ese tema.
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0: La carretera.
1: La carretera, claro que sí.
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1: Quijote. En

0: Qué plata ganó Julio Iglesias, ¿no?
1: Sí, la verdad que sí, bien merecido además, ¿no? Con la misma piedra también. Tropecé de nuevo y con la misma piedra. Él cumple hoy 83 años de edad, ya grande, ¿eh? Nació un 23 de septiembre de 1943. Enrique Iglesias es su hijo, muy lindo Enrique Iglesias, y canta muy bien también. Julio Iglesias Jr. y Chabel Iglesias, tres hijos. ¿Tiene? A ver, ¿tiene más? Tres hijos tiene, dos varones y una mujer. Esposas tuvo a Miranda hasta el 2010 y luego tuvo a Isabel Preisler. No sé en la actualidad si está en pareja o no. Carlos Iglesias, su hermano. Un poco de la historia, ¿no? De Julio Iglesias. Parece que está atravesando una enfermedad que se llama osteoblastoma. Es un tumor óseo benigno ubicado en las vértebras de su columna vertebral. Mira, le afecta de forma importante la movilidad de la cintura para abajo. Este es el diagnóstico actual que tiene Julio Iglesias, por eso tiene una movilidad muy reducida.
0: Ah, mira, bueno, ya desde hace un tiempo largo alejado de los escenarios.
1: Dice que es muy duro el presente que tiene Julio Iglesias por este tema de que le afecta su salud, ¿no? Ay, qué lindo ese. A ver, escuchemos un poquito.
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0: Excelente canción de Julio Iglesias. Se pone melancólico Osvaldo Suárez. Va manejando su taxi.
1: Cuidado con el volante.
0: Cuidado, Osvaldo.
1: Oba, cuidado con el volante. Lo mejor de tu vida también está bueno, Neo. Qué lindo, me encantan los temas. Él es Julio. Que siempre quería que la cámara lo tomen de un solo lado, ¿no? No sí, sé si tenía claro, complejos con el otro sector del rostro.
0: Que... tenía más cirugía que... claro, tenía mucha cirugía, Julio.
1: Lo ¿pero mismo que se le notaba una cirugía del otro lado?
0: Sí, de vez en cuando algunas no salieron bien, ¿no? Viste que el mismo problema tenía Luis Miguel, que no le gustaba que le hicieran primeros planos.
1: Primer plan, claro. Bueno... por eso casi siempre salía de perfil. Dijera Giancarlo, de perfil.
0: De perfil.

0: Alguien también de Macho.
1: A ver, búscalo, Neo.
0: Qué tema, por favor. Bueno, la música en el recuerdo, Julio Iglesias.
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0: Clásicos de Julio Iglesias.

0: Bueno, los clásicos de Julio Iglesias en esta mañana, llegando a la hora 10.
1: Bueno, llegaron nuestros cafecitos y hoy se han pasado con los cafecitos. Súper espumosos.
0: Súper espumosos, como corresponde, ¿no?
1: Cafecitos. 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
0: Estamos llegando a las 10 de la mañana. 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
1: Hora 10 en todo el país. 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
0: Te acompañamos hasta las 2 de la tarde, como es costumbre. 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
3: Hora 10:03 en todo el país.
4: La temperatura actual en Villa Mercedes:
3: 18 grados.
4: En San Luis Capital:
3: 14 grados.
4: En la Villa de Merlo:
3: 11 grados. Nos quedamos en la ciudad de Villa Mercedes con esta información policial. Detuvieron a un hombre por agresión.
4: El detalle que nos da a conocer Daniel Rodríguez.
5: Lo que sucedió en lo policial ayer, detuvieron a un hombre o demoraron a un hombre que agredió a efectivos policiales. Esto pasó ayer a la siesta, ahí muy cerquita de la iglesia de San Roque, cuando agredió a tres efectivos policiales, quedó demorado. Resulta que había una gresca en la calle, estaban peleando, los vecinos llaman. Cuando llega la policía, uno de los hombres, se puso violento con una bicicleta, empezó a revolver la bicicleta para todos lados y lesionó a tres efectivos, así que fue demorado en el lugar donde, la policía demoró a este hombre.
3: Los 50 festivales van a pasar a ser una marca de San Luis. El gobernador Claudio Pozzi presentó la temporada turística de San Luis, que se va a extender desde octubre hasta Semana Santa, y destacó la articulación entre el Estado provincial, los municipios y el sector privado.
4: El propio ministro de Turismo y Cultura, doctor Juan Álvarez Pinto, habló de la repercusión y lo que se viene respecto de los 50 festivales.
6: Bueno, lo que queremos es que con tiempo, con previsibilidad, hacer la presentación de lo que va a ser la temporada de verano, y con este activador muy importante que es el programa de 50 festivales, ¿no? Vamos a estar relanzando este programa con algunos condimentos que le vamos a agregar en esta edición, en donde se han sumado más localidades. Tengamos en cuenta que el año pasado fueron 53 festivales, este año van a ser más de 70. Pero todo englobado en el programa 50 festivales, donde a partir de este programa buscamos la movilización, que la gente se traslade, vaya a los diferentes festivales de diferentes localidades, que pueda disfrutar de la gastronomía típica, de nuestros artistas. Esto tiene que ver también con la industria cultural, que se mueve muchísimo. Y ya tenemos el ejemplo año pasado, que funcionó como un activador muy importante, reconocido a nivel nacional por cómo ha funcionado, y queremos reeditarlo y que más gente se sume, más fiestas. También vamos a estar acompañando algunos eventos, además de 70 festivales.
3: Nos vamos a Villa Dolores, Córdoba, con la noticia. Se preparan para la primera peregrinación acuática brocheriana.
4: Nos cuenta Silvia de la Peral, corresponsal de Radio La Bomba en Villa Dolores y Tras la Sierra.
7: Una caravana de vehículos desde la iglesia de Villa Cura Brochero hasta Dique La Viña. ¿Cuál es el motivo? Se realiza hoy la primera edición de la peregrinación acuática brocheriana. ¿Cuál es el recorrido? Bueno, van a venir desde Villa Cura Brochero, recorriendo toda la ruta 14 hasta arribar a la localidad de Los Pozos, van a ingresar al dique La Viña y allí subirán en diversas embarcaciones que ha dispuesto el club Apalaviña para hacer el recorrido por el espejo de agua y llegar hasta el destacamento que está en la margen, una de las márgenes del dique La Viña, del destacamento del Duar, del departamento que se dedica a trabajos de alto riesgo, donde van a entronizar la imagen del cura brochero. Esta peregrinación viene de alguna manera a hacerse eco de otra de similares características que ya tiene sus años y que se hace en el espejo de agua del dique Cruz del Eje. Allí se hace la peregrinación en honor a la Virgen del Carmen, que es la patrona de la diócesis.
3: Nos vamos a Mendoza, nieve en distintos sectores de esa provincia.
4: Y también la complicación con el viento sonda. Los temas de Marcelo Ripari, corresponsal de Radio La Bomba en Mendoza.
8: Para tenerlo en cuenta, sin dudas jornadas calurosas, pero en la alta montaña la situación es adversa, totalmente al revés. ¿En qué sentido? Bueno, está nevando, como lo habíamos anticipado en el día de ayer ya, en la zona de las cuevas, y a las 3 de la tarde se va a cerrar el túnel internacional Cristo Redentor.
3: 10:08.
4: La temperatura actual en Villa Mercedes:
3: 18 grados.
4: En San Luis Capital:
3: 14 grados.
4: En Merlo:
3: 11 grados.
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1: Bueno, después del intermedio musical de una hora, vamos a continuar en esta propuesta de Viva la Mañana a través de Radio La Bomba. Sepan disculpar los oyentes, el intermedio musical, no hubo ningún problema técnico, no hubo nada. 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Déjame con completo porque nos atrasamos un montón. 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
1: La propuesta hasta las 2 de la tarde. Ya estoy con Iván López en algunos minutos para hacer... Hace hora que están pidiendo pista los muchachos. Ya vamos a estar con Iván, ya vamos a estar con el Puma Rodríguez. Está colaborando con nosotros en esta jornada. Me hace acordar el regional de los años 80. ¿Te acordás? Que los equipos tenían que buscar jugadores en otros clubes para poder reforzar el plantel.
2: Sí, verdad. Bueno, estamos retro hoy. Sí. Bastante, diría. 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
1: Ya estoy con Iván López para más información en esta jornada, para disfrutar una jornada linda. Se ha ido poniendo linda la jornada. 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
3: Sí, bueno, aquí estamos con el móvil en vivo de Radio La Bomba. A esta hora de la mañana estamos situados en la esquina de las avenidas Centenario y Río Bamba. Estamos aquí con el móvil de Radio La Bomba para visibilizar la historia de un vecino, de Juan Nievas, que tiene 59 años y que está acudiendo a la ayuda del pueblo puntano. Juan, que bueno, en el último tiempo se ha quedado sin trabajo y también en situación de calle. Nos vamos a comentar en primera persona porque, como decimos, acude a la ayuda de la gente. Juan, ¿cómo le va? Buenos días.
4: Hola, ¿qué tal? Buenos días, Gustavo, ¿cómo te va? Mi nombre es Juan Nievas.
3: Bueno, Juan, me imagino, momentos de mucha angustia, ¿no? De mucha preocupación en este último tiempo para usted.
4: Y sí, lamentablemente me quedé sin trabajo hace 3 meses, no pude pagar el alquiler y lamentablemente quedé en situaciones de calle con mi mascota. Y lamentablemente no tengo un lugar, alguien que me preste donde vivir por el momento, hasta que consiga un buen trabajo de nuevo. Las changas que tengo, bueno, son periódicas, no son tan... pero en ver cuándo te sale una changa. Pero más que todo, yo estoy con mi mascota y quiero estar con mi mascota en un lugar donde puedo trabajar y decir, bueno, llego y estoy con mi mascota, porque no tengo familia, no tengo nada, y no le deseo a nadie la situación de calle, gente. Es lo más peor que puede pasar. Yo, 27 años, jamás en mi vida pensé que iba a pasar esta situación de calle. Pensé que no me iba a tocar, y lamentablemente me tocó estar en situación de calle, y es lo peor que se puede ver en la calle. Uno tiene su casita, tiene encerradito en su casa, pero usted no sabe lo que es vivir en la calle y las cosas que se ven, gente. Es doloroso para mí, para mi mascota, y nada más. Yo lo único que yo pido ayuda, pido trabajo, pido donde... bueno, por ahora, por un tiempito, me prestan ahí en el barrio de la República un departamentito para que esté con mis perros. Y bueno, más que todo necesito trabajo, soy chofer profesional. Yo me dedicaba a hacer viajes especiales de acá adentro de la provincia de San Luis. Y lamentablemente quebró la empresa y bueno, quedé a la calle. Y no pude pagar el alquiler. Así que no quiero que lo tomen más gente, pero... hay gente que me ha llamado por teléfono anoche a la 1 de la mañana y me dijeron, mira, te damos de todo, pero salí a vender droga. No lo voy a hacer, gente. No lo voy a hacer. No, porque soy una persona que soy intachable, tengo el antecedente nacional intachable hace poquito que lo saqué para renovar el carnet. Y por más que esté desesperado, que esté en la calle, no lo voy a hacer. No lo voy a hacer, me han llamado mucha gente y no lo voy a hacer. Así que lo único que yo pido es donde estar, bueno, si puedo estar en ese lugar, el Valle de la República, que hoy a la tarde tengo que ingresar sí o sí, porque si no quedo otra vez en la calle y esta señora me recibe con las mascotas. Pero más que todo yo me quiero acomodar y que me den un trabajo, no te digo, bueno... puede ser viernes, sábado, domingo, como franquero, como para hacer viajes especiales. Tengo todos los carnes al día, pero no le deseo a nadie, gente, estar en la calle.
3: Juan, en sus 59 años que tiene de vida, ¿se imaginó en algún momento estar en estas instancias, digo, en situación de calle, en un momento desesperante, junto a sus 4 mascotas, decía recién que no tiene familiares?
4: No, hermano, te digo, con 59 años jamás me faltó nada en mi vida. Mi padre trabajó en la TAC. A los 16 años me sacó a trabajar en la TAC, a saber lo que son los colectivos de la TAC, y nunca me faltó nada. No tengo papá, no tengo mamá, no tengo hermana, y quedé solo en la vida, y me quedé sin trabajo, y no pensé nunca que me iba a tocar a mí, no pensé nunca. Te juro por Dios que esta situación, le escribí carta al señor gobernador, al señor intendente, fui al partido justicialista, me dijeron que que la señora Zulema Rodríguez A y el señor gobernador, ex gobernador Alberto Rodríguez A, me tomaron todas las notas y me dijeron, mira, no quedas a la calle, te vamos a depositar 600 mil pesos para que vos le pagues y te quedes un tiempo. Hasta el día de hoy, esperé los 600 mil pesos y quedé a la calle.
3: Juan, por último, para culminar, para aquella persona que esté escuchando y viendo esta nota y lo quiera ayudar, ¿a qué número de teléfono se pueden comunicar con usted?
4: Sí, mi teléfono es 2664-155-746. El que me pueda dar una manito, no tengo para comer, no tengo nada, y también no me quiero abusar mucho de la solidaridad de la Radio La Bomba. Te agradezco, Gustavito, tu tiempo. Quería saber si alguien me puede donar un par de zapatillas, porque las zapatillas que tengo están todas rotas abajo de tanto caminar con mi mascota. Soy el número 43 y quiero que se me termine esta pesadilla, porque es una pesadilla. Realmente no podés salir de esta. Es una pesadilla que es tremendo.
3: Se lo ve reflejado en su cara, en las lágrimas, en sus ojos. Juan, muchas gracias.
4: No, gracias a ustedes, gente. Muy amable, gracias.
3: Bueno, la palabra y las historias que contamos a través del móvil de Radio La Bomba aquí en Zona Capital y la desesperante situación de Juan Nievas, este vecino de 59 años que, producto de quedarse sin trabajo, también eso derivó a que se quede en situación de calle y hoy está acudiendo a la ayuda del pueblo puntano.
1: Bueno, ojalá le den una manito, pero tiene que buscar algo para sustentarse, hay que trabajar. Acá Nelson Godoy, nuestro amigo Nelson de Churro San Cayetano, le ofrece trabajo. Si él quiere ir a la churrería, allí en calle Belgrano 280, ahí pasando Presidente Perón, si él quiere ir ahí, que vaya de parte nuestra, ahí Nelson lo está esperando para darle mercadería para que venda en la calle.
3: Perfecto, Gustavo.
1: Porque yo creo que para salir de una emergencia hay que trabajar, más allá de que la gente te dé, hay que salir a trabajar. De las emergencias se sale laburando. Y si, momentáneamente le pueden dar una mano para que él pueda estar, pero yo creo que acá hay una oportunidad de trabajo para que él pueda desarrollar esta actividad. Poner un poquito también de uno para salir de la emergencia, de la situación en la que está. Gracias a Nelson, que siempre está tan atento y tan solidario a este tipo de situaciones. Gracias, Iván.
3: Va a dirigir hacia allá, me dijo Juan, así que seguramente va a estar en contacto con Nelson. Abrazo grande, Gustavo, volvemos en cualquier momento.
1: Gracias, Iván López, desde San Luis Capital, con las historias de todos los días.

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0: Ahora 11 y 7 minutos en todo el país.
1: La temperatura actual en la ciudad de Villa Mercedes:
0: 21 grados.
1: En San Luis, capital:
0: 18 grados.
1: En la Villa de Merlo:
0: 15 grados. Nos trasladamos a San Luis Capital, marcha por la discapacidad en la jornada de hoy.
1: Estuvo hablando Iván López con los protagonistas respecto a esta situación que tienen los discapacitados con el actual gobierno nacional.
2: Sí, desgraciadamente una más hoy día, a las 17 horas, ahí frente al Correo Argentino en San Martín y Avenida Ilia. Me encantaría convocar a todos, que nos acompañaran apoyándonos en esta marcha. La hacemos juntos con los jubilados, porque bueno, son, hasta el momento sumamos la educación, ¿no? Por supuesto siempre, pero bueno, son las partes más vulnerables a las que últimamente nos vienen pegando a dos manos. Así que bueno, yo quería convocar justamente a esta marcha, hoy día miércoles a las 17 horas. Si nos pueden acompañar, se los agradecería. Y como siempre, recordar que justamente la discapacidad nos puede tocar en cualquier momento la puerta, y bueno, está bueno esto, de estar presentes, todos, no es solamente la parte de discapacidad, sino convocar a todo el pueblo puntano.

0: Se vienen los 50 festivales en la provincia de San Luis y las distintas localidades de nuestra provincia se están preparando para este evento tan importante a nivel turístico.
1: Ayer en horas de la tarde en el Salón Malvinas Argentinas, en el predio de terrazas del Portezuelo, con la presencia del actual gobernador de la provincia, el contador público nacional Claudio Javier Poggi, estuvieron varios intendentes que se suman a este programa de los 50 festivales, pero los festivales van a ser más de 70. En esta oportunidad, el que habla es el intendente de la Villa de Merlo, Leonardo Rodríguez.
2: Un evento que esperamos... un saludo grande ahí a todos los televidentes del otro lado. La 54ª edición tiene los días 5, 6 y 7 de febrero del 2027, ya es una nueva edición, ya la hemos anunciado nosotros apenas terminado la edición anterior, así que bueno, lo vivimos con mucho entusiasmo, ayuda al principal motor económico que tiene nuestra ciudad, que es el turismo, el comercio trabaja, el alojamiento y la gastronomía, por supuesto, trabajan, así que bueno, lo vivimos con mucho entusiasmo desde hace un tiempo. Estamos con éxito, estamos intentando jerarquizar nuestra fiesta nacional Valle del Sol, así que, bueno, integrar 50 festivales nos ayuda a potenciar este producto turístico. Muchas veces el turista define a dónde va a alojarse, a dónde va a vacacionar en base a qué atractivo turístico tenés, ¿no? Y bueno, este producto turístico que es la fiesta nacional Valle del Sol y los 50 festivales para toda la provincia de San Luis es muy importante, ¿no?
0: Nos vamos a Córdoba con la información. 16 detenidos por la causa de grooming.
1: Nos cuenta Alejandro Pozo, corresponsal de Radio La Bomba en Córdoba Capital.
3: El caso que terminó con la renuncia de un legislador, el caso de Cañito Flores, que terminó un asesor de Villarreal, que hacía las peores atrocidades con nenas. Había 16 detenidos. De los 16 detenidos, la fiscal ordenó que liberen a 6, que son los señalados por grooming. Aceptaron un juicio abreviado por esta violencia digital y los podrían condenar a 6 meses o un año de prisión condicional. 6 de los 16 ya están libres en este caso. Y la misma fiscal Cepede, que tiene esta causa, ahora le cayó otra causa de violencia familiar, también en el norte de Córdoba, y en el mismo lugar, una pelea familiar. Un caso de violencia familiar que terminó con que el padre agarró una escopeta y mató a su hijo de 16 de un escopetazo en el pecho, como si fuera una película de terror, pero esto pasó en el norte de Córdoba.
0: 11 horas 11 minutos.
1: La temperatura actual en San Luis Capital.
0: 20 grados.
1: En Villa Mercedes.
0: 21 grados.
1: En la Villa de Merlo.
0: 17 grados.
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1: Bueno, toda la información en esta jornada, 11 de la mañana, 23 minutos en todo el país. Me quedo con el Dani Rodríguez, que está trabajando también en las calles de Villa Mercedes. Dani, contame.
2: Hola, sí, ¿cómo están? En este momento estoy en la jornada de Puerta Abierta de la UPRO, así que en un ratito, si quieren, vamos a hablar de esto. Pero antes estuvimos con Remisero, que nos llamaron porque ellos están como muy, no sé si enojados, sino que ellos están como queriendo pedir una respuesta a lo que están pidiendo, ¿no? Ellos dicen de que, la parte de Uber no está habilitada y que a ellos les ha quitado mucho trabajo. Hay una agencia que tenía 100 autos y hoy tiene 20 trabajando. Entonces, porque la gente se va, digamos, de los remises, se ponen a hacer Uber también. Entonces, ellos dicen, bueno, necesitamos una respuesta de parte de alguien, o del Consejo Deliberante que imponga una ley, o del municipio que pueda tomar los controles como es necesario, como a nosotros. Nosotros tenemos seguro, tenemos un montón de cosas que nos contaron. Estuvimos hablando con ellos, Gustavo, así que bueno, si quieren podemos escuchar.
3: Buenos días. La verdad es que el tema de los Uber a nosotros nos perjudicó mucho por el tema que nosotros estamos pagando los impuestos. Ellos no pagan ningún impuesto, no tienen seguro para transportar personas, no tienen registro profesionales. El auto, hay autos, yo he visto en la calle, camionetas haciendo Uber, Amaro. He visto autos de tres puertas haciendo Uber. Se ve de todo clase.
4: ¿Ha perjudicado el trabajo entonces?
3: Ha perjudicado muy mucho a nosotros, porque nosotros pagamos impuestos, yo. Y bueno, y todos los meses nosotros los impuestos nadie los perdona. Y nuestro vehículo cada día se va desgastando y los repuestos están más caros. Y lamentablemente con el Uber nosotros los arruinó muy mucho.
4: La gente por ahí toma un Uber porque dice más barato que el Remis, pero no tiene la seguridad. Ustedes dicen que tiene el Remis, por ejemplo, ¿no? En cuanto al seguro, por ejemplo.
3: Por supuesto, porque nosotros transportamos personas y tenemos seguro para transportar 4 personas. Esto es lo que nos pide la municipalidad. Y si nosotros tenemos un accidente, la persona esa está cubierta un tanto por ciento con nuestro seguro. Y está habilitado por la ordenanza municipal. El Uber no tiene ninguna habilitación que lo pueda cubrir, como dice la ordenanza municipal. Ahora yo pregunto una cosa. Si hay una ordenanza acá en Villa Mercedes, que para nosotros está vigente, para nosotros los taxistas y los remiseros, ¿Por qué no se aplica al Uber? ¿Por qué? ¿Cuál es el problema?
4: Claro, bueno, ustedes, Fabián, la verdad que, bueno, están sintiendo este golpe del Uber hoy por hoy en cuanto al trabajo, recién decía yo, ¿no?
5: Sí, por supuesto, ¿no? Estamos sintiendo el impacto porque, como te acaba de decir recién Walter, nosotros somos trabajadores que tenemos que tener los vehículos en condiciones y también pagar los impuestos que nos habilita a trabajar. Que de eso se encarga el municipio, ¿no es cierto?, que tiene las ordenanzas vigentes para trabajar en tal ramal, ¿no?, de ser transporte urbano privado para pasajeros. El tema del Uber, nadie está en contra de que haya una competencia de trabajo. El tema es que lo que estamos en contra es que sea de una manera desleal, ya que, como te acabamos de decir recién, nosotros tenemos que tener ciertas cosas vigentes y pagar los impuestos como corresponde para que nos habiliten a trabajar, y ellos no.
4: Claro, bueno, un tema muy crucial que seguramente va a traer mucha charla todavía, porque esto creo que recién comienza.
1: Bueno, Dani, ahí claro, sí, la puja es permanente, ¿no? Y además, esto viene desde siempre, hay mucha gente que no tiene trabajo y tiene un capital que después se pierde, ¿no? Porque hay muchos que empezaron a hacer Uber y con el transcurrir de los días o de los meses se les rompió el auto y no tienen dinero para arreglarlo. También es otro tema.
2: Sí, sí, totalmente. Lo que ellos apuntan es que no tienen problema que haya Uber, pero que sea una competencia leal, digamos, ¿no? Que paguen seguro como pagan ellos, que paguen un impuesto, Yo creo que se regularizó en algunas provincias, no me acuerdo en qué provincia, el Uber, que hacen justamente esto, ¿no? Que pagan lo mismo que paga un remisero y un taxista. Hoy por hoy ellos lo toman como una competencia desleal. Eso es primero y principal. Y después la seguridad del pasajero. Es verdad. Total. No tienen seguro, llegan a tener un accidente y es un problema.
1: Seguro. Bueno, buena nota, Dani. Gracias. Daniel Rodríguez en esta mañana, la mañana del miércoles en Viva la Mañana por La Bomba.
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1: Estamos hasta las 2 de la tarde a través de Radio La Bomba, la radio de la gente. 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
6: 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Estamos con algunos mensajes, Gustavo, bueno, con algunos temas importantes. Vamos a ir gestionando todo en el transcurso de la mañana, pero vamos a cumplir.
1: Vamos a cumplir. 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
8: Buen día, Gustavo querido, Norma, equipo de Radio La Bomba, señor operador. Gracias, gracias que estamos de pie nuevamente. Y la verdad es que yo hago dos observaciones, como decía el señor, estoy observando sobre los discapacitados, terrible lo que están haciendo, terrible, realmente terrible, sin ponerse la mano en el corazón, sin tener piedad, no, porque la verdad, lo hago así. Y con los jubilados, exactamente, hago por eso dos observaciones. Y los jubilados también lo mismo. Yo digo esto, ¿por qué le meten siempre la mano al que menos tiene? ¿Y por qué no a los empresarios? ¿Cuánto cobra un diputado para estar sentado tomando café porque ni iba a trabajar? Porque la verdad yo lo veo todos los días. Digo, eso, ¿por qué tanta diferencia? ¿Por qué tanta diferencia? Y nadie dice nada, nadie se queja. A ver, claro, a eso me refiero yo. ¿Qué está pasando? ¿Por qué aceptamos todo? Que nos humillen, que ellos pisoteen y nadie dice nada. Solo eso, gracias por escucharme. Soy Isabel. Gracias.
9: Esto es duro, muy duro. Realmente, pobre hombre. Él mismo lo dijo, nunca en la edad, 47 años, nunca lo pasó. Vamos cada vez peor, No sé qué está haciendo este gobierno. Vamos cada vez peor.
10: Buen día, Gustavo. Recién estaba escuchando un oyente decirle si se puede comunicar conmigo. Tengo unas zapatillas ahí para darle y un poco de ropa, sin ofender a nadie, ni a él ni a la audiencia. Bueno, escúchelo por lo que está pasando y que se comunique conmigo. Este es mi número, se lo pueden pasar a ustedes, o si no, porque si pueden pasar de vuelta el número de él, porque no lo escuché bien. En cuanto salga yo a las 13 horas de trabajar, trato de alcanzarle las cosas. Desde ya, muchas gracias Radio La Bomba por todo lo que hacen por estas personas que están en situación de calle. No es nada fácil.
9: No entiendo, pobre hombre, la verdad es que pobre hombre. Pero también él sabe que el gobierno está en San Luis, sabe que el gobernador es Poy. No sé por qué va el Partido Justicialista a pedir plata. Pero no entiendo. No, eso es lo que no entiendo. ¿Por qué fue al Partido Justicialista a pedir plata? ¿Qué tiene que ir a pedir plata ahí? Que va a ir a pedir a los gobernantes actuales, que son los que están creando esta situación.

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0: 10:45 avanzamos en la mañana, jornada que se está poniendo linda a nivel clima, por lo que observo, ¿no? ¿Hay mucho viento? ¿No? Sí, hay viento. No, te digo, todos los vientos que no tuvimos en agosto están ahora.
1: Están
0: en
1: ahora. Septiembre. Han venido todos juntos.
0: Así es, y en auto han venido.
1: Y en auto lo ha traído nuestro amigo José Lorenzoni de Toyota.
0: Qué grande,
1: José querido. ¿Cómo va?
2: ¿Cómo les va,
1: un poquito,
2: chico?
1: Pero bueno.
2: No hay ningún problema. ¿Cómo les va?
1: ¿Todo bien?
2: Bueno, me alegro. Como todos los miércoles, pasando por la radio para comentarles todas las posibilidades que tienen para que puedan acceder al cero kilómetro. Así que nada, contento de estar nuevamente acá.
1: Bueno, José, para todos aquellos que a lo mejor no te escucharon en ediciones anteriores, ¿cómo tenemos que hacer para obtener un flamante cero kilómetro?
2: Para obtener un cero kilómetro.
1: Toyota,
2: hoy en
1: por
2: día,
1: supuesto.
2: Toyota, obvio. Hoy en día la posibilidad es cada vez más cercana, ¿sí? Tenemos muy buenas financiaciones, recibimos el usado, eso también es una gran ayuda, sistema llave por llave, como le dicen, y una financiación que se adapta a tus ingresos, eso
1: vamos,
2: es lo más importante.
1: Eso es lo más
2: Es lo que se destaca totalmente. Dentro de lo que es la competencia, las cuotas que tienen los Toyotas, la verdad que es muy accesible. Estamos hablando de 345 mil pesos, 400 mil pesos por un Yaris Cross. Y para acceder es muy simple, son los mínimos requisitos y ya empezás a pagar el cero kilómetro.
1: Bueno, por ejemplo, si hay alguien que por primera vez va a tener un vehículo,
2: sí.
1: ¿Cómo es el acercamiento? Más allá de llamarte a vos, dame el número telefónico.
2: Vamos ya. 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Nos acercamos hasta su domicilio o por ahí coordinamos una entrevista en el concesionario.
1: Bien,
2: volvemos
1: a eso. De repente, porque pueden pasar aquellos que cambian el vehículo, quieren llegar a un Toyota porque tuvieron otras marcas, y aquel que va a comprar por primera vez.
2: Por primera vez, perfecto. Vamos a hacer el caso hipotético que llegue al concesionario, obviamente se lo asesora, ¿sí? Tratamos de ver la necesidad que tiene el cliente, que eso es importante, no venderle por venderle cualquier cosa, sino tratar la idea que retire el vehículo, ¿sí?
1: Ajá.
2: En base a sus necesidades, pasado eso, ya directamente le ofrecemos el vehículo que está necesitando. Y con mínimos requisitos ya directamente empieza a retirar su cero kilómetro.
1: Qué bueno. Cuando hablamos de mínimos requisitos, ¿a qué nos referimos?
2: Nos referimos a lo que es el DNI, ¿sí? Y siempre que esto no lo dicen, se tiene que hacer un historial crediticio o se le pide al cliente un garante solidario, ¿sí? Que eso en muy pocos lados se lo dicen. Y después el cliente, cuando llegue el momento...
1: A ver, explícame el tema porque es muy importante,
2: sí,
1: lo dijiste.
2: Sí.
1: ¿Cuál es la figura del garante solidario?
2: El garante solidario, en realidad el vehículo está prendado, ponele que lo compre yo.
1: Exactamente, prendado significa que hasta que no lo termines de pagar, pertenece al banco.
2: Totalmente, en este caso el concesionario.
1: Claro.
2: Entonces yo hasta no, ponele que yo no lo pague más al auto, el vehículo me lo quitan a mí.
1: Claro.
2: El garante solidario es como para tener un refuerzo en garantía para poder retirar el vehículo.
1: No es que se va a hacer cargo si vos no pagas.
2: No, te quitan el vehículo.
1: Y ¿sí? Perdés lo que invertiste.
2: Totalmente. Esto que estamos hablando ahora es lo negro que no te cuenta nadie. Nadie, ¿sí? Bueno, con el garante solidario, lo que hace es, porque vos al retirar un vehículo con tan poco capital,
1: sí,
2: tenés que tener un respaldo en cuanto a una garantía.
1: Claro.
2: En este caso, dan esa posibilidad. ¿Por qué voy a que nadie lo dice? Porque... hay marcas que, por ejemplo, retiras un vehículo con 5 millones de pesos y claro, cuando lo vas a retirar y tenés que poner un garante de prácticamente... Lo mínimo que te piden son 2 millones de pesos por garante. Entonces estamos hablando que llegado el momento y el cliente se queda sin concretar el negocio porque se entera en ese momento. Y bueno, esos son los famosos martes 13, que hay muchos acá en Villa Mercedes, pero bueno, lo importante es que... es comentarle a la gente y que sepa bien qué va a comprar. La opción del plan de ahorro es una opción muy simple, pero hay que tener en cuenta varias cosas que no se tienen que omitir.
1: Claro, esto es importante. La letra chica hay que...
2: Totalmente.
1: hay que entenderla de alguna manera para no tener sorpresa en el momento que te ocurran las cosas.
2: Claro, no omitir. Estamos en una ciudad en la cual nos conocemos todos y la idea es llegar a... Ojo, yo no puedo hacer eso por la empresa en la que estoy, es imposible, ¿sí? Nosotros tenemos todo un sistema de un scoring de ventas, ¿sí?
1: Claro.
2: Yo después de generar la venta al cliente, le hacen un llamado de la parte administrativa, bueno, hay todo un protocolo para ya terminar de concretar la venta. Claro. Va a haber problemas en Toyota, seguramente. ¿En dónde está que nos destacamos? Es en la postventa y en el qué pasará después. El problema puede venir con una falla, y sí, puede venir, o sea, puede pasar. La idea es esa, ¿sí? En la respuesta que vamos a tener después.
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1: Perdón, 3078.
2: 47.
1: 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Para que, bueno, ustedes puedan obtener un asesoramiento más personalizado.
2: Sí, ni hablar. Que conozcan el CONCE, que le podemos llevar a mostrar un vehículo por ahí si trabaja y no tiene la posibilidad de ir, no hay ningún problema, lo podemos organizar.
1: Excelente. Bueno, y además pueden comenzar con cualquier vehículo, pero ¿cuál es el recomendable? Si hay uno que va por primera vez, por ejemplo, los chicos jóvenes que por primera vez quieren obtener un vehículo y de la marca Toyota, ¿cuál es el que vos sugerís?
2: Y dependiendo la capacidad de ahorro o de cuotas que ellos pueden pagar, por lo general el Yaris es un vehículo para la ciudad muy bueno y económico, ¿sí? Por su distribución, por su caja, tiene un motor 1.5, es cadenero, y tiene una caja, al ser automática, es bastante automática. Y bueno, recomendado para ellos ese tipo de vehículo, y bueno, para también el sector de empresas de lo que es Villa Mercedes, Hi-Ace. Un producto que viene con la misma motorización de Hilux, 2.8 turbo, bueno, ya la conocida Hilux, que la tenemos en la versión furgón, Hi-Ace, así que esa sirve muchísimo para panaderías, fábricas, etcétera, para excelente. Todo el rubro.
1: Bueno, te iba a preguntar un dato más concreto, ¿están con el llave por llave también?
2: Sí, obvio, estamos con el que es sistema llave por llave, recibimos el usado, lo peritamos en el momento, tienen una sala para esperar, tomarse un cafecito, ven todo el procedimiento, todo.
1: Y por ejemplo, si yo voy con un usado, ¿de qué modelo en adelante están tomando?
2: Mirá, estamos tomando de 2016 en adelante. Bien. ¿Sí? Con hasta 100.000 kilómetros. Todo se puede ver, obviamente depende el estado del vehículo y en el estado que se encuentre. Legalmente, por el concesionario, estamos por la política de 2016 en adelante, con hasta 100.000 kilómetros. Si son de la marca Toyota, puede ser un poquito más, 150. Lo tenemos que ver, se puede ver ahí todo mediante el peritador que tenemos en el concesionario.
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1: Gracias, José.
2: No, gracias a vos, hermano.
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5 minutos para llegar al mediodía en la República Argentina. 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Estamos en esta primavera, llegando al mediodía, 4 minutos para llegar al mediodía. 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
0: 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Este amigo, me gustaría volver a escuchar una partecita, esta nota que hizo Iván López respecto de esta persona que está en situación de calle. Contó una vida muy dura y él decía, cuando estamos en situación de calle, muchas veces no valoramos tener un techo. ¿Y cuánta verdad hay? Él habla de que en la calle se ven un montón de cosas y en la actualidad mucho más de lo que veía décadas atrás. Bueno, está en situación de calle, acá Nelson Godoy, que es propietario de Churros San Cayetano, un laburante de 24-7. Nelson es un laburante, es un ejemplo, ¿no? Él, Esther y los chicos que trabajan con él, que están permanentemente laburando en la calle porque te están vendiendo su producto, un producto muy bien elaborado, de primerísima calidad, que son los churros. Vamos a escuchar parte de lo que decía este hombre, pero Nelson le ofrece trabajo, que se llegue por calle Belgrano 280, están hasta las 4 de la tarde, para que tenga la posibilidad de salir a vender estos productos nobles y que se venden muy bien. Escuchemos lo que decía este hombre, que prácticamente ha causado conmoción en la sociedad. Hay mucha gente que se ha solidarizado con él.
2: Y sí, lamentablemente me quedé sin trabajo hace 3 meses, no pude pagar el alquiler y lamentablemente quedé en situación de calle con mi mascota. Y lamentablemente no tengo un lugar, alguien que me preste donde vivir por el momento, hasta que consiga un buen trabajo de nuevo. Las changas que tengo, bueno, son periódicas, no son tan, pero en ver cuándo te sale una changa. Pero más que todo, yo estoy con mi mascota y quiero estar con mi mascota en un lugar donde puedo trabajar y decir, bueno, llego y estoy mi mascota, porque no tengo familia, no tengo nada, y no le deseo a nadie la situación de calle, gente. Es lo más peor que puede pasar. Yo, 27 años, jamás en mi vida pensé que iba a pasar esta situación de calle. Pensé que no me iba a tocar, y lamentablemente me tocó estar en situación de calle, y es lo peor que se puede ver en la calle. Uno tiene su casita, tiene encerradito en su casa, pero usted no sabe lo que es vivir en la calle y las cosas que se ven, gente. Es doloroso para mí, para mi mascota, y nada más. Yo lo único que yo pido ayuda, pido trabajo, pido donde, bueno, por ahora, por un tiempito, me prestan ahí en el barrio de la República un departamentito para que esté con mis perros.
0: Voy a decir que estoy. Bueno, esta es la situación de este hombre, ¿no? Que, bueno, las cosas, él dice, las cosas que se ven en la calle. Esperemos que le den una mano, pero él también tiene que buscar oportunidades, tiene que abrir puertas para estar mejor.
3: Seguro, ojalá que sea así. Hora 11:59 minutos. Buen día, Gustavo y Norma. Hermoso el programa. ¿Me pueden sacar de una duda? ¿Mañana hay bancos? Gracias, dice el oyente.
0: ¿Mañana qué? Ah,
3: lo averiguamos. Porque es feriado local mañana. Pero se suelen sumar, ¿viste?
0: Así que están buscando un franco para sumar. No.
3: Por favor, vamos a averiguarlo. Les recordamos que estamos necesitando papeles médicos, o sea, estudios médicos olvidados hoy en un taxi en la parada de San Martín y Ayacucho, bajando en el centro oncológico entre 12:15 y 12:30. Esto debe haber sido ayer. O anoche habrá sido, 12:15 y 12:30, habrá sido anoche. Bueno, estos estudios médicos pertenecen a Eduardo Costa. Le pedimos, por favor, si lo encontraron, pueden llamar al 2664-300-777. Bueno, ¿qué más? A ver. Buenos días, Norma, Gustavo. Feliz cumple a su hijo. Bendiciones, dice Jorgito. Gracias, todavía no lo saludé. Jorgito, ¿cómo se enteró? Gracias, Jorgito. Ya voy a estar saludando a mi niño. Hola, buenos días. Quiero expresar mi apoyo a la médica de Villa Mercedes, que está siendo señalada por no atender a un paciente con una bala en la mano. ¿Vos escuchaste ese caso? Salió en todas partes. Sí, se hizo muy viral.
0: Sí, se hizo muy viral. Lo escuché, pero, viste, hay protocolos a seguir.
3: Dice, mi novio y yo tuvimos un accidente en moto y él sufrió una luxación de rodilla y lesiones graves en los tendones y ligamentos, por lo que necesitó una atención de urgencia y una cirugía inmediata. Esa noche, todo el equipo médico de guardia, incluida esta médica, estuvo abocada a su atención hasta que ingresó al quirófano. Estamos muy agradecidos con todo el personal de guardia del Policlínico Regional porque nos atendieron muy bien. Por eso considero injusto juzgar a una profesional sin conocer el contexto y las prioridades médicas que existían en ese momento. Nosotros fuimos testigos de la atención que recibió mi novio y del compromiso de todo el equipo. Por lo que yo tengo entendido, esta profesional fue denunciada por los mismos efectivos policiales que llevaban a este hombre con una bala en la mano, porque ella no, aparentemente, por lo que ellos aducen, no quiso atenderlo. El tema es que fue a la justicia la doctora. Ya vamos a hablar, vamos a dar detalles respecto a ese tema, pero bueno, se generó una gran controversia, ¿no? Algunos dicen, está bien que no lo haya atendido porque, bueno, tiene prontuario, porque esto, por el otro y demás. Otros dicen, no, está mal porque ella es médica y tiene que atender al que va. El tema es qué motivos habrá tenido la doctora. No creo, sinceramente, que porque sí salga y diga no quiero atender.
0: No creo.
3: Yo no creo.
0: Yo tampoco.
3: Más en esta oportunidad que está, mira, diciendo esta persona, ella estaba atendiendo otro caso de una cirugía y demás. Yo tengo entendido que ella dijo que estaba atendiendo una urgencia. Bueno, ojalá la justicia investigue bien el tema, ¿no? De San Luis Capital, chicos, triste realidad de mucha gente grande y sin trabajo. Más allá de que todo está mal, como dice Gustavo, se sale trabajando. Y también otra cosa que siento es que la gente no tiene fe, la gente ha dejado de creer. Y estar entre la segunda provincia con más suicidios, es muy triste, dice Rosa. Sí, la verdad que demasiado triste, Rosa. Juan dice, Gustavo, Norma, te cuento, con respecto a los taxis y remises, hay varios taxis y remises que trabajan como Uber. Te digo con fundamento, yo tengo un remis, lo tengo alquilado, este muchacho trabaja con la aplicación. Soy Juan, no sé de qué se quejan, dice el oyente. Bueno, a ver si hay más mensajitos también. Hay gente que todavía nos manda mensajes de texto, ¿eh? No todo es WhatsApp, y a veces se me van a mí los mensajes de texto, porque como veo solo el WhatsApp, después veo que me quedaron los mensajes de texto. Norma, Gustavo, tiene razón la señora de la policía que salgan a patrullar de madrugada, porque a esa hora salen los ladrones, que salgan en esos horarios, nos dicen...

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1: Hora 12:07.
2: La temperatura actual en Villa Mercedes.
1: 23 grados.
2: En San Luis Capital.
1: 22 grados.
2: En la Villa de Merlo.
1: 17 grados. Uber, polémica. Los taxistas y remiseros piden igualdad de condiciones a la hora de trabajar.
2: En esta oportunidad la controversia ya se gestó en la ciudad de Villa Mercedes. En un trabajo de Daniel Rodríguez escuchamos testimonio de los protagonistas.
3: Buenos días. La verdad es que el tema de los Uber a nosotros nos perjudicó mucho por el tema que nosotros estamos pagando los impuestos. Ellos no pagan ningún impuesto, no tienen seguro para transporte a personas, no tienen registro profesionales, el auto, hay autos, yo he visto en la calle, camionetas haciendo Uber, Amaro, he visto autos de tres puertas haciendo Uber, se ve de todo, claro, los impuestos nadie los perdona. Y nuestro vehículo cada día se va desgastando y los repuestos están más caros y lamentablemente con el Uber nosotros los arruinó muy mucho.
1: Situación de calle, está solicitando la ayuda de todos.
2: Hace 5 años que vive esta experiencia que no se la desea.
4: Y sí, lamentablemente me quedé sin trabajo hace 3 meses, no pude pagar el alquiler y lamentablemente quedé en situación de calle con mi mascota. Y lamentablemente no tengo un lugar, alguien que me preste donde vivir por el momento, hasta que consiga un buen trabajo de nuevo. Las changas que tengo, bueno, son periódicas, no son tan, pero en ver cuándo te sale una changa. Pero más que todo, yo estoy con mi mascota y quiero estar con mi mascota en un lugar donde puedo trabajar y decir, bueno, llego y estoy con mi mascota, porque no tengo familia, no tengo nada, y no le deseo a nadie la situación de calle, gente. Es lo más peor que puede pasar. Yo, 27 años, jamás en mi vida pensé que iba a pasar esta situación de calle. Pensé que no me iba a tocar, y lamentablemente me tocó estar en situación de calle, y es lo peor que se puede ver en la calle. Uno tiene su casita, tiene encerradito en su casa, pero usted no sabe lo que es vivir en la calle y las cosas que se ven, gente. Es doloroso para mí, para mi mascota, y nada más. Yo lo único que yo pido ayuda, pido trabajo, pido donde, bueno, por ahora, por un tiempito, me prestan ahí en el barrio de la República un departamentito para que esté con mi perro. Y bueno, más que todo necesito trabajo, soy chofer profesional. Yo me dedicaba a hacer viajes especiales de acá adentro de la provincia de San Luis. Y lamentablemente quebró la empresa y bueno, quedé a la calle y no pude pagar el alquiler.
1: Sismo en La Rioja de magnitud 5.4 en la escala de Richter sacudió la provincia de La Rioja en las primeras horas de este miércoles y se sintió con diversas intensidades en zonas de Catamarca, San Juan y Córdoba. De acuerdo con los datos registrados, a las 6:21 de la mañana, hora local, el epicentro se ubicó a 50 kilómetros al sudoeste en Aminogasta, 54 kilómetros al nordeste de Chilecito y 82 kilómetros al sur de Tinogasta. 12:11.
2: La temperatura actual en Villa Mercedes.
1: 23 grados.
2: En San Luis Capital.
1: 22 grados.
2: En la Villa de Merlo.
1: 17 grados.
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0: Ya con 24 minutos en la República Argentina, vamos rumbo, rumbo, rumbo a las 2 de la tarde. Bueno, definitivamente hay la fuerte restricción para los hinchas de Racing en el partido con Boca por Copa Argentina. Viste que el próximo rival de Boca por Copa Argentina es Racing Club de Avellaneda. Bueno, la provincia de Santa Fe mantendrá la medida que impide ingresar banderas, tirantes, paraguas e instrumentos musicales durante los partidos de la academia en territorio provincial. Racing afrontará su próximo compromiso de la Copa Argentina 2026 ante Boca bajo una particular medida de seguridad que afecta directamente a los hinchas. La provincia de Santa Fe confirmó que continuará vigente la restricción que impide el ingreso de determinados elementos utilizados habitualmente para las parcialidades en los estadios de su territorio. El partido entre la Academia y el Xeneize se jugará este domingo en el gigante de Arroyito, es decir, en la cancha de Rosario Central, por los cuartos de final de la Copa Argentina. La realización del encuentro quedó confirmada después de que el Tribunal de Disciplina no hiciera lugar a la protesta presentada por Vélez.
1: Interesante.
0: Bueno, recordemos que se viene la fecha FIFA también. Los tres compromisos que tiene la selección argentina de Lionel Scaloni. Recordemos que en el último va a participar Lionel Messi, que es contra Benín. Es decir, que va de alguna manera facilitar la despedida definitivamente del capitán argentino de lo máximo que pueda aspirar un jugador de fútbol, que es vestir la camiseta de su país.
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3: Bueno, se está poniendo linda la mañana en cuanto a temperatura, está ascendiendo levemente. Norma, Gustavo, un gran saludo, muy lindo el programa. Quiero opinar sobre lo que no hay trabajo. Pero no nos olvidemos que el gobierno provincial anterior dijo que sé, y no entiendo qué quiso poner ahí. Muchas fábricas y nadie dijo nada. Un poquito de memoria, hay mucha desocupación, nos dice Hugo. Gracias, Hugo. Hay audios también que nos siguen llegando, nos gusta la participación de nuestra audiencia.
0: Bueno, en un rato estamos con esos audios, claro. Hay muchos que hoy quieren venir a resolver lo que ellos cuando fueron gobierno no resolvieron. 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
3: 12:29 minutos. 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
4: Buenos días, Normita. Buenos días, señor Castro. Bendecido día. Estaba escuchando al señor ese que le había ido al Partido Justicialista, que había ido a pedir, que le... Yo voy a decir una cosa porque yo lo he vivido. Ellos saben que el Alberto y el Adolfo gritan por los barrios, porque yo lo he escuchado. Jamás ayudaron a nadie. Se llenaron los bolsillos, se llenaron los bolsillos, porque es verdad, jamás ayudaron a nadie. Yo pedí una vez, jamás, me cerraron la puerta cuando estaba en la casa de gobierno vieja. Me cerraron la puerta, yo necesitaba una urgencia para mi esposo. Pero jamás me dieron nada, yo no pedía nada, pero que me ayudaran, que iba a devolver lo que me habían dado. Lo que sea, lo poco que hubiese sido, estaría feliz. Gritan estos gobiernos que no sirven para nada, para nada. Se llenan los bolsillos, gritan como locos. Ocupate de una vez, deja de gritar, hace las cosas bien, como debe ser para el ser humano que necesita. Por favor, dejen de gritar y de manipular la gente. Están manipulando a la gente. Están mintiendo a la gente, por favor. Capaz que salgan descalzos para tener el poder. Eso es lo que ellos piensan. En el pobre no piensan, no piensan. Piensan en el bolsillo de ellos. Por favor, una vez, por Dios, que hagan las cosas bien. Gracias, Normita. Muchas felicitaciones por este programa hermoso que tienen día a día. Gracias. Soy María de San Luis Capital. Gracias.

0: no, no, no vaya a buscar. Buen Puerto va por Leña. El señor que decía hace momento, ¿por qué va el Partido Justicialista si hay otro? ¿Por qué no va a ir? ¿Por qué no va a ir si andan muchos golpeándose el pecho que quieren volver a ocupar cargos importantes, aprovechándose de la gente? Bueno, esto es así. Este sí que, la verdad, es un ejemplo que nadie lo imitó. Mariano Moreno, un día similar al de hoy, de 1778, nace Mariano Moreno.
1: Mira, un grande.
0: Un grande de verdad.
1: Un gran prócer.
0: A ese lo mataron porque tenía ideales independentistas, lo mataron. Viste que el cuerpo lo tiraron en alta mar.
1: Sí.
0: Cuando María Guadalupe Cuenca, la esposa de Mariano Moreno, fue a pedirle cuentas a Cornelio Saavedra, esto forma parte de la historia, Saavedra escuetamente le respondió: hacía falta tanta agua para apagar tanto fuego. Y a lo largo de los años tuvo diferentes interpretaciones esa frase. Muchos decían, claro, el agua de alta mar opacó ese fuego interior, ese ímpetu que tenía Mariano Moreno. Y otros decían, después de envenenarlo con arsénico, ¿qué provoca el arsénico? Un fuego interior que termina en poco tiempo dándote la muerte. Y después su cuerpo fue arrojado al mar. Parte de la historia, porque María Guadalupe Cuenca, pasaron meses que no su prometido no respondía a las cartas que ella enviaba supuestamente a Europa. Entonces pensaba que ya se había ido a hacer otra vida y en definitiva estaba muerto. Y es el momento que va a pedirle cuentas a Cornelio Saavedra qué había sucedido, que era el presidente de la primera Junta de Gobierno, con Mariano Moreno.
1: ¿Era la esposa o el prometido?
0: La esposa, María Guadalupe Cuenca, era muy joven, ya tenían un hijo que era Marianito. Uh-huh. Entonces, bueno, quería saber qué había pasado con Mariano Moreno. Porque como pasó todo el tiempo en esta querida bendita Argentina, todo el mundo tiene pretensiones con coronas extranjeras. Saavedra era un fanático de los ingleses, por ejemplo, ¿no? Y había muy pocos nacionalistas. Mariano era uno de esos.
1: Era uno de ellos. Bueno, hoy se recuerda su nacimiento, de este gran prócer argentino, nacido en 1778. 1811 se establece el primer triunvirato, cuyo poder ejecutivo era netamente porteño. 1850 muere José Gervasio de Artigas, prócer de la independencia en el Río de la Plata. 1920 nace el actor y animador estadounidense Mike Rooney, profesor del cine, de la televisión y del teatro. Nace el cantante y pianista Ray Charles, 1930. Año 1939 muere Sigmund Freud, padre del psicoanálisis en Londres. Podríamos hablar de él muchísimo tiempo, porque cuántas enseñanzas nos ha dejado. 1939 nace el conductor argentino de radio y televisión Raúl Portal. 1943 nace el cantante español Julio Iglesias. 1949 nace el músico Bruce Springsteen. Año 1973 muere el poeta chileno Pablo Neruda. Ay, qué bonito. Bonitos sus poemas, sus poesías. 1968 nace Chango Spasiuk, músico, compositor y acordeonista argentino. 1973, el expresidente y general Juan Domingo Perón accede a su tercer mandato al ganar las elecciones presidenciales con el 61,85% de los votos, con la fórmula del Frente Justicialista de Liberación Nacional, Frejuli. ¿Se acuerdan de Frejuli? Que llevaba a su esposa María Estela Martínez como vicepresidenta. 1987 muere Homero Expósito. ¿Cuántos tangos tiene Expósito? Poeta y letrista argentino de tangos. 1988 nace Juan Martín del Potro, tenista argentino. Mirá, en el 88, o sea que debe tener, al ganar las elecciones presidenciales, con el 61,85% de los votos, con la fórmula del Frente Justicialista de Liberación Nacional, Frejuli. ¿Se acuerdan del Frejuli? Que llevaba a su esposa María Estela Martínez como vicepresidenta. 1987 muere Homero Expósito. ¿Cuántos tangos tiene Expósito? Poeta y letrista argentino de tangos.

38. Se conmemora el Día Internacional contra la Explotación Sexual y el Tráfico de Personas. Hoy se celebra el Día Internacional de la Bisexualidad. Hoy, en esta fecha. Hoy se celebra el Día Internacional de la Lengua de Señas. Hoy se celebra el Día de los Derechos Políticos de la Mujer en la Argentina. Hoy se celebra el Día de las Bibliotecas Populares de la Argentina. Algunos hechos importantes ocurridos en esta fecha.

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0: Bueno, estamos ya rumbo a las 2 de la tarde, a las 12:50 minutos en la República Argentina, para acompañarte a través de Viva la Mañana por la Bomba. ¿Cómo está la mañana? ¿Cómo se presentan las primeras horas de la tarde? ¿Estará para sacarse un poco la campera o no?
1: Sí, yo ya me saqué la campera, vos no.
0: No, no.
1: Los
0: años
1: te han pegado mal.
0: No, no, no, yo me cuido. Me cuido la herramienta.
1: Sí. Te encargo la gota después,
0: ¿no? Sí. No, no, no, pero no. Viste, hay muchos que dicen, che, ¿por qué te está con el cuellito? No, usted déjelo ahí. Déjelo.
1: Sí, pero es como en demasía, bueno, me parece.
0: No importa.
1: Lo que tienen los ambientes, que por un ejemplo, acá donde estamos nosotros, es un ambiente que hace calor. Pero bajamos y nos hizo frío.
0: Exactamente.
1: Entonces por ahí puede ser que esos cambios de frío traen cositas.
0: Claro. Esos cambios de temperatura son los que te afectan el aparato respiratorio.
1: Es verdad.
0: Y por consiguiente, tenés algunos inconvenientes en nuestras cuerdas vocales, que son nuestra herramienta de trabajo. Entonces, viste, siempre hay que conservarlas en óptimas condiciones.
1: Claro, bueno, y en mi caso, por ejemplo, sí, es verdad, pero no soporto el calor. Yo no aguanto. Si me hace calor, me hace calor, chao.
0: Bueno, muy bien.
1: Bueno, cada uno con su cuerpo.
0: Claro.
1: Sí, no, olvidate.
0: Cada uno con su cada uno.
1: No, sí.
2: Te quedó
0: claro.
2: Corta la olla.
1: ¿Y dónde la habrán sacado?
0: Bueno, son del glosario.
1: Bueno, tengo saludos. Buscate el feliz cumpleaños, Neo, porque voy a saludar. Saludo especialmente a mi hijo Gonzalo Ezequiel Cuello, que hoy está cumpliendo años. Felicidades, Gonza. Hoy cumple 23. Pirulitos.

0: Felicidades, Gonza, te queremos un montón de parte de tus padres, Marcelo, de parte mía, de tus hermanos, Franco, Tiago, que te amamos con todo el corazón. Por supuesto, de tu abuela Ana, de todos tus tíos. Un beso, un abrazo enorme y toda la felicidad del mundo. También felicitarlo por el logro a nivel estudios que obtuvo la jornada de ayer. Así es que todo un festejo hoy. Toda la familia, te saludamos, Gonza. ¡Feliz cumpleaños! Mi primer hijo, mi primer baby. Un beso enorme, hijo querido.
1: Bueno, 54 minutos ya pasaron del mediodía.
2: Quisiera participar.
1: No, ¿qué participar? Si no hay ningún concurso.
0: Bueno, cuántos saludos, cuántos mensajes hoy. Mucha fotografía también de la mañana. Viento, por lo que nos dicen nuestros oyentes. Parece que se ha calmado
1: ahora. La lluvia.
0: Pero, según el pronóstico, me parece que el vientito que no tuvimos en agosto lo vamos a seguir teniendo en este septiembre.
3: Me voy a meter un juicio, si es
1: necesario. Claro, no, váyase, ¿cómo es? Me voy aclimatizando. 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
0: No, y nosotros miramos, lo escuchamos a Castro nomás, ¿no? Entre los delivery, los desayunos a la mañana.
1: Delivery good.
0: Pero bueno, que lo disfruten mucho. 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
1: Estamos esperando la 1 de la tarde para contarte absolutamente todo. 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
0: 24 grados ya en Villa Mercedes. San Luis Capital ascendió a 24, también calor. En la Villa Turística de Merlo, 19 grados. 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
1: Bueno, tengo los primeros premios de la previa y los primeros premios de las primeras de la mañana. Ciudad Nacional en la previa para el 3.687.
0: 87 los piojos.
1: El primer premio de Lotería de Provincia en la previa para el 9.912.
0: 12 el soldado.
1: La previa de Mendoza, 6.248.
0: 48 el muerto que parla.
1: La previa de San Luis, 6.762.62.
0: La inundación.
1: La previa de Córdoba para el 3.379.79.
0: 79 en el manual de los sueños. Y ladrón.
1: El primer premio de Ciudad Nacional, primera de la mañana, 7.576, 7576 las llamas. En provincia, el primer premio de primera, 1948, el muerto que habla. En Mendoza, en primera de la mañana, para el 4.469.69 los vicios. El primer premio en primera de San Luis, apareció en locura, 9.622, el loco. Y el primer premio de Córdoba, sorteo primera de la mañana, 7.619, que corresponde al pescado.
0: Bárbaro, bueno, ¿se vienen los favoritos?
1: Se vienen los favoritos.
0: A mí me gustan dos números. Me gusta el 69 porque mi tío, hoy uno de mis tíos, Coco, está cumpliendo 69 años. Así que voy a dar ese número, el 69 de los vicios, que ahora salió, mira también, ¿en cuál salió? ¿La matutina? ¿O vespertina? ¿Cuál?
1: ¿69?
0: Bueno, salió. Y me gusta el 23, el cocinero, por el cumple de mi hijo.
1: Bueno, a mí me gusta el 03.
0: 03 en cono, bien.
1: Me gusta a mí, el 03.
0: 20 la fiesta. Bueno, lindos números dimos hoy.
1: Bueno, todos relacionados de alguna manera.
0: Sí, sí.
1: Los numeritos para apostar, recuerde que jugar compulsivamente es perjudicial para la salud. Recuerde que jugar compulsivamente es perjudicial para la salud, por eso nosotros damos los palpitos, pero ahí van a...
0: Malboro. Sí. La sí, publicidad sí. Del cigarrillo.
1: No, bueno, pero viste que es cierto, la publicidad del cigarrillo dice...
0: No, la publicidad del cigarrillo, agarrás el paquete y te sale con una máscara en la nariz.
1: Sí, pero viste que
0: fuman igual, viste, pero vos decís, bueno, yo no podría fumar. Bueno, no puedo hablar yo, que a mí no me gusta el cigarrillo, pero digo, ver esa imagen, ¿no?
1: Está bien, pero eso lo tienen que colocar por ley, la tabacalera.
0: Sí,
1: ¿no?
0: Sí. Qué feo, yo cuando voy y veo todos los paquetes de cigarrillos, todos con máscara, gente que está enferma y se nota ahí. Vendiéndote el cigarrillo, ¿no? O sea, la gente que consume cigarrillos sabe a lo que vas, porque lo estás viendo. La vida entera debería tener, ¿no? Como un rotulito, mirá dónde vas. Todo te va a pasar esto. Estaría bueno, digo. Pero bueno, son advertencias que dan, ¿no? Las tienen que hacer sí o sí. Con el alcohol todavía no lo han hecho. ¿O sí? ¿No?
1: Sí, sí, sí.
0: ¿No lo han hecho?
1: Yo con todo aquello que crea adicción, sí.
0: ¿El alcohol dice una etiqueta? No.
1: No sé, pero...
0: No, yo no he visto en la Quilmes, Andes o cualquiera, sí, en los vinos.
1: Lo que sí hay ahora es...
0: Dice el porcentaje de alcohol que tiene, eso sí.
1: Está bien, bueno, sí, eso habitualmente se coloca en las botellas, pero sabes que ahora también los alimentos que tienen grasas saturadas o porcentaje sí. de azúcar también se coloca.
0: Se coloca, ¿no? Está bien que sea.
1: Claro, porque te avisan de que...
0: Que contiene lo que vos contiene, estás consumiendo.
1: Si vos lo consumís ya es problema tuyo,
0: ¿no? Seguro, sí, pero no es tan drástico como... Ahí tenemos una persona, ahí uno ve y puede decir, ¿qué pasó acá? ¿Me va a pasar esto? Por ahí la imagen, digo, es tan impactante por ahí uno, ¿no? Cuando ve la imagen es como que te impacta de otra manera. Y lo de los cigarrillos, a mí siempre que voy a un kiosco o algo y los veo, y te cae mal ver eso, ¿no? Porque aparte es una realidad, lamentablemente el que fuma mucho termina siempre con un problema.
1: No, no. Hay una enfermedad muy sonada en los últimos tiempos, que es el EPOC, ¿no?
0: Una de las enfermedades.
1: Una de las tantas, ¿no? Que hay mucha gente que tiene que recurrir a una mochilita de oxígeno para sí. poder, bueno, pasar gran parte del día.
0: Sí, pero bueno, contra todo se puede, ¿no? Y si por ahí hay oyentes que nos están escuchando y dicen, ¿de qué están hablando? Yo quiero dejarlo y no puedo. Bueno, le damos la fuerza necesaria para que en algún momento lo pueda hacer, porque bueno... todo es mental y todo se puede lograr. Puede costar, imagino que debe costar muchísimo, pero se puede lograr, ¿no? Salir de esa adicción, esa o cual fuere.
1: Exactamente. Bueno, hemos llegado a la 1:05.

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3: 13:08 en todo el país.
4: La temperatura actual en Villa Mercedes.
3: 24 grados.
4: En San Luis Capital.
3: 24 grados.
4: En la Villa de Merlo.
3: 19 grados. Este es el panorama informativo con las noticias destacadas de la mañana. Demoraron a un hombre que agredió a efectivos policiales en nuestra ciudad.
4: El informe que da a conocer nuestro periodista Daniel Rodríguez.
5: Lo que sucedió en lo policial ayer, detuvieron a un hombre o demoraron a un hombre que agredió a efectivos policiales. Esto pasó ayer a la siesta, ahí muy cerquita de la iglesia San Roque, cuando agredió a 3 efectivos policiales, quedó demorado. Resulta que había una grisca en la calle, estaban peleando, los vecinos llaman. Cuando llega la policía, uno de los hombres, se puso violento con una bicicleta, empezó a revolear la bicicleta para todos lados y lesionó a 3 efectivos, así que fue demorado en el lugar donde, la policía demoró a este hombre.
3: Polémica con la aplicación del Uber. Los taxistas y remiseros dicen que están en desigualdad de condiciones.
4: El testimonio de uno de ellos, la polémica también se empieza a desatar en la ciudad de Villa Mercedes.
6: Buenos días. La verdad es que el tema de los Uber a nosotros nos perjudicó mucho por el tema que nosotros estamos pagando los impuestos. Ellos no pagan ningún impuesto, no tienen seguro para transportar personas, no tienen registro profesionales, el auto, hay autos, yo he visto en la calle, camionetas haciendo Uber, Amaro, he visto autos de 3 puertas haciendo Uber, se ve de todo clase, se ha perjudicado muy mucho a nosotros, porque nosotros pagamos impuestos, yo, y todos los meses nosotros los impuestos nadie los perdona, y nuestro vehículo cada día se va desgastando y los repuestos están más caros, y lamentablemente con el Uber nosotros los arruinó muy mucho.
3: Nos trasladamos a San Luis Capital con la información. Hombre en situación de calle está pidiendo ayuda de todos.
4: Hace aproximadamente 5 años que está en este estado después de perder su puesto de trabajo. Su testimonio en una de las historias de la mañana.
7: Y sí, lamentablemente me quedé sin trabajo hace 3 meses, no pude pagar el alquiler y lamentablemente quedé en situación de calle con mi mascota. Y lamentablemente no tengo un lugar, alguien que me preste donde vivir por el momento, hasta que consiga un buen trabajo de nuevo. Las changas que tengo, son periódicas, no son tan, pero en ver cuándo te sale una changa. Pero más que todo, yo estoy con mi mascota y quiero estar con mi mascota en un lugar donde puedo trabajar y decir, llego y estoy con mi mascota, porque no tengo familia, no tengo nada, y no le deseo a nadie la situación de calle, gente, es lo más peor que puede pasar. Yo, 27 años, jamás en mi vida pensé que iba a pasar esta situación de calle, pensé que no me iba a tocar, y lamentablemente me tocó estar en situación de calle, y es lo peor que se puede ver en la calle. Uno tiene su casita, tiene encerradito en su casa, pero usted no sabe lo que es vivir en la calle y las cosas que se ven, gente. Es doloroso para mí, para mi mascota y nada más. Yo lo único que yo pido ayuda, pido trabajo, pido donde, por ahora, por un tiempito, me prestan ahí en el Barrio de la República un departamentito para que esté con mis perros. Y más que todo necesito trabajo, soy chofer profesional. Yo me dedicaba a hacer viajes especiales de acá adentro de la provincia de San Luis. Y lamentablemente quebró la empresa y quedé a la calle y no pude pagar el alquiler.
3: Con los 50 festivales como emblema, el gobierno de la provincia presentó la temporada turística. Entre varias autoridades estuvo presente el intendente de San Luis, Gastón Isa.
4: Que se refería concretamente a esta temporada estival que se aproxima y el éxito de los festivales anteriores.
8: A seguir acompañando esta iniciativa del gobierno de la provincia, desde la ciudad de San Luis, ya el segundo festival que hemos participado, el Festival de la Familia, que se ha instalado y se ha internalizado y se ha instaurado en la familia de acá, de los vecinos de la ciudad de San Luis, con una particularidad que lo hemos podido hacer nosotros con entrada libre y gratuita. Entonces eso lo hace más convocante y fomentamos mucho más también el círculo virtuoso con los emprendedores. Así que bueno, muy contentos y expectantes de lo que sería acá en el acto, ¿no?
9: ¿Cuál es
8: la hora? Pero estimamos que va a ser a fines de enero, del 27.
9: Ya también.
3: Nos vamos a Córdoba con la información. Causa de grooming, 16 detenidos y pueden haber personas liberadas entre esos sospechosos. La justicia sigue dando que hablar.
4: Nos cuenta Alejandro Pozo, corresponsal de Radio La Bomba en Córdoba Capital.
10: El caso que terminó con la renuncia de un legislador, el caso de Cañito Flores, que terminó un asesor de Villarreal, que hacía las peores atrocidades con nenas, había 16 detenidos. De los 16 detenidos, la fiscal ordenó que liberen a 6, que son los señalados por grooming. Aceptaron un juicio abreviado por esta violencia digital y los podrían condenar a 6 meses o un año de prisión condicional. 6 de los 16 ya están libres en este caso. Y la misma fiscal Cepede, que tiene esta causa, ahora le cayó otra causa de violencia familiar, también en el norte de Córdoba, y en el mismo lugar, una pelea familiar, un caso de violencia familiar que terminó con que el padre agarró una escopeta y mató a su hijo de 16 de un escopetazo en el pecho, como si fuera una película de terror, pero esto pasó en el norte de Córdoba.
3: Hora 13 y 14 minutos.
4: La temperatura actual en Villa Mercedes.
3: 24 grados.
4: En San Luis Capital.
3: 24 grados.
4: En la Villa de Merlo.
3: 19 grados.
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3: Este fue el panorama informativo con las noticias destacadas de la mañana.
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0: Bueno, 5 minutos para la 1:30 en la República Argentina, en esta maratónica comunicación. Estamos hasta las 2 de la tarde, en este 23 de septiembre, ya prácticamente expirando el noveno mes del año. En cualquier momento se va septiembre.
1: Así es, no queda nada y viene uno de los meses más favoritos, octubre, ya noviembre, diciembre, y termina el año.
0: Se termina el año.
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1: Hoy también es el Día de las Bibliotecas Populares en Argentina. Hoy es el Día Nacional de los Derechos Políticos de la Mujer en Argentina. Día Internacional contra la Explotación Sexual y la Trata de Personas. Día Internacional de la Lengua de Señas. El equinoccio marca el inicio del otoño en el hemisferio norte y el inicio de la primavera en el hemisferio sur. Por eso para muchos empieza hoy la primavera. Y de ser así, en realidad, es más primaveral hoy, creo, que ayer. Porque ayer está frío, por la mañana temprano. Después empezó a repuntar un poco la temperatura, pero da más a primavera hoy, con claro, la temperatura.
0: Claro, exactamente. Se asemeja más esta nueva estación del año, la jornada de hoy, respecto a la temperatura. 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Bueno, me voy a quedar para la parte final en La Rioja. En La Rioja está Juanjo Barrios. Te escuchamos.
3: Qué manera de renegar en La Rioja, Gustavo. Es impresionante la cantidad de incendios forestales que se están dando en la provincia. Estamos hablando de que hay focos de 10 a 12 focos en toda la provincia por día. En la jornada de ayer se dio uno que fue muy grande, en las cercanías de un basural. Obviamente, aparentemente gente desaprensiva o gente que va a buscar para comer, para, no sé, algunos elementos que sirven para vender. Y nos explicaban los especialistas que van a tener que poner guardias, porque como está tan seca La Rioja, hay gente que va y le prende fuego a los cables, a algunos elementos que son de los televisores que tiran, entonces se va quemando el plástico, sacan el cobre y eso les sirve para vender. Imagínate la cantidad de fuego que se genera dentro de los basurales, y un problema que con la fuerza del viento que hemos tenido durante la jornada del día de ayer y ahora, se propagan los incendios forestales. Esto llamó mucho la atención debido a que cuatro de los incendios forestales de los 12 que hubieron ayer se generaron en los distintos basurales de toda la provincia de La Rioja, basurales donde la gente, donde las municipalidades van y hacen el acopio de basura. Así que bueno, lamentablemente estamos teniendo en un promedio de 12 incendios forestales por día, y ayer fue uno de los que ha generado mucha preocupación, mucha preocupación, porque en el departamento Rosario Vera Peñalosa se generó un foco de incendio que comenzó a arder todo lo que es la parte del costado del basural, y casi se le ve, o sea, tomó fuego los campos de los Rodríguez A, conocidos por ustedes y también por nosotros. El rápido accionar de la gente, de bomberos, los paisanos que viven ahí cerca del lugar, gente que trabaja en el lugar, hicieron de que pudieran sofocar ese incendio, sino en este momento estaríamos hablando de que podría haber sido muy, pero muy grande. Departamento de Rosario Vera Peñalosa, a unos 5 kilómetros de la ciudad de Chepes, donde están los campos de Rodríguez A, ayer hubiera sido una tragedia ecológica tremenda, donde lamentablemente estamos hablando de hectáreas y hectáreas y hectáreas de campo y bosque que hay en ese lugar, Gustavo.
0: Bien. Bueno, ¿que en La Rioja tiene campo Rodríguez A?
3: Por lo que tenemos entendido, sí. Ahí donde, acá en, por el lado de Chepes, acá frente al basural, 5 kilómetros, salís de Chepes, 5 kilómetros, está el basural a 5 kilómetros a mano izquierda y a mano derecha de norte a sur, con la ruta número 29, camino al Totoral, a mano derecha tenés el campo de Rodríguez A, por lo que tengo entendido.
0: De Adolfo.
3: Me dijeron de Rodríguez A, no sé de cuál de los Rodríguez A es.
0: Sí, de Adolfo, me parece. Bueno,
3: son grandes, grandísimos.
0: Sí,
3: conectan
0: sí,
3: con
0: sí.
3: La provincia, creo que está San Luis.
0: Seguramente, sí. No creo que lo hayan comprado con la jubilación. Entonces, incendios forestales por todo ese sector.
3: No, por toda la provincia. Así que, bueno, dígale ahí a Rodríguez A que salude, por lo menos que le han salvado el campo acá a la gente de los vaqueanos de ahí de la ciudad de Chepes, que le han salvado el campo, hubiera sido un desastre, te digo la verdad, hubiera sido un desastre, Gustavo, un desastre.
0: Está bien, hasta esa suerte tiene. Bueno, muchas gracias, Juanjo.
3: Hasta luego.
0: Juanjo, fuera de otro laburante que la ganó, honestamente se le quema todo el campo. Gracias, Juanjo Barrios, en Viva la Mañana desde La Rioja.

0: ya prácticamente para la parte final. Dijeron los chicos en la actualidad. Los políticos argentinos.
1: Los políticos argentinos. Con la varita mágica.
0: Preocupados, ¿no?, por la gente, nosotros que pensamos en...
1: Lo importante es conocer ya el verso, ¿no? Entonces, cuando, ¿cómo sabés decir vos cuando te veo venir? Si ya te veo venir, ya sabés de qué se trata. Lástima, uno mete todos en la misma bolsa. Debe haber diferentes, pero estamos tan quemados.
0: Yo sé que, como siempre decimos acá, hay excepciones.

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0: Bueno, 42 minutos ya pasaron de la una de la tarde en la República Argentina para compartir y acompañarte a través de Radio de la Bomba, Radio La Bomba, en este Viva la Mañana, como siempre, con toda la información, todo lo que va dejando la jornada.
1: Bueno, últimos mensajitos, dice: hola, buenas tardes, Norma, gracias, y Gustavo, gracias por tener la mejor radio y la mejor información. Por favor, quiero que den un saludo a mi hijo Cristian y a mi señora Adriana, que siempre los escuchamos acá en Santa Cruz. Mirá vos, desde Santa Cruz nos escuchan vía internet. Comentarle que mi hijo Cristian, que es mercedino, hoy en día está representando a Caleta Olivia Santa Cruz y este sábado va a la localidad de Río Gallegos Santa Cruz a competir por la región.

0: Patagónica y preparándonos para noviembre para ir al argentino en Buenos Aires. La disciplina es Brasil en Jiu-Jitsu. Ya hemos ido a varios Open y ahora venimos con muy buenos podios. Le paso una fotito y un agradecimiento por siempre promover el deporte y en este caso el mercedino representando al país. Cristian es el que está en el número uno. Sí, pero qué bien, mira, ahí te muestro la foto. Ahí está, en el podio.
1: ¡Qué genio! ¡Total!
0: La verdad que nos enorgullece muchísimo y nos alegra un montón que le esté diciendo también. Un beso enorme a esta familia y gracias por escucharnos. Vía internet desde tan lejos, uno la verdad que no lo imagina, pero están escuchando la radio que es de Villa Mercedes, San Luis. Hola chicos, ¿cómo están? Les cuento, los escucho siempre. Excelente la radio y su programa, son mi compañía. ¿Qué pasó con Nacho? Saludo, nos dice Patricia de la Rivera. Tenía un compromiso Nacho en la UPRO hoy, por eso no vino a la radio. Suponemos que mañana ya va a estar reintegrado. Bueno, hay audios también que nos llegan. Gracias por la participación.
1: Bueno, me voy a quedar en la provincia de Mendoza, ya prácticamente para la parte final, 44 minutos de la hora 13, te escuchamos, Marcelo.
2: Muchas gracias, Gustavo, chicos. Bueno, antes que nada, turno tarde de las escuelas de la localidad de Uspallata en el norte y todo el departamento de Malargüe, suspendidos por el tema del viento sonda, que habíamos anticipado, se espera para hoy y mañana. Bueno, en estas localidades decidieron suspender. Mañana sería peor, pero bueno, la DGE va a ir definiendo esto en las próximas horas. Pero esta tarde en esas dos localidades no hay clases. Lo otro, recordarán que la semana pasada informamos sobre el asesinato de un chiquito de 7 años en una balacera cuando un grupo de personas había ingresado a una casa, una vivienda inestable en la Villa Jurín del departamento de Las Heras. Bueno, hoy terminaron de detener a los 3 prófugos que quedaban de ese incidente. Atentos, entre los detenidos hay un menor de edad, es decir, menos de 14 años, y está la hija del primer detenido, del principal sospechoso, y el novio de esta, que son mayores de edad. Esto refuerza, por supuesto, aquello que comentábamos. Era una suerte de ajuste de cuenta contra el hermano, precisamente, del chiquito fallecido. Esto entonces empieza a cerrarse con la detención de estas personas. Seguramente van a ser imputados en las próximas horas, Gustavo.
1: No, y también un dato más, no sé si ya lo dijiste, Marcelo, pero lo volvemos a mencionar. Murió la joven atropellada en las picadas de Mendoza.
2: Sí, exactamente, Gustavo. Falleció ayer a la tardecita, al atardecer, confirmaron el fallecimiento de la chica por la que se estaba haciendo también cadena de oración. Estaba muy grave después de aquello que habíamos comentado el lunes.
1: Bien, ¿estas picadas son autorizadas, Marcelo?
2: Sí, exactamente, sí, están habilitadas por el gobierno municipal de La Valle y por el gobierno de la provincia, pero organizadas en forma totalmente privada. Claro. Así que allí hay que remarcar también ese detalle. Y ya que me lo decís, en el marco de la causa, que se ha abierto, por supuesto, para investigar el incidente, el piloto del auto accidentado no tenía graduación alcohólica en su sangre, ¿no? Así que un dato que le juega a favor, así que todo apuntaría también a impericia o detalles mecánicos. Están investigando todavía.
1: Sí, son autos que desarrollan velocidades tremendas. Yo he tenido oportunidad en otros años de participar de las picadas. Antes se hacían en Ingeniero Giannoni, ¿te acordás también? Que a veces no eran del todo autorizadas. Y bueno, en algún momento ocurrió también el Speedway en el estadio Gargantini, me parece que fue el de Independiente Rivadavia.
2: Claro, exacto. Sí, o en Barrancas, ¿no? Pero todo eso era muy bien organizado. Por eso te digo, con el tiempo se fueron legalizando. De hecho, las picadas de La Valle, hasta un programa de televisión, tenían acá los días domingo en el Canal 7 de Mendoza, se transmitían todas esas picadas, digamos, y es un evento muy, muy popular. Si han podido ver ustedes el video del accidente, es decir, las gradas estaban llenas. Es decir, lo que pasa es que justamente al estar llenas las gradas, las tribunas, la gente también se agolpa contra el paredón y la tela que separa la pista de la tribuna, y ahí fue donde se produce el accidente en sí. El chico, al perder el control, se va contra ese paredón, el paredón empuja a las personas que estaban allí contra y lo rompe, y le caen inclusive encima. Es decir, más allá del impacto por el auto, también el cemento le cae encima y le provoca daños, varias quebraduras a los heridos, particularmente a esta chica que murió ayer.
1: Sin duda. Bueno, una pena. Gracias, Marcelo. Nos reencontramos mañana.
2: Hasta mañana, que la pasen bien.
1: Marcelo Ripari, corresponsal de Radio La Bomba en Mendoza. Me quedo también para la parte final en Córdoba, capital, con Alejandro Pozo.
3: Bueno, muchas gracias. Para este cierre, un proyecto en la legislatura de Córdoba está proponiendo que las personas que vayan a los geriátricos puedan tener un animal, un perro de compañía, para los que están en condiciones relativas de un geriátrico, que no necesiten una atención médica puntual, que puedan llevar su perro con el que estuvo en la casa, con el que está en la casa, con el que es compañía, puede ser un lazarillo, lo que sea, pero que lo pueda llevar al geriátrico y que puedan convivir con él para que se sienta mucho mejor y no sienta la soledad, para que se sienta como en casa. Una idea para empezar a debatir en la legislatura de Córdoba. Llamativo, curioso, lo que propuso Oscar Agos Carreño, legislador del PRO, aquí en Córdoba. Un abrazo.
1: Gracias, gracias Alejandro Pozo por todo el trabajo también de esta jornada. Directamente desde Córdoba capital, Alejandro Pozo. Bueno, agradecerle porque cada vez que lo llamamos está colaborando, está participando con nosotros, tiene siempre la posibilidad de salir, él ya lo sabe, por cada una de las inquietudes que ocurran y que él quiera transmitir. Ya estoy despidiéndolo al Dani Rodríguez, que hoy estuvo colaborando con nosotros de algunos temas importantes que va dejando la ciudad de Villa Mercedes. Gracias, Dani.
4: Sí, bueno, ya despidiéndonos, la verdad es que hoy una mañana bastante calurosa, ya la temperatura se empezó a sentir, un poco de nubes, pero la temperatura está subiendo cada vez más. Hoy estuvimos recorriendo un poco la ciudad, donde estuvimos en la UPRO, donde está esta expo, digamos, para todos los alumnos, para que puedan deliberar y ver qué pueden llegar a estudiar el año que viene, una universidad de oficio que tiene muchas cosas lindas para brindar. Y bueno, recorriendo la ciudad esta mañana, una mañana, como decía recién, muy calurosa en la ciudad de Villa Mercedes.
1: Gracias, Dani. Dani Rodríguez también participando y colaborando con nosotros en este día miércoles. Me quedo también para la parte final en Villa Dolores y tras la sierra, Silvia de la Peral.
5: Nuestro panorama este día miércoles con un hecho que estremece una vez más la gente que vive y que acompaña a la Sociedad Protectora de Animales. Ha efectuado una nueva denuncia, tiene que ver con un caso de zoofilia en Los Cerrillos. Esto fue denunciado, como decíamos, hoy en horas de la mañana a través de las redes sociales. El hecho habría ocurrido en la madrugada del domingo pasado, cuando una vecina de barrio La Estación de esa localidad lo denunció ante la justicia. El proteccionista Cristian Casas Casataro contó que los habitantes de la vivienda habían observado que una persona ingresó al predio que poseen y que sometió sexualmente a la mascota. Al parecer estaba alcoholizado o drogado. El denunciante señaló además que el sujeto sería oriundo de Candelaria, provincia de San Luis, y habría cometido esta violación de domicilio agravada, daños en la propiedad, delitos que podrían configurarse en tentativa de robo, todo en presencia de un menor de edad. Vale recordar que la zoofilia no está tipificada expresamente como delito en el Código Penal argentino, pero sí constituye maltrato y sufrimiento innecesario que se encuadra en la ley 14.346, aunque con penas insuficientes.
1: Bueno, muchas gracias, Silvia. Silvia de la Peral, con toda la información desde Villa Dolores y tras la sierra.

0: Me voy a quedar con Iván López para la parte final. Muchas gracias, Iván, por el aporte de esta jornada. Te escuchamos desde San Luis.
1: Sí, Gustavo. Bueno, atención porque Juan está necesitando, recién hablábamos con este hombre que está en situación de calle, necesita un flete de urgencia porque, bueno, ha tenido dentro de todo buenas novedades para conseguir un refugio de manera provisoria en el barrio de la República. Juan, ¿qué es lo que está necesitando a esta hora ya de la tarde con suburgencia?
2: Hola, ¿qué tal, gente? Otra vez molestando. Necesito un flete solidario. No tengo como pagar los fletes solidarios. Buscar las poquitas cosas que tengo acá en Paso de la Paz y Contadera. Son poquitas cosas las que tengo que buscar. Y ahí busco los perros y me voy al barrio de la República porque la señora que me tira los perros a las 6:30 se va a Mendoza. Y si no, me los va a largar a la calle. Es como que lo mismo estoy en situación de calle. Nada más necesito un flete solidario que me ayude. Son poquitas cosas. Son 4 o 5 cositas nada más. Mi número de teléfono es 2664-155-746. Necesito, por favor, un flete solidario. Nada más que me ayude a sacar las cosas, buscar mis perritos y ya me instalo en ese departamento y quiero salir de esta pesadilla, Iván. Muchísimas gracias.
1: Gracias, Juan. Hasta luego, ¿eh? Muchas gracias. Bueno, la palabra, Gustavo, de Juan Nievas, este hombre que, bueno, ha tenido ayuda, ha recibido una especie de alojo provisorio, pero lo que está necesitando es un flete solidario para aquellas personas que quieran ayudarlo con este flete, que lo tiene que hacer antes de las 3:30 de la tarde. Se pueden comunicar al siguiente número de teléfono, 2664-155-746, es el número de Juan Nievas. Bueno, un flete solidario para llevar estas pocas cositas, una lavarropa, un colchón y, bueno, y sus mascotas, que también lo va a trasladar hacia la zona oeste de la ciudad. Nos despedimos desde el móvil de radio de la bomba de la capital de la provincia, con el cielo parcialmente nublado y una temperatura más que agradable. Será hasta mañana, Gustavo. Abrazo grande para todos.
0: Gracias, Iván, por el aporte tuyo. Iván López, con toda la información desde San Luis Capital.
3: Bueno, acá Vilma dice, se extraña Nacho Olmedo, ¿volverá? Soy Vilma. Sí, va a volver, volveré. Va a volver mañana, tenía actividad hoy en la UPRO para realizar, tenía unos trabajos para realizar ahí, pero mañana ya está nuevamente con nosotros.
4: Chau, chau, adiós. Te busco y no sé dónde estás. Estoy
0: buscando, según el técnico.
4: ¿Cuándo fue la última?
0: Ya prácticamente para la parte final, 6 minutos para llegar a las 2 de la tarde.
4: Te temblaban las piernas.
5: Hola, Radio La Bomba, que lo estoy escuchando como siempre. Lo que pasa es que estuve muy atareada esta mañana, pero hoy es el cumpleaños de mi nieto, cumple los 18 años. Así que bueno, le mando un besito, aunque anoche estuvimos festejando en su casa. Todo en familia, con unos amigos, así que bueno, la verdad la pasamos muy bien, muy lindo, así que bueno, que lo siga disfrutando. Y de paso un cariño al hijo de Normita, no me acuerdo el nombre, pero bueno, un beso grande, que lo pase lindo junto a su hermosa familia. Así que bueno, la radio está hermosa como siempre, saludo, besito, la tía Cristina.
0: Bueno, gracias a la tía Cristina, que también hace su aporte, como siempre. Bueno,
3: y el saludo para su nieto, que cumple nada más y nada menos que 18 años. Le mandamos un beso enorme.
0: Bueno, está Gustavo Horacio ya seguramente. Prometimos hoy, un poco más tempranito, poder hacer el intercambio y charlar un ratito. Gustavo Horacio, para continuar con el show de la tarde en esta propuesta de cada jornada.
3: No sé, ayer Gus me dijo, yo no sé, 15, 20 minutos antes estoy listo.
6: Sí, estamos acá tranquilamente, pero con micrófono cerrado, porque si sale al aire todo lo que estábamos hablando,
0: otra vez.
6: Y tenemos el Confer acá en la puerta. Va, no existe más el Confer.
5: No, sí, lo normal.
3: No existe.
6: No,
3: ¿el regulador hoy por hoy o no?
6: Y acá desapareció.
3: Porque yo
6: acá no está más.
3: Yo recuerdo en varias emisoras que yo he estado, caía la inspección y decían, vino el Confer.
6: Mira,
3: te estoy hablando de muchos años atrás.
0: Bueno, después fue el AFCA y últimamente fue el ENACOM.
6: ENACOM, ahí está. No está más. Ahí donde estaba el edificio del ENACOM, que es alquilado, en la calle Casero, se muda la gente de Migraciones. Están acondicionándolo. Migraciones está de prestado en la Sociedad Española, en Bolívar y Colón. y no bien terminen de darle ahí la manito de pintura, no sé qué más le están haciendo, se van los chicos de migraciones ahí.
0: Sí, pero viste que estos organismos a quienes tienen que controlar no controlan. Controlan no, a los otros. Y los que, viste, sí, increíble.
6: Bueno, sí, son trámites administrativos. Lo que pasa es que hoy se ha digitalizado mucho. Yo el otro día estuve charlando con alguien que compró una radio hace poco tiempo, una frecuencia, y estaba ahí con todo el tramiterío ese, y terminaron teniendo que poner un abogado de Buenos Aires, que le cuesta mucha más plata, para poder cerrar la operación. Y se trata simplemente del cambio de titularidad en la frecuencia, en una radio legal. Estamos hablando de una radio con papeles.
0: Sí, si
6: no,
0: bueno,
6: sería mucho más fácil. Pero fíjate, así quisieron hacer un trámite temprano, y no consiguieron nada.
0: No, pero un tema que yo vengo tratando hace mucho tiempo y demás, ¿no? Porque hay muchos que se jactan que tienen hoy licencia, pero estuvieron muchísimos años provisorio.
3: Permiso precario.
6: Puede ser, claro, los permisos precarios, puede ser.
0: Permiso precario. O sea,
3: bueno.
0: Viste que hay claro, ni siquiera permiso precario. Y a mí me
6: consta. Y a mí lo que nunca me cerró lo de la acumulación de frecuencias.
0: Sí,
6: viste, eso no sé. Nunca me cerró lo de la acumulación de frecuencias.
0: Porque si vamos a
6: hilar conozco fino, gente que tiene 5, 6, 7 frecuencias.
0: Está bien, exacto.
6: Claro.
0: Pero si vamos a hilar fino, más allá del confer, tendría que intervenir también el Ministerio de Trabajo de la Nación, que hay muchos trabajadores que no laburan como tienen que laburar.
6: Ah, ¿viste? Bueno.
3: Entonces, si nos ponemos en exquisito, no claro, funcionaría nada.
6: No,
3: la realidad es esa.
6: No vamos hasta nosotros.
0: Por eso, viste, no.
3: Volviendo al comienzo de la charla. Si llegáramos a salir al aire mientras ustedes están terminando el programa y nosotros charlamos, no solamente no nos caemos presos, no trabajamos nunca más,
6: sí.
3: Los medios se olvidan, nos borran de la historia.
6: Nos cancelan, dirían
3: los terriblemente chicos. Cancelados los dos.
7: Sí, están buenas las charlas de ustedes entonces.
6: No.
3: Norma, no sabes lo que te perdés. Lo que pasa es que Gustavo Castro es más serio, ¿viste?
6: Claro.
7: Bueno.
3: Entonces te perdés algún.
6: Ay, lo puso en duda.
3: No sé,
6: ay,
3: no,
6: me muero.
0: Bueno, todo lo que lo digo es duda. No sé qué problema.
7: Es serio, bueno. Está bien.
0: Todo lo que yo diga, póngalo en duda.
6: Es como en la mesa nuestra, el único serio es Pacheco.
7: Pacheco serio también. Bueno, vuelvo por otro bueno. No lo conozco, pero bueno.
3: Está muy bien puesto ese bueno.
6: Está retrasado, Pachequito. Estuvo haciendo cobertura esta tarde en la Muni.
3: ¿Alguien serio que trabaje en medios, Norma?
6: ¿El coordinador Walter Martínez?
0: No, menos.
7: Bueno, otro bueno.
3: Bueno.
6: Sí, no. Nosotros en vez de poner peros, ponemos buenos.
7: Claro, acá es bueno. Punto suspensivo.
0: Varios.
6: Che, ¿cómo ha estado el clima hoy por allá? Porque acá anda medio entre nubes ahí la cosa. Agradable de temperatura, pero entre nubes.
0: No, acá sí está prácticamente parcialmente nublado.
6: Ah, bueno, estamos iguales entonces. Sí. Porque yo pensé que iba a estar mucho más despejado, sin embargo
0: no.
6: Y ya desde mañana parece que agarrate porque empiezan a trepar mañana, creo que 27, pasado 30, el sábado 32. No, una locura.
0: Claro, sí, está parcialmente nublado. Pero bueno, las temperaturas están pronosticadas sumamente elevadas.
6: Sí, por eso la pregunta del millón es, ¿esas temperaturas vinieron para quedarse? Ya nos vamos probando el short de baño de la pile.
7: No sé. Sí, el pronóstico anticipa temperaturas altas, es que hay que prepararse para eso.
6: Sí, es cierto. Bueno, si van a andar al aire libre, ya lo dijimos la otra semana, protector, mínimamente sí. Un protector solar.
7: Yo
6: para
7: ya
6: evitar
7: estoy usando
6: los rayos UV.
7: Sí. Yo ya empecé a usar el protector solar.
6: Bien, bueno, vos sos blanquísima, Norma, sí, también. Sí. Te mata, me imagino que cuando quedás expuesta al sol te pones normalmente colorada.
7: Tremendo, sí. Claro. Pero me cuido un montón del sol, porque sé que me hace mal. Entonces, protector solar, mirá, ya te estoy diciendo que ya empecé en septiembre a usarlo.
6: Sí, está buenísimo.
7: Así que está bueno, hay que protegerse.
6: Yo no me hago a la costumbre, viste, hay que tener uno de esos que son chiquitos, que lo podés meter en cualquier bolsillo de la mochila.
7: Es verdad.
6: Y entonces, cuando vas a salir, un poquito en los brazos, un poquito en la cara y chau.
7: Y listo.
6: Claro. Y no me hago a la costumbre.
3: Lo
6: no
3: dice
6: la
3: el
6: costumbre.
3: Hombre que trae frutas para consumir y las encuentra cuando está buscando la computadora. O sea,
6: es cierto, abro para la computadora. ¡Uy, tenía una banana desde ayer!
7: ¡No!
6: Negra la banana.
3: Sí, señor, sí.
6: Sí.
7: Así vas a tener el protector. Bueno,
6: pero qué cosa.
7: Hay que cuidarse.
0: Bueno, nos estamos despidiendo, chicos.
6: Bueno, nosotros acá, listos y preparados, insisto, ya está llegando Pachequito, que estaba ahí con una cobertura de última hora en el ámbito municipal, está sesionando la Cámara de Diputados, hay dos o tres títulos que se destacan, así que en un ratito ya vamos a pasar un poco revista de los temas, y así vamos a ir avanzando de acá hasta las 5, haciéndoles compañía, como siempre, con muchísimo, pero muchísimo gusto.
0: Gracias, Gus, estamos escuchando.
6: Dale el cierre de ustedes, el gusto nuestro, y será hasta mañana, chicos.
7: Hasta mañana, que disfruten mucho la tarde.
6: Dale, a descansar ustedes.
7: Gracias, nos vamos desde los controles técnicos. Nelson, ¿qué vale?
0: Oro.
7: El chico de la suerte.
0: El hombre de la gorra.
7: Conducción del programa, Gustavo Castro.
0: Y Norma Alanís.
7: Nos reencontraremos, Dios mediante, mañana a partir de la hora 8 para hacer juntos el programa que usted elige cada mañana.
0: ¡Viva la mañana! ¡Chao! Hasta mañana.

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5: Hora 14, 4 minutos en la República Argentina. 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
6: San Luis registra el menor gasto presupuestado por legislador del país, según un relevamiento.
5: Un informe de la Fundación Libertad analizó los presupuestos legislativos de las 24 jurisdicciones y calculó cuánto representa el gasto legislativo por cada banca.
6: Para San Luis, el cálculo arroja unos 175 millones de pesos anuales por representante, considerando un presupuesto legislativo de 9.147 millones y 52 bancas.
5: El promedio nacional calculado por el informe es de 1.531 millones por legislador.
6: El indicador no representa el sueldo de los diputados y senadores. Incluye el conjunto de los gastos del funcionamiento de la legislatura, como personal, asesores, servicios y estructura administrativa.
5: El Senado dio media sanción al Plan Maestro de Energía 2026-2036.
6: En materia legislativa, el Senado Provincial dio media sanción al proyecto del Plan Maestro de Energía 2026-2036.
5: La iniciativa fue enviada por el Poder Ejecutivo y plantea una planificación energética para los próximos 10 años.
6: Entre sus objetivos aparecen mejorar la infraestructura, optimizar el consumo y acompañar el crecimiento poblacional y productivo de San Luis.
5: El proyecto contempla, entre otras obras, el cierre del anillo eléctrico del Gran San Luis, el cierre del Sistema Norte y la extensión del Sistema Sur.
6: Ahora deberá ser analizado por la Cámara de Diputados. Argentina y Estados Unidos preparan un acuerdo de unos 7.000 millones de dólares.
5: Argentina y Estados Unidos se preparan un esquema de financiamiento por aproximadamente 7.000 millones de dólares para proyectos que se desarrollarían durante el 2027.
6: La propuesta contempla infraestructura, energía y minerales críticos, con especial atención al desarrollo del gas natural licuado.
5: El proyecto exportador argentino LNG, en el que participan YPF, Eni y XRG, aparece entre las iniciativas consideradas.
6: El anuncio está previsto en Nueva York en paralelo con la participación del presidente Milei en la Asamblea General de la ONU.
5: El tiempo a esta hora de la tarde.
6: La temperatura en la Villa de Merlo es de 23 grados 4 décimas. En Villa Mercedes, 26 grados 7 décimas. Y en la ciudad de San Luis, 24 grados 4 décimas.
5: La hora 14:07 en todo el país y en la previa del comienzo del show de la tarde. 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

0: Hola, hola, hola, muy buenas tardes, bienvenidas, bienvenidos, 2:15 prácticamente ya, y nosotros aquí arrancando de lleno nuestro encuentro de hoy, versión mitad de semana, 2 días que quedaron atrás, 2 por venir, y nosotros al medio contándoles aquí en el aire de la bomba lo que tenemos como títulos, como temas para la jornada de hoy. Hay mucho, ha sido movida la mañana en materia informativa, así que varios de esos títulos serán parte de la impronta de nuestros temas de la jornada. Por supuesto que estamos siguiendo de cerca qué pasa con los Juegos Suramericanos en su última semana, porque el sábado ya culminan y hemos hecho cosecha ayer de preseas. Algunas se las contamos y otras transcurrieron después que nosotros nos íbamos a las 5 de la tarde, como por ejemplo la final en lo que es escalada deportiva, donde finalmente Valen Aguado terminó siendo medalla de bronce. Así que bien por Valentina, nos alegra un montón. Sé que ella no está conforme para nada con eso, porque ella sí o sí iba por el oro, pero bueno, no siempre se da esa posibilidad y esa performance. En la previa venía bien, estuvo ahí en las series de Boulder, siendo un poco la gran protagonista, con los mejores tiempos, pero bueno, se ve que tenía un poquito más de resto la brasilera, más que nada. Así que nada, después pasamos en limpio lo que fue eso, lo que terminó dejando el ciclismo. Ganó Pioto en el pádel, ganó también el chico Mínguez, que es parte de la selección de handball. Es más, él metió como 5 tantos, Mínguez metió como 5 tantos también en lo que es la jornada de ayer. Dispar para lo que dejó el ciclismo con Moyano, con Tomás Moyano en este caso, que había arrancado bien, pero bueno, la sumatoria de pruebas también hizo que tuviera un desgaste, ¿no? Así que terminó siendo séptimo. Bueno, y algún otro detalle que de a poquito después vamos a estar repasando, como por ejemplo lo del atletismo, los chicos de La Posta que fueron plata, los hermanos Villegas de Villa Mercedes, que en los 100 metros llegaron a la final, series mediante, pero terminaron en el cuarto y quinto lugar. Bien por ellos, en los tiempos, bien. Bien por ellos, por más que tuvieron 3 protagonistas con medalla por encima en cuanto a los puestos, pero usted vio que los atletas muchas veces tienen que mirar los tiempos, y los tiempos que hicieron uno y otro realmente fue bueno. Bien por Brunito de Genaro hoy por la mañana, en lo que tiene que ver con los 400 metros con vallas, se quedó con el segundo lugar en la primer serie clasificatoria, y después en lo que fue la sumatoria de primera y segunda, termina siendo el tercero. Así que va a estar largando la final por uno de los andariveles del medio. Los rivales por vencer, dos brasileros. Ya nos vamos a meter con eso después en un ratito y lo repaso. Hoy 2 partidos para la pelota paleta, digamos, para la actividad de lo que tiene que ver justamente con la pelota goma trinquete, que lo tiene como protagonista a nuestro querido Alfredo Villegas, el Puli Villegas, junto con Andreasen. Están en el turno 8 y en el turno 10. Enfrentan a Chile primero, enfrentan a Bolivia después. Ya van, por ahora, muy bien posicionados. Ganaron los 2 partidos anteriores. Es más, juegan, esos partidos arrancan a partir de las 5 de la tarde. Y el Puli está en el turno 8 de partido. Son 2 los trinquetes en los que se está jugando. Así que le va a tocar después de las 6 seguramente. Vamos a ver si en el transcurso de la tarde le pegamos ahí un toquecito, si nos da bola, y si el entrenador
1: si nos
0: no se
1: puede
0: enoja,
1: contestar.
0: Y lo ponemos a leer un ratito desde Rosario para ver cómo marcha todo eso. La pelota trinquete se juega en el Club Gimnasia y Esgrima de Rosario. Así que bueno, como verá, los suramericanos a full, acá se lo contamos todo, tenemos mucho más para contarles de aquí hasta las 5. Amigo, amiga, señora, señor, no se muevan de la bomba, hacemos el show de la tarde.

0: una temperatura que todos estos días se va para arriba. Junto a Julieta Bayay en la puesta en el aire, en los controles. Hola, Juli. La música de la tarde es propiedad de ella. Estamos junto a Lorena, en un ratito llega Hernán, que estaba con una cobertura municipal. ¿Cómo estás, Lore? Buenas tardes.
1: Hola, buenas tardes. Bien, bien, mitad de semana. Tarde. Está raro, porque vos venía yo para la radio, y de repente digo, pero está como para llover, está como nublado, hay un poquito de viento, el clima está, la temperatura en más de 20 grados, sí. Es una cosa medio como rara.
0: Sí, mañana ni te cuento, con 27 que pinta para la máxima de mañana y a partir de ahí 30, 31.
1: Dale, 32. Vos sos muy optimista con esto, ¿no? Bueno, pues sí, a lo mejor no.
0: Oh, esperemos,
1: quiero que, es mucho esta quiero época. Creer que no.
0: Es mucho.
1: Es mucho, se trabaja a la hora de la siesta, en el peor horario de calor. Uno, el calor lo pone de mal humor. Hay mucha gente que conozco que el calor lo pone de muy mal humor. Yo soy una, por ejemplo.
0: ¿Ah, vos también?
1: No me gusta el calor, no hay manera. Soy una mujer feliz cuando hace frío, que uno se pone un abriguito, toma algo caliente.
0: Mi compañero George Power le pasa exactamente lo mismo.
1: ¿Viste?
0: Tiene frío aparte. Él lo
1: absolutamente.
0: Admite. A él dale 10 grados, él está chocho.
1: Sí, sí, sí. Fui feliz hace...
0: Hoy es el cumple. A George Power le mando un abrazo grande. Jorgito Podría está cumpliendo años hoy. 4-4.
1: Qué joven.
0: Ya es un pibe, es un nene.
1: Es un niño. Bueno, bien, linda tarde, mitad de semana.
0: Se suma Hernán en un ratito, decíamos. Hoy hubo movimiento en el ámbito municipal. Se inauguraron refacciones, trabajo que tiene que ver con una plaza en la zona del barrio Empía y algún dato extra que también eso conlleva. Así que en un rato lo vamos a tener con Hernán, que estuvo en el lugar, creo. Y hay otros anuncios acá en materia municipal, pero en lo que es el ámbito ya de la parte administrativa, digamos, del edificio administrativo. Está sesionando la legislatura provincial.
1: Como todos los miércoles.
0: Como todos los miércoles. Bueno, uno de los temas lo anticipábamos ayer acá, ¿no? Sobre tablas, se iba a pedir el tratamiento de esta cuestión que tiene que ver con nuestros artistas, el tema del cupo, de los artistas en general, de las mujeres en particular, y también de lo del tema del precio, para que tengan un piso. Y a partir de ahí cada uno pueda negociar su cachet, obviamente. Y
1: está tema bueno. Relacionado con la presentación de los 50 festivales de San Luis.
0: Ni más ni menos.
1: Ah, bien, bien.
0: Se vienen con todo, además arranca la semana que viene.
1: Bien.
0: Los festivales y hay varias fechas. Del sur, Fortuna, Batavia, son los dos primeros que abren el fuego. En realidad van a terminar siendo como 70 los festivales.
1: Eso era lo que había visto en las noticias, ¿no? Ya no son 50.
0: Quedó como marca el 50 festivales de San Luis, quedó como una marca registrada.
1: Bueno, pero tenemos que decir que son más de 50.
0: Sí, y que tiene una estrategia detrás, ¿no? Ponemos los festivales por delante, pero la estrategia es el arrastre, obviamente, que tiene que ver con, a partir de los festivales, la excusa perfecta para que vayas visitando cada uno de los pueblos, cada una de las localidades. Se viene un eslogan nuevo para la próxima campaña que tiene que ver con lo turístico, que entiendo se va a presentar
1: ahora en
0: días
1: la feria,
0: más en la Feria Internacional.
1: En la Feria Internacional de Turismo.
0: En la FIT, exactamente. Así que bueno, estaremos un poquito pendientes de eso también. Un eslogan que tiene que ver con la cercanía. San Luis más cerca, San Luis está cerca. Por ahí va la idea, por ahí va la idea.
1: La idea es que conozcan lo lindo que es todo San Luis. Porque vos cuando, yo que soy de Buenos Aires, cualquiera cree, pero vos vivís en Merlo. No,
0: claro,
1: vivo en la capital, pero si vos querés conocer San Luis es mucho más que Merlo.
0: Y además en el corto radio.
1: Claro.
0: Bueno, Merlo, sin ir más lejos, 200 kilómetros, y en el medio un montón de localidades.
1: Claro, hay mucho para conocer en todo San Luis, entonces vendría bien este impulso hacia la parte del turismo. Ojalá el eslogan sea pegadizo. A veces no tiene mucho.
0: Sé que va por ese lado, sé que va por
1: el... A veces no tiene como mucho punch, que no te llega, ¿viste? Pero
0: me parece. Creo que va por el cercanía, creo que va a ir por ese lado en particular.
1: Bien, me parece muy bien. Tenemos los queremos escuchar, desde tempranito. Queremos saber qué es lo que piensan, lo que podemos hacer, lo que, no sé. Compartan con nosotros todo aquello que van escuchando mientras nosotros estamos al aire. Pueden hacerlo llamando, mandando mensaje al 2664-20-7149. Hoy se los di tempranito el número de teléfono.
0: ¿Y cómo era?
1: 2664-20-7149. Y no me lo aprendí de memoria.
0: No, todavía esa es la línea directa para escucharlo, para leerlos. Nos encanta saber,
1: claro,
0: que están ahí.
1: Claro, porque el tema turismo nos afecta a todos, a los que vivimos acá, porque queremos que se conozca todo San Luis, que crezca San Luis, que el desarrollo sea cada vez mayor. Y todos tenemos una mirada bastante particular sobre el tema. Así que, si quieren compartir su mirada, los leemos.
0: Hablabas ayer, de lo que ocurrió ayer con la presentación de los festivales. Fue crítico el gobernador.
1: ¿Sobre qué?
0: Sobre la cuestión de cómo se zarpan con los precios en algunos lugares.
1: Sí.
0: Y puso de ejemplo la cuestión de lo que pasó con el trapiche, donde un termo de agua, algunos te lo cobraban hasta 5.000 pesos.
1: ¡Epa!
0: 3.000 y 5.000 pesos le cobraban a los pibes por un termo de agua.
1: No te digo que no cobres, pero no te vayas tan lejos, para que después no digan que están queriéndose ganar la vida con un solo evento.
0: Es una locura, pongo el ejemplo del termo de agua
1: porque
0: es
1: pasó.
0: El que varios lo estuvieron comentando.
1: Sí.
0: Pero como eso, lo mismo, la diferencia con la gaseosa.
1: Sabemos qué pasa. Bueno, sí, podemos hacerlo nosotros, pero
0: es razonable.
1: Un poco, o sea, más.
0: Vale 4, allá te lo venden 5.5.
1: Y lo entendés.
0: 6. Como, y bueno,
1: lo entendés. Lo podés llegar a entender, pero cuando
0: ya es, diga, acá vale 4 y allá vale 10.
1: Es un despropósito. Es un despropósito. Se entiende que uno que quieren ganar porque no hay muchos eventos que puedan tener entrada de plata en una situación económica complicadísima para todo el mundo. Puede llegar a ser entendible, pero lo que no se entiende es el despropósito del cobro.
0: La cuestión con el turista, esto es una cuestión de ocasión, los pibes van a seguir yendo porque es una tradición.
1: Es tradicional.
0: Pero ¿saben qué va a pasar? Mañana te la compran más allá. Los pibes, que
1: se la llevan.
0: El que alquila, se la lleva. A veces voy a la empresa que vende, a la distribuidora, le compro el pack, lo pagamos entre todos y me llevo el pack. ¿Qué te voy a pagar una fortuna la gaseosa vos y la puedo tener mucho más barata? Y terminan perdiendo. Y con el turista es peor, porque el turista se siente maltratado con un sobreprecio así y no te vuelve, o no te compra directamente. Entonces, bueno, hay que hacer un equilibrio. Estamos en una economía desregulada, ¿y cuál es el único punto que tenés sobre eso? Y trabajar con el sector privado, con las cámaras que los nuclee, al hotelero gastronómico, a los de almacenes, no sé, al sector que fuere, y hablar de capacitaciones, de toma de conciencia. A mí me parece que principalmente es la conciencia de cada uno de saber que lo desproporcionado no tiene sentido.
1: No, pero bueno, dice, pero yo estoy cobrando bien y aquel le está cobrando más de lo que estoy cobrando yo y yo quedo como sonso. Haciendo...
0: Pero a lo mejor es al revés, justamente aquel no le va a ir más nadie, a vos te van a hacer cola en la puerta.
1: Y pero el turista no te va a andar dando vuelta por todos lados, pero donde... bueno, ahora sí, donde venden más barato. Hoy como estamos todos, la verdad que por ahí sí, pero digo, es entendible, todo es entendible. No este manejo de... cobro mucho porque después no sé cuánto vuelvo a tener una entrada de plata así, importante.
0: Sí, es coincidente eso. Así que bueno, nada, tenemos abierto ahí el teléfono, como decía Lorena, los queremos leer, los queremos escuchar, qué hace falta, qué no, están en una reconversión en esto de la estrategia de promoción turística, así que aprovechen por ahí, alzan la voz y alguien del otro lado.
1: Es el momento,
0: toma
1: yo
0: nota,
1: creo. Creo que,
0: nota.
1: Que es el momento como para ir organizándose para lo que van a hacer los 50 festivales y lo que va a ser el resto del verano.
0: Bueno, hay temas nacionales que también son noticias, desde luego, porque también hay actividad legislativa en lo que es el orden nacional y es noticia la ONU. A partir de la presencia hoy de Javier Milei con su discurso, un discurso después en todo caso repasamos algunas líneas, pero que principalmente se basó por un lado en el acuerdo con Estados Unidos, o en principio de acuerdo, hay que ratificar todo eso con la cuestión del tema exportación de gas y demás, recursos económicos obviamente, y el tema Malvinas, fundamentalmente.
1: Se comió el amago
0: el tema Malvinas.
1: De Trump. Trump, ¿cómo sí, lo usó? ¿Vos decís que lo usó? De para arreglar con Inglaterra.
0: Y no me extrañaría.
1: Malvinas.
0: No me extrañaría.
1: ¿Por qué la
0: imagen? No nos olvidemos que Trump, más allá del presidente, es una persona de negocios.
1: Hábil comerciante. Y sí. O sea, la sensación. Mirá, bueno, Malvinas.
0: Sí.
1: Hay que ver. Ustedes vimos la noticia, vimos en la entrevista en donde Trump le decía abiertamente, un entrevistador británico, y ustedes no estuvieron ahí cuando yo los necesité en Hormuz.
0: Claro.
1: Así
0: era
1: que
0: la factura,
1: le pegó una apretada en vivo.
0: Sí o sí.
1: Quedó como que, bueno, nos apoyaba con el tema Malvinas y hoy, manito de por medio, filmado, hicieron arreglos y Malvinas, no sé, ya está.
0: Sí, ya está.
1: Yo estoy con ustedes, no estaba. Yo con Argentina, ¿no?
0: ¿Cuánto le diste? Dice, viste que el gobierno británico le extendió la cuestión de explotación por 5 años.
1: Sí.
0: ¿Cuánto le diste? Y le dimos 5 años. Yo, boludo, le había dado 10, le dijo Trump.
1: Bien, ¿y aquí estamos?
0: No, eso corre por mi cuenta.
1: Mentira, no, pero yo calculo que sí. ¿Y quedó ahí Milei solo después de una cadena nacional? ¿Ahora cuál será la actitud que irá a tomar después de este...?
0: Ninguna.
1: ¿Queda ahí? ¿Vos decís que fue...? ¿Qué fue qué? Eso.
0: No, pero a mí me parece que no tiene reacción, porque no tenemos capacidad de reacción frente a Estados Unidos.
1: No, obvio que no.
0: Siempre vamos a agachar la cabeza. Si nos va bien, sonreímos para la foto. Y si nos va mal, agachamos la cabeza y pegamos la vuelta. ¿Qué sé, una cosa?
1: No, me refiero a cómo será ahora, de ahora en más, la actitud del presidente de la Nación con el tema Malvinas. Él tenía una postura, la cambió porque creyó que Trump lo acompañaba y después Trump lo dejó solo tirado.
0: Sí.
1: Digo, ¿y ahora qué? ¿Cómo sigue esto?
0: Igual, yo insisto, me parece que está perfecto, que desde el punto de vista diplomático hay que seguir avanzando,
1: obviamente,
0: hay que seguir reclamando, no hay que claudicar, no hay que bajar los brazos, pero seguimos estando solos.
1: Sí, vamos, dice como siempre.
0: Seguimos estando solos.
1: Bueno, no tan solos, porque esa banderita, ese trapo mal escrito en una habitación de hotel en los Estados Unidos, y que la selección argentina miró a ver de qué se trataba y lo mostró, bueno, fue para que el mundo se enterara que hace años... Desde 1833 que venimos reclamando que las Malvinas son argentinas.
0: Ya no es noticia, porque de alguna manera lo del Mundial ya pasó, pero nunca lograron hacer notas. Yo los voy consiguiendo, los colegas de que están más vinculados a la cuestión deportiva en Buenos Aires,
1: ¿sí?,
0: principalmente. Siempre quisieron hacer nota con el protagonista de la bandera.
1: No quiere
0: dar
1: nota.
0: Dice que son unos chicos que viven en Fuerte Apache.
1: Pero no van a dar la nota.
0: Y algunos los indican como cercanos a Carlitos Tevez, como que a través de ahí tuvieron como la forma de llegada. Pero todo es lucubración, llamémosle
1: no
0: así.
1: No hay nada concreto por ningún lado. Bueno.
0: Sí, y no quieren dar nota los pibes, no quieren dar nota. Uno particularmente.
1: Que no importa, la cuestión es que hicieron muchísimo con una... Pobre la sábana.
0: ¿Qué te parece?
1: Piqui piqui, con esa letrita que ya le hicieron fuente.
0: Ya está, sí.
1: Ya le hicieron fuente y se usa en todos lados.
0: Nosotros nos vamos a ir a hacer la primera pausa, ¿les parece?
1: Me parece bárbaro.
0: Porque estamos pasadito de las 2:30 de la tarde, un toquecito de música. Estamos de vuelta, tenemos muchos temas, insisto, para contar, para compartir. Les acompañamos hasta las 5 de la tarde.

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0: meto conflicto desde la vuelta de la pausa. Así de una,
1: a ver.
0: Sonando los más mejores.
1: ¿Y dónde está el conflicto?
0: Y algún rolling del otro lado así, ¡escuchaste loco! Algún pitleriano. ¿Eh o no?
1: Sí, pero no creo, no, ahí no hay...
0: No hay grieta en
1: no,
0: eso,
1: ahí no. Sí,
0: que rolling que...
1: Los elegís sí. Los Rollings, elegís Queen o elegís The Beatles.
0: Es cierto.
1: Así que, pero conflicto no, es un temazo.
0: Sí, temón, es incuestionable.
1: No, para nada. Habíamos dado el número de la radio 2664-2071-49 y ya tenemos mensajes. Los leo temprano porque si no después me pasan factura.
0: Bien.
1: Hola, ¿cómo están? Falta mucha educación turística en San Luis. Hay una publicidad implacable por lo efectiva que te sube o te baja y que es el boca a boca del turista.
0: Sí, ni hablar.
1: Eso es absolutamente cierto. Otro de los mensajes que fueron llegando es: hola chicos de La Bomba, los estoy escuchando. Muy alegre ese programa. Mira vos qué
0: bueno,
1: bien.
0: No,
1: quiero hacerle llegar a esa voz femenina.
0: No sé si es el objetivo, pero nos encanta.
1: Y sí, a la tarde te imaginas que un programa te esté hablando
0: no, todo noticia el tiempo, claro, fea, no. Dura, no, la no, inflación, no.
1: Si no cortamos con música
0: el
1: precio,
0: el desfinanciamiento, el desendeudamiento,
1: ya está, me levanto, endeudamiento.
0: No,
1: me levanto, me voy, vas así. Bueno, decía, hola chicos de La Bomba, los estoy escuchando muy alegre ese programa. Quiero hacerle llegar a esa voz femenina,
0: sí.
1: Asumo que soy yo,
0: sí.
1: Sí, que la conozco, escucha. Que la conozco y me conoce.
0: ¡Apa! ¡Opa!
1: No sé quién es, pero bueno. Un beso para ella, gracias.
0: Bien.
1: Y un abrazo para Gus.
0: Mano vacía. Ah, bueno, va.
1: Y un abrazo para Gus.
0: Un abrazo,
1: nos dejaron afuera a Julia.
0: A Julia y Hernán me los dejaron afuera.
1: Dice, de Juana Coslay, Hugo Videla. Hugo, no te enojes, pero no abrazo, tengo registro
0: Hugo.
1: De...
0: Tirarle una referencia de...
1: ¿De dónde?
0: Te conozco, me conoces. Te lo pido,
1: ¿dónde nos
0: favor?
1: Conocemos? También a vos te conoce, así que no sé. Bueno, pero vos sos conocida.
0: Si a vos te hablas.
1: A mí
0: no. No metas gente en el medio.
1: No, pará, dijo que a los dos nos conocía.
0: Hacete cargo.
1: Quiero hacer que la conozco y me conoce. Un beso para ella y un abrazo para Gus. Te mando un abrazo también. Supongo que te debe conocer. No sé quién es.
0: Bueno, abrazo, Hugo, querido. Gracias.
1: Sí, la verdad sí. Que no sé. Y tenemos un audio que enseguida lo vamos a pasar, porque
0: dale.
1: Si no, después este...
0: Che, no, a nosotros nos encanta escucharlo. Lo
1: siempre.
0: Único que le pedimos es... Tampoco le digo que nos haga un audio de 30 segundos... Pero un par de minutitos, tampoco hagamos extra largo los audios porque se nos complica con los horarios. Pero nos encanta, sabe que están del otro lado, qué opinan. Es más, si ve que se le hace largo, que es lo que yo habitualmente hago porque se lo digo como larguero, corto y sigo en otro. Corto y sigo en otro, le hago el bis.
1: Pero ya lo hablamos esto fuera de aire con Hernán también, que los audios tienen que tener un límite.
0: Bueno,
1: lo personal, lo hablamos con Hernán, en esto me banca.
0: Nuestra gente no tiene límites.
1: Poquito.
0: No le ponemos
1: 30 segundos, son 30 segundos, te puedo decir un montón de cosas, aunque parezca mentira.
0: Negociamos 2 minutos.
1: Bueno, lo vamos negociando.
0: Me mira Juli del otro lado,
1: hablé dentro de los mensajes. Que fuimos recibiendo.
0: Sí,
1: ¿viste? Cierto lo del boca a boca. El boca a boca para la publicidad en lo que tiene que ver con el turismo.
0: Sí, es fundamental. Bueno, ayer hablábamos un poquito de eso. Perdón por ser reiterativo, voy a decir lo mismo que ya dije ayer. ¿Se está desarrollando o empieza? No, empieza. El encuentro que tiene que ver con la cuestión jurídica en materia penal y demás, que va a tener cabecera ahí en Potrero de los Funes. Vienen alrededor de 700 personas, la mayoría son de distintos puntos del país, vienen del exterior también, pero la mayoría son del interior del país, de otros puntos, y a lo que voy es a esto, toda esa gente que vienen solos, en general, si los atendemos bien, si encuentran una linda infraestructura, si comen rico, si pueden acomodar precios, la mayoría, y se lleva... lo que ya conocemos, que no descubrimos nada nuevo, que tiene que ver con lo que a nivel fotografía entregan los paisajes de San Luis, vuelve a la casa y le cuenta a la familia, y por qué no de los 700 que vienen, 100 nos vuelven a visitar con la familia. Y estoy tirando un promedio bajo, dicen, hay una estadística con eso, entiendo que está bastante más por encima que lo que yo acabo de decir, pero hagámoslo real a eso, hagámoslo... que realmente se termine concretando después que en el verano esa gente vuelva. Entonces, ¿para eso qué tenemos que hacer? Y tratarlos bien. No matarlos con los precios, atenderlos bien. No le pongamos mala cara porque, dice, vamos a cerrar en 10 minutos. Bueno, te voy a atender lo mismo. A mí me ha pasado, chicos,
1: Sí, bueno.
0: lugares donde hemos ido a comer 12 menos cuarto de la noche y se te plantan con su mejor cara de traste porque a las 12 cerraban, por ejemplo. Y he estado comiendo en lugares donde ha llegado, me acuerdo del caso de un amigo que vive en La Punta, sí, que me saluda de lejos porque lo vi que llegó, estábamos sentados afuera en un tipo patio ahí en Juana Coslay, y la moza lo primero que hizo salió desaforada a atajarlo para decirle no se sienten porque la cocina ya cierra. Y yo después lo pregunté, y no, porque ¿sabés qué pasa? Que los de la cocina en realidad entran a las 6 de la tarde. Bueno, claro, pues contrata gente extra, dividí los turnos, mete un turno hasta las 10 de la noche, otro de las 10 de la noche hasta, no sé, las 2 de la mañana. Pero en plena temporada, bueno, podés cerrar a las 12 de la noche la cocina de un lugar, es ridículo. En una zona
1: también
0: turística
1: como la
0: nuestra. También
1: hay que ver que después de las 12 de la noche la gente no tiene cómo irse si no tiene medio propio. Bueno, hay que entender también al laburante.
0: Pero en la zona turística es así.
1: Bueno, sí. Hay que ver eso, hay que ver eso.
0: Bueno, esto también que cuento pasó en Juana Coslay. Los micros ahora andan hasta las 2 de la mañana. Desde hace un rato largo andan hasta las 2 de la mañana.
1: ¿Cómo le va, señor? ¿Cómo le va, Hernán Pacheco? Bienvenido.
2: Venía contento, cantando por la vida, la felicidad, jajaja, hasta que entro y lo escucho Serviría. ¿Hablando? Y ahí ya se me cambian los papeles.
0: Pero y si estoy hablando bien de cómo tratemos el turismo.
2: Te hago una pregunta.
0: Sí.
2: A vos, siendo cocinero...
0: Sí. No, yo no soy cocinero, yo soy el que se sienta a comer y te paga.
2: Listo, yo soy el cocinero, el que te va a escupir la comida.
1: No, bueno, no, que les conocido se lo van a hacer.
0: Escupila, voy hoy, mañana no voy más, y listo, y tu dueño cierra y vos te vas a cagar de hambre.
1: Así. Oh, qué terminante que estamos hoy, ¿eh? En la mitad de semana les está pegando fulero.
2: Porque no entiende algo, él tiene la mirada de él, pero tiene un todo. Si vos vas a un lugar gastronómico a comer a las 12 de mediodía, el problema lo estás teniendo vos a las 12 de la noche. Porque no es horario para comer, primer principal.
0: ¿Perdón? Vos comés a la hora que tenés hambre, ¿no?
2: Bueno,
0: a la hora
2: Bueno, ¿sabés cuál es la diferencia? Que el cocinero cierra la cocina a la hora que tiene pautado el dueño. Claro. ¿Qué querés que te diga?
0: Bueno, pero por eso mismo dije, el dueño tiene que rearmar turno.
2: O sea, ¿quién está errado? ¿El que come a las 12 de la noche o el que tiene cerrada la cocina a las 12 serio, porque es el horario que tiene pautado?
0: Pero aparte hay otras cosas. El turismo del mundo no se maneja así, ¿eh?
2: No conozco el mundo.
0: Gracias a Dios sí, y te puedo asegurar que no se maneja
2: pero
0: así.
2: Pero cruzaste el charco, ¿es así? Cruzando el charco.
0: En Londres he comido a la hora que he querido.
2: Está bien. Acá vos tenés un problema, primer principal, que lo que no dice Serviría, lo vamos a decir. El sector gastronómico es el que más negrea al empleado.
0: Sí, señor. Bueno, por eso, pero entonces. Explicamos la charla, porque no estábamos hablando
2: de. No, pero pará, no te emociones.
0: Ese es un problema.
2: Te dejé 40 minutos para hablar, dejame hablar 40 segundos.
1: Bueno, y se calman los dos,
2: si
1: así los modelos.
2: Un cocinero que gana 4.000 pesos el turno. Después de potrero, se tiene que salir en un Uber que le va a cobrar 6.000 porque ya no tenés transporte, porque no veo que te pongas exigente con los servicios las 24 horas, pero sí para un mes gastronómico para ir a comer. Pero no para que tengan colectivo, no para que tengan esto, para eso no te veo exigente.
1: Ahora sí,
2: que esa sí la pagas vos.
0: Perdón,
2: esa sí la
0: perdón
2: pagas
0: pero
2: vos.
0: ¿Es mi problema ese o el problema del representado con su gremio?
2: No. Ahí el problema...
0: Y el dueño del lugar. Le puede trasladar ese problema al que se sienta.
2: El problema es un conjunto.
1: Esto es un todo.
2: Porque si vos vas a un lugar que sabes que los tienen en malas condiciones de empleados, no tendrías que ir.
0: ¿Y yo cómo sé eso? ¿Por qué tengo que saber eso? Yo, turista, porque estamos hablando del turismo. Vuelvo a la esencia de la charla, esto es turismo.
2: Yo siempre voy a defender al trabajador, pero...
0: Está bien, pero ¿en serio me decís que el turista tiene que elegir o tiene que saber si en un lugar donde se va a sentar a tomar un café lo están negreando al empleado o no?
2: No, pero a lo que voy es que quiero que vos entiendas lo que livianamente decís, que aparte los dueños, tomar otro empleado le sale más caro que un cliente que se va enojado.
0: No tenés la necesidad de tomar más empleados. Simplemente tenés que saber manejar la rotación
2: de los turnos. La zona turística, ¿cuál es zona turística de acá? Porque yo te digo...
0: Juana Coslay gastronómicamente ha crecido mucho.
2: ¿En qué se vuelven después de la una de la mañana los trabajadores que son de San Luis Capital? Un ejemplo te doy, decime ya, sin gastar más de lo que
0: ¿No se supone que los micros funcionan hasta las 2 de la mañana?
1: Se supone, pero vos terminas...
2: El último de las 2 y algo que lo extendieron... por pedido de los empresarios gastronómicos para que sus empleados se pudieran volver.
0: Bueno, chantémonos con la Secretaría de Transporte y negociemos esa cuestión.
1: ¿Quiénes?
2: Pero no lo va a hacer porque las empresas no te van a poner para traer 6, 7 empleados.
1: ¿Qué van a hacer?
2: Porque
1: este,
2: no les conviene a la empresa. Hacer. Y bueno, Gustavo, ¿qué quiere que te diga?
0: No, no, bueno.
2: Es un todo, yo te entiendo.
0: Es el cuento del huevo y la gallina.
2: Pero acá convengamos y digamos las cosas como son también. Tenés lugares para comer las 24 horas también. ¿Por qué no vas a los lugares donde puedes comer las 24 horas?
0: Porque yo como
2: estaciones donde de
0: yo
2: servicio. Quiero. Y bueno, pero yo te estoy dando lugares donde está abierto las 24 horas la cocina y puedes comer en la estación de servicio. Andá a comerte un sándwich, un tostado ahí.
0: Sí, y de hecho lo he hecho.
2: Bueno, listo. Ahí tenés, mira, te soluciona el problema y comés donde querés. O en una YPF o en una Shell o en una
0: fuera, pero fuera de broma, le digo esto. Vos en serio no me podés decir a mí que la gente no tiene que salir a comer a las 12 de la noche.
1: No te está diciendo eso. Te está diciendo no, que vos tenés que entender.
0: Que vos le tenés que decir a la gente que tiene que comer como cuando viene el porteño a visitarnos, que a las 8:30 vos te sentás, tomate un café y el porteño está comiendo un churraco con ensalada.
1: Dale, che, no es
2: el problema del porteño.
0: Ah, comen a las 9 de la noche. Déjate, joder.
1: El problema no es cierto.
0: A ver, acá comemos tarde.
1: A ver, pero, ¿por qué porteño? Pero no, enseguida quedamos nosotros.
0: Pero sí, la verdad.
2: No, no, sí, es la verdad. Ah, vamos a hablar, anda, claro.
0: Merlo, 9 de la...
1: Ah, bueno,
0: no baja Merlo ni el sol y están sentados cenando, dejate joder.
1: Y porque saben que te cierran tu
2: acá temprano. Dice que hasta la 1 andan los colectivos en la zona serrana y que te bancan a vos. Bueno, puede ser, pero yo te estoy dando el otro pantallazo, porque vos planteabas un panorama livianamente sin saber el lado. Bueno, no, yo
0: pero
2: lo que te estoy diciendo
0: es que no es el problema del que se sienta
2: no,
0: a comer.
2: Pero yo lo que te estoy mostrando es la otra parte, la que no sabía, por eso digo, no puede haber así si no sabe el otro lado. Además, vamos a ser sinceros, hay locales que después de las 12 de la noche no hay nadie, Gustavo. A ver, un bar, bueno, en Lilia, pero pasa, no hay nadie.
0: Por eso pasa que a mí me pasa, y esto sí lo digo.
2: Vos a las 12 de la noche estás durmiendo, además, a mí no me engaña.
0: Sí, no, ahora, ahora he dejado de ser salidor, pero en un momento que sí lo era.
2: Ahora en octubre salimos.
0: Dábamos una vuelta completa en Potrero y me terminaba aburriendo porque los locales estaban cerrados temprano y terminaba viniéndome a comer otro lado.
2: Y sabés lo que es, te digo algo, no vayas en la semana porque a las 10 de la noche.
0: Bueno, me ha pasado en la semana.
2: No comiste a las 10 de la noche.
0: Me ha pasado.
2: Pero yo te di el otro panorama, que a los empleados también se les complica una situación y el empleador no te paga. Y a esto convengamos que el sector gastronómico también es uno de los sectores que más negrea a los trabajadores.
0: Bueno,
2: yo sé que ahora me van a mirar mal.
0: Pero... Álvarez. Bueno, hoy está en sesión justo, pero...
2: No, él no tiene drama, lo ha dicho un montón de veces.
0: Pero más vale, pero por eso te digo, pero entonces hay que armar distintas patas.
2: Carritos, a otra cosa, a mí no le gustan los carritos. Los carritos están abiertos a cualquier horario.
1: Pero qué...
2: Mira, te doy una solución.
0: Me gustan los chorigol, te lo como. Banco el chorigol.
2: Te enojaste un día porque me fui a sentar en el complejo este de carrito de Marlo a comer sentado en una rama de un
1: ¿cómo
2: árbol.
1: ¿Cómo no te va a gustar comer un carrito?
2: Y con...
0: Avenida del Sol en Merlo. 75 millones de reducto gastronómico. Se sentó a comer...
2: ¿En un
0: arriba
2: tacho?
0: Un tacho de 200 litros.
1: Por, espera, va. ¿Qué está
0: es
1: mal
0: rata,
1: eso?
0: Es rata.
2: No era rata. Que ahí hacía lo que yo quería comer. Con mi pareja queríamos comer grub, nos sentamos en una banca que era más alta que el tacho y la mesa era el tacho.
1: ¿Y dónde está el inconveniente?
0: Y fuimos felices. Te debes poner almohadón para
1: mi pero porque vos sos una persona que está totalmente aburguesada para todo, es otra historia. Que necesites ir a un restaurante a comer a medianoche, porque él le pinta a la medianoche.
0: Lo tengo al Santi Trobo en viaje, porque si no lo llamaba, porque mañana Merlo presenta en Buenos Aires la oferta turística. Y justo estoy charlando con Santiago.
1: Ahí está, vos que hablas mal de los porteños, mira cómo tuvieron
0: hoy
1: que ir allá.
0: Hoy lo voy a tener, no, es que el principal consumidor de Merlo es...
1: Y es el porteño, eso
0: sí. Pero
1: sea.
0: Fuera de broma, digo.
1: Sí, eso es
0: en
1: serio.
0: Son de costumbre de... yo lo cuento porque en mi casa, que no eran porteños, eran bonaerenses, pero igual en mi casa se comía a las 12 del mediodía y a las 9 de la noche. Son los dos horarios clásicos de almuerzo y cena, en gran parte, especialmente ahora, tal vez la costumbre quedó solo en la gente grande, a lo mejor las nuevas generaciones eso lo variaron. Pero cuando vos vas a la Villa de Merlo, vos te das cuenta de que de dónde es el turista, porque fuera broma, yo también admito que yo tengo los horarios cambiados, es cierto. A mí se me dio la gana salir del hotel a las 7:00 de la tarde y yo te meriendo a esa hora, entonces yo convivo con muchos que a esa hora están pidiéndose una pizza porque ya hay la cena o la precena, supongo yo. Y yo me estoy tomando un café con leche cuando media luna.
1: Bueno, entonces no te enojes si la gente a las 12 de la noche termina de trabajar.
0: No. Escucha, a ver.
3: Hola, buenas tardes, chicos de La Bomba. Escúcheme, lo estoy escuchando y no lo puedo creer.
1: Uy.
3: Este Pacheco, o sea que cuando vos vas a comer, tenés que preguntarle al tipo, che, ¿te pagan bien? ¿Puedo venir a tal hora? ¿A qué hora te vas vos con un Uber? ¿Hasta qué hora terminás? Es que se entra en bromar, muchachos. Estamos viviendo en un momento que no hay trabajo, no hay nada. Pero ¿sabés cómo tiene que estar esperando el turismo? Cambien el horario, fíjense en cómo puede hacer. Yo si voy a comer no voy a andar preguntando, che, el gremio tuyo, ¿te paga vos? ¿Cuánto te paga vos? Ah, porque si no, no me siento a comer. ¿A qué hora te tenés que ir? ¿Y qué haces? ¿Te tomás un Uber? ¿Con qué va? Pacheco, me parece que está diciendo cualquier cosa. Vos después del mediodía parece que te tomás unos tragos de vino.
2: No. ¿Le voy a contestar? ¿Le puedo contestar?
3: Para que siga, para. Los padres que viven del turismo tienen que adaptarse al turismo. Andá a la costa, que se levantan a las 4:30 de la mañana y son las 12:01 de la mañana y están abiertos, porque aprovechan lo del turismo. Me parece que, no sé, yo estoy con Serviría. Gustavo, yo te banco, hermano.
0: ¡Bravo!
3: Este Pacheco me parece que te lo hace a propósito.
1: Bueno.
0: Emita y mita,
2: te aviso. No, pero a ver, vamos a poner las cosas en claro. Sí. Yo hasta en vacaciones todo, a ver, yo sé que a las 12 de la noche no es un horario para comer. Entonces no puedo ir a exigir porque yo ya sé que esos horarios cerraron las cocinas. Vamos a partir de sentido común. Dicho esto, tengo que decir que yo sí conozco lugares donde sabés cómo los tienen a los empleados. Y aparte, chicos, le voy a ser sincero, no hace falta que sepa. Lo digo, la mayoría los tienen en condiciones muy precarias, pagándole lo mínimo. Como así también no los capacitan y por eso las atenciones son pésimas. Por eso las atenciones son pésimas. Pero la verdad, yo me siento a comer y si me dice la cosita cerrada, y bueno, me voy, ¿qué hago? ¿Qué querés que haga? El otro día fue un lugar que estuvimos esperando hace un mes. Ya no, André, carajealo el dueño, decirle, no, a mí me abrís la cocina como hablaste acá vehementemente. Sí. Te quiero ver a ver cuando salga con el cuchillo.
0: No, porque, no porque mi arma para con ese, como le decía vos, el dueño, sí. Es irme a comer a otro lado y la plata que le iba a dejar a él se la dejó a otro.
2: Vos sabés que no duerme, por es eso no, que cierra.
0: Pero vos sabés, ay, que ese, Gustavo, es el problema.
2: A mí me pasó el
0: otro
2: día.
0: Pero vos sabés que hay ese un es el problema fuera de joda, porque hay mucha gente que piensa de esa manera.
2: Hay un restaurante
0: árabe. Y si no
2: árabe.
0: Entra uno, entra otro. Y por eso hay hacen los servicios árabe. De mierda que hacen.
2: Ahí es un restaurante árabe. Yo lo invitaría a que se ponga un local de comida. A ver, te quiero ver a ver cómo lo llevas. Un local árabe, que estuvimos esperando tiempo para ir a comer shawarma, porque nos encanta el shawarma. Y el día que fuimos, nos sentamos, había 5 mesas ocupadas, y la chica amablemente dice, les aclaro que lo único que no hay es shawarma. Entonces nos levantamos y nos fuimos. ¿Qué quiere que haga? No, me voy a
0: enojar y no lo carajeaste, me decir,
2: no, ¿para qué me carajeaste?
0: Este turco de bien.
2: Al final terminé la noche con la mejor hamburguesa de San Luis, bueno, listo.
0: Oh, pero el señorita se dejó de hambre.
2: No, come media hamburguesa, porque con una no la termina de comer.
1: Bueno, evidentemente esto va a dar para largo. La cantidad de mensajes que cada tenemos para leer.
2: Cada uno es dueño de elegir a dónde quiere ir también.
1: Para leer y escuchar, sí, es un montón. 2664-2071-49. Creo que es momento de actualizar títulos y luego seguimos discutiendo.
2: ¿Tiene un título?
1: Por favor.
2: Hoy salió a hablar la ministra de Salud, sí, de la denuncia de leche vencida en el hospital pediátrico.
0: Algo que había adelantado la gente de ATSA.
2: Sí, sí, pero ojo, porque la ministra redobló la apuesta y salió a hablar de extorsiones.
0: Así lo escuchamos. Bueno, dale, uno de los temas que se suma a los de la agenda que ya armamos. Señora solitaria,
4: háblame de ti. Buenas tardes, chicos. ¿Qué pasa con la gente? Están todos acelerados. Buenas tardes, gente. Buenas tardes, querido colega. Villa Mercedes, mucho calor. Saludos a toda la gente de la provincia. Aguante el calor, aguante los locutores. ¿Qué pasa? Están todos acelerados. Cálmense, chicos. Vamos por más, vamos por montón. ¡Pum! Por arriba.

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0: Hora 15, 5 minutos en la República Argentina. 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
1: Un profesor de San Luis irá a juicio por una acusación de abuso sexual.
0: La justicia provincial resolvió elevar a juicio una causa contra un profesor de una escuela secundaria de la ciudad de San Luis, acusado de intentar abusar sexualmente de una alumna que tenía 14 años al momento del hecho.
1: El episodio investigado habría ocurrido en 2024.
0: El juez de garantías número 1 rechazó los planteos realizados por la defensa y admitió la acusación y las pruebas ofrecidas por las partes.
1: La fiscalía sostiene una acusación por abuso sexual en grado de tentativa, agravado por ser el acusado encargado de la educación, además de amenazas coactivas.
0: La causa ahora deberá continuar ante el tribunal que fije la fecha del debate.
1: El juez aclaró que los hechos atribuidos todavía no están probados y deberán ser discutidos durante el juicio.
0: Prisión preventiva para Christian Becher por la causa Molino Fénix.
1: En Villa Mercedes, el empresario Christian Becher quedó detenido con prisión preventiva durante 2 meses en el marco de la investigación por el presunto vaciamiento del Molino Fénix y la Casa de la Música.
0: La medida fue dispuesta por el juez Santiago Ortiz luego de una audiencia en la que analizaron los cargos y los riesgos procesales planteados por la Fiscalía.
1: Becher está imputado por asociación ilícita y fraude a la administración pública.
0: La Fiscalía había solicitado 4 meses de prisión preventiva, pero el juez resolvió establecerla por un plazo de 2 meses.
1: La investigación continúa y las imputaciones todavía deberán ser discutidas durante el proceso judicial. Avanza una investigación judicial vinculada con la ANDIS.
0: La causa judicial relacionada con la Agencia Nacional de Discapacidad continúa incorporando elementos a la investigación.
1: Este miércoles está previsto que declare de manera virtual Nadia Veller, expareja de Fernando Cerimedo, ante el fiscal Franco Picardi.
0: Su testimonio puede ser incorporado al expediente como parte de la investigación sobre los audios y las presuntas irregularidades denunciadas en el organismo.
1: La causa continúa en etapa de investigación y las declaraciones y elementos incorporados deberán ser evaluados judicialmente.
0: El tiempo a esta hora de la tarde.
1: La temperatura en la ciudad de San Luis, 25 grados 2 décimas. En Villa Mercedes, 27 grados. Y en la Villa de Merlo, 23 grados 9 décimas.
0: La hora 15, 8 minutos en todo el país. 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

0: Solamente ayer comenté de que allí en el potrero de los Funes, donde está esa flor, yo estuve el domingo en el Parque Nativo, muy lindo el Parque Nativo. No sabía que iban a inaugurar esa flor, la vi y pensé que había estado siempre. Lo otro que les quería comentar es que, bueno, una familia con un perrito y todo pasaban por un puente que está allí, que comunica de un lado a otro. Y yo, bueno, me dicen vamos y pasé. Y no, llegué hasta la mitad, me tuve que volver porque me mareé muchísimo. Muy fea experiencia, espantosa. Y después me dijeron, menos mal que no pasaste porque en realidad estaba prohibido pasar. Y después tenías que llegar por un lugar, trepar un... O sea, un desastre. Así que bueno, lo mejor que pude hacer es volverme. Pero a lo que voy, si ellos sienten que eso está prohibido, pues que le pongan prohibido. Yo soy una persona que si yo veo una faja de seguridad no la atravesaría jamás. Y si yo la pasé es porque cualquiera también con dos dedos frente la pasa. Pero bueno, eso. Muchachos, fíjense a todos los de Potrero, qué sé yo. Si tienen algo que... porque al parecer ese mareo que me dio también es porque el puente no está seguro. Fue una experiencia re fea de sentir, no sé, muy muy feo, que se me movía todo. Eso era. Y por lo demás, sí, hay un viento norte muy fuerte, razón por la cual han cortado las clases a la tarde allá por San Juan. Entonces, y bueno, cuando corre viento norte es todo raro, como dice ahí la señorita, es raro. Y después que puede venir un calor extremo o puede venir frío de acuerdo al viento que se sume. Gracias.
1: Bueno, gracias. Me queda claro, esos puentes se sacan y se ponen.
2: Ah, por eso.
1: Había uno igual en la recta principal que después se desmanteló. Uh-huh. Es más, yo creo que está apilado ahí en un costado.
2: Probablemente.
1: Y a lo mejor tiene que ver con eso lo que dice la amiga, que le agradecemos un montón el habernos contado un poco el relato de lo que le pasó. Ojo los mareos. Sí, ojo con ese tipo de cosas.
2: Con este clima medio también este...
1: Ah, bueno, cuidarse. Sí, también invita.
2: También ayuda.
1: Presión baja y todo eso.
2: Es un combo.
1: Pero gracias, mil gracias.
2: Seguimos con los mensajes. Saludos, equipo querido, bendiciones para todos. Si San Francisco tuviera publicidad, no tendría nada que envidiarle a Potrero o a Merlo.
3: Coincido.
2: Nos dice Fabio, que está trabajando a full.
1: Ahí coincidimos. En esa, ¿cómo coincidimos?
4: Porque y la noche de San Francisco se extiende varias horas, Te digo que la noche de San Francisco...
1: Ay, ¿cómo? ¿Y después las 12 qué hacen? ¿Para qué tienen abierto? Si no tiene que ir la gente después de las 12.
4: Vos viste que en todas toda localidades se fundaba, vos llegabas a la localidad y en la plaza que tenés. La comisaría,
1: la iglesia,
4: la municipalidad y la iglesia. Ahora es sumarle un grido. ¿Viste? La cuarta esquina tenés.
1: Bueno, sí, pero dice que están en picada.
2: No creo.
1: Entonces han cambiado la marca, capaz.
4: Me parece que sí.
1: Claro, puede ser.
2: Buenas tardes.
1: Hola.
2: Los escucho en zona turística, sí o sí. Tienen que atender, está abierto a disposición al turismo. Y si no, muchachos, dedíquense a otro rubro. La temporada es corta. La mayoría de las quejas de muchos turistas que vienen a San Luis son los horarios de los restaurantes y por eso se van a Córdoba o a Mendoza. Saludos.
4: Por eso.
2: Nos dice.
4: La última temporada.
1: 15-0.
4: Perdón, pero discúlpeme, pero la última temporada, al que le pedían que abriera esta tarde, era el supermercado de Potrero, porque la gente iba y compraba para hacerse la comida.
1: Y eso que ese viejo te arranca la cabeza.
4: Los restaurantes estaban todos de brazos cruzados.
2: No digas así.
4: Y no me la contaron, la vi.
2: Pero no digas así.
5: Hola, buenas tardes. Están hablando del turismo.
1: Sí.
5: La provincia de San Luis es una hermosa provincia.
2: Sí. Hermosa,
5: pero toda. Pero la entrada a la provincia para el turismo es la ciudad de San Luis, que hay que cuidarla más. Está en un estado bastante lamentable. Faltan árboles, hay lugares que han sacado árboles y no han puesto ninguno otro. Hay que averiguar que sean árboles que no levanten las veredas. Hay que arreglar las veredas. Y en los lugares donde hay tierra, por ejemplo, frente a lo que era un geriátrico acá en San Vicente de Paul, o ponga, o se ponen baldosas, o se pone césped y se mantiene.
1: Sí.
5: Y se mantiene. Que se cierren los canales, o no sé cómo se llaman, que están ahí en lo que es el Sucre, casi llegando a la Avenida España, abiertos, donde tiran basura. Es importante la puerta de entrada a la provincia, una provincia hermosa que tiene de todo. de todo, es hermosísima, pero la capital está venida abajo. Un poco más de atención. Eso es lo que yo creo. Muchas gracias por escucharme. Que tengan una linda tarde.
1: A usted por ser parte. Mil gracias. Una buena reflexión. Había un marcha por parte del municipio, un plan veredas, ¿no, Pachu?
4: Sí, lo como que lo
1: el tema que quedó como a mitad de camino, me parece.
4: Y no lo sí, que el vecino, los frentistas, iba a hacer, se le iba a hacer un descuento o se le iba a ayudar de una forma con algún beneficio.
1: Era algo así como que ellos compraban los materiales y la Muni te hacía el trabajo.
4: Exacto.
1: Era
4: más o menos en algunos donde había que hacer la vereda completa, donde había que hacer la vereda nueva, donde vos directamente tenés vereda y cambiar, ahí era otro tipo de beneficio, pero no prosperó. Pasa que los frentistas se tienen en cuenta que no es la municipalidad, no. Los frentistas son los dueños de las viviendas.
1: Sí, es cierto. A ver, tenemos una
2: ciudad. Entiendo la vereda, pero si tenés
4: todos que nos quejamos cuando la vereda está rota es la municipalidad, pero es el frentista. Yo después me di cuenta que la ordenanza marca que el dueño el que tiene que arreglar la vereda es el frentista.
1: Sí, la ordenanza dice eso. Pero bueno, frente al no hacerlo, la Muni trata de articular por ahí alguna ayuda.
2: Te entiendo la vereda, pero por ejemplo, lo que comentaba esta señora, en la parte de lo que es la calle Sucre, ese canal, ¿lo tengo que cerrar yo también si soy el frentista?
1: No. Eso no, ni siquiera sé si es municipal, Mirá lo que te digo.
2: ¿El cuál? Los canales que están, por ejemplo.
1: No sé si son municipales los canales esos.
4: Pero son de mantención municipal, eso sí.
1: Y el mantenimiento seguramente que sí porque están en la ciudad. Pero habría que, la verdad que no sé, pero no me extrañaría que por pertenencia sean de la vieja dirección de hidráulica que tenía la provincia en algún momento, que funcionaba acá a la vuelta atrás de lo que hoy es la comisaría primera, ahí funcionó hidráulica. ¿Sabe por qué la conozco a esa repartición? Porque la primera vez que voté me tocó votar ahí.
2: Pensé que iba a decir algo malo, claro. Venía por ese lado, no.
1: ¿Ustedes se acuerdan? Venía por ahí. ¿Ustedes se acuerdan cómo fue el primer lugar que votaron?
2: Sí.
4: La escuela de Rosario M. Simón, conocida como San Juan.
1: ¿Acá en la Balcarce?
4: Claro.
1: Mirá.
2: No, yo no cuento porque votaba en Buenos Aires.
1: Pero sí te acordás.
2: Sí, me acuerdo porque
1: era escuela de tu barrio.
2: No, porque yo tenía esas cosas que pasan allá. Para poder estudiar y en un montón de lugares, y que yo mantenía dirección de capital.
1: Ah, bien.
2: Pero vivía en provincia de Buenos Aires.
1: Pero te tocaba votar en
2: capital. Pero tenía que ir a votar a capital.
1: Juli, ¿te acuerdas cuando votaste la primera vez? En la misma de ¿Seguís en la misma de ahora?
2: En la misma escuela, mira.
4: ¿Qué escuela? La Eva Perón.
1: Ahí está.
4: La escuela del barrio CGT, sí.
1: En mi caso, mi primera votación fue acá, en la hidráulica, ya les digo, que en esa época funcionaba acá frente a la sanitaria, que era, después fue la comisaría primera, en esa época no existía como tal, era la dirección de hidráulica en ese momento, en ese lugar. La comisaría primera, ¿saben dónde estaba la comisaría primera en ese tiempo? Estaba en la avenida Ilia, donde ahora está OSDE, donde el edificio de OSDE, toda esa esquina era la comisaría primera en esa época.
4: Claro, en la esquina de Ilia y Chacabuco.
1: Los colectivos bajaban, San Martín corría al revés en esa época, en vez de ser venía como ahora. Ya venía como ahora. Y los micros bajaban por San Martín y doblaban por Avenida Quintana en ese momento. Después fue Avenida Ilia. Y la parada principal, toda esa cuadra donde, desde el correo hasta la policía, era donde paraban la mayor parte de las líneas en ese tiempo. Y ahí te tomabas el cole. Pero bueno, el recuerdo es ese. Dirección de hidráulica, tiene que haber sido primer votación, 18 años, y año 88, 87, 88, ahí debe haber sido. En esa época votamos a los 18 recién.
2: Sí, hablando de votaciones, hoy se cumplen 79 años que se promulgó la ley del voto femenino.
1: Ah, mirá.
2: Así que hoy...
1: ¿Tiempo de Perón eso?
2: Sí, fue 1947. En el 47, se cumplen 73 años que las mujeres tenemos derecho al voto. Mira qué loco.
3: Gustavito, ¿cómo están? Buenas tardes. ¿Cómo está el equipo allí en la radio? Gustavo, quería compartirte un mensaje, ¿sabes? Yo estoy desde Villa Mercedes escuchándolos. Diga, y hace genio. Días que quería avisarles que... no sé cómo se manejan ustedes, pero Hernán siempre lo escucho lejos, como que no sé,
2: Hernán,
3: su micrófono está apagado, no tiene buen acercamiento a él al mismo.
2: ¿Quién le explica?
3: Pero se lo escucha lejos, como si no tuviera micrófono.
4: Es que no me dejan hablar, estoy gritando, por eso grito.
2: Vos sabés que no es el primer mensaje que recibimos. Gracias.
4: A ver, ahí me voy a poner.
2: Mira qué simple que era.
1: Arte de magia.
4: Pero me lo tengo que tragar al micrófono.
1: Y bueno, y si esa es la idea.
4: Tengo que la laringe al micrófono.
2: Pero ¿sabés la cantidad de mensajes?
1: A un kilómetro le habla el tipo al micrófono.
4: Yo no hablo de costado, a mí me lo ponen de costado. El punto, y yo hablo de frente, bueno, al micrófono.
2: No, te alejas, lo moves, dale.
4: Ahí. Ah, no, bueno, pero entonces no, porque si no yo haría esto.
1: Pero ¿viste? Él sabe cuál es el problema que tiene, que a él le jode, que le tapa la visual.
4: Claro.
1: Y es de lo que
2: él necesita verte
1: para... no te puede hablar el tipo.
4: Si querés, lo puedo hacer, ¿eh? Yo me pongo con el celular y ustedes hablan, total, yo los escucho. Que es una mala costumbre mía, pero hay gente que pareciera que si no lo mirás... No le estás prestando atención.
2: Pero somos gente de radio, sabemos que podemos escucharnos y seguir haciendo otras cosas.
1: Me pasa, cuando no los miro, me miran.
4: Que serviría me escuche, ¿sabes cómo va a cambiar la mente de él también?
1: Bueno, 16-0, te escuchaste, ¿no?
4: Sí, está bien, no, pero bueno, yo siempre junto con los trabajadores, loco, en serio.
1: Hacete un partido y gana.
4: No, está bien, pero yo estoy con los trabajadores. Y voy a cambiar de tema, nos vamos por el serio.
2: ¿Un ratito?
1: No, y si esto lo decimos, lo estamos hablando todo en serio.
4: No, pero esto es serio. No,
1: pero vos sabés que lo que acabas de plantear a mí me parece que está bueno seguirlo. Y seguirlo quiere decir...
4: Se viene el turismo, ¿eh?
1: Seguir, claro, por eso digo, se viene la temporada de turistas y me parece que está bueno tener esa otra mirada respecto a la cuestión de por qué no están abiertos hasta tarde, por qué las cocinas cierran temprano, la cuestión que vos estás planteando de le pagan poco, no le dan para el transporte,
4: Lo que te explicaba, por ejemplo, vos querías comer esas cosas a las 12 de la noche, por ejemplo, a Potrero, y 12, dicen que hasta la 1 pasa el último colectivo. Me lo acaba de decir el titular de la UTA también. Yo no sé si es hasta la 1. Pero suponete una cocina que tiene que seguir abierta. ¿Después qué se vienen? Porque muchos de los que trabajan allá viven acá en la ciudad de San Luis.
1: Yo
4: también te explicaba el otro contexto. Después te entiendo en algunas cosas. Te entiendo porque igual yo no salgo a comer a las 12 de la noche. A las 12 de la noche ya estoy durmiendo.
1: Pero cuando vos salís con salida de amigos, no considero
4: una persona
1: horario.
4: No, salida de amigos a 11 y media estamos durmiendo. Cada uno en su casa.
1: Ah, bueno.
4: Y son otros tiempos.
1: ¿Viste? Pero escucha, yo conozco un par de lugares que están en Potrero de los Funes, que el acuerdo que tienen con los empleados, los chicos se juntan 3 o 4 y ellos les pagan el transporte, les pagan el Uber, no taxi, sí un Uber. Se lo paga el patrón y se van dejando a la pasada uno y otro.
2: No es lo habitual ni es lo que pasa siempre. La realidad es otra, Gustavo.
4: La realidad es otra. No sería tan así. Y te
1: bueno, que nos cuenten. Del otro lado, a ver gente que labura en
4: los
1: gastronomía
4: lugares que vos pensás, fíjate en qué condiciones tienen los empleados.
2: Bueno. Bueno, no me voy a poner tan profunda como Hernán, pero la realidad es que terminan de laburar a las 12 porque
4: lo mejor
2: tienen
4: que
2: conseguir.
4: Lo que puede pasar al sector gastronómico de San Luis es que no me pongan ni como secretario general de UTGRA ni como director de bromatología, porque no queda ni uno.
2: Bueno. Ya sos muy extremo.
4: Vamos a cambiar de tema, pero vamos a hablar de algo muy preocupante que tiene que ver con lo bromatológico. Esta semana surgió una denuncia pública de ATSA San Luis, de los trabajadores de la sanidad, del secretario adjunto Jerónimo Ortiz, de que empleados habían viralizado fotos de leche vencida que se le da a los chicos que están internados en el hospital pediátrico. Estamos hablando de leche sin lactosa, de la primera marca, de Mastelone,
2: sí.
4: Y también la Nutrilón, que es la otra, sí, que
2: la otra.
4: No me acuerdo bien el nombre, y que estas leches estaban vencidas, que gracias a esa denuncia el Ministerio de Salud había tomado cartas en el asunto y se ve que a alguien se le había pasado el lote vencido. Cuando fuimos a escuchar la otra campana, fue más grave la situación, porque se habla de que quienes estaban a cargo agarraron leche que ya estaba guardada, que estaban con fecha de vencimiento, le sacaron foto para hacer como que la estaban preparando, donde se viera que la leche estaba vencida, y con esas fotos aparentemente fueron a extorsionar al director del hospital pediátrico para pedir algunas cuestiones laborales. Las fotos se viralizaron, pero esto que estoy contando no es un invento de una novela, es lo que hoy afirmó y recontrafirmó la ministra de Salud, la contadora Teresa Nigra, muy enojada con este tema. No sé qué va a pasar, porque digo, a ver, si un empleado que tiene a cargo el control de las fechas de vencimiento agarra y dice, no, si ahora no trabajo menos horas, te saco una foto de las vencidas y hago como que le estamos dando a los niños, que con lo que aparte genera esto al viralizarse, le están dando a los niños leche vencida. Es muy grave lo que dice la ministra. Vamos a escuchar lo que dijo Teresa Nigra hace un ratito nomás, muy enojada con esta denuncia.
6: Teatrico Leche, que allá había cumplido su etapa, ¿no? Y que estaba en silla.
7: Esto en realidad fue un error, un descuido con mala intención de la gente del Lactario. Si bien había 3 cajas vencidas, ellos fueron, tomaron la caja vencida, le sacaron fotos e hicieron la denuncia. En ningún momento en el hospital pediátrico se le ha dado a los pacientes leche vencida. Ese día tampoco. Ellos la prepararon, le sacaron la foto, la circularon en redes y luego la desecharon.
4: Bien. ¿Con qué intenciones, digo? Porque acá es algo grave también lo que han hecho entonces.
7: Sí, es muy grave. Gracias a Dios no se lo han dado a los pacientes. Y bueno, ellos después ahora han hecho un petitorio de una cierta cantidad de turnos. Recién el doctor Tolosa me estaba pidiendo, presionando a los directivos del hospital para hacer algunas cosas que ellos consideran que...
6: De alguna manera estaban chantajeando en dar a conocer esta situación para algún tipo de beneficio propio como trabajadores de la salud.
7: Entiendo que sí. No sé cuál ha sido la intención, pero bueno, sí, perjudicar y llevar intranquilidad a los padres de los chicos que están internados.
6: Esto tiene que ver cuál era el control también, más allá de lo que hayan hecho estas personas, cuál era el control que llevaba adelante el hospital para que esta leche ya vencida no estuviera en el lugar.
7: Esa leche estaba separada y los que tienen que hacer el control de lo que están entregando, están preparando, es la gente del Lactario. Si yo tomo una caja que está vencida, la hago a un lado y busco una que está en tiempo de vencimiento, porque eso es responsabilidad de ellos.
4: ¿Se tomaron medidas?
7: Todavía no.
6: ¿Y qué medidas se irían a tomar en relación a esto?
7: En primer lugar, lo que se hace es un pedido de informe para hacer después el deslinde de responsabilidad, pero en primer lugar se va a hablar con los trabajadores para ver cuál fue el motivo por qué hicieron eso.
6: ¿Usted asegura que esta leche no se les brindó a ninguno de los niños de los pacientes internados allí en el
7: pediátrico? No, eran 3 cajas que habían quedado con vencimiento en agosto, estaban separadas. Y después tenemos las cajas que están dentro del plazo de vencimiento.
4: Bien. Es grave lo que denuncia. Sí. Primero fue grave lo que denunció ATSA.
2: Sí.
4: Ahora es más grave lo que denuncia la ministra de Salud, porque sí. A ver, esa gente, por lo menos digo, a ver, administrativamente, si usted afirma lo que está diciendo, ministra, primero y principal, sumario administrativo, y segundo, sácamelos de ahí.
1: Y sí.
4: Porque está manipulando
1: pero
4: la leche de niño. Tiene
1: que tener justificado eso.
4: Claro, pero la ministra ya lo sabe decir públicamente.
1: Sacaron la foto y la desecharon. O sea, tenés que tener ese caminito...
4: Está bien, pero la ministra da a entender registrado. Que con esa foto ellos buscaban beneficios laborales. Es grave. Y esa gente no puede estar... O sea, yo como ministra tengo que decir, no, esa gente no puede estar más ahí.
2: No
4: los eché, pero ahí no pueden estar.
1: Bien. La pregunta es, ese personal, ¿por qué sale ATSA a hablar
4: porque
1: y no salen...?
4: Eran trabajadores de la maternidad que
1: pero no son los profesionales.
4: Sí. Que le dieron a conocer a Jerónimo Ortiz, secretario adjunto de ATSA en San Luis, de esta situación. El tema
1: ¿Y la Asociación de Profesionales y Técnicos, APTS?
4: No, eso no se ha pronunciado. Fue ATSA
1: ahí el ministro lo está acusando.
4: Aparte, convengamos que ATSA viene desde hace un tiempo, para poner en contexto, denunciando a el director del hospital pediátrico. Por varias cuestiones laborales, lo han denunciado de violencia laboral, de persecuciones, un sinfín de denuncias contra el doctor Tolosa, quien está a cargo del hospital pediátrico.
1: Sí, sí.
4: Vos cuando hablas con Tolosa no le responden los sindicatos. Ahora, cuando hablan el pediátrico me dice hay un encono porque aparentemente Tolosa no acepta las condiciones que quiere poner el sindicato para los trabajadores. Como que alguien ha llegado a él, porque él desde que asumió ahí muy pocas veces ha querido hablar de algunos conflictos, como que él intentó poner en orden algo que me parece en el pediátrico no, se trabajaba como se quería. Y ahí me parece donde vinieron los choques. Es el contexto de lo que viene una historia de detrás entre ATSA y Tolosa. Ahora, lo de esto es muy grave, tanto
2: es grave,
4: la denuncia
2: sí.
4: De ATSA...
1: Sí.
4: Estamos hablando de leche que supuestamente se la daban a los niños en el hospital pediátrico, están internados con una dolencia.
2: Le vas a dar
4: y lo de la ministra vencido. Es grave, porque dice, no, sacaban fotos y digo, esa gente no puede estar manejando y manipulando eso. Entonces, si están haciendo lo que usted dice, ministra, por lo menos no, que ahí no estén.
2: Creo.
4: Es grave, me parece que es muy grave. Más allá de denuncias mediáticas, es muy grave. Está en riesgo la población de los chicos.
2: Porque estás con la duda, no sabes si se lo dieron o no se lo dieron, ahora no sabes qué pasó.
4: Ese es el problema.
2: No sabes si sacaron una foto, si lo dieron, lo encontraron después. Hay un manto ahí complejo.
4: Sí.
2: Sí, es
1: dar
2: tu programa.
1: Mi mirada.
4: Sí, es tu programa, dale.
1: Mi programa. Mi mirada es, no los creo tan irresponsables. Sí, la presión política o la presión que tiene que ver con la cuestión gremial o lo que sea.
2: ¿Intencional sacaron la foto?
1: Sí, no. Ponele que sí, ponele.
4: Pero
1: ponele
4: vos no sí. Vas a tomar la magnitud de lo que vas a hacer, después cómo lo sostenes,
1: ponelo, es mentira. Ponele que sí, pero yo no creo que hayan sido tan irresponsables de sabiendo que
2: pero eso estaba vencido,
1: uno, usarlo, dos, entregarlo. En eso me quedaría con la absoluta tranquilidad de que eso no pasó.
4: Y mirá, yo te tengo que hablar con algunas historias del sistema de salud.
1: ¿Sabes por qué? Porque yo
4: en un momento sucedió que vino alguien, abría botellitas de fentanilo, sacaba el contenido y les echaba agua, y eso se lo inyecta. Porque te digo, el sistema de salud hay de todo.
1: Sí,
2: eso es cierto.
4: Vengamos, y con lo gravedad, más grave todavía eso.
1: Los que trabajan con chicos tienen una vocación.
2: Sí, bueno, pero a veces se olvidan de la vocación por cuestiones laborales.
4: Que todos tenemos vocación para el que
1: le, va a trabajar. Le tengo fe a que el tema no la usaron.
4: Es que
1: todo lo demás, sí, hay que investigarlo.
4: Pero
1: con la absoluta tranquilidad de que eso no pasó.
4: Y mirá, yo te tengo que hablar con algunas historias del sistema de salud.
1: ¿Sabes por qué? Porque yo
4: en un momento sucedió que vino alguien, abría botellitas de fentanilo, sacaba el contenido y les echaba agua, y eso se lo inyecta. Porque te digo, el sistema de salud hay de todo.
1: Sí,
2: eso es cierto.
4: Vengamos, y con lo gravedad, más grave todavía eso.
1: Los que trabajan con chicos tienen una vocación.
2: Sí, bueno, pero a veces se olvidan de la vocación por cuestiones laborales.
4: Que todos tenemos vocación para el que va a trabajar.
1: Le tengo fe a que...
4: El tema

0: Claro.
1: Ah, no, pensé que fentanilo.
0: Me quedó en
1: lo que lo abrían a botella y te vacían el fentanilo para venderlo dónde.
0: No, me quedó en la leche.
1: Ah, bueno, no, yo creo, quiero creer que no, que no se usó.
0: Exacto. Es una cuestión.
1: Pero ahora, como padre pediátrico que estás escuchando esta nota, ¿qué haces?
0: Sí, sí.
2: El tema
1: mostrame la leche que le va a dar a mi hijo.
0: Sí, claro, exacto, sí, sí, sí.
1: Y esto también a veces me parece que pone una disputa del paciente con el gobierno o el paciente con el personal.
2: Y pero terminan enfrentándose la gente. Y
0: pobre contra pobre.
2: Claro. Claro.
0: El empleo mal pago con el papá.
2: Con alguien que está ahí cuidando un chico, sí, que lo tiene internado.
0: Que lo tiene ahí internado porque no tiene una obra social para tener un sanatorio.
2: Bueno. Es complejísimo el tema.
0: Che, pasaditos de la pausa.
1: Sí, no, y tengo más. Es más, si tengo tiempo, les paso lo que dijo Pollo de cómo explicó.
0: ¿Lo del desendeudamiento?
1: Simple, el desendeudamiento, pero sí tengo tiempo.
0: Escuchame, mientras tiremos línea para ver qué pasó, cómo fue lo de diputados hoy, finalmente, porque hoy hubo sesión. Arrancaron tarde, después de las 12.
1: Interesado en lo de Acuña, ¿no?
0: Después. ¿Me quiere lo de Acuña? Pará. No, pero estoy con lo que hicimos ayer de los artistas. Quiero saber si lo apoyaron al final.
1: Eso ya estaba.
0: Ah, sí, estaba.
1: Para mí estaba.
0: ¿Liquidado? Bueno, siendo que Acuña se abrió y después se abre también.
1: No, no hables a futuro. Esperá que suceda.
0: No, bueno, por ahora se abrió Acuña.
1: Pues si vos vas a hablar a futuro, te pido los 6 números del lote y no vengo más a partir del lunes.
0: No, bueno, nada. Pero hay otro más en la lista que se va. Nadie lo quiere a Caimes.
2: 2664-2071-49, lo acomodamos Hernán en el micrófono, seguimos viendo
1: acá estoy,
2: a Gustavo que lo enfrenta a Hernán y ustedes que forman parte del show de la tarde hasta las 5 de la tarde.
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Aguante, aguante Radio La Bomba San Luis, aguante a nuestro querido colega, a toda la gente de la gente de Villa Mercedes, gente de Merlo, para toda la provincia. Va a ser un buen tema para todas las chicas que están en momento, las chicas serán sumadas a toda la provincia, gente de Atoma, Concarán, Achel, Paso Grande, la gente ahí están sumada a la Radio Bomba. Va a ser un buen tema, realmente a Luis Olobo, algo, sino algo de cábala, algo de cábala, pasame algo de cábala para todas las mujeres, para toda la provincia. Cumpla ahí, salud para la gente de carpintería ahí, las chicas también siempre se siguen sumando en Radio La Bomba. Bueno, saludos a todos, pum por arriba, querido colega, buena tarde, buena jornada, mucho calor, algo de cábala, pum por arriba.

Hola, ¿cómo están? Muy, pero muy de acuerdo con el último mensaje de la señora, donde se expresa que la ciudad de San Luis está en un estado lamentable. Lamentablemente es así. Señor intendente, no se ofenda, no se moleste, pero es así. No hay una política de arbolado, las calles, las veredas están un desastre, sobre todo, por ejemplo, entre Pedernera y La Valle por Rivadavia, enfrente al que era el ex cine, bueno, ahí es un desastre las veredas como están, los árboles, en fin, la entrada, camino a pescadores, por ejemplo, con esa usurpación de terreno. Señor intendente, no se ofenda, pero deja mucho que desear el estado de la ciudad de San Luis.

0: Buenas tardes. Quisiera mandar dos mensajes, pero voy a mandar uno solo. Lo que le hace falta al puntano es atención. Mucha atención. Comercio, restaurante, hotel, pileta, vereda, carrito, bar, todo lo que es comercio, hasta el movilidad, taxi, bueno, ahora existen las otras gente que llevan, bueno, todo eso tiene que ser muy buena la atención. Yo he ido a Mina Clavero y he alquilado una cabaña casi a la mitad del precio que estaba acá en San Luis, ¿sí? Fui, gracias a Dios, 7 años seguidos, gracias a Dios. Y al laburo mío, al lomo mío. Tenés carrera de burro, parque, circo, teatro, recitales. Vas a un restaurante a almorzar y tenés folclore, tenés algún solista cantando. Bueno, y en la cabaña o en el departamentito, casa que alquilé, casi toda, un 90% tienen pileta, piscina. Vas a poner los funes, 1 de la mañana no tenés atención. Al querer la cabaña, carísima la cabaña. Una caripera el dueño de la cabaña, ni siquiera pileta tiene. Y la noche se termina a las 1 de la mañana. Así que hace años que pasa eso. Y han tenido ministro acá de turismo y lo ponen, lo sacan y después traen el otro y... Dios mío, con mi 7º grado, las cosas que haría. Bueno, entras a un comercio, las 24 horas, buscas una hojota, la tenés. Buscas una escoba, la tenés. Buscas un kilo de milanesa, lo tenés. Buscas una gaseosa, la tenés. Buscas un par de medias, lo tenés. ¿Entendés? Te puedo asegurar que buscas un repuesto para auto en cualquier lugar de Córdoba y te lo venden en un autoservicio. Vamos, sé para atrás, yo soy puntano, amo mi provincia, pero bueno, me encantaría tener un mandato a cargo.
1: Che, gracias al amigo ahí que nos iba dejando toda esa información. La cuestión de los servicios es cierto, hay un tema con la atención y demás.
2: Que la conocemos bien todos.
1: Sí, no, sin duda, queremos. Pero que bueno, que hay que trabajarlo, hay que profundizarlo. Mira, yo tuve oportunidad de charlar con Álvarez Pinto esta mañana y el gobernador ayer fue crítico con eso. Fue crítico con los precios, con cómo se destrata a veces al turista cobrándole barbaridades, precios que no son. Lo dijo el propio gobernador ayer en la presentación de los 50 festivales. Y van a intentar, decía el ministro hoy, trabajar sobre ese punto. O sea, a ver, no podés ir negocio por negocio, pero va a hablar con la gente de la Cámara de Comercio, con las cámaras hoteleras gastronómicas, con el sector gastronómico. Si hay que hacer más capacitaciones, se van a hacer más capacitaciones. Se va a tratar de llevar a que se tome un poco más de conciencia con eso.
3: Un antiguo ministro de Turismo, sí, que no hizo mala gestión, una charla informal, que yo le decía que me parecía caro San Luis. Me dice, no, para el turista no es caro. No, está bien, pero ¿y el turista interno qué? No cuentan el turista interno, que somos nosotros.
2: Nosotros,
3: pero sí. Pero los precios no parecían caros. Y él me discutía, me dice, no, porque el que viene de afuera no le es caro. No, está bien, pero yo te hablo de los de acá. Nosotros, sí. Tampoco podés crear una tarifa, como hacen en el lugar donde te guste y a vos, que te crea una tarifa para el turista y una para el local.
1: No, lo que te cambian es... Tienen un menú para fines de semana largo y feriados y otro para los días de semana tradicionales.
3: No,
1: eso
3: no.
1: También, bueno, eso también no es así.
3: No voy a discutir.
2: Y la verdad que no.
1: No es así, porque voy si con discrepar. La otra sobreviví, entonces está, ¿para qué es?
3: Yo voy a discrepar, pero yo sé que en temporada turística hay localidades donde los mismos vecinos te dicen cómo aumentan los precios y porque viene el de afuera y lo paga.
1: Anda a la Patagonia.
2: Ah, ya no, sabés que es
1: la
2: caro.
1: Patagonia es lo mismo que decir.
3: Pero ya sabés que es caro.
1: Nos
3: ya
1: cobran a nosotros caro. Lo mismo que le cobran a los
3: Está bien, pero no te cobran
1: nacionales.
3: Está bien, pero no te cobran dos precios. Ah, vos sos argentino, vos te cobro menos y el internacional
2: cobra. Pero ya sabés que el sur es caro.
1: Sí, la única diferencia que tenés siendo argentino o extranjero es en los parques nacionales que
2: la entrada
1: es más barata.
2: Mensaje, San Luis Diga. Es una mina de oro, pero sí. Nunca ningún gobierno lo supo explotar turísticamente como Córdoba.
1: Córdoba de eso, una cultura distinta en lo turístico.
2: Salta también, ¿eh? Sí, Salta también. Tiene una atención al turista muy...
1: Yo coincido con el amigo que ponía, yo ahora hace varios años que no voy, pero he ido a Mina Clavero, como dice él, y a mí siempre me llamó la atención, una de las cosas que hablábamos en familia, es, se cierra la calle principal, que es la que uno transita habitualmente en Mina Clavero, y se convierte en peatonal todas las noches, es un infierno de gente de punta a punta, dando la vuelta al perro, vamos y volvemos.
2: Y sí,
1: deben ser una, no sé, 7, 8 cuadras, vamos y venimos 200 veces.
3: Pero se llena.
1: Se llena. Y los negocios son las 2 de la mañana, están abiertos, 3 de la mañana están abiertos, 4 de la mañana están abiertos. Una locura. ¿Pero cómo?
3: 2 de la mañana quiero un mate.
1: Pero
3: quiero
1: comprar
3: un mate a las 2 de la mañana. Bueno, tenés lugares, vos vas a las 24 horas y te conseguís mates.
2: Lo que pasa es que él es turista 24-7,
3: suponte. 24-7 de los 365 días del año.
2: Entonces tiene una mirada diferente al resto de los mortales.
3: Después el otro día está destruido, muerto de sueño, cansado.
1: Me agarraste una crecer, mira, que va a quedar del otro lado del río.
3: Vas a un asado con él, a las 11 y cuarto está cabeceando.
1: Es verdad, en eso le doy la derecha. Pero yo te cabeceo 10 minutos y después ya me activo.
2: Pará.
1: Nada más.
2: En una reunión a las 11 de la noche estás cabeceando, pero
3: sí.
2: Salís a cenar a las 12 de la noche.
1: Sí. No. A ver, no salgo. Hago una corrección.
2: A ver.
1: A nosotros cuando
2: salimos... Y se enoja hacia las 12
1: de la noche. Hablo en términos familiares.
2: Bien.
1: A mí me gusta disfrutar del momento.
2: A todo el mundo.
1: ¿Voy tarde a comer? Sí, voy tarde a comer. ¿Cuál es mi límite? 10:30 de la noche. Pero yo soy larguero. Yo son las 12 de la noche. Yo todavía estoy...
3: No, pero está abierto a las 12 de la noche, lo que está cerrado es la cocina.
1: Bueno, ese es el punto, por eso me he encontrado con gente que ha llegado a esa hora y la han despachado.
2: ¿Y por qué cierra la cocina?
1: Pero cuando vos
3: pero ¿a qué lo vas a sentar si se cerró la cocina?
1: No te hablo de un caso, te estoy hablando de mucha gente que mandan de vuelta. Cuando vos, si yo soy el dueño de ese lugar y tomo conciencia de la cantidad de gente que estoy mandando de vuelta porque le digo tengo la cocina cerrada, pero es una locura.
3: Bueno, entonces te doy un consejo, no se te ocurra ir a tomar... 21:15 un café en la peatonal.
1: No. Ah, bueno, la peatonal no. Ya sabemos lo que es. La peatonal sirve a la mañana.
3: Tus amigos, los de la M sí estaban abiertos todo el día. Anda eso.
1: No me pensé que habían restringido horario ahora, ¿eh?
3: No es las 24 horas.
1: Ah, hasta claro.
3: La medianoche.
1: Ah, ¿viste? Sí.
3: Pero
1: sí,
3: vos ahí quiero una hamburguesa con frita, la del, ¿cómo se llama? El arquero de la selección, sí, y te la dan.
1: Te la dan.
3: Ahí está, ahí tenés otro lugar para pedir a comer.
1: Es cierto. Pero bueno. Es un tema. Sí,
3: pero los viernes el día, no, a las 12 de la noche te siguen atendiendo para comida.
1: Mira, yo el jueves viernes pasado sábado. Salí a cenar con otro grupo de amigos y habremos salido cerca de las 12 de la noche.
3: 12 sí. Y media están dormidos.
1: No, porque esto eran tempranero, 12 de la noche ya nos habíamos ido. Y yo pasé por la Ilia. Para volverme a mi casa, en vez de irme por afuera, me crucé todo el centro y salí por la salida del Puente Blanco, digamos. En los lugares de la Ilia estaban varios abiertos, varios, y varios con gente. No te digo que estaban llenos, pero un 30, un 40, especialmente los que tienen mesas afuera y algunos que ponen mesas sobre la propia el bulevar de la Ilia ahí al medio.
2: Sí.
1: Había bastante movimiento jueves de la semana pasada. Es decir que hay un movimiento, pero bueno, atendelo.
2: Bah, qué sé yo, salgo más temprano, porque quiero volver temprano, soporteña. Salgo. ¡Ay! 266420, qué feo,
4: Gustavo, Hernán, Lorena, Juli, buenas tardes. ¿Qué tal? Los saludo, gracias por la información. Bueno, yo le voy a hacer corta, como Juan O. Lucero, que no vengan a desprestigiar a mi San Luis, sino que se vayan ya saben dónde, solo eso.
3: Bien, gracias.
4: Solo eso nada más.
3: Gracias, gracias.
4: San Luis tiene todo.
3: Andate a vivir a Córdoba, Servidía.
4: Soy Isabel.
3: Hay que ver si te aceptan los cordobeses ahí en su provincia.
2: A ver, ¿qué te van a decir a vos? Che, porteño, ¿qué te van a decir?
1: Ojo, de Córdoba hay lugares y lugares, ¿eh? No todos los lugares son iguales, porque, por ejemplo, en Villa General Belgrano no es igual. Villa General Belgrano, que tiene otro
2: ¿En qué nivel momento de Villa General Belgrano? ¿En qué momento? ¿Vas en las fechas donde se hacen las fiestas? ¿La fiesta del chocolate, la fiesta de la cerveza?
1: No, en verano.
2: ¿Vas en verano y es igual?
1: ¿Igual cómo?
2: Digo, de la movida del resto del año.
1: No, yo digo que es al revés del resto de Córdoba, al revés de un Carlos Paz, al revés de un Mina Clavero. Temprano te cierra todo. En General Belgrano. Temprano llámese medianoche, obviamente, ¿no? No te digo 2-3 de la mañana, como si pasa en otros lados. Quizá tenga que ver con que a lo mejor hay menos movimiento. Pero a mí me encanta General Belgrano.
2: O que van los porteños mucho. Y se van a dormir temprano.
1: Se van a dormir temprano.
2: Esta te la cobro, serviría. Te la voy a cobrar, no sabes cómo.
3: No, o sea que el agua de San Luis les hace que quieran comer a las 12 de la noche.
2: Ya lo mejor, no sé.
3: Ah, debe ser el aire.
2: No sé.
1: Que feito hace dos años. Sí, Villa de Merlo, te restringían el agua en los hoteles a las 20.
3: ¿Por qué?
1: Y porque era la época que te acordás que en los diques no tenían agua y todo eso, acordate, estaba terrible.
3: Se suministra agua de arroyo, de vertiente, claro, peor todavía.
1: Fue por emergencia, dos o tres, no me acuerdo cuántos veranos. Era terrible porque vos llegabas, a ver, yo el primer día me lo comí, después ya me adapté. Pero el que de pronto vuelve de una excursión, porque ese era el punto, volvían de una excursión tarde y te encontrabas con que no tenías disponible el agua para bañarte. Esos son trastornos importantes a veces, pero bueno, por suerte este año
2: se tienen que adaptar porque es la realidad que se vive en el lugar.
1: Fue todo un tema ese de la emergencia, fue todo un tema.
3: Déjame leerte rápidamente un comunicado que ha salido en horas del mediodía por un hecho que ha sucedido ayer en la municipalidad, en uno de los ámbitos de la municipalidad de La Punta, donde un trabajador municipal resultó herido en una supuesta explosión de un motor en el parque, sería el parque automotor de los talleres de la municipalidad de La Punta, y que se habló mucho en las últimas horas de ayer, en las de hoy, y la municipalidad de La Punta, para mí tarde, pero ha emitido un comunicado. Dice, en relación con los hechos ocurridos el pasado 22 de septiembre en el área del parque automotor, ubicado dentro del predio de la Municipalidad de La Punta, donde un integrante de nuestro equipo sufrió un accidente laboral, se informa a la comunidad. El hecho se produjo mientras personal del área realizaba la prueba de arranque de un motor fuera de servicio, el cual expuso material inflamable de manera imprevista. Ante esta situación, queremos destacar que el trabajador se encontraba cumpliendo sus tareas con la ropa de seguridad reglamentaria indicada en los protocolos vigentes, asimismo el uso inmediato del matafuego del sector, el cual se encontraba en regla y en perfectas condiciones, permitió controlar con rapidez el principio del incendio. De forma inmediata se activó el protocolo de emergencia y se trasladó el operario al Hospital Doctora María Juliana Becker, donde recibió la atención inicial. En el lugar, el secretario de Servicios Públicos, Darío Luján, coordinó junto a la directora administrativa del nosocomio las medidas correspondientes y las gestiones con la ART para su posterior derivación a la Clínica Italia, donde el trabajador permanece internado en la unidad de cuidados intensivos. El agente municipal sufrió quemaduras en la zona del rostro, el tórax y un hombro, las cuales están siendo tratadas por el equipo médico especializado. Queremos llevar tranquilidad informando que estuvo consciente en todo momento, su estado general es estable y nos encontramos a la espera del parte médico de la jornada. Desde el primer instante nos pusimos a entera disposición de su familia, manteniendo un diálogo cercano y constante y transparente para brindarles todo el acompañamiento necesario en este difícil momento. Por último, ante la circulación de versiones falsas en diversos medios y redes sociales, lamentamos profundamente el uso político de un hecho tan sensible que involucra la salud de un trabajador. Es prioridad de esta gestión el cuidado, resguardo y contención del trabajador y su familia, firma Municipalidad de la Ciudad de La Punta, este comunicado que ha salido en horas del mediodía, de un hecho que ha sucedido ayer, tengo entendido, en horas del mediodía también ha sido.
2: Sí.
3: Y a la tarde,
1: pero primero a la tarde me dijeron a mí.
3: Claro, y se empezó a conocer porque que me dicen que había gente que tiene... Bueno, vecinos de La Punta, sí, pero que están vinculados a un partido político, que empezaron a dar a conocer el hecho en las redes sociales de lo que había sucedido, pero nos hablan de que este trabajador está siendo tratado en estos momentos, continúa tratado con tratamiento ahí en la Clínica Italia.
1: Bueno, a ver, hay que rever, para los que trabajan en seguridad e higiene, hay que rever el protocolo entonces de los protectores estos.
3: Pero supuestamente estaba con todas las...
1: Por eso digo, pero si aún con todas las medidas de seguridad lo afectó como lo afectó, es porque algo falló.
3: Es porque este motor que estaba en desuso aparentemente expulsó material inflamable y con algo lo han... Algo ha hecho combustión.
1: Sí, pero bueno, esperemos que obviamente sea...
3: Sí, que se recupere.
1: Claro,
3: que se principal
1: un mal momento y nada más, por sobre todas las cosas que se pueda recuperar, ¿no? Ojalá que sí. Actualicemos temas.
2: Por favor.
1: Noticias.
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0: Hora 16, 4 minutos en la República Argentina. 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
1: Villa Mercedes tendrá un operativo especial para realizar trámites de DNI.
0: El Registro Civil realizará un operativo especial en Villa Mercedes para facilitar a los vecinos distintos trámites relacionados con el Documento Nacional de Identidad.
1: La iniciativa busca acercar el servicio a la comunidad y facilitar actualizaciones, renovaciones y otros trámites que habitualmente deben realizarse en las oficinas del organismo.
0: La actividad se suma a otros operativos que el Registro Civil viene realizando en localidades y parajes de la provincia con el objetivo de descentralizar la atención.
1: Se va a realizar este viernes 25 de septiembre de 10 a 16 horas en la Escuela 445 Río Quinto, ubicada en Maipú y León Benarós, en el barrio Mil Viviendas.
0: La modalidad, se entregarán 120 turnos por orden de llegada. San Luis presentó así esta posibilidad.
1: Se presentó la temporada turística y se anunció más de 70 celebraciones.
0: La provincia presentó la temporada turística 2026-2027, que se extenderá desde octubre hasta Semana Santa.
1: Uno de los principales atractivos será el programa 50 Festivales, que reunirá celebraciones tradicionales, culturales y gastronómicas en distintas localidades.
0: De acuerdo con la presentación oficial, la agenda incluye más de 70 celebraciones.
1: El gobierno pretende utilizar el calendario de festividades para distribuir el movimiento turístico durante una mayor cantidad de meses y fortalecer la actividad económica vinculada al turismo.
0: La justicia intimó al gobierno nacional por la ley de financiamiento universitario.
1: La justicia federal intimó al gobierno nacional a cumplir con un plazo de 5 días con una medida cautelar relacionada con la ley de financiamiento universitario.
0: El juez Martín Cormick sostuvo que el Estado no acreditó hasta el momento un cumplimiento total de lo ordenado.
1: La resolución establece que deben actualizarse salarios y programas vinculados con estudiantes universitarios.
0: En caso de que persista el incumplimiento, el magistrado advirtió que podrían aplicarse multas diarias. El tiempo a esta hora de la tarde.
1: En la Villa de Merlo, la temperatura 24 grados 4 décimas. En Villa Mercedes, 27 grados 6 décimas. Y en la ciudad de San Luis, 25 grados 1 décima.
0: Hora 16, 6 minutos en todo el país. 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

0: Fuimos a la entrada ahí, la rotonda, la entrada del lado del estadio, en la punta, y hay un restaurante bastante lindo. Era la segunda vez que íbamos, fuimos a jugar Newcastle, de acá de Villa Mercedes, y nos dijeron que cerramos a las 2 de la mañana, y eran 2 menos cuarto. Le digo, pero somos 20 personas, 25 personas, le digo, no, dice, la cocina está cerrada. Bueno, nos fuimos, caminamos un poquito más, había una pizzería ahí. Ay, nos comemos unas pizzas, es lamentable, pero la temporada, cuando entra gente, es corto el tema, no hay que así, es corta la bocha, como dicen. No hay que desperdiciar, no hay que desperdiciar, porque después se hacen problemas, después la gente no va. Dale, un abrazo, chicos. Acá también, en Villa Mercedes, un día de, no sé, un viernes eran, una vez por lo menos juntamos a comer pizza o vamos al centro. Había dos o tres cumpleaños ese fin de semana. Bueno, agarramos, bueno, vamos al Coyote, es un lugar que está en plena Pedernera. Nos dolió que nos diga, está cerrada la cocina. Éramos como 25, 30, no sé, ese día éramos un montón. Está cerrada la cocina. ¿Pero los empleados son los dueños del negocio o maneja la gente cuando cierra el negocio? La verdad que no los entiendo. Un abrazo, chicos. Otra ocasión, fuimos a parar a los departamentos de la facultad, de la universidad, allá. Bueno, en la punta. Hay un restaurante que es un salón muy grande. Éramos también como 20, 30 personas. Habíamos ido a jugar a la BFN y Newcastle. Era un fin de semana también. Y entonces, bueno, nos trajo la comida el monobloc. ¿Por qué? Porque el monobloc cierra. Después de las 12 de la noche no te dejan entrar. Nos trajo la comida, lo recibimos en la puerta. Ya la habíamos pagado, el muchacho. Tuvo esa gentileza. ¿Cómo está? Lo otro malo, está lo otro bueno. Se la rejugaron los chicos. Nos trajeron la comida al monobloc. Y si no, quedábamos dormidos fuera. Entonces, bueno, todos los hombres o todas las personas encargadas que habíamos pedido en cada monobloc, nos fue llevando el muchacho. Eso es lo bueno, ¿ves? Hay que jugársela.
1: Bueno, servicio. Un poco lo que otros reclamaban. En este último ejemplo vale el servicio. Y en los otros, y bueno, es así. En serio, vos dueño de un lugar. Tengo ahí en espera 20 tipos. Me pongo a cocinar yo si el cocinero se me fue. Le digo, muchachos, miren, lo único
2: pero
1: que puedo
2: no
1: hacer por
2: da
1: ustedes.
2: Siempre. No sab- se, es una
1: sí,
2: situación.
1: Ya lo sé, pero,
2: no se da siempre.
1: Muchachos, ¿saben qué? Lo único que les puedo hacer es milanesa con huevo frito y tiramos unas papas fritas. No me pidan más porque el cocinero se me fue y es lo único que yo les puedo hacer. ¿Vos te crees que te van a decir que no? Es más, le hago una atención, tú que. No sé, me parece a mí, pero va a ser.
2: Pero no tenemos una mirada de tener un lugar de cocina, no tenemos un restaurante, no sabemos. ¿Vos sabés bien cómo es el manejo? No lo sabés.
1: Pero
2: tu idea como. Digo, que llevar adelante un negocio y decir, bueno, pero en algún momento tiene que cerrar.
1: No,
2: cerrarla.
1: Tiene que cerrar la cocina. Muchas veces me parece a mí que la cuestión son los propietarios de los lugares. Vuelvo a decir eso, por eso vuelvo a decir la cuestión de trabajar con distintos turnos. Vos necesitas tener
2: o
1: ahí
2: con otros horarios.
1: Turnos superpuestos. En la hora pico, bueno, vos tenés que tener el doble del personal. Entonces vos tenés que tener una franja de 2 horas donde tu personal coincida, el de la tarde con el de la noche. El de la tarde a las 2 horas se va y el de la noche se te queda. Entonces ahí. Pero bueno, para eso
2: tenés que sumarle trabajarlo. Que la gente que no tiene movilidad tiene que viajar en colectivo, es un montón de cosas, pero lo que veníamos hablando desde las 2 de la tarde.
1: Sí, seguro, por eso. Cada uno da su mirada y me parece fantástica. De todas las miradas son bienvenidas y también la mirada, como planteó Hernán hoy, que es el empleado, que está mal pago, que después que se le termina el horario del servicio de transporte público,
2: bueno, ¿sí?
1: No tienen que volverse, o si tiene que pagar su bolsillo no le rinde lo que ganó en el día. Son todas cosas que tienen que ver, pero bueno, todo es parte del mismo punto en común, que es atraer al turista y atenderlo bien para que siga viniendo. Esa es la cuestión. Catalina Izaguirre, perdón, la espera, el gusto de saludarte, bienvenida. ¿Cómo estás?
3: ¿Qué tal? Buenas tardes, Gustavo, Hernán, Lorena, ¿cómo andan?
1: Bien, acá, estábamos desde que abrimos el programa.
4: No, bien vos, a mí me han peleado desde que me senté en esta silla, no vengo más.
2: Hoy vino peleador, Servidia.
1: No.
2: Sí, está discutiendo Don Todo.
4: Cata, allá si vos querías comer a las 12 de la noche, ¿tenés lugares abiertos que esté la cocina abierta?
3: Sí, yo creo que sí.
1: 17-0 le vengo ganando.
3: Sí, hay lugares.
4: ¿Vos irías a comer a las 12 de la noche?
3: No.
2: Bueno. Gracias, Carlos.
1: Pero si saliste, fuiste al cine y saliste a esa hora.
2: Decile porteña.
4: Ay, shopping, está todo cerrado cuando salí.
3: Eso te iba a aclarar.
2: Decile porteña, Cata, por ahí muy temprano.
3: Generalmente sale entre las 9 y las 10 de la noche a comer. Pero ¿qué pasa cuando vos salís de trabajar a las 11:30 de la noche?
4: Y normalmente me voy un carrito. Que serviría, no le gustan los carritos, porque hay que comer.
2: Ay, no sabés las cosas que nos pasan.
4: Silla de plástico.
1: Pero mentira, si me encantan. Los chorigol y todo eso me apasionan, de los carritos. Los
4: no te quejas de los restaurantes de Lilía que te ponen las mesitas afuera y están las palomas bombardeándote la mesa, ¿no?
1: Dormidero de aves.
3: No, sí, pero quiero decir que a veces, obviamente, si salgo tarde, he salido en ese horario porque uno trabaja hasta casi cerca a la medianoche. Y hay lugares donde uno conoce que hay comida rápida, al menos hasta la medianoche, la cocina suele estar abierta.
1: Claro.
3: O sea, si vas a las 2 de la mañana y no, a mí te van a ver.
1: Sí, es cierto. Pero bueno, por ahí, pasó un poco la discusión por ahí hoy durante toda la tarde, la gente se ha sumado también dando su mirada. El punto de partida es el turista. El punto de partida de nuestro eje de discusión es el turista. Que inclusive algunos mensajes decían que vos vas a otros lados y en otro lado están abiertos hasta mucho más tarde, que el cierre es más allá de la medianoche. Pero bueno, cada lugar tiene su propia impronta, ¿no? Y Hernán trajo a cuenta de esto la situación que tiene que ver con los empleados muchas veces, que no tiene más transporte público a partir de determinada hora, que si se tiene que pagar de su bolsillo un taxi, un Uber o lo que fuere, está resignando parte de la ganancia de ese día. Bueno, sea, son todas cuestiones que hay que tenerlas en cuenta. A mí me parece fantástico eso. Pero bueno, hay que ponerlas arriba de la mesa y encontrarle una fórmula final, ¿no?
3: Sí. Yo creo que la gente que está de vacaciones no sale a comer tan tarde.
2: Servidía,
3: me parece.
1: Yo sí.
2: Acá el problemático es Servidía, pero no podemos, ¿viste?
1: Mira, les pongo un ejemplo y lo voy a decir con
4: nombre. ¿Y hija de Batman? Pregunto, sácame la duda, ¿sos Batman?
1: Nombre y apellido. Entonces... Villa de Merlo, yo amo la Villa de Merlo, ustedes saben, entonces voy toda cada vez que puedo.
2: Qué feo eso.
1: Voy a decir nombre y ¿qué?
2: ¿Solamente Merlo? A mí me gusta escaparme a Villa Mercedes por los barcitos, todo lo que tiene, la movida que hay, está más lindo Villa Mercedes. Ah, no sabías.
1: Mi señora se va con amigas mañana a Villa Mercedes.
2: Y lo bien que hace.
1: A cenar.
4: ¿Qué vas a hacer? ¿Vas a salir a comer con tu hijo a las 12 de la noche?
1: Andaba buscando lugares, así que Cata, después tiramos un par de lugares para salir a cenar mañana.
3: Bueno, chicas.
1: Escucha, Villa de Merlo, esquina tradicional, que es Avenida del Deporte y Avenida del Sol, donde está el casino y todo eso.
3: Sí.
1: En la esquina de enfrente a la estación de servicio.
4: ¿Pizzería?
1: No, es un lindo lugar.
2: Bueno, ahí.
1: Me estacioné 12:05 en la puerta. Para entrar tenés que hacer una escalerita que se hace para abajo la escalerita. Una esquina toda vidriada, es tradicional ahí en Merlo. Bueno, que arriba tiene para tomar unos tragos, que es espectacular. Uh-huh. 12:05, cuando las chicas adentro, estaban atrás del mostrador, vieron que encaramos para la escalera, corrieron a ponerle la traba a la puerta.
2: Cerraban a las 12.
1: Corrieron a ponerle la traba, está bien.
4: ¿No viste el cartelito?
1: Pero no me podés poner la traba y dar la vuelta e irte. Parate atrás de la puerta, esperá que yo llegue, me abrís la puerta y me decís, señor, ya estamos cerrados, disculpe, lo esperamos en otro momento. No me podés trabar la puerta en la cara, dar la vuelta e irte. A eso es lo que yo apunto cuando digo que por ahí debemos tener mejor calidad de servicio.
4: Vos me dijiste, vas cuando estás de vacaciones.
1: No, a verlo, vos sabés que voy cada vez que puedo.
4: Está bien, pero estás trabajando ese día. ¿Vale?
1: No estoy trabajando.
4: El que cerró la puerta estuvo trabajando todo el día. Bueno, y vos se te da por el último minuto.
2: Cata, no sé si tiene que ser. Sí. Tiene ganas de estar escuchando esta discusión.
1: Ya que la tenemos
2: pobre.
1: A Cata, la sumamos en este tema.
3: Sí. No, por supuesto que uno vive. En Merlo me han pasado varias situaciones, pero está lindo digamos, está lindo conocer. El que conoce Merlo sabe los horarios en el que sí, se mueve la sí. actividad comercial. El horario de la siesta sabemos que es muy difícil encontrar un lugar, no sé, para bueno, disfrutar no, alguna
2: no
3: comida.
2: Solo en Merlo. No solo en Merlo, sí. La hora de la siesta es más, es entendible.
1: Sí,
2: no,
1: bueno, Merlo en verano a la siesta te quema, sí. te quema todo.
3: Acá hay lugares que al mediodía no funcionan para la gastronomía, funcionan a la noche.
2: Mirá. Claro.
3: Entonces vos, cuando ya conocés la movida de la zona, de la ciudad, bueno, ya sabés, después de las 7 de la tarde, en Merlo es otra movida totalmente diferente. Al mediodía, nada que ver con la tarde. Entonces, bueno, son diferentes. Se van moviendo diferentes las ciudades, creo yo, ¿no?
1: Sí, es parte de lo cultural y de la impronta de cada lugar también, ¿eh? Vale decirlo, sí, vale sí. decirlo.
3: Sí, sí, sí, sí.
1: Bueno, Cata, así querida, es. ¿Qué ha pasado en Villa Mercedes hoy?
3: Y acá en Villa Mercedes seguimos sumando capítulos a lo que es la causa Molino Fénix. Ayer teníamos la detención, la prisión preventiva del empresario Cristian Becher.
1: Sí.
3: Y hoy, le pidieron la preventiva a Diego Torres, que es otro de los involucrados.
1: Que hasta acá venía como zafando, como quien dice.
3: Exactamente, venía, estaba en libertad, estaba sujeto a normas que había impuesto la justicia, estaba a derecho, digamos, pero venía zafando, como vos decís, de la prisión domiciliaria. Hoy se hizo una audiencia donde se solicitó esta medida de coerción, pero la defensa oficial solicitó una prórroga, así que él quedó en calidad de detenido. Durante 8 días va a estar detenido hasta que se haga una nueva audiencia donde la defensa va a presentar evidencia o va a ser una defensa más sólida para evitar el encarcelamiento. De todos modos, el fiscal lo quiere adentro, lo quiere encerrado junto a Anabela Lucero, a Enzo Lucero y a Ezequiel Escarel. Ha considerado el fiscal que, si bien este joven Torres ha estado siempre a disposición de la justicia y se presentó cada vez que lo llamaron, y al menos no impedido el avance de la causa, ya avanzaron en las investigaciones y ahora, digamos, está un poco complicado en la cuestión de la confesión de los cheques, ¿no? Porque hay evidencia.
1: Le debe dar el rol de un partícipe necesario, ¿no? Ya exacto. No tan secundario.
3: Al principio era como una persona que no era un personal contratado, que estaba en el área de administración y que él hacía, digamos, los pagos que le indicaban a Anabela Lucero y Joaquín Beltrán, transferencias bancarias, la firma de vales o la entrega de cheques. Ahora han surgido nueva evidencia y ahora consideran que el que firmaba y que posiblemente haya también falsificado algunos endosos de los cheques. Es decir, que su situación hoy está más complicada porque, bueno, a través de los cheques es lo que se ha confirmado que han sacado al menos 900 millones de pesos, ¿no es cierto? Es lo que más o menos se calcula. Entonces, el fiscal cree que es necesaria esta medida, la prisión preventiva, porque hay que avanzar en evidencias. Le queda un mes al fiscal para terminar esta investigación y dijo que todo se encamina al juicio oral, con una pena, un pedido de pena que va a ser importante para todos los involucrados. Así que ha quedado ahí como en pausa la situación procesal de Torres, que está detenido, pero que en 8 días se va a definir su traslado al servicio penitenciario, o bueno, o no. Hay que ver qué es lo que pasa. Al mismo tiempo, fíjate vos, casi de manera simultánea, se trató un planteo, un recurso de revisión de la prisión preventiva de Anabela Lucero, del hermano y del cuñado, que son los tres que están en el servicio penitenciario. Aquí las defensas, apelaron a lo que ya había resuelto el juez Santiago Ortiz, que había dejado, que había ratificado la prisión preventiva. Bueno, hicieron sus exposiciones para exigir o para pedir la inmediata libertad de estas tres personas que hoy están en la cárcel. bueno, consideraron obviamente todas las situaciones familiares de cada uno de ellos, que es muy necesario y por qué necesitan ellos estar en su núcleo familiar. Por ejemplo, en el caso de Escarel, la salud de uno de sus hijos, de Anabela Lucero, las dos hijas que son, digamos, que dependen exclusivamente de ella, que están solas en su casa y a cargo del negocio que tienen, que es un pelotero. Y bueno, así es como fueron planteando en todos los casos esta necesidad de salir de la cárcel. Y bueno, plantearon otras medidas alternativas, como prohibición de acercamiento a personas, a lugares, y también pusieron a disposición como bienes particulares, en este caso tres vehículos, cada uno de ellos un vehículo, el de Escarel de 15 millones de pesos, el de Lucero de 17 millones y el de Anabela Lucero de 40 millones de pesos. Esto es lo que han expuesto, además de la prisión domiciliaria. Así que bueno, el tribunal se toma una pausa a partir de las 2 de la tarde y va a resolver si dicta, digamos, ordena la libertad o si tienen que permanecer en el servicio penitenciario. Esto lo va a resolver al final del día.
1: Bien, clarísimo. Por ahí va la cuestión. Cata, mañana hay actividad oficial, imagino, ¿no? Por ser jueves.
3: Sí, mañana hay actividad oficial. Te cuento que hoy en la Universidad Provincial de Oficios se está viviendo una jornada, que es la jornada que hacen todos los años para abrir a la comunidad todas las alternativas, todas las carreras que tienen a disposición la Universidad Provincial de Oficios. Así que durante todas estas horas, desde las 9 de la mañana, están concurriendo los estudiantes del nivel secundario que están terminando para ver cuáles de esos oficios empiezan a estudiar, o si les interesa estudiar o formarse a partir del año que viene. Así que esto va a ser durante todo el día, y mañana sí ya empieza un congreso, claro. Allí el congreso nacional que tiene que ver con los oficios, y allí va a estar el gobernador Claudio Poggi, y después va a desarrollar otras actividades junto al intendente Maximiliano Frontera. Uno de ellos tiene que ver con la firma del convenio de más proyectos de Construyendo con tu Pueblo, para avanzar, digamos, en obra pública para Villa Mercedes.
1: Bien, el CONAFO se pone en marcha, que charlamos con la licenciada Leti Liotti el otro día, porque es una de las disertantes y que tiene que ver, en el caso de Leti, con la... es buena nota esa, apuntate la, Cata, de cómo incorporarle valor agregado a la persona con discapacidad para que no la contraten en los trabajos o en los oficios solo por ser discapacitada y ocupar un cupo, sino darle un valor en la capacitación y que esa persona, por su propio rendimiento, sea tenida en cuenta en un trabajo. Es todo un desafío, obviamente, pero es muy interesante lo que Leti plantea y va a estar disertando la jornada de mañana.
3: Claro, vos me decís aquí en el primer Congreso Nacional de Formación de Oficios.
1: Exacto, en el marco de eso, ahí en Neupro, Leticia va a ser una de las disertantes.
3: Así es, esto va a ser mañana y el viernes, así que como vos decís, charlas, paneles, talleres, visitas de empresas, así que los encuentros estos van a tener, bueno, tres ejes: inteligencia artificial, oficios, el desarrollo de la economía regional y el desarrollo sustentable a partir de la formación profesional. Así que va a estar interesante, a las 9 de la mañana es la apertura, allí va a estar el gobernador Claudio Poggi, y luego, como te decía, realizando otras actividades cerca del mediodía, aquí en Villa Mercedes, y por la tarde, después de las 17, recordá, Gustavo, que está el día de Nuestra Señora de la Merced.
1: Exacto. Mañana es feriado en Mercedes, ¿no? Sí.
3: No es feriado.
1: Mira, pensé que era un día no laborable por la patronal. No. Mira vos.
3: No. Bien. Así que va a haber misa y procesión como todos los años.
1: Excelente, nos quedamos atentos. Mañana charlamos y nos contás un poquito de todo eso.
3: Dale, perfecto, cómo no.
1: Gracias,
3: mañana,
1: Cata.
3: Seguimos hablando.
1: Hasta mañana.
3: Que estén bien, un beso, hasta luego.
1: Y anda a comer temprano. Catalina Izaguirre, allí desde la redacción del Chorrillero en Villa Merced. Mira vos, la Virgen de la Merced, que es mañana 24 de septiembre, sí, es patrona de mi ciudad natal, de Pergamino. Mañana Pergamino es feriado. El Día de la Virgen es feriado en la ciudad. Por eso yo pensé que en Villa Mercedes pasaba de la
2: pasaba
1: misma
2: lo mismo, pero no. Bueno,
4: pregunto, sí. Ya que justo me diste un pie. Este año Argentina se le va a sumar un nuevo feriado.
1: Sí, el 9.
4: El lunes 9 de noviembre. Imagino que desde el domingo a la medianoche vas comés y después todo el lunes adentro de la iglesia, porque es en base
1: al Papa,
4: a la visita del Papa, digo.
1: No, a mí me parece que es un feriado incómodo.
2: ¿Por qué?
1: Porque es un feriado donde se lo ha pensado, por ejemplo, un ejemplo te pongo. El feriado es el lunes.
4: Sí.
1: El lunes la actividad del Papa va a ser en Palermo, como ya hemos contado, que es una de los primeros encuentros masivos con la gente.
2: Sí.
1: Pero el martes es en Córdoba. Y hay mucha gente del resto del país, todo el norte, por caso, aquel que pueda y esté organizado.
2: ¿Por qué?
1: Porque es un feriado donde se lo ha pensado, por ejemplo, un ejemplo te pongo. El feriado es el lunes.
4: Sí.
1: El lunes la actividad del Papa va a ser en Palermo, como ya hemos contado, que es una de los primeros encuentros masivos

0: feriado fue el lunes. Entonces por eso digo, me parece que es medio como raro el feriado, porque es como un feriado que solamente va a beneficiar al que esté en Buenos Aires. Nada más. Va, es cierto que Dios atiende en Buenos Aires. Me había olvidado del dicho, me había olvidado de eso.
1: ¿Vos decís que debieran hacer feriado lunes y martes?
0: Córdoba ya estableció que para ellos
1: Córdoba es un día de asueto. Y la provincia de Buenos Aires también el día 11 cuando estén en Luján.
0: Claro.
1: Pero vos decís que el lunes cómo va a estar en el Papa, en el Monumento a los Españoles. Y es feriado, ahí va a haber una concentración de gente.
0: Sí,
1: enorme.
0: se espera un montón de gente.
2: A hoy al mediodía todavía no ha llegado nada formal de presidencia para la invitación al gobernador, como va a ser la de todos los gobernadores.
0: ¿Para ir a París?
2: No, esa es Radicales y algunos aliados nada más. Para lo del Papa. Porque
0: ¿El protocolo lo maneja presidencia?
2: La recepción sería con todos los gobernadores. Todos.
0: Ah, mira.
2: Estaría lindo verlo a Axel ahí. A ver si va.
0: Ay, sí, el gobernador.
1: Debería estar.
0: Y debiera, como dice ella, debiera. ¿Qué tiene que ver la coyuntura política de un escenario que te gusta más, te gusta menos?
2: No, yo...
0: El escenario 2027 con una cuestión como recibir a una autoridad.
2: Calculo que va a ser invitado. Calculo que va a ser invitado.
0: Pero se supone que sí, sería una locura pensar que no. Sería, de los dos lados sería una locura. Una locura que no lo inviten y otra locura que él no vaya porque el que invita es Milei. Sería una barrabasada absoluta. De uno u otro lado. Pausa.
1: Bueno, sí, pausa. La última.
2: Vamos, por favor.

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0: Y sí, Gustavo, ahí en ese caso, yo no, yo si tuviera un comedor, tuviera un, no sé, un restaurante, un lugar para... No, no, yo trabajo toda la noche, ¿verdad? Porque si la gente anda toda la noche, esa huevo frito, papa frita, como usted dice, no sé, hamburguesa, no sé, algo, algo yo le doy a la gente, salchicha, no sé, pero me juego, claro, si estoy... No, no tenemos clientes, pero no queremos trabajar.
1: Gustavo, lo de Lucho. Y encima los jueves, karaoke. Nada, se pone re bueno.
2: Ahí está, ahí listo, está. Pasá el dato. Sí, agenda, pasale a tu comadre.
3: Son de, no, tu comadre. A mí no me gusta, pero me encanta Lucho. Ver cómo la gente se embeza con el karaoke.
2: ¿Vos sabés que nunca fui?
3: No, yo tampoco.
4: A vos te vendría bien ir a un lugar de karaoke. A vos que no sabía haber uno en Lilía muy concurrido que se peleaban por hacer karaoke. Si vos habrás hecho karaoke.
2: Una también. Sola vez en un cumpleaños hice karaoke, pero no en un lugar público, nunca. Nunca, y no he ido tampoco a un lugar con karaoke.
3: Qué raro.

0: Pero como sos una persona tan pública y te gusta tanto
1: claro.
0: ponerlas, raro.
2: Tendría que ver eso.
0: No, lo que pasa es que no es porteño, entonces puede hacer esas cosas.
2: Y tarde.
0: De la beta, no sabes.
2: La quedó, mirá.
0: Café La Plaza trabaja toda la noche acá y con comida en Villa Mercedes. Café La Plaza. Otro de los mensajes que llegaron dice, hay unas heladerías que empiezan con la letra G,
2: sí.
0: que se ponen a limpiar y te sacan las sillas donde estás sentado y te dicen, ya estamos cerrando. Y entonces, ¿qué hacen? Dejan que tomes el helado parado, nos dice Dani de San Luis.
2: 12 de la noche, lo voy a decir porque total no existe más, Grido al lado del área, salida República del Líbano, en la otra cuadra de donde está el Hotel Dos Venados, mano derecha. Ahora hay una pinturería en ese lugar, al lado de la puerta de entrada al gimnasio. En esa época estaba, veníamos del centro, ¿viste cuando venís del centro después que tomaste algo, qué sé yo, y decís, habíamos cenado, y decís, che, nos tomamos un heladito, ni miramos la hora, obviamente. Nos estacionamos,
0: sí.
2: segundo lugar donde nos trabaron la puerta en la cara, en esa heladería que funcionaba en ese lugar. Miramos la hora, eran las 12 menos 2 minutos, ponele una cosa así.
1: ¿No te has puesto a pensar que puede ser tu cara?
2: Cuando bajamos, vos sabés que lo estoy analizando, bajamos del auto y la chica corrió del fondo y le echó llave a la puerta. En ese, lo digo porque no existe más, y esos son por franquicia.
1: Ya está, si te dormiste, atendelo.
2: En el Grido de la República del Líbano, ahí en ese momento.
0: ¿Puedo preguntarte qué tenés complejo de Cenicienta que a las 12 de la noche empezás a funcionar? No,
2: pero escuchame una cosa, yo te lo planteo del revés. Cerraban a las 12, está perfecto, lo entiendo. De hecho, nos subimos en auto, nos fuimos y tomamos en otro lado el helado. Digo, ¿a vos en qué te cambiaba servir dos helados? ¿Cuánto puede haber demorado en servir, en cobrarme y servirme dos helados? ¿Cinco minutos más? ¿Te cambiaba algo en la ecuación del negocio? Y quedaste mal conmigo al pedo. Esas son las cosas que no se entienden en este tipo de cuestiones.
0: El tema es, las 12 de la noche serviría. mensaje, hola, hermoso programa como siempre, pero mañana es feriado, la municipalidad no trabaja, dice Alicia. Estamos hablando de Villa Mercedes, mañana.
3: ¿Y por qué nosotros no? Si ellos, cuando es el día de San Luis, se unen el feriado.
2: Vos sabés que tenés razón.
0: No empiecen con esto, Villa Mercedes, San Luis, ¿eh?
2: Cuando tenés razón. Si el día de San Luis ellos se tomaron el feriado, nosotros mañana nos tomamos el feriado.
0: Pero no se toman el feriado, solamente la municipalidad, ya que nos dijo Cata recién.
2: Asunto administrativo, entonces.
0: Y bueno.
2: Las escuelas tienen clase.
0: ¿Sí? Suponemos que no.
2: Chicos, no vayan a la escuela mañana.
0: No.
1: Es un mensaje.
0: Serviría, no, por favor. Los chicos sabrán en Villa Mercedes si tienen clase o no, pero no hagas esto.
2: Tienen que ir a la procesión, chicos.
0: Ay, Dios.
2: Turno tarde a la iglesia de la Mercedes.
0: Estamos cerrando el programa. Tiene más info, Hernán.
1: Vamos a escuchar al gobernador que hoy, inauguró lo que es el centro de salud del barrio AMEP, que nuclea 11 barrios, porque ahora está ubicado en la Villa Deportiva por la entrada Justo Ará. Ahí va a estar ubicado el centro de salud y también una nueva sede del CEMPRO también, la séptima en la ciudad capital de San Luis. Bueno, ahí el gobernador obviamente celebró esta inauguración, habló de la historia de cuando creó y construyeron, inauguraron el Hospital del Norte, que nuclea toda esa zona, habló de las atenciones primarias, de los niveles, para después llegar el último, que es el Carrillo, cosa que la gente parece que los niveles no está entendiendo, porque son todo el Carrillo. Hoy explicó la ministra, dijo que también es porque hay muchas especialidades que están solo en el Carrillo y por eso directamente la gente va directo allá. Pero bueno, dicho esto, habló el gobernador después del acto de este proyecto de ley que tomó Estado Legislativo en la Cámara de Diputados hoy, de la ley de desendeudamiento. Y esto decía Claudio Javier Poche.
4: No. En general, la comunidad en general, ¿no? Es decir, este es un proyecto que...
1: Ah, no es solo para el empleo público.
4: No, para todos. Es para diferentes bancos y para diferentes entidades crediticias. Tiene como dos componentes la ley, ¿no? Primero, un programa de desendeudamiento general, donde a los que tienen una mora prolongada, instar a los bancos a que ofrezcan planes de refinanciación, de quitas, de menores tasas de interés para esa refinanciación, y la provincia va a los bancos que adhieran y que presenten el plan o la propuesta. Eximir de ingresos brutos para el nuevo contrato de refinanciación, de sellos, que se firma cada vez que hace un convenio de refinanciación, y de ingresos brutos para los intereses futuros de la refinanciación en la medida que tenga las consignas de quitas, extensión de plazos o reducción de tasas.
5: ¿Ha hablado con los bancos? ¿Le han dado como un guiño a este proyecto? Hay algunos gerentes que lo han manifestado como muy positivo.
4: Sí, antes de presentar ese proyecto, obviamente, hicimos un sondeo con los bancos y lo vieron con buenos ojos, ¿no?
6: Gobernador.
4: Y la segunda es una ley de... La misma ley incluye una segunda parte de impulso al consumo familiar, que es aquellos bancos que se adhirieron al plan de desendeudamiento y que presentaron un plan a la provincia, también tienen la posibilidad de incorporarse al esquema de voucher, reintegros, descuentos, promociones, en donde la provincia le va a reintegrar con un crédito fiscal el 25% de lo que destinen a esos beneficios. Eso es también un capítulo de la ley que tiene por objetivo beneficiar el comercio local y, por supuesto, beneficiar también a los ciudadanos.
6: Es una inversión económica, claro, teniendo en cuenta que hay mucha preocupación por los comercios vacíos, por la falta de laborales.
5: Ahora, el segundo proyecto va a llevar más tiempo, porque primero la etapa de desendeudamiento va a ser larga.
4: El primero, o sea, el que entra en el segundo tiene que primero haberse adherido al banco.
5: Van atados.
7: ¿Y cuánto esto, digamos, le afecta a la provincia? Porque va a ser menos dinero también que va a ingresar y que tiene que desembolsar también para ayudar al desempleo.
4: Sí, pero digamos, era un dinero, un impuesto que si esto no se hace no iba a entrar nunca. Entonces, esto es un poco un inyecto. Forma parte de usar la política tributaria como desarrollo económico y humano, ¿no? Es decir, estamos facilitando que familias que tengan deudas con ciertas instituciones financieras y o crediticias puedan reestructurar su deuda y que sea más aliviado el futuro. Y eso supone que le tenga un excedente a la familia, el banco, la provincia exime de ingresos brutos al banco de un interés que no lo cobraría porque no va a existir si no existe esa refinanciación, y también para ese convenio que le firma nuevo, la provincia exime de impuestos a los sellos.
1: Muy bien, esta es la palabra del gobernador, sintetizando lo que es el proyecto. Pero el gobernador tuvo varias giras, estuvo en la escuela Lucio Lucero también, donde firmó llamado obras para lo que va a ser, en este caso, las mejoras edilicias. Bueno, como decíamos, inauguró el Centro de Salud del Barrio AMEP. Y después, al último, acompañó a Gastón Issa en la inauguración de la renovada Plaza del Barrio Ampío. Al final, pasadas las 13 horas, encabezó el acto de la municipalidad para la firma del cuarto convenio Construyendo con tu Pueblo. Ahí se detalló que estos 4.287.630.000 pesos de este acuerdo va a ser financiado por la provincia y el municipio en obras. El dinero va a ser para la repavimentación y bacheo de 70 cuadras en la zona sur, centro, norte y este de la capital, incluyendo arterias como Atención, repavimentación integral de la avenida La Finur por etapas, Belgrano, la calle Belgrano y General Paz. Y una obra que hacía falta, finalmente hoy, con este acuerdo, se va a ejecutar, que es mejorar la obra hídrica de Salvador Segado y Ruta 3, donde están los canales, porque sabemos que cuando llueve un poco ahí se inunda, se hace impasable, y lamentablemente una vez hubo una tragedia.
2: Con salida directa al río, imaginamos.
1: Exactamente. Exactamente, es lo que, bueno, se anunció en este acto hoy en horas del mediodía, en los que participó el gobernador de la provincia y, bueno, estos dos últimos dos con el intendente.
2: Bien.
1: Bueno. El intendente también tuvo la inauguración del Centro de Salud. Pregunto, ¿qué va a ser donde es el Centro de Salud hoy del el nuevo Centro de Salud?
2: ¿Qué iba a ser antes?
1: Claro, porque ahí era un salón de la entrada principal a un costado de la villa deportiva. Claro. Y se lo reconvirtió lo que es el Centro de Salud, que tiene muy buena función ahí en la zona.
2: Habría que fijarse en la maqueta que era, porque la maqueta quedó hecha con el armado viejo de lo que iba a ser la Villa Deportiva.
1: No sé dónde estará la maqueta. Anda a buscarla.
2: Supo estar mucho tiempo ahí guardada en el cineteatro mismo.
0: ¿Sabes que no? Hay una en el pañol de la Villa Deportiva.
2: Ah, bueno, y ahí debe estar.
0: Debe estar ahí, debe ser esa. Tengo registro.
2: Por ahí ahora a lo mejor la modificaron y está con el nuevo armado.
0: Están trabajando, están haciendo otras cosas.
1: Puede ser.
2: Chicos, llegamos al final. Se viene Arriba la Radio desde Villa Mercedes.
1: Terminaba más el programa de hoy. Me has peleado.
2: No, 18.
1: Me has peleado.
2: 18-1 terminó el contador.
0: No tanto, no tanto. Bueno, cosa de porteño.
1: Mañana se me acordó
2: de
1: al café.
0: Está bien. El clima mañana, jornada algo ventosa para toda la provincia, estoy hablando, con ascenso de las temperaturas, el cielo va a estar mayormente despejado. En promedio se esperan mínimas de 10, máximas de 29. ¡Oh! El viento será del sector noroeste con ráfagas.
2: Mañana no sé si no vengo de Bermuda, miren lo que les digo. Oh,
0: exagerado, para no todo si exagerado. Mira que a las 12 nosotros no vamos a estar.
2: ¡Chau, Lore!
0: Hasta mañana.
2: Hasta mañana. ¡Chau, Pochequito!
1: ¡Chau, hasta mañana!
2: Háblenle al micrófono.
0: Ahora nos grita.
2: Chau, Juli, gracias por todo. Julieta Bayari estuvo la puesta en el aire, los controles, musicalizando la tarde. Se queda en el aire de la bomba, ya llega Arriba la Radio. Nosotros mañana estamos de vuelta. Chau, hasta mañana.

0: un aplauso muy pero muy fuerte para Euge Quevedo.
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0: Señoras y señores, a partir de este momento, ponemos en marcha esto que se llama Vuelta a Casa.
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Bienvenidos a todos a este Vuelta a Casa de este miércoles 23 de septiembre de este 2020.

Muy buenas noches a todos. ¿Cómo les va? ¿Cómo están esta noche? Qué linda noche tenemos en nuestra ciudad. Déjame que reviso cómo está el clima a esta hora. ...19 grados 2 décimos... ...19.2 a esta hora de la noche. La humedad del 28%. Y aparece a esta hora el viento norte, 13 kilómetros en la hora. ¿Cómo están todos? Bienvenidos y bienvenidas. ¡Che! Mira cómo venimos con este ritmo. El abrazo y el saludo, como siempre, a cada uno de ustedes, donde quiera que se encuentren a esta hora de la noche. San Luis Capital, Villa Mercedes, Concarán, Merlo, la ciudad de La Punta, Bisley, Balde. Hoy les prometo que voy a revisar los mensajes de texto porque la gente también nos envía mensajes de texto. Claudio Lucero es mi nombre. ¿Cómo están todos? ¿Bien? Bienvenidos a todos. Muy buenas noches. Qué linda nochecita tenemos, ¿eh? Linda nochecita tenemos en nuestra ciudad capital y por lo que me dicen, en gran parte de la provincia con una noche de primavera, señores. ¿Cómo están todos? ¿Bien? ¿Haciendo qué a esta hora de la noche? Quiero que la gente me cuente qué hace. Mientras está escuchando radio, quiero que la gente me cuente qué hace mientras escucha la radio. ¿Va leyendo algún libro? ¿Está mirando televisión mientras nos escucha? ¿Salió a hacer un poquito de caminata mientras nos escucha? Quiero saber qué hacen a esta hora. Y los que están trabajando me cuentan qué actividad tienen, Bienvenidos a todos. Mirá cómo arrancamos.

0: Habilitamos el mensajero de la radio a partir de este momento. Mira cómo arrancamos hoy, qué cosa de locos, ¿eh?
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0: A partir de este momento habilitamos el mensajero de la radio. El 2664-20-71-49.
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0: ¿Cómo venimos? Claro, estamos más cerca del. Estamos más cerca del viernes que del lunes, ¿o no? ¿O estamos igual? Estamos igual, me parece, ¿no? Más cerca del viernes y del lunes, está ahí, ¿no? A la misma distancia. Por eso venimos con una mitad de semana con buen ritmo para arrancar el programa de hoy.

0: ¿Qué temas ayer, qué temas importantes se hablaron ayer en este Vuelta a Casa? ¿Qué temas importantes surgieron ayer de nuestros oyentes, de nuestros mensajes, De nuestros mensajes. Muy interesante estuvo anoche el Vuelta a Casa, muy interesante. Bueno, voy a escuchar el audio de Grace, que es la primera en ponerse en contacto con nosotros. Bienvenida.
1: Hola, Claudio. Buenas noches. ¿Cómo están?
0: ¿Cómo estás?
1: Saludos para vos y para tu operador y su equipo. Soy Grace. Espero que tengan una hermosa tarde-noche. Llevo ya acá en el trabajo, pero fiel escuchando su programa.
0: ¡Qué lindo! Saludos. Gracias a Grace. Muchas gracias. Muchas gracias a Grace, bienvenida. Qué lindo que nos pueda escuchar mientras trabaja. Bienvenida, bienvenida. Che, escuchá cómo arrancamos hoy. Impresionante. Hola, buenas noches. Soy Norberto. Recién enciendo la radio después de estar toda la tarde cortando el pasto. Che, merece un descanso, pobre Norberto.

0: tremendo. Dice Norberto, terrible los Barigüí. ¿Es así el nombre? ¿Así se dice o no? El año pasado dos veces terminé con antibióticos por las pica. Ah, son moscas. Acá me cuenta Norberto que son moscas que pican. Estas son moscas que pican, dice Norberto. El año pasado terminó dos veces con antibióticos por las picaduras de estas moscas. Mirá vos, Bueno, pero ahora estás bien, Norberto. Hoy estás bien. Hoy terminaste invicto. No hubo ninguna picadura, ¿no? No hubo ninguna picadura. Le mandamos un abrazo grande,
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0: Hola, Claudio, dice Claudia.
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0: Me manda la foto de lo que está elaborando en este momento. En este momento veo las... A ver, elaboración propia, elaboración casera de pasta frolas y pepas. Mirá lo que es eso. ¡Ay, Dios! Está ideal para comer unas pepas. No, la pasta frola también me encanta. Me puede. La pasta frola me puede, Clau. Le mando un beso grande, me muestra la imagen, la fotito de lo que está elaborando en este momento nuestra querida Claudia.
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0: Hola, Vero, buenas noches. Hola, ¿cómo estás? Me dice Vero. Muy bien, estoy realmente muy bien, muy bien. Mejorando, creo que estoy aún 70% de mi voz. 70% me parece, Estamos ahí a punto de recuperar el caudal de voz.
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0: Estamos en este Vuelta a Casa. Aquí estamos a partir de las 20 hasta las 12 de la noche. Dame ese tema, dámelo.
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0: Fuerte el aplauso.
1: Muchas gracias.
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4: Bueno, estaba investigando sobre esta mosca, que es un insecto, es una mosca negra, la mosca a la que hace referencia a Norberto, el barigüí o mosca negra. Es un insecto diminuto de entre 2 y 3 milímetros que muerde en lugar de picar para alimentarse de sangre. A diferencia de los mosquitos, corta o rasga la piel, lo que genera una herida pequeña y un pequeño charquito de sangre. Es de color negro o gris oscuro, con patas cortas y cuerpo jorobado. Mirá, tengo todos los datos de esta mosca. Vive cerca de corrientes de agua, río, arroyos y zonas de mucha humedad. Dolor o ardor inmediato son los síntomas de la mordedura. Claro, no pica, muerde. No pica, muerde. Dolor o ardor inmediato. Enrojecimiento e inflamación local. Picazón intensa, que puede durar varios días. Mirá vos, En personas sensibles o alérgicas, puede causar mayor hinchazón o fiebre baja. Mirá lo que hace la pequeñita. Mirá lo que hace la pequeñita, Tremendo lo que hace. ¿Qué hay que hacer ante una mordedura? Lavar la zona afectada con agua y jabón suave. Aplicar frío local o compresas de hielo envueltas en un paño durante 10 o 15 minutos para bajar la hinchazón. Evitar rascarse para impedir infecciones secundarias en la piel. Consultar al médico si notas signos de infección, fiebre alta o reacciones alérgicas extensas. Prevención. Usar repelentes de insectos adecuado. Porque no les hace nada los repelentes a esta mosca. Particularmente a esta especie de insecto hay repelentes que no le hacen nada. Vestir ropa clara que cubra los brazos y las piernas al estar cerca de ríos o arroyos. Evitar las zonas húmedas o de ribera en los horarios de mayor actividad del insecto. Primeras horas de la mañana y el atardecer. Bueno, ahí está, Es una mosca chiquita, muy chiquitita, que no pica, sino muerde, ¿no? Y duele bastante. Bueno, genera todo lo que acabo de leerles, Genera todo eso, Acá me dice Norberto que predomina esta especie en la cuenca del Salado, en Buenos Aires. Son plaga, dice. No. Hay que tener cuidado. Me agarra un par de esas a mí. No sé, me manda al hospital, Si sos alérgico, peor, Bueno, pero salió invicto y Norberto, después de haber cortado el pasto en su casa, Bueno, salió realmente invicto, ¿no? Hoy sin picaduras de este bichito, que es chiquito pero muerde fuerte. Voy a la música, pausa, señoras y señores. Vengo en un ratito, 20:31. Ya se fue la primer media hora de nuestro programa.

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0: Y aquí vamos, en este Vuelta a Casa de miércoles. Igual que mis sentimientos. Bueno, tranquilidad para los fanáticos de Luis Oloa, porque hace una hora, más o menos aproximadamente, trascendió una noticia de el vuelco de una camioneta Partner que era conducida justamente por el cantante Luis Oloa. Está bien, ya habló con un medio de aquí de San Luis Capital, está bien. Dice que se durmió a la altura de Los Molles, en la ruta 146, a la altura de Los Molles, se quedó dormido, se salió a la banquina y eso provocó de que la camioneta volcara. La conducía Luis Oloa, el cantante Luis Oloa, que está perfecto. Un golpecito apenas en la cabeza, lo dijo él mismo, pero está perfecto, ¿eh? Hubo, obviamente, ¿no? Hubo mucha preocupación al principio porque comenzó a trascender la noticia del accidente de Luis, pero habló él mismo con la prensa local y dijo que estaba bien, que tenía un rasponcito en la cabeza nada más, pero que estaba en perfectas condiciones. Quiero que vuelvas a mi vida, vida mía, te llevas. 20:45 en toda la República Argentina. Hola, Ariel. Buenas noches.
1: Hola. Vuelta a casa. Vuelta a casa. Vuelta.
0: ¡Qué grande, Ariel! Nos está escuchando. Gracias a toda la gente que nos escucha a esta hora de la noche. Los chicos de la línea R. La línea R de Transpuntano. ¿Cómo están los muchachos? ¿Todo bien? Un abrazo grande para todos ahí, ¿eh? La empresa Transpuntano que nos escucha. Línea R, línea H, línea D, línea N. Estamos ahí, ¿eh? Estamos en esas líneas. Nos siguen los muchachos, los conductores.

Les mando un abrazo grande. Anda por ahí mi querido Viborón Barroso. ¿Está trabajando? Uy, déjame ese tema de la 2001. Déjalo. Con la voz de Lucas.

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1: ¡Hola, Ariel! ¿Cómo andamos? Buenas noches, buenas noches, buenas noches.
2: Sí, Clavito, yo trabajo 20 horas por día, 21 horas, 22 horas. Y bueno, a esta hora te escucho a vos, sos parte de mi diario vivir, de mi vida. Así que bueno, me encanta escucharte, un buen programa. Se nota que te conozco de vista, como te decía el otro día, pero sé que sos buena persona y bueno. Yo tengo seguramente mi desperfecto, pero bueno, trato de codearme con buena gente. Y en este caso me codeo con vos a través del teléfono, a través de la radio que escucho, te escucho. Por ahí a tener la oportunidad vos de escuchar. Soy una persona importante y bueno, me encanta tener amistad con personas, con buena gente, como lo sos vos. Y te mando un abrazo.
1: Qué grande, querido Ariel. Bueno, muchas gracias. Gracias por ese lindo concepto. Muchas gracias, muchas gracias. Voy a guardar este audio. Voy a guardar este muy bonito audio de Ariel que nos manda. Muchas gracias, Ariel, querido. Muchas gracias, muchas gracias. Me encanta que estén del otro lado, que me acompañen, que interactúen con nosotros. Muchas gracias, ¿eh? Hoy arrancamos con un bloquecito tropical. Dame ese tema. 266-420-7149.

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1: Amiga mía. Vamos, Maxi.
2: Hola, Isabel, buenas noches.
3: Buenas noches, tarde, noche, Claudio, los saludo. ¿Qué tal? Bueno, yo trabajando, pero lo puedo escuchar, gracias a Dios. Hermosa noche acá en Villa Mercedes, eso le puedo comentar, hermosa noche. Y ya sabe, tema romántico, por fin, mis temas románticos, que no decaiga el amor. Soy Isabel, gracias. Abrazo.
2: Exactamente, que no decaiga el amor. Queremos hacer una campaña para que la gente se quiera más, se ame más, se demuestre más. En la calle queremos ver a la gente tomada de la mano, las parejas.
4: Ay, amiga mía, no sé, él también.
2: Que se den un beso en la calle, en pleno centro. Un beso tranqui, ¿no? Es verdad lo que decía una oyente ayer, ¿no? Un beso tranqui está bien. Hay chicos en la calle también transitando. No tienen que ver los chicos todas esas cosas, ¿no? Pero bueno, vamos a hacer una campaña para incentivar al amor. Más besos, más abrazos, más manos juntas, más caricias. Claro. Así debe ser, ¿eh? Así debe ser, debe ser. Estoy tratando de hacer todo lo posible para hablar con Luis Oloa. No sé si va a poder hablar porque acaba de tener un accidente. Por suerte está bien, se encuentra en perfecto estado, Se encuentra muy bien, pero nos gustaría muchísimo poder conversar con él. Estoy tratando de hablar con Luisito, a quien le mando un abrazo grande. ¡Qué linda noche! ¡Linda noche! ¡No hace frío!
5: ¡Estoy tapado hasta la cabeza!
2: ¡No empecemos, Fonseca! No empecemos porque hoy tenemos... A ver, déjame ver. A esta hora. 19 grados de temperatura, Fonseca. Por favor, ¿dónde se encuentra usted?
5: Hace un frío muy grande. Ve ahí en la galería, hermano. Caen unas velas de escarcha. Están pegando al suelo, hermano.
2: ¡No!
5: Tienes que buscar el hacha para echar esas velas de escarcha, hermano. Quiera lo que se frío aquí, hermano. ¡Yeah!
2: No debe ser para tanto, Fonseca. No debe ser para tanto, Fonseca. Por favor. ¿Cómo tienen que hacer para ponerse en contacto con nosotros? Dejarnos tu audio, dejar